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0: buenos días, ¿cómo están? Soy Claudia Inoue y es un gusto compartir con ustedes este programa Minuto a Minuto. Hoy, martes 14 de julio, tenemos, como siempre, mucha información que compartir y actualizar con ustedes en esta mañana. Y vamos a iniciar con nuestro informe internacional. Vamos hasta Radio Exterior de España.
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2: Es martes, 14 de julio. La cuenta atrás está en marcha y no solo para el partido de España en el Mundial. Comienza el derribo de la última barrera continental.
3: Ha caído el muro, no el muro de Berlín, pero el muro de las penas, el muro de la tragedia, el muro de ir a trabajar a otro sitio que no sea España, y después entre la entrada y la salida de Gibraltar, trabajar en vez de 8 horas, trabajar 16.
2: Salvador Molina, presidente de la Asociación de Trabajadores Españoles de Gibraltar, es uno de los 15.000 vecinos que cada día entra y sale del Peñón, que cruzan a diario una verja que oficialmente cae la próxima medianoche. Mónica Maruenda.
4: Antes, esta tarde a la 1:30, firma histórica. El Reino Unido y la Comisión Europea, con España como invitada, rubrican el tratado sobre el encaje de Gibraltar en el bloque comunitario 10 años después del Brexit. Desde mañana, el Peñón pasará a formar parte del espacio Schengen de libre circulación. Los controles de pasaportes entre España y Gibraltar se trasladarán ahora al aeropuerto y serán dobles por las autoridades gibraltareñas y por la Policía Nacional.
2: Eso será mañana. Hoy lo que ya tenemos es el último dato de compraventa de viviendas. Vuelve a caer y ya son 5 meses consecutivos, Blanca Pascual.
5: Sí, en mayo algo más de 56.400 viviendas cambiaron de propietarios. Es un 7% menos que hace un año. La segunda mano se desacelera un 7,6% interanual, mientras que las promociones nuevas se contienen algo más, pero también descienden un 6%. En los dos casos han bajado en 4 de los 5 últimos meses. En el acumulado del año, las transacciones acumulan un retroceso del 3,4% en un mercado donde los precios no se relajan ante la escasa oferta disponible. Y de las operaciones que se han realizado en mayo, solo un 6% eran inmuebles protegidos.
2: Estamos pendientes de Pontevedra porque en unos minutos comienza un juicio estremecedor contra el joven acusado de prender fuego a su expareja. Le causó quemaduras de segundo y tercer grado en gran parte de su cuerpo. El fiscal pide 22 años de cárcel, Pablo Lago.
6: Sí, juicio en la Audiencia Provincial de Pontevedra contra un vecino de Vigo acusado de tentativa de asesinato por intentar quemar viva a su pareja. Había ocurrido en mayo de 2024. El hombre la impregnó de gasolina y le prendió fuego. La víctima había conseguido escapar revolcándose por el suelo para apagar las llamas, que finalmente consiguió ella misma con una manguera. Sufrió quemaduras de segundo y tercer grado en el 28% de su cuerpo. Tardó 411 días en curar y presenta secuelas. El acusado se enfrenta a una pena global de 22 años de prisión como presunto autor, entre otros, de un delito de tentativa de asesinato con alevosía y ensañamiento. La Fiscalía también le pide una indemnización a la mujer de más de 600.000 euros.
2: Ya saben, el 016 es el teléfono de atención a las víctimas de violencia de género. En Almería, los casi 1.500 vecinos desalojados por el incendio de los Gallardos ya están en casa intentando recuperar cierta normalidad. El fuego está controlado, pero se ha llevado por delante, se lo estamos contando, 7.000 hectáreas y lo peor, la vida de 13 personas, se han identificado a 9 de ellas. En varios municipios ya se ha puesto en marcha oficinas para tramitar las ayudas.
7: Muy triste,

0: pero a la vez contenta de poder volver aquí al pueblo.
1: Es demasiado triste. Y eso es, Francano, que se ha muerto, da mucha lástima de ellos.
2: Pero la finca se nos ha quemado un llano de almendros.
3: Después de un incendio tan grande, pues hay mucha ceniza.
4: Hoy visita la zona la vicepresidenta tercera, Sara Jensen. Y en Pamplona, momentos de mucha tensión. El último encierro de los sanfermines nos ha dejado una carrera muy rápida y peligrosa. Los toros de Jarandilla se han caído en varios tramos y han arremetido contra los mozos. Hay dos corredores corneados, uno en el muslo, el otro en el tórax y otra docena han sido trasladados al hospital por traumatismos. A esta hora, la imagen es el desmontaje del vallado de los encierros hasta el próximo 7 de julio.
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6 de la mañana con 10 minutos, estamos en la 1200 AM Radio Libre, en nuestro programa de hoy martes 14 de julio. Soy Claudia Inoue, es un gusto compartir con ustedes este espacio donde iremos actualizando todas las novedades a nivel local y a cada hora también a nivel internacional. Te recuerdo que puedes escucharnos también a través de internet ingresando a www.desdeparaguay.com y escucharnos desde cualquier parte del país y del mundo.

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Habilitada nuestra línea de comunicación, el 0971-291933 para mensajes de texto, mensajes de WhatsApp y para llamadas también. Puedes comunicarte con nosotros a ese número, te repito, el 0971-291933.

Vamos a actualizar ya datos del tiempo en este punto horario, 6:12 de la mañana. Mañana bastante fría nuevamente, 8 grados centígrados actualmente en Asunción y Gran Asunción, con cielo parcialmente nublado, la humedad es 94%, viento soplando en dirección este. Se anuncia para hoy un día frío fresco por la mañana, cálido por la tarde, cielo escasamente nublado, y alcanzaremos hoy ya una máxima de 23 grados. Y atención, porque se viene el ascenso de temperatura muy pronunciado a partir de

mañana, mínima de 14, máxima 27. El jueves, mínima de 20, máxima 31. Viernes, mínima 24 y máxima 33 grados. Esto es lo que indica la Dirección de Meteorología. Así que se viene el, con un poco de retraso, el más conocido como veranillo de San Juan, donde tendremos máximas superando los 30 grados para el fin de semana. Repito, actualmente en Asunción y Gran Asunción, 8 grados centígrados.

0: Nosotros estamos aquí en la 1200 AM Radio Libre, nuestro programa Minuto a Minuto. Tenemos que cumplir con nuestra pausa. A la vuelta voy a compartir con todos ustedes la lectura de la tapa de los diarios para conocer los temas más destacados al inicio de esta jornada de martes.
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6:23 de la mañana, estamos en la 1200 AM Radio Libre en este programa Minuto a Minuto. Ya nos preparamos para compartir con ustedes la lectura de la tapa de los diarios de este martes 14 de julio.

Iniciamos con la Agencia de Información Paraguaya. Comercio exterior con superávit de 746.6 millones de dólares en el semestre. En el primer semestre del año, las exportaciones totales contabilizaron envíos por 10.162 millones de dólares, que significó un incremento del 23.6% comparando al mismo periodo del 2025. Los mayores incrementos se dieron en el sector primario y las manufacturas industriales. También alerta MAFE hará uso de la tecnología para localizar a niños desaparecidos. En alianza con la empresa Meta, el gobierno presentó el sistema de alerta MAFE, una herramienta que permitirá la difusión geolocalizada de información sobre niñas y niños desaparecidos en Facebook, Instagram y Messenger. Con esto se dará una respuesta rápida a las denuncias con protocolos de acción interinstitucionales. También títulos universitarios investigados. MEC llega a récord de 283 funcionarios sumariados. Draga donada por Japón será embanderada con presencia del príncipe Fumihito y ampliada en red de salud primaria con dos nuevas unidades de salud familiar en Luque. Títulos de la Agencia de Información Paraguaya.

Vamos al diario La Nación. Exportación a junio supera los 10 mil millones de dólares. El reporte del comercio exterior del BCP al cierre del mes de junio señala que las exportaciones alcanzaron el monto de 10.162 millones de dólares, lo que representa un incremento en el acumulado del 23.6% de manera interanual. También morosidad, ANDE flexibiliza pagos y también dice que reportará a deudores. Con meta, gobierno activa alerta MAFE para hallar a menores buscados. Título deportivo, Francia y España chocan hoy en la primera semifinal, prometedor encuentro a las 16 horas. Estadísticas, gatillo fácil, casos se redujeron con la reforma policial. Y cárcel, condena de dos años para el ex senador argentino Cuéider. Títulos del diario La Nación.

policías son arrestados por sospecha de gatillo fácil. El IPS crece en un año 6.7% y debe atender a 109.099 nuevos asegurados. Alto Paraguay vuelve a vivir la desgracia del aislamiento por malos caminos. El MITIC ocultó otros dos convenios al legislativo y sumario a 283 en el Ministerio de Educación por caso de títulos falsos. Estos son los títulos que trae hoy el diario ABC Color.

Seguimos avanzando en esta lectura de la tapa de los diarios. Tenemos última hora, IPS Peña apoya Fretes mientras Senado presiona por crisis de medicamentos. Isaías Fretes fue convocado en el Senado para responder sobre la falta de medicamentos para los asegurados. El presidente de la República brindó su apoyo al titular del IPS tras críticas por no presentar denuncias formales. También Lambaredo repleta de baches. El deplorable estado de las calles lambareñas refleja la inoperancia de autoridades municipales y nacionales. Cumplirá arresto en casa, condena de 2 años de prisión para Cuider, ex senador argentino. Acuerdo gobierno meta, buscarán a niños desaparecidos a través de redes sociales. Y Estados Unidos intenta acabar con la Corte Penal Internacional. Estos son los títulos del diario Última Hora.

Seguimos avanzando. Tenemos el diario 5 días. Paraguay sostiene liderazgo en clima de negocios. Por cuarto año consecutivo, Paraguay se posiciona como el país con el mejor clima de negocios en América Latina, según un estudio de la Fundación Getúlio Vargas. Con datos al cierre del primer trimestre del 2026, el informe ubica la economía paraguaya con una amplia ventaja en términos de ambiente favorable para la inversión local y extranjera. Analistas señalan que nuevos instrumentos de atracción de capital, como el Investor Pass, junto a plataformas digitales orientadas a desburocratizar trámites y facilitar la creación de empresas, permitieron al país ampliar su ventaja en el ranking. Y también bonos del Tesoro volverían a emitirse a través de la bolsa. Los títulos de deuda del Ministerio de Economía y Finanzas volverían a emitirse a través de la Bolsa de Valores de Asunción, lo que representaría un nuevo voto de confianza al sistema de negociación del sector privado. Títulos del diario 5 días.

Y vamos a finalizar esta ronda de lectura a tapa de diarios con el Independiente. Fretes debe dar la cara ante crisis del IPS. La Cámara de Senadores citó para el próximo 28 de julio al presidente del Instituto de Previsión Social, Isaías Fretes, y a la ministra de Salud, María Teresa Barán, para que rindan cuentas sobre la crisis por el desabastecimiento de medicamentos y otras presuntas irregularidades. La convocatoria se produce en medio del creciente reclamo de asegurados y del avance de la fiscalización legislativa sobre la gestión del sistema público de salud y la previsional. También el Ministerio de Educación alcanza un récord de 283 funcionarios sumariados por presuntos títulos falsos. Gobierno incorpora alertas MAFE para fortalecer búsqueda de niños desaparecidos. Senat asesta golpe de 20 millones de dólares al narcotráfico en operativo de Concepción. Y MUSI amplía su agenda de vacaciones de invierno con experiencias científicas. Estos son los títulos del diario El Independiente.

0: de la tapa de los diarios, aquí por la 1200 AM Radio Libre, de hoy martes 14 de julio. Vamos a cumplir con nuestra pausa y volvemos.
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6:42, de vuelta aquí por la 1200 AM Radio Libre en nuestro programa de hoy martes. Bueno, quiero hablar un poco de esta información con ustedes. Ha sido noticia

0: últimos días este caso de la niña desaparecida y luego encontrada en Argentina. Aparentemente un problema entre el padre y la madre por la custodia. La madre paraguaya y el padre chileno. Se hizo viral este caso. Un montón de gente empezó a compartir en redes sociales la fotografía de la niña cuando estaba desaparecida, para ver si eso ayudaba a las autoridades para dar con ella. Luego de todo esta situación y varios otros casos que se dan, el gobierno ayer ha lanzado algo que se llama Alerta MAFE, que es un sistema para la localización de niños desaparecidos. El gobierno, a través del Ministerio del Interior, el Ministerio de la Niñez y Adolescencia, el Ministerio de Tecnologías de Información y Comunicación y la empresa multinacional Meta, oficializaron el lanzamiento de alertas MAFE en Paraguay, un sistema que permite enviar alertas a usuarios de Facebook, Instagram y Messenger con información sobre niños, niñas y adolescentes desaparecidos para ayudar a acelerar su localización. El ministro del Interior, Enrique Riera, destacó que mediante la activación de esta alerta permitirá romper ese paradigma de horas de espera que se aguarda antes. Indicó que en el preciso instante que desaparezca un menor de edad, se realiza la denuncia ante la policía y serán las autoridades policiales las que inmediatamente activarán el sistema de alerta MAFE para que la ciudadanía reciba rápidamente la información. Explicó que el sistema funcionará de la siguiente forma: al recibir la denuncia, se activa inmediatamente la alerta a través de redes sociales y todas las personas que se encuentren dentro de un radio de 160 kilómetros del lugar donde el niño o la niña fue visto por última vez, recibirán una notificación directamente en su Facebook, en su Instagram o Messenger. Las alertas incluyen información clave como la fotografía del niño, niña, adolescente perdido, una descripción física, la ubicación del incidente y cualquier otro dato disponible que pueda contribuir con la búsqueda y localización del menor. El nombre de esta alerta, alerta MAFE, nace luego de este triste caso de María Fernanda, la adolescente que estuvo desaparecida en Coronel Oviedo y finalmente fue encontrada muerta en un baldío no lejos de su casa. Bueno, el presidente Santiago Peña también estuvo el día de ayer presente en el lanzamiento oficial de este nuevo sistema y quiero compartir con ustedes lo que dijo Santiago Peña en respecto a este sistema de alerta MAFE. Sabemos que cuando un niño desaparece, cada minuto cuenta, dijo entre otras cosas nuestro presidente.
1: Un esfuerzo para ayudar a la ubicación de niños, niñas y adolescentes desaparecidos en el Paraguay. El funcionamiento de este mecanismo de respuesta inmediata es sencillo, pero un impacto cualitativo inmenso. Cuando las autoridades competentes activen una alerta MAFE de forma inmediata, número uno, las personas que se encuentran dentro de un radio de 160 kilómetros del lugar del niño, niño adolescente, donde fue visto por última vez, ellos recibirán una notificación directa en sus celulares a través de las plataformas de Facebook, Instagram y Messenger. Segundo, esta notificación incluirá información clave, una fotografía del menor, una descripción física detallada, la ubicación del incidente y cualquier otro dato útil para la búsqueda. Tercero, las alertas permanecerán activas durante 24 horas o hasta que las autoridades las cancelen. Además, cada usuario tendrá la posibilidad de compartir la alerta con amigos y familiares, movilizando a toda la comunidad de manera instantánea. Porque sabemos perfectamente que cuando un niño desaparece, cada minuto cuenta. Las primeras horas son de vital importancia para avanzar con éxito en la investigación y traer al menor sano y salvo de vuelta a su hogar. No podemos permitirnos perder tiempo. Por ello, este sistema nos permite llevar la información correcta a las personas correctas en el momento exacto, de manera que juntos los paraguayos podamos colaborar en la búsqueda y en la recuperación del menor. Para que esto sea posible, es esencial la colaboración entre instituciones públicas y privadas. Las alertas MAFE son el resultado de un esfuerzo público-privado entre el gobierno del Paraguay

0: y la empresa Meta. Y acá quiero destacar de manera muy especial el trabajo extraordinario en equipo llevado a cabo por el Ministerio del Interior, el Ministerio de la Niñez y la Adolescencia y el Ministerio de Tecnología, MITIC, que participaron en la coordinación de la integración técnica y el diseño operativo de este sistema. Juntos colaboraron de forma directa con el equipo de Meta. Además, es justo reconocer el arduo trabajo de capacitación que junto a los especialistas Meta ya se ha realizado con el personal de nuestra Policía Nacional, a quienes agradezco particularmente, quienes serán el órgano oficial encargado de comunicar, activar y cargar las alertas en la plataforma tecnológica. Uniendo en un mismo esfuerzo la capacidad logística del Estado con el extraordinario alcance de la tecnología moderna y de las redes sociales de Meta, protegemos a niñas, niños y adolescentes. Ponemos la tecnología y el poder de las redes sociales al servicio de la vida. Con la alerta MAFE, el Paraguay se sitúa hoy en la vanguardia de la región. Nos convertimos en el cuarto país de Sudamérica en implementar esta valiosa herramienta. Nos sumamos con orgullo a una red global que nació en los Estados Unidos bajo el nombre de la alerta AMBER, en nombre a la niña Amber Hagerman, y que desde su llegada a la plataforma Meta en el 2015 ha contribuido a resolver numerosos casos en 38 países alrededor del mundo, incluyendo a nuestros hermanos de Argentina, Brasil, Ecuador y México en América Latina. Bajo mi presidencia, el compromiso con la infancia es absoluto. Y a toda la familia de nuestra patria queremos decirle que no están solas. Todo un país y todo un gobierno están alertas para cuidar a sus hijos. Por María Fernanda, por todos aquellos que no pudieron volver a casa y por la seguridad de todos nuestros niños, niñas, adolescentes, seguiremos mejorando permanentemente nuestras instituciones y nuestras capacidades técnicas para que todo el peso del Estado proteja a la niñez paraguaya.
1: Parte de lo que decía el presidente Santiago Peña ayer en el lanzamiento de esta alerta MAFE, con esto también lo que se busca, este nuevo sistema, es reducir las demoras burocráticas de los procesos de las búsquedas y facilitar una respuesta inmediata ante la denuncia de desaparición de un menor de edad.

0: Bueno, seguimos con más información aquí en esta mañana de Radio Libre, compartiendo con ustedes lo más destacado a nivel local. En otro tema que hemos leído bastante también en las tapas de los diarios, es esta convocatoria que el Senado le ha hecho al presidente del IPS. El presidente del Instituto de Previsión Social, Isaías Ricardo Fretes, fue convocado por la Comisión de Hacienda de la Cámara de Senadores para responder a la falta de medicamentos, hechos de corrupción, planillerismo y contrataciones irregulares. El senador liberal Eber Villalba había planteado convocar en mesa directiva al presidente del IPS, Isaías Fretes, pero finalmente su comparecencia en Cámara Alta será en la Comisión de Hacienda, donde ya tiene una respuesta pendiente sobre el proyecto de ley de emergencia sanitaria. La reunión con el doctor Fretes será el próximo 28 de julio. Esto dijo el senador Villalba ayer en los pasillos del Congreso, conversando con los medios de prensa respecto a este tema de la convocatoria del presidente del IPS.
1: El presidente del IPS, luego de un largo debate sobre el sistema de salud,

0: en la República del Paraguay, consensuamos en que en 15 días en la Comisión de Hacienda, donde tiene una respuesta pendiente sobre la ley de emergencia sanitaria, vamos a convocarlo al presidente de
1: No así
0: IPS.
1: ante la mesa directiva.
0: Vamos a aprovechar esa reunión de la comisión para que todos los senadores interesados sobre el tema de salud puedan,
1: ¿Y la
0: principalmente
1: oposición
0: IPS.
1: y bajo qué argumento, senador?
0: Bueno, mi idea es de que podamos hacerle seguimiento, contribuir con este señor que hace anuncios a través de los medios de la prensa, y que esos anuncios pasen a ser denuncias concretas, si son con derivación a la fiscalía, si son derivaciones de sumarios, ¿verdad? Entonces, se pueda contribuir porque necesitamos de manera urgente algunas líneas de solución en el tema IPS, ¿verdad? IPS tiene varias líneas. Una, esa es la cuestión de salud, ¿verdad? Hoy hablábamos de que un 30% de los pacientes en los hospitales públicos ya son asegurados del IPS, cosa que se daba del revés antes, ¿verdad? Hoy día, asegurado del IPS, están yéndose en cantidad al sistema público de salud, que es un derecho también de todos los paraguayos y paraguayas, ¿verdad? Pero hoy esa es una realidad. No hablaban del Hospital del Sur, no hablaban del Hospital de Coronel Oviedo. Entonces, hay una cuestión. Por un lado, la cuestión de salud, la falta de medicamentos. Por otro lado, los hechos de corrupción, de planillerismo, de contratación irregular que anunciaba a través de los medios de comunicación. Todo eso tiene que tener una solución, una derivación, no quedarse en los anuncios. Entonces, ese seguimiento, ese acompañamiento vamos a hacer nosotros desde el Senado.
2: Esto decía el senador Eber Villalba hablando sobre esta convocatoria que ha realizado al presidente del IPS, repito. La reunión será el 28 de julio y hay muchos cuestionamientos alrededor del IPS que no son nuevos, por supuesto. Lo más reciente es esta falta de fármacos de alta rotación. En registros de pacientes dentro del sistema del IPS se constataron graves inconsistencias que hacen imposible dar seguimiento a las existencias de medicamentos dentro del servicio. Una auditoría interna que sigue el rastro de ampollas de antibiótico detalla que un internado durante 23 días en la unidad de trasplante renal del Hospital Central tuvo registradas 90 ampollas del antibiótico dispensadas bajo su nombre. Sin embargo, la auditoría interna no pudo confirmar que haya recibido una sola dosis debido a que el expediente clínico carece por completo de registros de enfermería sobre la administración de este medicamento.

Algunas informaciones más aquí en esta primera hora del programa. Condena a 2 años para ex senador argentino. El ex senador argentino Edgardo Cuéidar fue condenado a 2 años de cárcel el lunes por tentativa de contrabando. Su secretaria Yara Incel recibió en la misma causa 1 año y 10 meses de prisión, pero ambas penas serán suspendidas en su ejecución, según dispusieron los jueces. Modificar símbolos patrios. Unos 14 diputados de Honor Colorado presentaron un proyecto de ley que pretende modificar el diseño y el uso del pabellón nacional. Plantean establecer características técnicas en los símbolos patrios. Sin embargo, legisladores de la oposición consideraron que el objetivo es volver a utilizar elementos del estronismo.

farmacéuticas aceptan el factoraje y asumen intereses ante los bancos. Tras la presentación de documentos del Ministerio de Salud de parte de más de 40 proveedores farmacéuticos para acceder al régimen de cesión de derecho de cobro por estimativamente 360 millones de dólares, las entidades bancarias muestran interés para negociar los certificados de deuda. Esto explicó Edgar Villalba, vicepresidente de la Cámara de Representantes de Importadores de Productos.

0: 6:58 de la mañana, actualizamos nuevamente datos del tiempo en este punto horario. 8.4 grados centígrados en Asunción y Gran Asunción, cielo parcialmente nublado, humedad 94%, viento soplando en dirección este a 4 kilómetros por hora. Se anuncia un día frío a fresco por la mañana y cálido por la tarde. Nosotros tenemos que cumplir con nuestro contacto internacional de la hora y luego volvemos con más información aquí en el programa Minuto a Minuto.
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0: 23 horas GMT, la una en París, martes 14 de julio. Radio Francia Internacional emite durante la próxima media hora primero este boletín de actualidad internacional y las Américas de titulares. La guerra en curso entre Irán y Estados Unidos. Los precios del petróleo se disparan otra vez más de un 9% por el conflicto, bajo el impulso de ese restablecimiento del bloqueo naval de Estados Unidos a los puertos iraníes. He enterrado cada vez más el protocolo de acuerdo de junio entre los dos países. El mando militar CENTCOM de Estados Unidos reivindica esta noche el inicio de una tercera noche de ataques contra objetivos iraníes. Aquí en París, Ucrania y sus países aliados lanzan una coalición contra la amenaza balística rusa. En Hungría, los diputados votan una enmienda constitucional para apartar del poder al presidente húngaro calificado de títere del ex primer ministro nacionalista Orbán por su sucesor Peter Maguire. Última edición Américas. En El Salvador, el presidente Nayib Bukele, el dictador cool, como se describía, gana la interna y buscará un tercer mandato sin contendores a la vista. Fabián Elí en controles, al micrófono Marcos García Herrera, Noticias.
1: بر این اساس اعلام می‌گردد پیرو هشدارهای قبلی به هیچ عنوان به آمریکا اجازه دخالت در مدیریت تنگه هرمز را
0: A través de su portavoz las fuerzas armadas iraníes Ebrahim Zulfagari advertían que no dejará a Estados Unidos inmiscuirse en ninguna circunstancia en la gestión de la vía marítima y del estrecho de Hormuz, de paso avisando a los países vecinos de la otra orilla del Golfo de que se abstengan de toda cooperación con Estados Unidos, lo que sería considerado por Teherán como acto de guerra. En la región regresaba hoy una tensa calma después de horas de intercambio de fuego entre beligerantes sin precedentes desde abril. Esta noche se abre una tercera noche, según el CENTCOM de Estados Unidos, de ataques contra Irán, lo que entierra cada vez más el protocolo de acuerdo alcanzado el mes pasado entre los dos países, informa Manu Terradillos.
2: La última salva de bombardeos estadounidenses duró cerca de 5 horas y apuntó a los sistemas de defensa antiaérea, radares costeros y capacidades misilísticas iraníes del sur y el oeste de Irán, siempre con el objetivo de impedir que Teherán mantenga su control sobre el estrecho de Hormuz. En represalia, los guardianes de la revolución atacaron bases militares de Estados Unidos en Jordania, Bahrein y Kuwait, al igual que, por primera vez desde abril, en Qatar, pese al papel del emirato en la mediación entre beligerantes. A través del portavoz de la Cancillería, Irán indicó que siguen, sin embargo, en pie las consultas con Qatar, Pakistán y Omán para prevenir una escalada mayor.
0: Agregar que Estados Unidos restableció esta noche el bloqueo naval de sus puertos iraníes en el sector del estrecho de Hormuz y hacia el oriente, el este, y que el presidente Trump declaró que Estados Unidos será remunerado por custodiar el de estrecho. Mereciéndose comentarios irónicos como respuesta de vuelta de la diplomacia iraní. Para el analista y experto militar del Departamento de Estudios de la Guerra en el King's College, Londres, esta última escalada de violencia era inevitable, es Pablo de Orellana.

0: escalada de violencia que hemos visto en los últimos 4 días era completamente de esperarse. Este problema viene directamente del hecho de que el alto al fuego no solucionaba ninguno de los problemas. No solucionaba el problema de Hezbollah, no solucionaba el problema de las armas nucleares, no solucionaba el problema del enriquecimiento y no solucionaba el problema del apoyo iraní a los proxies regionales. Tampoco solucionaba las exigencias de Irán mismo, que es no intervención norteamericana, paz entre Israel y Hezbollah y movimiento, digamos, sobre lo que Irán llama su encercamiento por Estados Unidos, la serie de bases y fuerzas militares que tiene Estados Unidos alrededor de Irán, sobre todo en el Golfo.
1: Oui, la paix est notre but. Oui, nous chérissons la liberté et le droit. Et oui,
2: la paz es nuestro objetivo. Francia ama la libertad y el derecho y está dispuesta a vertir la sangre para siempre defenderlos. En resumen, ese fue el mensaje lanzado hoy por el presidente francés Emmanuel Macron en su tradicional discurso ante los estamentos militares en vísperas de esta fiesta nacional del 14 de julio. Saludaba de paso el despertar estratégico de Europa antes de reunirse con 37 países de la coalición de voluntarios que respaldan militarmente a Ucrania, en presencia del propio presidente Volodymyr Zelensky, informa Angélica Pérez.
3: 9 países europeos asociados a Ucrania y una docena de empresas del sector lanzaron una coalición exclusivamente defensiva para desarrollar capacidades antibalísticas en Europa. Una alternativa menos costosa que el sistema estadounidense Patriot, del que cruelmente careció hoy Ucrania frente a los ataques rusos.
4: Nous avons agréé une feuille de route entre nos deux pays.
3: Por otra parte, el presidente Macron indicó que Francia y Ucrania habían elaborado una hoja de ruta para la adquisición por Kiev de 16 aviones de combate franceses Rafale y baterías antiaéreas franco-italianas Zampa. El acuerdo también incluye el suministro de radares y la producción bajo licencia en Ucrania de bombas, misiles antiaéreos Aster y misiles de crucero de tipo Scalp. Es un día histórico para todos nosotros, reaccionó el presidente Zelensky de Ucrania.
2: Y Kiev, la capital ucraniana, bajo una nueva oleada de ataques de rusos con misiles balísticos, es lo que informa a esta hora el alcalde Vitali Klitschko. Alemania, una nota interna del grupo Volkswagen, firmada por su presidente Oliver Blum, indica que 50.000 empleos suplementarios podrían ser suprimidos en el seno del grupo, 100.000 en total, además del cierre de 4 fábricas en Alemania. Dimisión o destitución. En Hungría, en ausencia de la oposición Fidesz, quedó aprobada una enmienda constitucional que apunta a apartar de su cargo al presidente Tamás Sulyok, calificado por el nuevo primer ministro Peter Magyar de ser una marioneta del ex jefe de gobierno, su predecesor Víctor Orbán. Además, prevé limitar a 12 años la duración de los mandatos de los diputados, lo que debería impedir que varias figuras opositoras de ese bando puedan presentarse en los comicios de 2030. Sulyok dispone de 5 días para firmar la enmienda o dimitir antes. Leticia Fuentes.
5: De 70 años, Tamás Sulyok denunció un procedimiento que viola los principios del Estado de Derecho, de la democracia y de la separación de poderes, afirmando que la destitución de un presidente en ejercicio por razones políticas no tiene precedentes en Europa. Presentada como una medida transitoria hasta la adopción de una nueva constitución, la enmienda ha sido criticada también por la organización Human Rights Watch, que estima que el nuevo gobierno de Peter Magyar debe reparar los ataques contra el Estado de Derecho de su predecesor, Víctor Orbán, pero respetando las garantías procesales. El expresidente de la Corte Constitucional, Tamás Sulyok, espera por el momento la opinión de la Comisión de Venecia, órgano del Consejo de Europa encargado de evaluar la conformidad democrática de las reformas constitucionales.
2: Aquí en Francia, 32.000 hectáreas calcinadas por el fuego desde el inicio de 2026, más que la cifra registrada a lo largo de todo 2025, según Laurent Núñez, el ministro francés del Interior, que se expresó a proximidad de ese incendio con carácter excepcional en el sur de la región parisina, devastadas 1.300 hectáreas de las 25.000 del bosque emblemático de Fontainebleau, auténtico pulmón verde de la región parisina. El ministro que no descarta un origen voluntario o criminal.
6: Hubo una decena de focos de incendio en un perímetro de 1.000 metros, lo que hace pensar que podría tratarse de un origen intencionado. No diré más al respecto. La fiscal de la República de Fontainebleau ya se ha hecho cargo del caso. Hay una investigación en curso, confiada a la sección de investigación de la Gendarmería Nacional del país. Las pesquisas permitirán confirmar o descartar

0: esta hipótesis, pero hay una serie de elementos que resultan cuando menos inquietantes.
1: D'observation, on va dire, pour le moins troublante.
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3: A 4.561 muertos asciende el último balance oficial del doble terremoto, 40 segundos de intervalo en Venezuela el pasado 24 de junio, 16.700 heridos, más de 20.000 personas damnificadas sin vivienda, y a falta de 48 horas para que se cumplan 3 semanas de la tragedia, el corresponsal de RFI en Caracas, Víctor Amaya, entrevistó a varios sobrevivientes que reclaman ayuda al gobierno interino de Delcy Rodríguez para recuperar los restos de sus difuntos todavía bajo los escombros. Es extracto número uno de su gran reportaje.
4: Aquí vivía mi hijo, pues, de 10 años, y su hermanito de 12 años, y estábamos ahí, pues, con el derrumbe no pudieron salir de ahí, pues. Hemos estado cavando, hemos abierto 5 agujeros y no se consigue por ningún lado.
5: Ya van 2 semanas y se lleva pidiendo maquinaria y maquinaria. De este lado, la torre al lado, toda esa maquinaria y toda esa ayuda es porque ahí viven policías. Es porque ahí viven policías y están intentando sacar a su gente. De la torre al lado también, ahí vive un militar y él tenía un poco de maquinaria ahí, pero como logró sacar a su gente, se llevó toda su gente.
6: Lo que sí queremos en este momento, por favor, si nos pueden ayudar con unas maquinarias, con cuadrillas para retirar los escombros y poder retirar nuestros muertos, pues, para darle su cristiana sepultura.
3: En cuanto al reclamo de esa maquinaria indispensable para levantar toneladas de escombros, habría casi 1.300.000 metros cúbicos bajo alquiler salvaje o estipendio. Esa maquinaria, este es el extracto número 2 del reportaje de Víctor Amaya. Óscar Zurbarán encabeza un equipo de maquinistas, pero que trabajan en residencias y edificios privados completamente destartalados y aplastados.
7: Óscar Zurbarán lidera un equipo de maquinistas que están trabajando en edificios privados.
8: El domingo pasado fue el día más terrible para mí porque me llegaron muchas familias de otros edificios pidiendo apoyo, hasta ofreciéndome plata, $1,000. Me llegó otra señora: señor, es mi hija que están allá, ayúdeme. Se me arrodilló, me abrazó. Y bueno, en lo que pudimos la apoyamos y sacaron las niñas. Fue fuerte, el domingo fue horrible para mí, que yo estaba... Esta experiencia no se la deseo a nadie.
9: Vamos a sacar toda la familia aquí, son 9 que tengo que sacar.
10: No tenemos máquina, la
9: no tenemos máquina.
3: A todo esto, la mandataria encargada, Delcy Rodríguez, nombró a su jefe de misión en Washington, Félix Plasencia, como nuevo ministro de Relaciones y Comercio Exteriores, en reemplazo de Iván Gil en el cargo desde 2023 en México. La presidenta Claudia Sheinbaum descarta en su rueda de prensa matutina que el inicio de acciones penales en Estados Unidos por la muerte de connacionales a manos de las autoridades migratorias de la agencia ICE, la Policía de Aduanas y Fronteras, vaya a impactar en la relación bilateral.
11: La Secretaría de Relaciones Exteriores va a presentar las denuncias ante el Departamento de Justicia de los Estados Unidos y las fiscalías estatales en Estados Unidos por el fallecimiento de 17 connacionales, entre ellos el último, que fue pues prácticamente ultimado.
3: El caso de Lorenzo Salgado, empresario mexicano con 35 años de residencia en Texas, baleado mortalmente el martes pasado en Houston al volante de su vehículo. Otro incidente mortal con implicación de agentes de ICE fue registrado este día en el estado de Maine. En este caso moría un joven colombiano con permiso de trabajo, según ONGs locales, sin ninguna orden de detención, captura o expulsión del país, según el senador independiente de ese estado del este del país, Maine, Angus King. Vamos a América Central.
12: Estas fueron las noticias del mundo.
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0: Bueno, lastimosamente este tema de los títulos falsos sigue siendo una noticia destacada a nivel país. Cada vez saltan más datos preocupantes respecto a esta situación. Incluso se habla que algunas autoridades dentro de instituciones importantes tendrían títulos falsos. Sobre esto dice hoy el diario ABC, el escándalo de los títulos falsos. Luis Ramírez, ministro de Educación y Ciencias, anunció que alcanzaron una cifra récord que escala a 283 funcionarios sumariados que estarían involucrados en la trama de títulos falsos. El ministro brindó una conferencia de prensa ayer con el senador Patrick Kemper, quien preside la comisión especial formada en la Cámara Alta para indagar sobre estos títulos universitarios. De los 283 investigados por el Ministerio de Educación, 13 casos de trabajadores de la cartera ya fueron remitidos al Ministerio Público para su derivación penal. Unos 9 tenían cargos de directores en oficinas clave en la gestión de registro de cartones de universidades e institutos de educación superior. Comparto con ustedes brevemente parte de lo que dijo ayer en la conferencia de prensa el ministro Luis Ramírez sobre este tema de los títulos falsos.
1: Hace 20 días que empezamos una auditoría, me decían cómo no se pueden tener los resultados tan rápido y porque el volumen de información que hay y de páginas que tenemos que investigar, leer y mirar a veces no permiten tener esa velocidad. Quiero decirles que justamente en base al acuerdo que hemos hecho con esta comisión presidida por el senador Kemper, estamos trabajando permanentemente en equipo y le he traído esta mañana el resultado de lo que acabamos de hacer esta mañana a primera hora, que ya hemos hecho la denuncia en la fiscalía de lo que fue una auditoría. Hicimos la auditoría, recabamos datos y ahora estamos haciendo la denuncia en la fiscalía. ¿Qué es lo que hicimos? Tenemos 13 funcionarios que participaron en el proceso de 330 títulos investigados. Tenemos 13 funcionarios que han sido investigados y hoy sus causas han sido pasadas a la fiscalía para que pueda tener mayor profundidad en la investigación. Esta denuncia fiscal va a investigar el caso de los 550 usuarios que no fueron autorizados. Estos 550 son personas que por algún motivo, con alguna circunstancia extraña, entraron al sistema y cargaron el sistema con algún elemento vinculado a títulos. Los 550 usuarios no autorizados hoy están en la fiscalía. La denuncia también en la fiscalía de los 130.000 actos irregulares producidos por esos 550 usuarios.
0: Esto es parte de lo que decía ayer en conferencia de prensa el ministro de Educación Luis Ramírez sobre este tema de los títulos falsos. Repito, más de 280 funcionarios del Ministerio de Educación involucrados en este gran esquema de estafas, en este caso con los títulos universitarios. Y también esta información, campesinos llegan a Asunción, integrantes de la Coordinadora de Trabajadores Campesinos y Urbanos, proveniente de 9 departamentos del país, iniciaron este martes una movilización en Asunción para exigir respuestas sobre acceso a viviendas, regularización de tierras, apoyo a la agricultura familiar y mejoras en la educación rural. Los manifestantes advierten que las protestas podrían extenderse por al menos 2 días, dependiendo de la respuesta de las autoridades. Y por supuesto hay que hablar brevemente también del ámbito deportivo, especialmente de la Copa del Mundo, que hoy inician las semifinales. Francia y España disputarán hoy en Arlington, cerca de Dallas, a las 16 horas, un partido que se ha convertido en un clásico del fútbol europeo en los últimos años, pero que en esta ocasión el premio es de valor incalculable, una plaza en la final del Mundial 2026. Desde que se conoció en diciembre el sorteo mundialista y el

0: recorrido posible de todos los equipos, muchos consideraron que España-Francia en semifinales sería una especie de final anticipada. La actual campeona de Europa contra la doble finalista mundialista y campeón del 2018, dos de las grandes estrellas del fútbol mundial, Kylian Mbappé y Lamine Yamal, frente a frente, repito, hoy a partir de las 16 horas, hora paraguaya. Nosotros vamos a cumplir nuestra última pausa en este programa y volvemos.
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7:27 de la mañana, estamos en la parte final de nuestro programa. Actualizamos datos del tiempo para despedir. 10 grados centígrados en Asunción y Gran Asunción, con cielo escasamente nublado, la humedad es 87%. Con esta actualización de los datos del tiempo nos despedimos. Nuestro reencuentro en este programa mañana a partir de

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Muy buenos días, señoras y señores. Empezábamos nuestro encuentro matutino de hoy, 14 de julio, con el himno nacional francés, La Marsellesa. Hoy día de la Revolución Francesa, 14 de julio de 1789, que bajo el grito de libertad, igualdad y fraternidad, sacudió los cimientos del mundo, trajo una serie de grandes cambios, retrocesos posteriormente, pero dejó instalada la idea de varias cuestiones sobre las que hemos concentrado nuestros esfuerzos los occidentales a lo largo de nuestra historia. Todo eso empezó con una revolución tomando la Bastilla, que era una prisión en el centro de París, por parte de la comuna de los ciudadanos parisinos hartos de Luis XVI y de María Antonieta, la misma que decía: a falta de tortas, a falta de panes, buenas son tortas. Y varias otras cuestiones que terminaron haciendo que el poder político se separara de la voluntad, de los deseos, ambiciones del pueblo, que terminaron con una revolución sangrienta. Danton, Robespierre y otros son nombres unidos a esa revolución que terminó guillotinando a Luis XVI y a María Antonieta. El doctor Guillotín había creado ese método para matar de manera tan rápida, violenta y fundamentalmente asombrosa en su ejecución. Hoy entonces era el día de la Revolución Francesa, Día Nacional de Francia. Juega el equipo francés a las 4 de la tarde en semifinales frente a la selección española. La mejor defensa enfrentada a la mejor delantera. 16 goles lleva marcado el equipo francés en este mundial. Y la selección española solo ha recibido un gol en todo este campeonato. Así que hoy va a ser un día

0: lucha entre la mejor delantera enfrentada a la mejor defensa. Semifinales. El que gana juega la final del Mundial el próximo domingo. Saludamos a los que nos siguen a través de Facebook Live, a los que lo hacen a través de emisoras del interior, canales de televisión y el diario El Independiente, en este clásico comentario de inicio de programa que denominamos Tres Temas en Tres Minutos o 3x3.
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0: El gobierno dio a conocer lo que debe en términos de medicamentos a las proveedoras, $1,000 millones. Para que ustedes tengan una idea, eso significa la mitad de lo que se roba anualmente desde el mismo gobierno. Eso significa que si se dejara de robar durante 6 meses, se podrían pagar todas las deudas acumuladas en medicamentos no más. A eso habría que sumarle deudas con las vialeras, con las proveedoras de bienes y servicios, que deben estar alcanzando ya $1,500 millones. El ministro de Economía que fue sacado del cargo, Fernández Valdovinos, había afirmado de que deberíamos entrar en una economía de guerra. No le gustó eso a su jefe, que terminó sacándole del cargo, pero premiándole con una posición de consejero de Itaipú con $100 millones mensuales de salario. Evidentemente, si el gobierno no se corta su propia carne, si no reduce el mal gasto que permanentemente acontece en su interior, si estos salarios pornográficos no se recortan, no habrá dinero que tenga que venir a enjuagar este tipo de deudas. El que quiere volver a ser contralor todavía fue más suelto de cuerpo y afirmó que la única manera es incrementando los impuestos. Él, que tendría que cuidar las arcas públicas y dejar de que se roben $2,200 millones al año, en vez de combatirlo, dice que habría que aumentar el impuesto. ¿Para qué? ¿Para que se robe más? ¿Para que realmente sigamos teniendo esta condición de un Estado prácticamente en bancarrota, que se dice orgulloso de un crecimiento del 6%, pero no puede pagar sus acreencias?
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0: La violencia policial no es una cuestión menor. Hace unos días, unos policías mataron en Alberdi a un joven que había atropellado una barrera. Ahora todos los policías se encuentran detenidos e investigados en torno a por qué dispararon de la manera en que hicieron. ¿Por qué no dispararon a la cubierta? ¿Por qué no persiguieron a la persona que había violado la barrera? Nada del operativo que deberían aprender en sus institutos policiales de formación se aplicaron a la cuestión práctica del asesinato en Alberdi. Ahora dirán de que finalmente fue un problema de formación de parte de aquel que terminó acabando con la vida de un paraguayo. Evidentemente que esta formación a las apuradas, las llamadas formación express de los policías, que ha sido básicamente orientado a la cuestión electoral, sumando 15.000 policías no entrenados a las calles durante este gobierno, van a seguir trayendo severos problemas. No es solamente este asesinato registrado ahora, sino también el alto consumo de drogas entre varios de los jóvenes que se encuentran ya en calle. Si ya teníamos problemas graves de inseguridad por otros factores, por el crimen organizado y otras formas de manifestación de la misma, ahora tenemos de parte de los propios policías que no han sido entrenados ni preparados para dicha tarea y que se suman al nivel de criminalidad que ya nos aflige.
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0: Las cuestiones financieras de un país son realmente muy sensibles, y cuando uno observa de qué manera el dinero público es colocado en entidades privadas, uno hace la pregunta: ¿y qué pasaría si esa entidad bancaria cayera? Y significaría un durísimo golpe a la estructura pública en su sentido más amplio. El IPS sería uno de los principales perjudicados, que además de no dar una buena atención sanitaria, haber acumulado una cantidad enorme de deudas con proveedoras de medicamentos, tiene mucho dinero colocado en bancos privados, en donde incluso en algunos casos ya supera el valor de la misma entidad bancaria. Es evidente que el Estado debería tomar en cuenta estos detalles y hacer que el dinero sea colocado en una entidad.

0: pública podría ser el Banco Nacional de Fomento, y con los recursos que eso suponga, dar créditos a sectores que lo necesitan para mover nuestra economía y para generar empleo. Si nosotros no hacemos la tarea como debiéramos, si no cuidamos los intereses de la gente, podríamos volver a repetir la pesadilla de 1995, que se prolongó hasta el 2001 y que dejó a tantas personas afectadas y dolientes. Ahora habría que mirar que una experiencia de ese tipo haya dejado lecciones para este nuevo momento en que vive el Paraguay. Hay que aprender de ellas.
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0: Y como todas las mañanas, también tenemos un tema de actualidad que profundizamos. El de hoy tiene que ver con la deuda de mil millones de dólares. ¿Cómo puede pagar el gobierno la deuda acumulada de $1,000 millones en medicamentos? Ese es nuestro tema de conversación esta mañana aquí en Libre. Usted puede participar con nosotros 0971-291933. En la tertulia más antigua del país, a través de nuestra emisora. ¿Cómo creen ustedes que puede enjuagarse, dice también, estas deudas que tiene el gobierno con las proveedoras de medicamentos? Y que cada vez que no se paga o se paga a destiempo, van acumulando nuevas deudas con nueva provisión de medicamentos. ¿Cómo puede pagar el gobierno la deuda acumulada de $1,000 millones en medicamentos? Nuestro tema de esta mañana. Usted puede participar con nosotros, reitero, 0971-291933. Y hemos colocado también en la red social del Twitter el sondeo habitual aquí en la mañana de Contrapoder. Aquí en Libre, donde vive la mañana y donde vive la palabra.
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0: Siete con 48 en la mañana de Libre, en la mañana de Contrapoder, hoy día de la toma de la Bastilla de la Revolución Francesa.

0: Y preguntamos cómo puede este gobierno pagar la deuda acumulada. Betty Núñez dice dejando de robar, aunque imposible, lo más seguro, dinero del pueblo siga en lo mismo, sin medicamentos. Pero bueno, a seguir colaborando, gente. En cualquier momento vamos a estar mejor. Ana Alcaraz dice, ya vamos a pagar. Ya están haciendo los de la ANDE y hay que pagar a los planilleros. Tania Mara Brizuela dice, ¿por qué no llaman a las empresas que les debe dinero? ¿Cómo puede pagar el gobierno la deuda acumulada de $1,000 millones en medicamentos? Nuestro tema de esta mañana. Tengo una persona en línea. Buenos días.
1: Hola, buenos días, Benjamín Fernández Bogado. Soy Ana Ruiz, profesora universitaria de universidades en serio, como Columbia, Americana, el Pacífico, etcétera, etcétera. No universidades garage.
0: Muy bien, hecha, hecha la aclaración, porque hay muchas de esas en el país.
1: Por eso aclaro qué tipo de universidades. El punto que quiero tocar, ¿cuánto por ciento son los jóvenes entre 20 y 35 años en nuestro país? ¿Pueden decirme esa cifra?
0: Sí, lo puedo decir porque lo aprendí anoche.
1: ¿Cuántos son?
0: 62% de la población paraguaya tiene, escuche bien, escuche bien, o sea, lo contrario, no va a procesar lo que yo le voy a contar. 62% tiene menos de 29 años. O sea, eso significa 3.300.000 paraguayos de 6 millones son menores de 29 años.
1: La mitad del país, para ir pronto y barato, para ir más rápido. Bueno, quiero concatenar con lo que tocaste de las jóvenes que miran para ser policía, femenina en primer lugar. ¿Sabes por qué? Yo tenía que ir droga, nosotros nos proveemos de gente que nos ayuda durante 3 horas en tareas de la casa, ¿verdad? Porque mi mamá ya tiene 95 años, ya no puede estar limpiando los baños, por ejemplo. Entonces, le dije, Larisa, ¿qué querés seguir cuando termines tu bachillerato? Y me dice, esta policía que tiene moto, o sea, ¿cómo se llama esta policía motorizada?
0: Lince.
1: Lince, esa es un coche, la Lince. Ahí, ¿qué analizas con eso entre la plata que falta para pagar IPS que debemos por los remedios? O sea, yo no soy de seguridad IPS, pero que casi la mayoría, la gente que trabaja en blanco, digamos, que no trabaja en negro, porque los vendedores ambulantes acá del shopping for Mercado 4, eso no pagan impuestos, eso le da un proveedor importador que no tiene ni salón, tiene un depósito por acá cerca, por el barrio Petirossi, y le da unos cuantos que salgan a vender lo que sea, ya sea encendedor, CD, Shakira, lente, jugo, lo que sea, fruta, lo que sea, vende. Fruta traída de contrabando, lo que sea. Es como la película esa, El Abogado del Diablo. que una cosa es lo que se ve con la luz, o una cosa somos lo que nosotros, yo que pago mucho impuesto, doble impuesto, la renta y pago impuesto inmobiliario y pago impuesto, a todos le pago impuesto, porque soy clase media trabajadora. Y a nosotros nos viene el impuesto y no se paga la deuda externa, apenas los ICS, mire qué bono. No se paga los medicamentos, como recién bien dijiste, se pone en ciertos bancos, que son bancos privados, no son bancos, por ejemplo, de fomento. Pero lo que te quiero contar, ¿qué tiene relación el 62% de 73 millones? La mitad del país. Supuestamente somos 6 millones y un poquito más. Mentira, es un montón. Están en Argentina, en España, en todo el mundo desparramado que se van a buscar mejores oportunidades. ¿Y por qué una niña de 19 años, vuelvo a preguntar, qué quiere seguir una indígena de Filadelfia, que la compañera se suicidó hace un año? se suicidó porque se fue a una fiesta y el cacique abusó de ella, no aguantó la violencia, se colgó de

0: un cinto en un cementerio. O sea que una chica que la mejor de las empleadas sabía leer, escribir, terminó el bachillerato, pero vos sabés que muchas no saben ni sumar ni restar. Tardan horas con la maquinita cuando van de compras. Se van con mi mamá, porque ella no puede ir sola para traer un montón de huevos, 30 unidades, qué sé yo. Bueno, ponele X, pero acá está, hoy es, se recuerda la Revolución Francesa. En Aldi-Toffler, de la tercera ola, la primera ola, ¿cómo cayó? Que es de la prehistoria hasta los burgueses, la realeza. ¿Cómo eran elegidos rey y reina? Había casi matrimonios de conveniencia para unir tierras. Y bueno, y María Antonieta, esa que dijo que coman tortas y no tienen pan y qué sé yo, fue, pero ¿dónde comenzó? ¿Cómo cayó el muro de Berlín en el 89? Por la información. La gente escuchaba que el otro lado cómo se vivía y eso hizo que el pueblo se levante. Muchos murieron tratando de escapar de Rusia, de la alambrada y de la altura. Y también en la Revolución Francesa, el clero elegía quién era el rey y quién era reina. Y entre ellos surgieron muchas enfermedades endógenas por tener hijos defectuosos, porque de la misma familia, la misma sangre, se casaban y salían deforme los hijos, ¿verdad? Porque eran matrimonios, no porque se gustaban, porque ¿cómo atraemos al que vamos, con quien vamos a tener hijos sanos? El olor, el castiga, todo ya aguantaba ante la reina y que a ti yo baila. Cuando a vos te gusta el olor de un hombre y a él le gusta tu olor a mujer, ahí se produce la química y se tiene hijos sanos. Pero cuando se mete la economía y busca matrimonio conveniencia, se va degradando el PNB de los perritos que vienen con nene, que tienen relaciones y tienen hijos, no nacen luego, mueren. Pero en el ser humano nacen defectuosos, así fueron los hechizos, así salió la hemofilia. Antes se dice enfermedad de Reyes, por eso no tienen el factor M8. Ahora y que ese ya tiene para los hemofílicos, que mueren los varones y no las mujeres propagan la enfermedad por 5 o 10 generaciones. Se van terminando. Y esa enfermedad hay mucho entre los menonitas, hay mucho en Encarnación, una mezcla de que se casaron con primo hermano y todo para no dividir la herencia. Y eso pasaba en Francia. ¿Y cómo se levantó el pueblo? Por medio de la información, se le dice, era la ilustración. Vamos a volver al Victoria en la tercera ola. Ahí terminó la primera ola, que era de la primitivo hasta el feudalismo. Mira, que le cortaron la cabeza a María Antonieta y comenzó a surgir la división de poderes.
1: Legislativo, bueno, sobre eso un oyente nuestro en Vannes, Francia, Isidro, sí. Guerrero dice, fue la sublevación de los sans-culottes contra sus expoliadores. Sí. Bien les vendría, sí, a los paraguayos inspirarse para la verdadera liberación que los conducirá, exacto, al bienestar integral, sin corrupción, sin narcotráfico, sin usina gigante para lavar narcodólares, con educación, salud, seguridad, pan para todos, desarrollo agrícola, tecnológico e industrial, bienestar integral. Pero es un futurible, una quimera, una ensoñación, una ilusión. Aunque de ilusión también se vive, es el dolor paraguayo, o mejor, y para ser sincero, es el dolor de este paraguayo exiliado, dice Isidro Guerrero desde la Bretaña francesa.
0: Perfecto. Y en este momento hay campesinos que están en pie de guerra frente al Manuel Domínguez, Independencia, escuché. En este momento en otra radio, porque yo te pongo los cuernos en camino.
1: Muy bien.
0: Otra radio. Pasó en vivo y en directo que hay campesinos que están viniendo a reclamar sus derechos. En este momento, creo que es en el Ministerio de la Vivienda, M1, no sé cuánto, pero es sobre Independencia y Manuel Domínguez, dice, están todos en pie.

0: guerra. En este momento es lo que es la revolución francesa Carapé en el Paraguay, en este momento. Y ahí, ¿dónde está la división de poderes que Bachinún le quiere extender hasta el 28? Él tenía que salir ya ahora en este julio, acordarme un poco si es en agosto lo que él tiene, pero él tenía que salir ya, pero él no sabe que esto que pues le vamos a tener ya hasta el 28, así es por él quiere ser perpetuo presidente del Senado. Lo que parece, ¿dónde está la división de poder? ¿Dónde está la red pública, la cosa pública? Lo que vos estás reclamando, que no hay medicamentos ni ese porque se pone todo en un banco, y si ese banco se funde, pobre la gente que tiene el seguro que paga todos los meses, le quitan de su sueldo, es un seguro forzado. ¿Y dónde está el representante? Escuché que las enfermeras también están haciendo olla popular acá en Curupaytú y Herrera, no sé qué cuánto, acá donde IPS, donde se cobra la jubilación, los problemas, IPS Central, en ese momento están haciendo cacerolada. Bueno, ¿y dónde está ahí la división de poder, el poder judicial que le quita a Katia González, una chica brillante que se ganó votos de verdad, no votos comprados? Ella no puso ningún 100.000 guaraní para que voten por ella, los tres poderes. Y que nuestro presidente del Poder Ejecutivo se pasa viajando y se va a vender al país, que acá no se paga impuestos, a nosotros nos quiere, es lo que nos fundió a Martel, 1% para importar los chinos, y nosotros pagamos el impuesto en ese entonces. Funda una empresa, vos querías poner una empresa de costura, y vienen los coreanos, vienen los orientales, y le encierra, a mí casi me destruyeron una casa porque pusieron máquinas industriales y le asignaron ahí con un solo ventilador y dos baños, pusieron 30 personas y destrozaron la casa, tuve que hacer de nuevo para volver a alquilar.
1: Muy claro.
0: O sea que
1: en concreto, pero ¿cómo puede pagar este gobierno los 1.000 billones de dólares de medicamentos?
0: Y tenemos que levantarnos, tenemos que... Lo vos estás haciendo como podés, vos estás con la voz moviliza almas, moviliza la inteligencia, y después la inteligencia, la voluntad, lo espiritual, y después mano a la obra. Pensamiento, palabra y obra, dice la Biblia.
1: Gracias a usted por su intervención esta mañana.
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3: Comenzamos una nueva ronda informativa de Radio Francia Internacional. En los controles está Juliette Lecuyer. Hoy es martes 14 de julio, mediodía en París, y estos son nuestros titulares.
4: Andreína Flores.
3: Francia celebra su Día Nacional con un desfile mucho más grande de lo habitual. Más de 6.000 militares franceses y extranjeros caminan por los Campos Elíseos en una demostración de fuerza en apoyo a Ucrania. También en Francia sigue avanzando peligrosamente el incendio en el bosque de Fontainebleau, a solo 60 kilómetros de París. Más de 800 bomberos luchan contra las llamas que ya han arrasado más de 1.900 hectáreas. Y después de un merecido descanso, hoy comienzan las semifinales del Mundial con un primer encuentro de alto voltaje, España contra Francia, que se verán las caras en el estadio de Dallas. Así comienza nuestro resumen de las noticias más importantes del mundo. Bienvenidos a Radio Francia Internacional. Así se ha escuchado durante toda esta mañana el desfile militar por el 14 de julio, el Día Nacional de Francia, que conmemora la toma de la Bastilla, que marcó, recordemos, el inicio de la Revolución Francesa en 1789. El desfile de hoy es mucho más grande de lo habitual, puesto que varios contingentes de 35 países aliados, como España, Bélgica, Reino Unido y otros, participan en esta ceremonia. Francia ha decidido dedicar este 14 de julio a Ucrania, mostrando su apoyo y el de los países europeos en la guerra contra Rusia, países reunidos desde ayer en París en la llamada coalición de voluntarios. Conectamos.

0: Directo con nuestra enviada especial a los Campos Elíseos, Tea de Turquheim, quien está siguiendo paso a paso las ceremonias de este 14 de julio. Tea, buenos días y cuéntanos cómo se desarrolla el desfile. Te escuchamos.
1: Hola, sí, acá estoy en los Campos Elíseos para el desfile del 14 de julio, nuestra fiesta nacional. Y es una edición muy especial, como lo dijiste, porque está centrada sobre la defensa europea y el apoyo a Ucrania, y por eso el invitado de honor esta vez es el presidente ucraniano Volodymyr Zelensky. Y la ceremonia esta vez tiene como lema Réveil stratégique de l'Europe, el despertar estratégico de Europa. Acá hay muchos turistas, pero muchos más franceses igual. Hay familia, gente mayor, grupos de amigos, y la mayoría no filma, admira y aplaude a las diferentes delegaciones de países. Todos se ven muy felices, con muchas banderas de Francia, y también están bien equipados para el calor, que igual no les impidió esperar durante horas para ver este espectáculo especial. También hay un dispositivo de seguridad muy importante que se ha implementado esta vez, con 2.000 bomberos y más de 7.000 policías que están aquí controlando los accesos, vigilando que la gente pase y barricadeando toda la zona.
0: Gracias a Tea de Turquheim, enviada especial de Radio Francia Internacional allí a los Campos Elíseos de París. Y como decíamos, 25 representantes de los países aliados en favor de Ucrania se reunieron este lunes en París bajo la coalición de voluntarios, y el objetivo fue diseñar nuevas estrategias para apoyar militar y económicamente a Kiev en la guerra contra Rusia. Angélica Pérez tiene los detalles de la reunión.
2: 9 países europeos asociados a Ucrania y una docena de empresas del sector lanzaron una coalición exclusivamente defensiva para desarrollar capacidades antibalísticas en Europa, una alternativa menos costosa que el sistema estadounidense Patriot, del que cruelmente careció hoy Ucrania frente a los ataques rusos.
3: Nous avons agréé une feuille de route entre nos deux pays, mettant en
2: Por otra parte, el presidente Macron indicó que Francia y Ucrania habían elaborado una hoja de ruta para la adquisición por Kiev de 16 aviones de combate franceses Rafale y baterías antiaéreas franco-italianas Zampa. El acuerdo también incluye el suministro de radares y la producción bajo licencia en Ucrania de bombas, misiles antiaéreos Aster y misiles de crucero de tipo Scalp. Es un día histórico para todos nosotros, reaccionó el presidente Zelensky de Ucrania.
0: Gracias, Angélica Pérez. Y también en Francia sigue avanzando peligrosamente el incendio en el bosque de Fontainebleau, a solo 60 kilómetros de París. Unos 850 bomberos luchan contra las llamas que ya han arrasado más de 1.900 hectáreas hasta esta mañana. Manu Terradillos tiene la última información.
4: Los bomberos siguen combatiendo los dos incendios activos en Fontainebleau, a 70 kilómetros de París, pero junto a la lucha contra las llamas hay otro frente abierto, la investigación sobre sus orígenes. El ministro del Interior, Logan Núñez, confirmó que la hipótesis de que sean incendios provocados es cada vez más sólida.
5: Tenemos la sospecha, pero es la investigación la que determinará si ha sido voluntario o no. Pero es verdad que hay una decena de puntos de inicio de los incendios en lugares diferentes y casi simultáneamente, así que sospechamos fuertemente que algo hay de voluntario. Lo que puedo contar es que de momento los investigadores han detenido a 2 personas relacionadas con este escenario y será la fiscalía la que confirmará si tienen algo que ver.
4: Según fuentes de la investigación, uno de los arrestados, de 18 años, fue detenido con un encendedor y hollín en las manos, mientras 850 bomberos siguen movilizados para combatir las llamas que han arrasado casi 2.000 hectáreas, 1.600 en uno de los focos y más de 300 en otro, y que han provocado la evacuación de 1.000 personas.
0: Gracias, Manu Terradillos. Y este 14 de julio se cumplen también 10 años de los atentados terroristas de Niza, en los que murieron 86 personas y resultaron heridas a más de 400. Para los familiares de las víctimas, siguen existiendo zonas grises en torno al dispositivo de seguridad establecido la noche del 14 de julio de 2016. Y aunque la justicia antiterrorista condenó en 2022 a varios cómplices del asesino, no se ha desarrollado ningún juicio sobre el dispositivo de seguridad. La investigación lleva 10 años estancada, lo que es una espera insoportable para las víctimas del atentado y sus familiares. Hacemos seguimiento a la situación en Medio Oriente. Estados Unidos volvió a atacar esta madrugada a Irán, específicamente en Bandar Abbas, ciudad portuaria del sur del país, situada a orillas del Estrecho de Hormuz. Por su parte, Emiratos Árabes Unidos, aliado de Washington en el Golfo, confirmó también que Irán atacó dos de sus barcos petroleros en esa vía marítima, lo que ha causado la muerte de un tripulante.

0: bastante y dejó heridos a 8. Una escalada militar que se produce paralelamente a la intención de Donald Trump de cobrar un servicio de protección a los barcos que naveguen por el estrecho de Hormuz, una especie de peaje equivalente al 20% de la carga que lleve el barco. Escuchemos a Donald Trump.
1: Nos convertiremos en los guardianes del estrecho. Quizás podríamos llamarlos los ángeles guardianes del estrecho y deberíamos recibir una compensación por ello. Cuando lo hagamos, se nos pagará porque las otras naciones son muy ricas, están de nuestro lado y no se puede esperar que lo hagamos gratis, a diferencia de lo que ocurrió durante muchos años. Ya saben, vigilamos el estrecho durante más de 50 años y nunca recibimos pago alguno por ello. Ellos eran quienes ganaban todo el dinero mientras Estados Unidos, bueno, ya saben, no obtenía nada, no querían pagar. Es increíble, nunca ganamos ni un centavo, lo vigilamos gratis. Pero ahora nos pagarán por protegerlo, una suma considerable. Simplemente queremos que se nos compense por todo eso, por haber expuesto a nuestras tropas al peligro. Pero en realidad, no estamos poniendo a la gente en peligro, estamos salvando vidas.
0: Y de Estados Unidos y Medio Oriente nos vamos ahora a América Latina. El presidente de El Salvador, Nayib Bukele, fue designado por su partido como candidato para presentarse a las elecciones presidenciales de 2027. Esta sería la tercera vez que Bukele participa en los comicios, en un momento en el que goza de amplia popularidad por su guerra contra las pandillas, que redujo a mínimos históricos a la criminalidad en el que hasta hace unos años era el país sin conflicto bélico más violento del mundo. Nuestro compañero Yago Martín nos cuenta los detalles.
2: Sin otro candidato a la vista, el partido Nuevas Ideas proclamó a Nayib Bukele en el poder desde 2019 como el próximo candidato de su formación para las elecciones presidenciales de 2027. Una noticia que no sorprendió a nadie, sobre todo tras la reforma del Congreso en julio de 2025, cuando se abolió el límite de 2 mandatos consecutivos. Para Rodolfo Cardenal, jesuita y profesor de la Universidad Centroamericana de El Salvador, esto sentencia el futuro de los activistas en prisión.
3: Van a seguir encerrados. De hecho, mientras exista el régimen de excepción que ha impuesto, que vienen renovando continuamente, la idea es que todos los detenidos, la inmensa mayoría de ellos, culpables e inocentes, sigan detenidos indefinidamente. Razonablemente eso no es sostenible a largo plazo, pero esa es la idea. Y de hecho uno de los argumentos de su campaña es, si yo me voy, los van a liberar a los pandilleros. Y eso la gente obviamente no lo quiere.
2: La popularidad del apodado dictador Cool se consolidó en 2022, cuando Bukele instauró un estado de excepción para desmantelar a las bandas criminales. Una medida que ha transgredido los derechos humanos y reducido las libertades individuales de la población, según organizaciones como Amnistía Internacional o Human Rights Watch.
3: Es indiscutiblemente que tiene una popularidad masiva, en gran medida derivada de haber terminado con las pandillas. Ese es el fuerte y eso es el argumento principal para la reelección.
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5G, la empresa Nubicom vinculada al Grupo Vázquez dispone hasta ahora de una sola radio base operativa según Conatel, aunque el pliego de la licitación 5G le exige instalar al menos 22 para octubre. El ente regulador aseguró que recién este mes verificará el cumplimiento y si corresponde iniciará un sumario. Comercio exterior. Paraguay registró un superávit comercial de 746.6 millones de dólares entre enero y junio de este año, en un semestre marcado por un fuerte aumento de exportaciones y un alza más moderada de importaciones, según datos del Banco Central.

0: aseguró que aún no autorizó la tala de los 37 árboles solicitada por el consorcio Palma y que evaluará de forma individual el estado de cada ejemplar antes de tomar una decisión. El director de gestión ambiental, Máximo Barreto, afirmó que la prioridad será conservar los árboles.
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0: El dólar americano a la compra 5.950, a la venta 6.080, el real a la compra 1.130, a la venta 1.180. El peso argentino cotiza a la compra 3.80, a la venta 4.50 y el euro a la compra 6.950, a la venta 7.270.
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0: 11 grados centígrados en Asunción y Gran Asunción, cielo parcialmente nublado, humedad 80%.
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3: Datos del tránsito en la ciudad de Asunción sobre la avenida Eusebio Ayala, tránsito moderado, velocidad promedio 25 km/h, tiempo de conducción 4 minutos.

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8:17, la mañana de Libre, la mañana de Contrapoder. Con dejar de robar 6 meses, se pagan los $1,000 millones de medicamentos adeudados a las proveedoras. Con el restante, se duplica la inversión en educación. El robo del dinero público es el gran problema del Paraguay, ya lo dijo el ministro del Interior, solo que nada hace. Decía eso esta mañana en un Twitter, respondiendo también a nuestra pregunta del día de hoy. ¿Cómo creen ustedes que puede pagar este gobierno la deuda acumulada?

0: con las proveedoras de medicamentos. 1.000 millones de dólares es una cantidad, pero enorme. Y la gente se manifiesta frente al IPS, frente al Ministerio de Salud, pacientes oncológicos en situaciones dramáticas, diabéticos que no tienen sus insulinas, etcétera, etcétera. ¿Cómo puede pagar este gobierno la deuda acumulada de 1.000 millones de dólares en medicamentos? Alberto Ramón Barreto dice, cuando empezamos a analizar cuánto recauda el IPS mensualmente de los aportantes y cuánto recauda de los locales alquilados que tiene, ¿por qué no avanzan las denuncias por falta de pago de algunas empresas que son morosas con el IPS? El IPS tiene una parte del problema de ese monto de 1.000 millones, pero la otra gran parte también la tienen los hospitales públicos, como el Barrio Obrero, el Hospital Nacional, el Hospital de Luque, en fin, todos los hospitales públicos donde no hay medicamentos en este momento porque no pagan las acreencias acumuladas desde el Estado. Esther Cáceres dice, hay que sacar a todos los planilleros de sus cargos, a los Nepo Babies, a los asesores que no asesoran a nadie, acabar con la Contraloría. Bueno, la Contraloría quiere que se pague más impuestos porque de lo contrario no habrá manera de enjuagar las deudas. Y muchos más que hacen poco o nada por su ciudad y por el país. Ayer me decía Claudia Inoue que había unas audiencias públicas con los candidatos a controladores. Nadie le dio pelota a ese tema. No he visto una sola línea sobre qué es lo que dijeron. Ya nadie les cree. ¿Qué le van a creer a 40 tipos que van ahí y dicen, ¿saben una cosa? Que si yo llegara a ser contralor voy a hacer bla, bla, bla, bla, bla. Y finalmente, lo único que quiere es el salario que va a tener como encargado de la Contraloría y lo que podría cobrar para sacar sus dictámenes a favor o en contra. Sergio Núñez dice, este gobierno por ser colorado no puede hacer nada. En su esencia está el robo. Paraguay necesita un nuevo gobierno, nuevo color, nuevo partido. Carpi Figueredo hizo una partida por ADE, Nepo, Jarek, recomendado político, Oñemondó, Jógabe. Y a lo mejor PTI porcentaje, opta, oye, pagan, mape a creencia. Sí, ese también es un problema. 350 mil empleados tiene el Estado paraguayo, pero esa es la base electoral. Eso es como pedirle al gobierno que se corte su propia carne. Muy difícil, diría yo, imposible que acontezca. Mirta Esterlina Cáceres dice, mientras las grandes farmacéuticas sigan siendo de los amigos, en los negociados, en las licitaciones, el pueblo seguirá pagando caro la falta de atención, de medicamentos, y en su camino seguirá sumando pérdidas de vidas humanas. Somos tan conformistas o sumisos que permitimos que nos jueguen estos montones de... Todos los adjetivos negativos van con ellos. Y vamos a pagar de una u otra manera, ya que el contrato o acuerdo con letras chicas siempre fueron a favor de ellos y nunca a favor del pueblo, que es quien verdaderamente paga todo. Opinión de esta oyente esta mañana en torno a cómo puede pagar este gobierno la deuda acumulada de 1.000 millones de dólares en medicamentos. 0971-2919-33, nuestro canal de comunicación aquí en Estudios.
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8:25 en la mañana de Libre Mañana de Contrapoder. Alcibiades González del Valle escribió un artículo el domingo pasado. Dice, el 14 de julio se recuerda el aniversario de la Revolución Francesa como el suceso que abrió un nuevo camino en la historia. Se consagraron las palabras libertad, fraternidad, igualdad como una nueva idea para el género humano por la que vale la pena vivir o morir. Con el asalto a la Bastilla el 14 de julio de 1789 nació la apoteosis de una nueva filosofía política y social. Acerca de la Bastilla, pareciera no haber dudas de la legitimidad, los propósitos libertarios y la honradez del pueblo de París. Jules Michelet, el clásico de los historiadores de la Revolución que escribió desde la perspectiva republicana, dice, solamente el 14 de julio fue el Día del Pueblo, que quede pues ese gran día como una de las fiestas eternas del género humano, no solo por haber sido el primer día de la liberación, sino por haber sido el más alto en la concordia. Fin de la cita. La Bastilla pasa como la encarnación de los padecimientos del pueblo francés por haber sido un siniestro depósito de patriotas y un arsenal donde Luis XVI guardaba las armas para reprimir a los movimientos populares. Otra opinión, como la de Rubén Calderón Bouchet, en su libro La Revolución Francesa, presenta a la Bastilla como un producto de la publicidad. El otro gran historiador de la Revolución, el escritor romántico Alfonso de Lamartine, escribió, «La imparcialidad de la historia no es la del espejo, que no hace más que reproducir los objetos, sino la del juez que ve, que escucha y que falla. La historia es la narración de los sucesos vivificada por la imaginación y juzgada con prudencia». De acuerdo con Calderón Bouchet, a Michelet le faltó prudencia, como a otros de su misma visión, para pintar la Bastilla. Nos cuenta Calderón que la Bastilla era una prisión del Estado y funcionaba como tal desde el tiempo de Richelieu. Sus huéspedes no eran beneficiarios de la justicia ordinaria, dice, sino de aquella que se hacía al secreto y a la razón de Estado. Cuenta que en la famosa prisión cabían con toda comodidad 42 prisioneros, pero si la situación lo exigía se podían albergar hasta 100. Tenía habitaciones amplias y cómodas a las que sus ocasionales habitantes podían amueblar a su gusto y hacerse servir con sus propios domésticos. Pero también había calabozos menos hospitalarios donde se padecía sin atenuantes el calor del verano y el frío del invierno.

0: neuróticos, la leyenda negra de la Bastilla, defendida en el día del asalto por 80 mutilados de guerra y 30 suizos, lo suficiente para que los asaltantes no hubieran podido entrar nunca si el gobernador de la Mole, Lunet, no hubiera dado la orden de bajar el puente levadizo y abrir las puertas de la cárcel. La fortaleza estaba vacía y pudo suponer que dejando entrar a eso que se llamaba a sí mismo el pueblo, se podría comprobar la ausencia de patriotas encerrados. El autor cita varias fuentes en la tarea de contarnos la otra historia acerca de hechos y personajes. De todos modos, la Revolución Francesa, por encima de sus sombras, que las tuvo a montones, ha cambiado el destino humano. Baste recordar la Declaración de los Derechos del Hombre. Termina escribiendo Alcibiades González del Valle su artículo del domingo pasado en ABC bajo el título La Revolución Francesa. Interesantes detalles en torno a lo que pasó ese 14 de julio y quiénes eran los presos en la Bastilla. La mayoría de ellos, dice, usureros, bancarios, jodidos, antojadizos y de todo tipo. Pero dice, ¿y cómo el pueblo estaría descontento con ellos? ¿Por qué tendrían ganas de liberar a esos bandidos? En fin, detalles en torno a lo que ha sido un 14 de julio, la toma de la Bastilla.
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3: 8:33 en la mañana de Libre. ¿Cómo creen ustedes que puede este gobierno pagar esta gigantesca deuda de $1,000 millones de dólares en medicamentos? Dejando de robar 6 meses, dice 37.5. Castigando a los ladrones, 37.5. Revisando las compras, 20%. Subiendo los impuestos, 5%. Usted puede participar con nosotros, reitero, 0971

0: 29-19-33. Es una cantidad de plata, vuelvo a reiterar, enorme. El presidente de la República se reunió con el presidente del IPS y le ratificó su apoyo en la gestión que lleva adelante. Pero dijo que van a evaluar la situación de la institución y definir acciones consideradas urgentes, como la compra de medicamentos para mejorar la atención de los asegurados. Tuvo lugar ayer a la mañana en el Palacio de López y se produjo en un contexto marcado por reiterados reclamos de usuarios debido al desabastecimiento de medicamentos, las demoras para acceder a consultas y estudios, así como las deficiencias administrativas que afectan el funcionamiento de la principal institución de seguridad social del país. La presidencia dijo se abordaron tres ejes principales: garantizar un mayor abastecimiento de medicamentos, acelerar el sistema de asignación de turnos y avanzar en el ordenamiento de los procesos internos de la previsional. La reunión tuvo lugar mientras la institución continúa enfrentando cuestionamientos por la persistente escasez de fármacos en distintos servicios asistenciales. Días atrás, pacientes que acudieron al centro de atención ambulatoria denunciaron nuevamente la falta de medicamentos, una situación que se repite desde hace varios meses y que sigue siendo uno de los principales reclamos de los asegurados. Esto pasó ayer a la mañana. Encuentro entre Isaías Fretes, quizás el burócrata más popular del gobierno de Peña, con el hombre más impopular de la burocracia, el presidente de la República. ¿Qué pudo haber salido de eso? ¿Qué tipo de promesas podrían haber sido hechas de nuevo? ¿Ya saben cómo van a pagar los 1.000 millones de dólares de acreencias? Bien podría prometer y anunciar el gobierno que va a pagar las deudas que tiene con la previsional. Solamente con eso, creo que una buena cantidad, si no toda, se paga de los medicamentos que se proveyeron pero no se honraron con la paga. Ese tipo de anuncios es lo que hubiera salido de la reunión entre Fretes y Peña ayer a la mañana en el Palacio de López. ¿Cómo creen ustedes que puede pagar este gobierno la cantidad de plata que debe a las proveedoras de medicamentos? Nuestro tema de esta mañana, 0971-2919-33.
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0: 8:38 en nuestra mañana, gran cantidad de plata acumulada en deudas, 1.000 millones de dólares. ¿Qué les parece? Tengo una persona en línea, buenos días.
5: Buenos días, señor Benjamín, ¿cómo me está escuchando?
0: Pero estupendamente, ¿cómo ve este tema, este grave drama? 1.000 millones o de Belañan de gobierno. Va a decir que a tu lado paga.
5: Yo quiero, Benjamín, primero que explique un poco cómo se llegó a esa deuda, por qué no se pagaba a tiempo.
0: Y no había plata, sencillo le va a decir el gobierno.
5: ¿Y cómo se hizo el recaudo?

0: millones por día, no sé qué IPS.
1: Y eso no va, ese le va a decir, pega con dojo y la salud, pe toda la plata. Pega con oye, paga, oye, moñana habla para los jubilados. La noíno la plata para los jubilados, no cobramos ahí, güey.
0: Sí, pero no, toda la plata va a los jubilados. Hay para salud, hay para pagar sueldo, hay para todo. Eso es lo que el gobierno tiene que explicar. Y Frente también. Y los presidentes anteriores. ¿Por qué se llegó a esa suma? Vamos a decir bien claro la situación. Robaron la plata, usaron para otra cosa, para urrero, para hacer política. Esa es la realidad. Yo pienso así y creo firmemente así. Y eso se va a pagar de camino, vendiendo los bonos. Y si no donan, si es que no hay donación, igual. Ese es mi pensamiento, Benjamín. Gracias por el espacio.
1: O sea que tienen que dejar de robar y con eso queda un margen importante para pagar todo esto.
0: Y el ministro, su ministro dijo que se roba.
1: 6 millones de dólares, dijo Enrique Riera.
0: Es policía inútil, porque en una parte no se puede seguir Itaipú. En vez de robar a ese señor, sacaría Irún, ¿por qué no? En vez de comprar ese pupitre de oro, ¿por qué no se pagaron de Itaipú? Si ahí están los obreros, ¿por qué no se disminuyen los sueldos de esta señora de Trato Apuá? No tiene paga 6 horas a mí, pues los paraguayos pagan 10. A no ser que los dueños de la farmacia, ¿dónde? O los lampas, ellos hagan, o regalampas, ellos ya dejan. Por otra cosa, los regalan en Guaya. Y eso solamente vendiendo bonos o vocalecitas. Fácil, no, Taiwán, una llan de patrón, pues, algo la llan de. Se diría, eso es ya. Padrino, una llan de padrino, ya está igual. Gracias, Benjamín, disculpe la molestia.
1: A usted por su participación desde Carapeguá.
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8:43 en la mañana de Libre. Problemas de medicamentos, alto nivel de endeudamiento para con ellos. La asfixia financiera, la deuda de 1.000 millones amenaza con un desabastecimiento inminente, dice una publicación. La crisis del sistema de salud pública del Paraguay amenaza con tocar fondo debido a una combinación crítica de deudas acumuladas y un drástico recorte en la adquisición mensual de insumos médicos. El presidente de la Cámara

Cámara de Importadores de Productos Farmacéuticos, Edgar Villalba, reveló en una entrevista que el panorama es sumamente complejo. El Estado arrastra una deuda que ronda los 1.000 millones de dólares, que abarca compromisos vencidos del 2025 y saldos acumulados del 2026, y no cuenta con mecanismos ágiles para saldarla. De hecho, los pagos realizados hasta el momento son mínimos. En junio, de una promesa inicial de 40 millones de dólares, el gobierno apenas desembolsó 20, y los recursos actuales solo están alcanzando para cubrir deudas del año pasado, estimado que en el 2025 cerrará todavía con un saldo rojo de 500 millones de dólares. Ante el límite impuesto por el déficit fiscal que impide al Estado emitir nuevos bonos o contraer más préstamos tradicionales, la única alternativa viable sobre la mesa para aliviar la presión financiera es una operación de cesión bancaria por valor de 360 millones de dólares, una herramienta que los proveedores siguen esperando con urgencia, pero que todavía no se ha concretado. Esta asfixia financiera ya se está trasladando directamente a los depósitos de los hospitales con el fin de ajustarse a un presupuesto anual de 450 millones de dólares, el cual no incluye el pago de la deuda acumulada. El Ministerio de Salud ha tomado la drástica decisión de recortar sus compras mensuales de medicamentos a menos de la mitad, mientras que el año pasado el promedio de adquisición rondaba los 50 millones de dólares al mes. Actualmente esa cifra se ha desplomado a un rango de entre 15 y 18 millones de dólares mensuales. Esta drástica reducción en la demanda pública busca maquillar las cuentas para no sobrepasar el presupuesto asignado, pero ignora por completo el aumento de la demanda real en los centros médicos. El sistema de salud pública paraguaya ha sumado nuevos hospitales y asiste a cientos de miles de pacientes en consultas e internaciones, pero estas aperturas y servicios adicionales no llegaron acompañados de una ampliación presupuestaria que los respalde. El impacto logístico y humano de este desajuste ya es una realidad latente para 42 empresas que integran la Cámara de Importadores. Al no recibir los pagos correspondientes por los productos entregados, las distribuidoras comienzan a experimentar dificultades financieras severas para cumplir con sus propios proveedores internacionales. Como consecuencia directa, algunas firmas ya se han visto obligadas a retener ciertos cargamentos o seleccionar minuciosamente qué productos pueden seguir entregando. Con compras estatales recortadas a menos del 50% y proveedores privados asfixiados por la falta de pago, el sector advierte que el desabastecimiento total del Ministerio de Salud y del IPS no es una posibilidad lejana, sino un escenario inminente y sumamente grave para la ciudadanía. Esta es una muy buena explicación de qué es lo que está pasando en este momento y qué es lo que acontece en el ámbito de la salud pública paraguaya y del tema de los medicamentos. ¿Y qué creen ustedes que hay que hacer ante una realidad como esta? ¿Qué es lo que debe hacer un gobierno para poder enjuagar sus deudas con estas proveedoras? Reitero, estamos hablando de 1.000 millones de dólares y se roban 6 millones de dólares por día. Eso significa que si se dejara de robar 10 días, habrían 60 millones. Si se dejara de robar 100 días, habrían 600 millones de dólares. Buena plata, buena plata. Si el gobierno quiere tener dinero, su estructura pública debe dejar de ser ladrona, porque si sigue robando esta cantidad, yo estoy seguro que también en los medicamentos hay robo entre proveedores y empresas estatales, o sea, y el Estado. Hay mucho de sobrecosto que habría que estudiar severamente por qué ocurre, y estoy seguro que si se conversa con ellos de estos 1.000 millones de dólares, ellos no tendrían problema en tener una quita de 300 a 400 millones de dólares, porque saben perfectamente que los precios estaban inflados. Esto decía una representante de pacientes oncológicos, enfermos de cáncer, enfermos de leucemia. Hay una fundación

0: que reúne a pacientes y habló de una situación también crítica para ellos. Esto fue lo que dijo.
1: Pacientes venimos escuchando hace un poco más de un mes con respecto a esta faltante, por eso agarramos, hicimos una nota solicitando información sobre esta situación. Nosotros sabemos que existen aproximadamente 150 pacientes de LMC, en este caso leucemia mieloide crónica, 150 pacientes en tratamiento en el IPS, pacientes en tratamiento hace años, hace varios años. Es decir, esta es una situación completamente previsible, gestionable, y lo que nosotros queremos es que los pacientes tengan la medicación adecuada para poder seguir con su tratamiento. Nosotros estuvimos revisando también los llamados. No hay un llamado para la compra de los medicamentos. Entonces, ¿cuál es la situación? Es lo que nosotros también queremos y necesitamos saber, porque el medicamento, son pacientes que necesitan del medicamento para llevar una vida normal. Estamos hablando de 150 vidas que dependen de esa medicación. Ellos saben cuántos son, qué cantidad de medicamento se necesita. Entonces, no, es muy incomprensible. No es la primera vez que ocurre esto, hay que decirlo también. Son situaciones reiterativas que son totalmente previsibles.
0: Esto decía la presidenta de la Fundación de Pacientes Oncológicos de Leucemia, y que dice que están muy, pero muy preocupados por el desabastecimiento. ¿Qué creen ustedes que puede hacer el gobierno para pagar su deuda de $1,000 millones en medicamentos? Y conste que Peña nos dice cada vez que habla que la economía cada vez está mejor, que crecemos al 6%. ¿Y cómo es que si crecemos al 6% no se pueden pagar $1,000 millones en medicamentos? ¿Alguien puede explicarlo?
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2: 8:54. Tenemos muchos médicos metidos en la política en el Paraguay. Y no mejoramos el sistema de salud. Se suponía que ellos podrían hacer una gran diferencia entre aquellos que no tienen la expertise y aquellos que sí la tienen. La doctora Esperanza Martínez, por ejemplo, fue ministra de Salud. Ahora es senadora nacional. Y dice, le vamos a convocar a la ministra de Salud, Barán, y al presidente del IPS, Fretes, ambos médicos, para que vengan y den explicaciones del por qué tienen este problema. Por otro lado, Fretes dice que si no se pasa una ley de emergencia este mes de julio, ya no podrán continuar de la misma manera con el tema de la provisión de medicamentos el próximo mes. O sea que va a colapsar el sistema. La senadora Esperanza Martínez, explicando la convocatoria de ambos en los pasillos del Congreso, dijo lo siguiente.
3: Al de IPS, a la ministra de Salud y también al ministro de Economía para ver dónde lo que está el problema. ¿Es un problema de gestión en las instituciones de salud o es un problema de liquidez? ¿Es un problema de ambos? Queremos que estén todos los actores y ahí escuchar cuál es la situación y cuál es la solución.
4: Medicamentos e insumos, entonces,
3: esa es la mayor crisis del sistema sanitario hoy.
4: Uh-huh. En este sentido, ustedes ya tienen confirmado, ¿va a ser solamente la Comisión de Hacienda o podría también ser invitada ante la mesa directiva?
3: Yo creo que va a ser invitada también la mesa directiva, los que quieran participar.
5: Senadora, está bien. Muchos senadores incluso hablan de que están haciendo show o está haciendo show el presidente de IPS. ¿Está haciendo a su criterio show o está bien que recorra los distintos hospitales del IPS en este caso?
3: No, yo creo que es lo que tiene que hacer, tiene que ir a verificar lo que antes no se hacía. Yo creo que él está revisando minuciosamente los informes de Contraloría, donde hay una serie de denuncias concretas. El problema es que su mayor problema hoy es el desabastecimiento, y eso es plata. Y la plata tiene que decidirlo con el ministro de Economía o bien con el Congreso si es que hay otra salida. Y eso es lo que hay que hacer, porque mientras tanto va a resolver otros problemas, va a reestructurar el sistema, pero hoy la crisis es no hay medicamentos e insumos y la gente está mendicante. Este es un sistema mendicante de mendigos. Hacemos pollada, tallarinada, te llama, la rifa, la polla, lo que sea. Hasta
5: ¿Se normaliza eso, senadora?
3: Se normaliza. Ese es hoy el sistema de salud, un sistema mendicante. Y eso es lo que hoy tiene que hacer el ministro de Economía junto al director de IPS, al presidente de IPS y también la ministra de Salud, porque el problema está en todos los sistemas.
2: Esto es lo que decía la senadora Esperanza Martínez. Y otro crítico de Fretes es el senador Villalba, secretario de Víctor Ríos, en la Universidad de Pilar, quien dijo todavía cosas más fuertes contra Fretes, diciendo, estoy podrido de que sea popular, que le caiga simpático a la gente, pero tiene que acabarse esta luna de miel con él. Y en los pasillos afirmó lo siguiente.
6: Vamos a convocarlo al presidente de IPS, luego de un largo debate sobre el sistema de salud en la República del Paraguay. Consensuamos en 15 días en la Comisión de Hacienda, donde tiene una respuesta pendiente sobre la ley de emergencia sanitaria. Vamos a convocarlo al presidente
4: de IPS. ¿No, la mesa directiva?
6: Vamos a aprovechar esa reunión de la comisión para que todos los senadores interesados sobre el tema de salud puedan, principalmente IPS.
4: ¿Qué argumento,
6: senador? Mi idea es de que podamos hacerle seguimiento, contribuir con este señor que hace anuncios a través de los medios de la prensa y que esos anuncios pasen a ser denuncias concretas, si son con derivaciones a la fiscalía, si son derivaciones de sumarios, ¿verdad? Entonces se pueda contribuir porque necesitamos de manera urgente algunas líneas de solución en el tema IPS, ¿verdad? IPS tiene varias líneas, una es la cuestión.

0: De salud, ¿verdad? Hoy hablábamos de que un 30% de los pacientes en los hospitales públicos ya son asegurados del IPS, cosa que se daba del revés antes, ¿verdad? Hoy día, asegurado del IPS, están yéndose en cantidad al sistema público de salud, que es un derecho también de todos los paraguayos y paraguayas, ¿verdad? Pero hoy esa es una realidad. Nos hablaban del Hospital del Sur, nos hablaban del Hospital de Coronel Oviedo. Entonces, hay una cuestión. Por un lado, la cuestión de salud, la falta de medicamentos. Por otro lado, los hechos de corrupción, de planillerismo, de contratación irregular que anunciaba a través de los medios de comunicación. Todo eso tiene que tener una solución, una derivación, no quedarse en los anuncios. Entonces, ese seguimiento, ese acompañamiento vamos a hacer nosotros desde el Senado.
1: Esto es lo que decía el senador Villalba, ya en otro tono. Los políticos quieren también de que estos administradores populares vayan y se humillen ante ellos, diciendo, mira que ahora dependés de nosotros. Que lo que tendría que haber es una solución urgente, ya no se puede esperar al 28 de julio. Estamos el 14, dentro de 14 días será el encuentro para ver qué se puede hacer. Y de ahí hasta que se haga, pueden pasar otros 2 o 3 meses en el mejor de los casos, y la cantidad de muertos que van a seguir acumulados porque no tuvieron el medicamento apropiado, no les importa. ¿Cómo puede pagar el gobierno la deuda acumulada de 1.000 millones de dólares en medicamentos? 44.4 dice castigando a los ladrones, 33.3 dejando de robar, 22.2 revisando las compras y 0% subiendo los impuestos, como quiere el Contralor. Vamos a la actualización local e internacional de la hora.
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3: Comenzamos una nueva ronda informativa de Radio Francia Internacional. En los controles está Juliette Lecuyer. Hoy es martes 14 de julio, mediodía en París, y estos son nuestros titulares.
4: Andreína Flores.
3: Francia celebra su Día Nacional con un desfile mucho más grande de lo habitual. Más de 6.000 militares franceses y extranjeros caminan por los Campos Elíseos en una demostración de fuerza en apoyo a Ucrania. También en Francia sigue avanzando peligrosamente el incendio en el bosque de Fontainebleau, a solo 60 kilómetros de París. Más de 800 bomberos luchan contra las llamas que ya han arrasado más de 1.900 hectáreas. Y después de un merecido descanso, hoy comienzan las semifinales del Mundial con un primer encuentro de alto voltaje, España contra Francia, que se verán las caras en el estadio de Dallas. Así comienza nuestro resumen de las noticias más importantes del mundo. Bienvenidos a Radio Francia Internacional. Así se ha escuchado durante toda esta mañana el desfile militar por el 14 de julio, el Día Nacional de Francia, que conmemora la toma de la Bastilla, que marcó, recordemos, el inicio de la Revolución Francesa en 1789. El desfile de hoy es mucho más grande de lo habitual, puesto que varios contingentes de 35 países aliados, como España, Bélgica, Reino Unido y otros, participan en esta ceremonia. Francia ha decidido dedicar este 14 de julio a Ucrania, mostrando su apoyo y el de los países europeos en la guerra contra Rusia, países reunidos desde ayer en París en la llamada coalición de voluntarios. Conectamos en directo con nuestra enviada especial a los Campos Elíseos, Tea de Turquheim, quien está siguiendo paso a paso las ceremonias de este 14 de julio. Tea, buenos días y cuéntanos cómo se desarrolla el desfile. Te escuchamos.
5: Hola, sí, aquí estoy en los Campos Elíseos para el desfile del 14 de julio, nuestra fiesta nacional. Y es una edición muy especial, como lo dijiste, porque está centrada sobre la defensa europea y el apoyo a Ucrania, y por eso el invitado de honor esta vez es el presidente ucraniano Volodymyr Zelensky. Y la ceremonia esta vez tiene como lema Réveil stratégique de l'Europe, el despertar estratégico de Europa. Acá hay muchos turistas, pero muchos más franceses igual. Hay familia, gente mayor, grupos de amigos, y la mayoría no filma, admira y aplaude a las diferentes delegaciones de países. todos se ven muy felices, con muchas banderas de Francia y también

0: Están bien equipados para el calor, que igual no les impidió esperar durante horas para ver este espectáculo especial. También hay un dispositivo de seguridad muy importante que se ha implementado esta vez con 2.000 bomberos y más de 7.000 policías que están aquí controlando los accesos, vigilando que la gente pase y barricadeando toda la zona.
1: Gracias a Tea de Turkheim, enviada especial de Radio Francia Internacional allí a los Campos Elíseos de París. Y como decíamos, 25 representantes de los países aliados en favor de Ucrania se reunieron este lunes en París bajo la coalición de voluntarios y el objetivo fue diseñar nuevas estrategias para apoyar militar y económicamente a Kiev en la guerra contra Rusia. Angélica Pérez tiene los detalles de la reunión.
2: Nueve países europeos asociados a Ucrania y una docena de empresas del sector lanzaron una coalición exclusivamente defensiva para desarrollar capacidades antibalísticas en Europa, una alternativa menos costosa que el sistema estadounidense Patriot, del que cruelmente careció hoy Ucrania frente a los ataques rusos.
3: Nous avons agréé une feuille de route entre nos deux pays, mettant
2: Por otra parte, el presidente Macron indicó que Francia y Ucrania habían elaborado una hoja de ruta para la adquisición por Kiev de 16 aviones de combate franceses Rafale y baterías antiaéreas franco-italianas Zampa. El acuerdo también incluye el suministro de radares y la producción bajo licencia en Ucrania de bombas, misiles antiaéreos Aster y misiles de crucero de tipo Scalp. Es un día histórico para todos nosotros, reaccionó el presidente Zelensky de Ucrania.
1: Gracias, Angélica Pérez. Y también en Francia sigue avanzando peligrosamente el incendio en el bosque de Fontainebleau, a solo 60 kilómetros de París. Unos 850 bomberos luchan contra las llamas que ya han arrasado más de 1.900 hectáreas hasta esta mañana. Manu Terradillo tiene la última información.
4: Los bomberos siguen combatiendo los dos incendios activos en Fontainebleau, a 70 kilómetros de París, pero junto a la lucha contra las llamas hay otro frente abierto, la investigación sobre sus orígenes. El ministro del Interior, Logan Núñez, confirmó que la hipótesis de que sean incendios provocados es cada vez más sólida.
5: Tenemos la sospecha, pero es la investigación la que determinará si ha sido voluntario o no. Pero es verdad que hay una decena de puntos de inicio de los incendios en lugares diferentes y casi simultáneamente, así que sospechamos fuertemente que algo hay de voluntario. Lo que puedo contar es que de momento los investigadores han detenido a dos personas relacionadas con este escenario y será la fiscalía la que confirmará si tienen algo que ver.
4: Según fuentes de la investigación, uno de los arrestados, de 18 años, fue detenido con un encendedor y hollín en las manos, mientras 850 bomberos siguen movilizados para combatir las llamas que han arrasado casi 2.000 hectáreas, 1.600 en uno de los focos y más de 300 en otro, y que han provocado la evacuación de 1.000 personas.
1: Gracias, Manu Terradillos. Y este 14 de julio se cumplen también 10 años de los atentados terroristas de Niza, en los que murieron 86 personas y resultaron heridas a más de 400. Para los familiares de las víctimas, siguen existiendo zonas grises en torno al dispositivo de seguridad establecido la noche del 14 de julio de 2016. Y aunque la justicia antiterrorista condenó en 2022 a varios cómplices del asesino, no se ha desarrollado ningún juicio sobre el dispositivo de seguridad. La investigación lleva 10 años estancada, lo que es una espera insoportable para las víctimas del atentado y sus familiares. Hacemos seguimiento a la situación en Medio Oriente. Estados Unidos volvió a atacar esta madrugada a Irán, específicamente en Bandar Abbas, ciudad portuaria del sur del país, situada a orillas del Estrecho de Hormuz. Por su parte, Emiratos Árabes Unidos, aliado de Washington en el Golfo, confirmó también que Irán atacó dos de sus barcos petroleros en esa vía marítima, lo que ha causado la muerte de un tripulante y dejó heridos a 8. Una escalada militar que se produce paralelamente a la intención de Donald Trump de cobrar un servicio de protección a los barcos que naveguen por el Estrecho de Hormuz, una especie de peaje equivalente al 20% de la carga que lleve el barco. Escuchemos a Donald Trump.
6: Nos convertiremos en los guardianes del estrecho. Quizás podríamos llamarlos los ángeles guardianes del estrecho y deberíamos recibir una compensación por ello. Cuando lo hagamos, se nos pagará porque las otras naciones son muy ricas, están de nuestro lado y no se puede esperar que lo hagamos gratis, a diferencia de lo que ocurrió durante muchos años. Ya saben, vigilamos el estrecho durante más de 50 años y nunca recibimos pago alguno por ello. Ellos eran quienes ganaban todo el dinero mientras Estados Unidos, bueno, ya saben, no obtenía tenía nada, no querían pagar.

0: Es increíble, nunca ganamos ni un centavo. Lo vigilamos gratis. Pero ahora nos pagarán por protegerlo. Una suma considerable. Simplemente queremos que se nos compense por todo eso, por haber expuesto a nuestras tropas al peligro. Pero en realidad, no estamos poniendo a la gente en peligro. Estamos salvando vidas.
1: Y de Estados Unidos y Medio Oriente nos vamos ahora a América Latina. El presidente de El Salvador, Nayib Bukele, fue designado por su partido como candidato para presentarse a las elecciones presidenciales de 2027. Esta sería la tercera vez que Bukele participa en los comicios, en un momento en el que goza de amplia popularidad por su guerra contra las pandillas, que redujo a mínimos históricos a la criminalidad en el que hasta hace unos años era el país sin conflicto bélico más violento del mundo. Nuestro compañero Yago Martín nos cuenta los detalles.
2: Sin otro candidato a la vista, el partido Nuevas Ideas proclamó a Nayib Bukele en el poder desde 2019 como el próximo candidato de su formación para las elecciones presidenciales de 2027. Una noticia que no sorprendió a nadie, sobre todo tras la reforma del Congreso en julio de 2025, cuando se abolió el límite de 2 mandatos consecutivos. Para Rodolfo Cardenal, jesuita y profesor de la Universidad Centroamericana de El Salvador, esto sentencia el futuro de los activistas en prisión.
3: Van a seguir encerrados. De hecho, mientras exista el régimen de excepción que ha impuesto, que vienen renovando continuamente, la idea es que todos los detenidos, la inmensa mayoría de ellos, culpables e inocentes, sigan detenidos indefinidamente. Razonablemente eso no es sostenible a largo plazo, pero esa es la idea. Y de hecho, uno de los argumentos de su campaña es, si yo me voy, los van a liberar a los pandilleros. Y a eso la gente obviamente no lo quiere.
2: La popularidad del apodado dictador Cool se consolidó en 2022, cuando Bukele instauró un estado de excepción para desmantelar a las bandas criminales. Una medida que ha transgredido los derechos humanos y reducido las libertades individuales de la población, según organizaciones como Amnistía Internacional o Human Rights Watch.
3: Es indiscutiblemente que tiene una popularidad masiva, en gran medida derivada de haber terminado con las pandillas. Ese es el fuerte y eso es el argumento principal para la reelección. Por otro lado, porque la inmensa mayoría se conforma con eso.
2: Pero Cardenal insiste en que Bukele necesita mantenerse en el poder por otros motivos más allá de la seguridad.
3: Seguir en el poder permite que él y su entorno se sigan enriqueciendo e impide o mantiene la corrupción. Si él deja el poder y cambian las tornas, puede haber un gobierno distinto que comience a investigar la corrupción y a perseguirla, y eso no lo pueden tolerar.
2: El profesor critica también la falta de un programa político real.
3: Pienso que su prioridad es perpetuarse en el poder, lo otro es absolutamente secundario. Toda la situación, la estructura económico-social va a seguir igual. Pero
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7: 9 de la mañana con 13 minutos, damos inicio al informativo de la hora. Enfermeros del IPS se manifiestan, funcionarios de enfermería del Instituto de Previsión Social se movilizaron hoy para exigir a la provisional una equiparación salarial. Manifiestan que muchos de ellos perciben menos del salario mínimo legal. Caso presunto gatillo fácil en prosecución del homicidio de un joven en Alberdi, investigado como nuevo caso de gatillo fácil, el fiscal Diego Benítez confirmó que tras un estudio balístico se confirmaron 37 impactos de bala en el vehículo. Al principio otro informe arrojó que fueron 33. El Ministerio Público ordenó la detención de 8 agentes policiales, pero no descartan más detenciones. Y Plaza Uruguaya, la Municipalidad de Asunción, aseguró que aún no autorizó la tala de 37 árboles solicitada por el Consorcio Palma y que evaluará de forma individual el estado de cada ejemplar antes de tomar una decisión. El director de Gestión Ambiental, Máximo Barreto, afirmó que la prioridad será conservar los árboles que puedan recuperarse.
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1: La pizarra cambiaria.
2: El dólar americano a la compra 5.950, a la venta 6.080, el real a la compra 1.130, a la venta 1.180. El peso argentino cotiza a la compra 3.80, a la venta 4.50 y el euro a la compra 6.950 y a la venta 7.270.
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2: ...13 grados centígrados en Asunción y Gran Asunción... ...cielo parcialmente nublado... ...humedad 73%.
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Datos del tránsito en Asunción sobre la avenida Mariscal López. Tránsito denso, velocidad promedio 14 km/h, tiempo de conducción 7 minutos.

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9:18 en la mañana de Libre, en la mañana de Contrapoder. Paraguay es un país inmensamente rico, pero con muy malos administradores y muy corruptos. Algunos muy ignorantes en lugares muy importantes y otros demasiado corruptos. Un norteamericano que estudió el tema del Tratado de Itaipú y me dijo, ¿ustedes son pelotudos o son corruptos? Y yo le dije, ¿por qué? ¿Y cómo van a poner en el tratado una tasa de interés fija del 11% cuando la tasa de interés en todo este tiempo estuvo rondando entre el 4 y el 5%? O sea, ustedes se endeudaron por un valor superior al doble cuando podían haber pagado todas sus acreencias en 15 años, van a terminar pagándola en 50. Primer error grave. Segundo error grave del Tratado de Itaipú es cómo Brasil les obligó a ustedes a que la energía que ustedes

0: no consumían, se la dieran a precio de extracción, de generación, y no a precio de contratación. ¿Cómo fueron tan torpes y tan tontos en esa negociación? El ingeniero Luis María Fleitas suele conversar mucho de este tema. Ha escrito muchísimo en ABC, porque era muy amigo de su colillo, del fallecido fundador del diario. Está en línea con nosotros. ¿Qué es lo que somos, ingeniero Fleitas? ¿Pelotudos o corruptos? ¿O las dos cosas?
1: Mira, para hacerla corta, te voy a decir, mi apreciado doctor, que somos las dos cosas, ¿verdad? Porque hay cuestiones que entran dentro del catálogo de la inteligencia, si sos o no, si sos burro o no sos burro, ¿verdad? Pero hay otras cosas que entran dentro de las elucubraciones de hacerte del burro. En pocas palabras, ñan de tabí o ñan en botabí. Y yo creo que en algunos somos tabí, somos realmente ñan de latín buicú, a los administradores de la energía me refiero, y en otras ñan en botabí. Yo no creo que un Spalding, por ejemplo, sea tabí. Él tiene una alta escuela, y digo este nombre porque él está muy metido en este tema de átomos, ¿verdad? Para tocar un ejemplo nomás de lo que acabas de describir tan perfectamente, y ya no cabe otra palabra, de las contrataciones de energía. No puede una persona contratar petróleo de donde venga a 15 años a un precio fijo. Traer petróleo de Qatar, de donde sea, y hacer un contrato de 15 años y decir esto voy a pagar por 15 años. No existe eso, porque existe algo que se llama mercado, y ese mercado es el que determina el precio de las cosas. Economía básica, doctor. Y eso lo sabe un estudiante de primer año de economía. El mercado es la que determina el precio. Y eso nosotros en Itaipú nunca desde la creación de Itaipú se consideró en nuestras negociaciones. Primero comenzamos regalando la energía de prueba del 84, giro mecánico, giro industrial y después la facturación. Y ese precio luego ya era una miseria, ¿verdad? Y calcular la cantidad de energía que produce Itaipú en un año es mucho dinero. Pero ponerle una máquina nomás, que son tres a caray, durante un año, ¿cuántos millones de dólares ya tenemos ahí de pérdida solamente en 1984? Porque supuestamente era una energía insegura. Y mira, dentro de estos 42 años de generación, Itaipú nunca falló, salvo una vez ahí que una máquina tuvo un problemita, después nunca. Es una de las máquinas más perfectas de la Tierra. Fue una concepción maravillosa de la tecnología, pero una aberración desde el punto de vista comercial. Y eso solamente están estos tabúes y embotados. Y lo digo en guaraní para que la gente entienda. Ahí hay mucho, te digo así, doctor, hay mucho PhD en Itaipú. ¿Cómo un PhD que estuvo por fuera, cómo un Santi Peña explica ciertas cosas? Entonces ahí entran los ñembotabú. No, si hacemos bien las cosas vamos a perder los gastos sociales. Los gastos sociales es la otra explicación. El dinero fácil que vos no metés al Congreso, y con ese dinero te pasás haciendo política. Es una plata dulce.
0: Totalmente estoy de acuerdo con eso. Una vez le pregunté a un consejero de Itaipú, ¿cómo es este asunto de negociar con Brasil? Cuando vos te vas y ustedes se van allí a Curitiba, donde está la sede de Itaipú Brasil, y me dice, en la primera reunión, Benjamín, voy a encontrar un sobre con dinero en la habitación que te reservaron del hotel. En el sobre de madera hay aproximadamente, yo recuerdo que había como 30 o 40 mil dólares. Si vos agarrás esa plata, ellos ya saben qué tipo de gente sos vos. Si vos no agarrás y le decís, mirá, se te perdió esto, y le devolvés, en la siguiente oportunidad, a las 10 de la noche, te golpea la puerta una mujer brasilera de 90, 60, 90. que viene a tener sexo contigo. Si le cerras la puerta, en la tercera oportunidad ya piden que te den la baja.
1: Así mismo. Así mismo. Mira, yo que no llegué al nivel de directorio, llegué hasta superintendencia, los directores amigos, entre comillas, que llegaron, me contaban de eso. Y vos hoy estás diciendo en el aire y yo te firmo debajo. Es exactamente eso. Y es la diplomacia.
0: La otra cuestión que me contó Jeffrey Sachs, el gran Jeffrey Sachs fue mi profesor en la Universidad de Harvard. Y Jeffrey Sachs es, te cuento, es una de las grandes estrellas intelectuales de Estados Unidos. Él fue profesor de Harvard a los 28 años, fue PhD a los 27, una estrella de la universidad. Y le contrataron varios gobiernos para negociar deudas difíciles de pagar. Y el gobierno paraguayo lo contrató durante el gobierno de Franco. Banana Ferreira era ministro de Hacienda. Le pregunté a Banana si era verdad que lo contrataron. Sí, me dijo. Y vino acá y Jeffrey Sachs nos contó de que cuando hizo el vuelo de Nueva York a São Paulo, en Guarulhos, le esperaron unos brasileros de Itamaraty. Entre el vuelo que llegaba y el vuelo que salía había como 2 horas y lo invitaron a tomar café. Y le dijeron, profesor Sachs, ¿para qué le vas a contar a los paraguayitos cómo les jodemos? Y Jeffrey Sachs les respondió, yo voy a hacer como que no escuché lo que me dijeron ni lo que me pidieron. ¿Por qué? Porque cuando yo negocié los intereses de Brasil en el plan Brady de la deuda externa de ustedes y yo les zafé a ustedes una deuda de 89 mil millones de dólares, nadie me paró en ningún aeropuerto del mundo para pedirme eso que ustedes me están pidiendo.
1: Excelente, excelente. Excelente.
0: Y bueno, yo te diría, en este momento, si el Paraguay quiere saber cómo nos jodió Brasil, Brasil sabe, porque el informe de Sachs es un informe público, y él explica claramente todo de qué manera nos jodieron. Pero estoy completamente de acuerdo contigo. La cuestión es, ¿querés de nuevo mover todo esto o te doy para los planes sociales para que los Zacarías, Irún y todos los anteriores hagan vito con esa plata? La plata de los royalties, la plata de las cuestiones sociales, fue una montaña de corrupción impresionante en este país.
1: Así mismo, doctor. No tengo más nada que decir después de lo que acabas de escribir. Es como si yo mismo estuviera hablando. Yo te afirmo, te reconfirmo, y estuve 40 años de mi vida brindándole a esta empresa y le conozco a mucha gente hasta por la forma de caminar. Tienen plata para 3-4 generaciones, esto, pero la justicia divina es perfecta. Esta gente de repente vos la encontrás tirado, alcoholizado, ya sin familia, ya sin ni siquiera una nupcia de lástima. Están solos, su vida apagada, algunos con alguna CD. Y bueno, y es lo que le espera a estos mamotretos. Lastimosamente son una escoria social que le tuvimos que aguantar por mucho tiempo. Pero no hay nada, no hay crimen perfecto y no hay mal que dure 100 años, dicen los dichos. Eso yo creo. Así que muchas veces lo único que me resta es mirar al cielo y decirle, ¿hasta cuándo, señor? Porque esta gente lo primero que hace cuando asume es mirar al centro de la tierra. Y bueno, y ahí ya sabes quién habita. Entonces, mi estimado doctor, yo no sé, firmo todo lo que acabas de decir y voy a seguir luchando hasta la última gota de sangre que me queda, doctor.
0: Ingeniero, ¿podría darnos referencia? Porque acá hay mucha gente que me pregunta este tema de la negociación del anexo C. Brasil quiere energía a $10 el megawatt porque dice que es lo que le prometió Lula al pueblo brasilero. Nosotros hablamos de de 19 ahora, ¿no? Y queremos 30. ¿Puede explicarnos un poco el estado de la

0: cómo no puede entender la gente y todos los que tienen un almacén de barrio, que cuando vos pagás toda una cuenta y ese es tu costo de 63% que era tu deuda con algún banco, alguna financiera, ya no, ya pagaste toda esa cuenta y tenés 63% menos de tu costo real de la energía, ¿por qué no le transferís eso a la ANDE? ¿Por qué la ANDE no compra esa energía barata y le vende al mercado brasileño? Si no hay nada en la complejidad, claro que ellos te van a decir, no, acá tenés que entrar a competir, entrar en este laberinto, y al final tu energía te va a salir más cara. Seguimos más vendiéndonos a precio de banana a nosotros, y claro que ellos te van a poner el... Entonces lo que hay que introducir en el nuevo anexo C es el famoso precio de mercado, o precio justo, que ya se introdujo en el acta del 66 de Iguazú, ¿verdad? Entonces... Es demasiado sencillo solucionar esto. Comprar a precio de costo real, el costo real, y vender a precio de mercado. Eso estamos luchando hace más de 15 años, pero se nos acabó el tiempo, porque en el 2000 nosotros vaticinamos con nuestro artículo y fuimos los primeros en vaticinar que en el 2030 viene la gran crisis energética en Paraguay. Ya vamos a usar todo en pocas palabras. Pero ese es otro tema que podemos abrir, pero ahí ya entra el Bitcoin, ¿verdad? Entra la inteligencia artificial y otras cosas, pero ya no vamos a tener energía, ni siquiera para consumo doméstico, el consumo vegetativo que le llaman. Entonces, ¿de qué estamos hablando? De unos excedentes por 2-3 años más, que nos puede dar un alivio, un pulmón, que vamos a tener en esta terapia intensiva que se avecina. ¿Qué es lo que nos sobra? Y construir corpus, construir algunas alternativas de gas, de termoeléctrica, y bueno, los paneles solares, quiera sea o no, siguen siendo caros e inestables. Inyectar una inestabilidad a una red que ya de por sí es inestable, como el de la ANDE, no sé, yo ni me atrevo a vaticinar lo que va a ser industrias medianas y pequeñas y que están hoy en Paraguay sin pensar siquiera en una crisis energética cuando la ANDE comience a regular y a poner horarios de consumo, que la gente tenga tal hora para alzar su agua, que de tal hora a tal hora vaya bajando las llaves de los barrios a su seno por turno y cosas así. Eso va a venir, se viene en el 2030. Y está acá a 3 años, estamos a 3-4 años, ¿verdad? Entonces, esa sí es mi preocupación real. Ya no el excedente que podamos vender a precio de mercado. Ya pasamos eso, ya pasó el tren. Y le estamos mirando el último vagón yéndose en el horizonte. Perdimos mucho. Desde Jeffrey Sachs nosotros hubiéramos hecho un golpe de timón y hubiéramos vendido a precio de mercado todos los excedentes se hubiera sentado a negociar. No tenemos portaaviones para aplicar la diplomacia en los portaaviones, pero hubiéramos hecho con testigos calificados. Jeffrey Sachs, le llamamos a los yanquis. Ahora con la firma del acuerdo SOFA, yo tuve un poquito de esperanza, ¿verdad? Por lo menos con el combate al narcotráfico, pero también podemos meter ahí que nos ayuden a negociar mejor Itaipú, que sean nuestros testigos calificados por lo menos. Yo pienso, doctor, que lastimosamente el tiempo es lo que nunca se recupera y ya perdimos un valioso tiempo desde Jeffrey Sachs a esta parte, perdimos ese tiempo. Y bueno, y esta gente que están detrás de estos negocios raros de energías renovables son los mismos que perdieron el tiempo en la, por ejemplo, en la construcción de la esclusa de navegación. ¿Cuánto petróleo, cuántas importaciones pagaban dólares cash nos hubiéramos ahorrado con esa esclusa de navegación? Pero decidieron hacer la bioceánica, donde hay empresas amigas, donde hay bitrenes, que todos tienen sus dueños. Y hay que descubrirlo, hay que decir. Yo estoy haciendo un ensayo para decir muchas cosas, ¿verdad? Y bueno, va a salir en breve, doctor querido.
1: Ingeniero Fleitas, con respecto a este tema de la empresa Atome, o Atom, como se dice en inglés, ¿por qué es un mal negocio para Paraguay?
0: Y como te expliqué anteriormente, es como que Paraguay

0: viendo al revés. Vos querés comprar petróleo de Qatar y querés firmar un contrato con Qatar por 15 años. Y nunca Qatar te va a decir, te doy a este precio por 15 años. Te va a decir, te vendo esto por 15 años, pero al precio de mercado. En la medida que vos lo único que vas a ganar es la seguridad del abastecimiento, pero a precio de mercado. Eso hubiese sido un buen negocio con Atome. O sea, la Ander le dice, mira, hoy vale $40. No sé dentro de 15 años cuánto va a valer y cómo vamos a hacer. Y vamos a ajustar por las indexaciones del dólar o del barril de petróleo, porque vos lo que estás usando es energía. Y la energía que hoy domina el mundo sigue siendo el petróleo. Entonces, vamos a indexar por el barril de petróleo y por el dólar y hagamos este negocio y le da una fórmula. Eso hubiese sido un buen negocio con Atom. No la defecio que están pretendiéndose. Ponerle que le vendan a $60, igual sigue siendo mal negocio. Si en épocas pico, acá en la región, Uruguay le compra a la Argentina a Brasil a 100, $120 el megawatt. Entonces, le alce $20 más a Atom y le cobre 60, va a seguir siendo barato a 15 años de plazo. No, ni siquiera hay que hablar de una tarifa futura, hay que hablar de tarifa actual indexado al barril de petróleo o al precio del mercado de la energía eléctrica, por lo menos.
1: En definitiva, detrás de esto no existe más. Y aparte, uno mirando los antecedentes de los altos directivos de esta empresa británica, ¿no?, con juicios en la Argentina, uno no hace acaso un due diligence, como se dice en inglés, una tarea de chequear acerca de quiénes están detrás de esta empresa antes de sacar los dos decretos que sacó Peña y que luego los rompió. ¿Qué significa todo esto a la hora de negociar? ¿No sabemos, no tenemos capacidad para entender este tipo de cuestiones o somos unos antipatriotas, pero de cuño?
0: Y ahí entran las dos personas que te describí en guaraní, el tabú y el nembotabú. Si tuviéramos un arandú, le hubiéramos comisionado a Europa y que haga un estudio, y ahí, especialmente en Inglaterra, un Eligio Ayala de los años 30, antes inclusive, recorriendo Europa para traer negocios y preparando la guerra del Chaco para el Paraguay. Y eso no tenemos hoy, o no se quiere tener. ¿Por qué? Porque hay un acaparamiento de los negocios en Paraguay que se diseña en un quincho y que el objetivo es, no sé si privatizar todo Paraguay. Eso es lo que yo estoy visualizando. No hay ningún negocio en Paraguay. Si vos querés comprar cemento, tenés que besar un anillo. Si querés comprar energía, tenés que besar un anillo. Si querés comprar proyectos inmobiliarios, tenés que besar un anillo, ¿entendés? Entonces, al final, dentro de poco vamos a tener un Luis XIV, el Estado soy yo, pero no sé dónde va a parar esto, doctor.
1: La corrupción nos está matando.
0: Así mismo, no tiene otra definición, pero la corrupción tiene causa y tiene efectos, tiene autores que diseñan la corrupción. No, esto es un sistema. Esto es una metástasis, pero tiene una causa, ¿dónde nació, verdad? Y para mí ahora ya es el colmo, ya es el colmo. No sé en qué va a terminar esto.
1: Metástasis significa tiene cáncer el cuerpo social y está el cáncer tomando todo el cuerpo.
0: Así mismo.
1: Gracias por su tiempo, ingeniero Luis María Fleitas.
0: Medicina. No hay una comparación más aproximada.
1: Gracias por su tiempo con Libre esta mañana.
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3: 9.40, el Paraguay tiene cáncer, pero no tiene medicamentos para el cáncer. En este caso es un cáncer político, es una metáfora. Y ahora tenemos el problema de que no hay medicamentos. $1,000 millones adeuda a empresas farmacéuticas y va al colapso todo el sistema. Tengo una persona en línea, buenos días. Bien, ¿cómo ve la zona del Bajo Chaco esta cuestión de medicamentos? ¿Qué tiene que hacer? ¿Qué tiene que pasar?
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0: 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Uh-huh. Estas son las cosas que necesitamos urgente: una educación. 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Esas cosas son como paraguayos, como seres humanos, a peñan de yarare ya creyeron, a niveña permití dos veces hoy que con tu ya rechazase en mi cuera, con a hoy tu yaba, o monda tu yaba, y na peñan de neta. Gracias, doctor.
1: A usted por su intervención esta mañana desde el Bajo Chaco.
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1: 9:50 en la mañana de Libre. El encargado de los impuestos, la Dirección Nacional de Ingresos Tributarios, Orué, se encuentra ahora en la comisión del Congreso. Es el mismo que dijo que la evasión fiscal es de 2.800 millones de dólares. Pero no dijo nada sobre el malgasto y robo de 2.200 millones de dólares. Esto es lo que dice ahora en el Congreso.
2: Gracias, presidente. Buen día a las colegas, los colegas y también a nuestros invitados. En el mismo sentido,
1: habla Esperanza Martínez.
2: Le tenemos acá al director de tributaciones. Hay como una especie de sofisma en este tema, ¿verdad? Es cierto de que hemos hecho reformas tributarias, es cierto de que hemos hecho modernizaciones de otros aspectos de la organización del Estado y sobre todo ligado al tema de las recaudaciones, ¿verdad? El caso aduana, tributaciones, la serie de medidas para el Ministerio de Economía, la propia creación. Pero en la práctica, presidente, tenemos leyes que obligan a los empresarios a cotizar el IPS, pero el IPS no crece. Tenemos leyes que dicen que cualquier empresa que compite para compra o ofrecer servicios o productos al Estado paraguayo debe estar al día con todas las normas legales. Entre ellas, por ejemplo, el pago de sus trabajadores en el IPS. Tampoco eso se cumple. Hay que mirar nomás dos gremios que son, pero históricamente explotados. Trabajadores en el área de la limpieza y de la seguridad. Se hace el pliego dice que se les va a pagar salario mínimo e incluso más en el caso de los guardias de seguridad y se les paga menos. Y por supuesto que eso no permite que realmente funcione. Entonces se hace la ley y echa la ley, echa la trampa porque no hay voluntad. Desde el 2013 que está el proyecto Cartes, Mario Abdo, Santiago Peña, como un proyecto que vino, endeudamiento público, reformas estructurales, la agenda neoliberal histórica, pero resulta que nuestra tasa de informalidad no pasa del 60%, no baja, 60%. ¿Y dónde es lo que está la formalidad? ¿Dónde es lo que la maquila genera empleo real si finalmente no aumenta el número de aportantes del IPS? ¿Cuánto aumentó el IPS? ¿Cuánto aumentó la maquila? ¿Cuánto de inversión tiene el Paraguay? Pero resulta que 60% no es un trabajador formal en el Paraguay. No tiene IPS. Entonces vamos a hacer las reformas paramétricas siempre con el 30%. Y le vamos a hacer trabajar 40 años, 60 años, van a quitarle el 30% de su ingreso, el 50%, pero el problema es la base tributaria, y la base tributaria con todas las reformas intergalácticas, seguimos con una baja presión tributaria, la más baja de América Latina, con no sé qué historia de que eso es mejor, si no tenemos salud, educación ni infraestructura, los tres elementos necesarios para atraer la inversión. Y un sistema judicial como punto, como la cereza de la torta, ¿verdad? Que es totalmente, no voy a decir corrupto, pero comprometido con el poder político y con los poderes económicos. Entonces, presidente, es una falacia esta cuestión, porque en términos reales y concretos eso no sucede. ¿Cuánta evasión en el ámbito del trabajo existe de empresas que hoy cotizan con el Estado? Y yo le estoy pidiendo información a la Dirección de Tributaciones sobre el caso de Conaxar y los premios no entregados que históricamente no se entregan, de un rubro que es, pero que es, nadie tiene duda de que gana dinero los juegos de azar en el Paraguay y en el mundo entero, por eso crecen de manera. Sin embargo, acá hay empresas que históricamente en la quiniela inventaron un reglamento para no pagar. Cuando vino la pandemia, el presidente

0: CONAXAR les hizo un paquete especial para que ellos tributen menos, cuando todo el resto se decidió por ley acá en el Congreso. Y el señor director conoce de este tema, porque esa plata, yo la persigo, presidente, porque esa es la plata que se tiene que ir para gastos catastróficos en el ámbito de la salud, y no llega, porque no se cobra, porque se hacen multas irrisorias a uno de los oferentes que se le logró demostrar que no contribuyó, después se le hizo pagar 6 millones de guaraníes sobre una deuda que era, no sé, 60 mil millones. Estoy inventando las cifras, presidente. Entonces, falacia lo que es esto, ¿verdad? Parece que es real, verdad, y todo en apariencia, pero en el fondo es simplemente una situación, porque 10 años, 12 años de cambios, 15 años de cambios desde el 2013, y sin embargo, ¿bajó la informalidad? ¿Cuánto bajó? ¿Cuánto creció el IPS en su tasa de cotizaciones? ¿Cuántos trabajadores están hoy con seguridad social en el Paraguay? ¿Y cuántas empresas? Pero yo le pido que por sorteo saquemos una empresa, presidente, y veamos si realmente, y vayamos a hacer estas empresas vialeras, todos sus trabajadores, los albañiles, los pintores, todos están en un sistema de protección social, o a todos se les paga por destajo, etcétera. Entonces, esto no tiene salida, presidente. Lo único que hay acá es un gran lucro de un grupo minoritario de personas que se quedan con toda la ganancia, a expensa de las grandes mayorías de este país que hoy no tienen ni siquiera para pagarse su medicamento de la diabetes y la hipertensión. No estoy hablando de trasplante ni estoy hablando de cirugía cardíaca. Estoy hablando de que todos los días tome su remedio para la presión, se aplique su insulina o tome su droga antihipertensiva. Y no van a ceder, no le van a dar la plata al sistema de salud porque se sigue priorizando otros temas. Muchos hablan que la recaudación de aduanas tiene sus bemoles, que debería de ser más, presidente, de que hay maletines allí. Le pido al director que investigue, porque agua que corre por el río, algo será. Entonces, presidente, yo le tengo miedo a estas reformas, cuando en realidad el horizonte de aquí no son los ciudadanos y las ciudadanas del Paraguay, sino son los grupos de élite para que vivan mejor, para que ganen más y a expensas del resto. ¿Por qué no baja la informalidad y por qué no tenemos más asegurados en el IPS? Esa es la pregunta. Con tanta inversión, con tanta maquila, con tanta crecimiento económico, ¿por qué no crece la seguridad social en su base? Eso es lo que tiene que cuadrar, o si no, algo anda mal, presidente. Esa es mi reflexión. Gracias.
1: Esto es lo que dice Esperanza Martínez esta mañana en la Comisión de Hacienda. Si yo le diría que crece la cantidad de cotizantes del IPS, 119 mil más hay. Pero el problema del IPS ahora es gestionar con los que se encuentran dentro del sistema. Cada vez que entra más gente dentro del sistema, si se sigue mal administrando, esos que entran no van a tener ningún servicio. Va a ir en contra incluso de los que estaban adentro. Van a decir, si a nosotros no nos dan pelota, no nos dan insulina, no nos dan medicamentos, cada vez que ustedes ingresen, menos posibilidades tenemos de acceder a los medicamentos. El problema es el robo, señores. Y esa es una cosa que tampoco dijo Esperanza Martínez. 2.200 millones de dólares se roban. Dijo Banco Mundial y Banco Interamericano. Y lo dijo el ministro Riera. Entre los 2.800 millones de dólares que se evaden con los bajos impuestos que tenemos y los 2.200 millones de dólares de robo, de malgasto público, ahí tenemos 5.000 millones de dólares por año, señores. Es una cantidad enorme, es un dineral. Y están hablando de que hay que subir más los impuestos, ¿para quién? ¿Para que los mismos duros de siempre tengan que pagar? Como decimos en paraguayo, yapoína.
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1: Son las 2 de la tarde en París de este martes 14 de julio y comenzamos un nuevo resumen informativo en Radio Francia Internacional. En los controles está Vanessa Loiseau y comenzamos con los titulares.
2: Andreína Flores.
1: Día Nacional de Francia. París acogió el tradicional desfile militar, aunque este año fue de una magnitud excepcional. Más de 6.000 militares franceses y de países aliados desfilaron por los Campos Elíseos en una demostración de fuerza y apoyo a Ucrania. También en Francia sigue avanzando peligrosamente el incendio en el bosque de Fontainebleau, a solo 60 kilómetros de París. Unos 850 bomberos luchan contra las llamas que ya han arrasado más de 2.000 hectáreas hasta esta mañana. Y después de un merecido descanso, hoy comienzan las semifinales del Mundial con un primer encuentro de alto voltaje, España contra Francia, que se verán las caras en el estadio de Dallas. Así comenzamos nuestro resumen de las noticias más importantes del mundo a esta hora. Esto es Radio Francia Internacional. Así se escuchó esta mañana el desfile militar por el 14 de julio, el Día Nacional de Francia, que conmemora la toma de la Bastilla, que marcó el inicio de la Revolución Francesa en 1789. El desfile de hoy fue mucho más grande de lo habitual, puesto que varios contingentes de 35 países aliados, como España, Bélgica, Reino Unido y otros, participaron en esta ceremonia. Francia decidió dedicar este 14 de julio a Ucrania, mostrando su apoyo y el de los países europeos en la guerra contra Rusia. Países reunidos desde ayer en París en la llamada Coalición de Voluntarios. Y nuestra enviada especial a los Campos Elíseos, Tea de Turquheim, estuvo cubriendo paso a paso la ceremonia y sobre todo conversando con la gente presente en el desfile.
3: Pero este año la verdad es que me pareció especialmente logrado, se notó mucho el nivel de organización. Estuvo muy bien organizado y me gustó que estuvieran representadas prácticamente todas las unidades. Eso da una imagen muy completa de las Fuerzas Armadas francesas, y lo que más me llamó la atención en realidad fue la presencia de Ucrania y de las delegaciones europeas. Me pareció un mensaje muy fuerte.
1: Y efectivamente, 25 representantes de los países aliados estuvieron aquí en París desde este lunes en favor de Ucrania, en la llamada Coalición de Voluntarios. Y el objetivo de esa reunión fue diseñar nuevas estrategias para apoyar militar y económicamente a Kiev en la guerra contra Rusia. Se estableció una hoja de ruta para que Ucrania reciba 16 aviones de combate Rafale, así como radares y baterías antiaéreas de fabricación italiana. Ucrania también podrá construir en su territorio y bajo licencia bombas y misiles de crucero para el conflicto con Rusia. Y este 14 de julio también se cumplen 10 años del atentado terrorista de Niza, cuando un hombre embistió deliberadamente con un camión a la multitud que celebraba el Día Nacional de Francia en 2016. El ataque dejó 86 muertos y más de 400 heridos. Para los familiares de las víctimas siguen existiendo zonas grises en torno al dispositivo de seguridad establecido esa noche. Y aunque la justicia antiterrorista condenó en 2022 a varios cómplices del asesino, no se ha desarrollado ningún juicio sobre el dispositivo de seguridad. La investigación lleva 10 años estancada y es una espera insoportable para las víctimas del atentado y sus familiares, como Celia Viale, que perdió a su madre en la tragedia.
4: Resulta que, gracias a las imágenes de videovigilancia, efectivamente podemos ver cómo un camión de 19 toneladas circuló por el Paseo de los Ingleses, una zona donde está prohibido el paso a vehículos de más de 3,5 toneladas, de forma reiterada durante 3 días consecutivos. El conductor hizo pruebas pasando por debajo de las pérgolas e incluso realizó un cambio de sentido sobre la acera, así que eso es lo que sabemos. Luego hay un segundo punto, una gran incógnita, relativo al dispositivo de seguridad. Aún no conocemos.

0: conocemos los detalles ni entendemos cómo estaba organizado el despliegue. No sabemos quién estaba apostado en cada lugar ni con qué medios y equipamiento contaban. ¿Quién abandonó su puesto y cuándo? ¿Exactamente dónde? Nada. Lo único que sabemos es que intervino la policía municipal y que su misión consistía en gestionar el tráfico. En ningún momento se trató de la seguridad propiamente dicha.
1: Era Celia Viale sobre el atentado terrorista de Niza del 14 de julio de 2016. Y también en Francia sigue avanzando peligrosamente el incendio en el bosque de Fontainebleau, a solo 60 kilómetros de París. Unos 850 bomberos luchan contra las llamas que ya han arrasado más de 2.000 hectáreas. Manu Terradillo se tiene la última información.
2: Los bomberos siguen combatiendo los dos incendios activos en Fontainebleau, a 70 kilómetros de París, pero junto a la lucha contra las llamas hay otro frente abierto, la investigación sobre sus orígenes. El ministro del Interior, Logan Núñez, confirmó que la hipótesis de que sean incendios provocados es cada vez más sólida.
3: Tenemos la sospecha, pero es la investigación la que determinará si ha sido voluntario o no. Pero es verdad que hay una decena de puntos de inicio de los incendios en lugares diferentes y casi simultáneamente, así que sospechamos fuertemente que algo hay de voluntario. Lo que puedo contar es que de momento los investigadores han detenido a dos personas relacionadas con este escenario y será la fiscalía la que confirmará si tienen algo que ver.
2: Según fuentes de la investigación, uno de los arrestados, de 18 años, fue detenido con un encendedor y hollín en las manos, mientras 850 bomberos siguen movilizados para combatir las llamas que han arrasado casi 2.000 hectáreas, 1.600 en uno de los focos y más de 300 en otro, y que han provocado la evacuación de 1.000 personas.
1: Hacemos el seguimiento a la situación en Medio Oriente. Estados Unidos volvió a atacar esta madrugada a Irán, específicamente en Bandar Abbas, ciudad portuaria del sur del país, situada a orillas del estrecho de Hormuz. Por su parte, Emiratos Árabes Unidos, aliado de Washington en el Golfo, confirmó que Irán atacó dos de sus barcos petroleros allí, en Hormuz, una escalada militar que se produce paralelamente a la intención de Donald Trump de cobrar un servicio de protección a los barcos que naveguen por el estrecho de Hormuz. Una especie de peaje equivalente nada menos que al 20% de la carga que lleve el barco. Donald Trump.
4: Nos convertiremos en los guardianes del estrecho. Quizás podríamos llamarlos los ángeles guardianes del estrecho y deberíamos recibir una compensación por ello. Cuando lo hagamos, se nos pagará porque las otras naciones son muy ricas, están de nuestro lado y no se puede esperar que lo hagamos gratis, a diferencia de lo que ocurrió durante muchos años. Ya saben, vigilamos el estrecho durante más de 50 años y nunca recibimos pago alguno por ello. Ellos eran quienes ganaban todo el dinero mientras Estados Unidos, bueno, ya saben, no obtenían nada, no querían pagar. Es increíble, nunca ganamos ni un centavo, lo vigilamos gratis. Pero ahora nos pagarán por protegerlo, una suma considerable. Simplemente queremos que se nos compense por todo eso, por haber expuesto a nuestras tropas al peligro. Pero en realidad, no estamos poniendo a la gente en peligro, estamos salvando vidas.
1: Y mientras tanto, y también en Estados Unidos, un agente del servicio de migración ICE mató a disparos a un ciudadano colombiano en el estado de Maine. Las organizaciones de protección a los migrantes y las mismas autoridades del Maine denuncian que el hombre fue confundido con otro que sí tenía orden de deportación.
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8: 10 de la mañana con 10 minutos damos inicio al informativo de la hora. Títulos falsos. El Ministerio de Educación detectó 130.000 transacciones irregulares en el marco de las investigaciones que llevan a cabo por la producción de títulos falsos. El ministro Luis Ramírez confirmó que, aunque en principio solo se investigó a docentes, se detectó que el problema abarca también a profesionales de ingeniería, derecho, medicina y otras carreras vinculadas a salud.

Sido de policía se fugaron de la penitenciaría regional de Misiones, según informó el Ministerio de Justicia este martes, tras un procedimiento de control. Habrían violentado la reja del pabellón y cortado tres cercos de tejido del vallado perimetral.

0: Y campesinos llegan a Asunción. Campesinos llegaron hasta Asunción durante la madrugada de este martes para movilizarse ante el incumplimiento de las promesas del gobierno. Exigen asistencia a las familias del campo y denuncian que la ayuda social sea politizada. Se congregaron frente al Ministerio del Urbanismo, Vivienda y Hábitat. 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
0: El dólar americano a la compra 5.950, a la venta 6.080. El real a la compra 1.140, a la venta 1.190. El peso argentino cotiza a la compra 3.80, a la venta 4.50. Y el euro a la compra 6.950, a la venta 7.270. 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
3: Datos del tránsito en la ciudad de Asunción sobre la avenida Eusebio Ayala. Tránsito moderado, velocidad promedio, 24 km/h, tiempo de conducción 3 minutos.

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4: 10:14 en la mañana de Libre. ¿Cómo puede pagar el gobierno la deuda acumulada de $1,000 millones en medicamentos? Dejando de robar 6 meses, dice 41.7, castigando a los ladrones 41.7, revisando las compras 16.7, subiendo los impuestos 0%. Tengo una persona en línea, buenos días.
5: De nuevo, Benjamín, soy Ana.
4: Dígame.
5: Recién pasaste la grabación de Esperanza Martínez.
4: Sí.
5: Y yo no sé cuántos años vos tenés, pero yo tengo...

0: música de los 60 estaba muy de moda, que decía: qué cosas hay en la vida, salud, dinero y amor. El que tenga las tres cosas, que le dé. Y así salió la salud, la platita, que lo cuide, que lo cuide. O sea, la prioridad es la salud, pero necesitamos tener conocimiento de nuestro yuyo. Yo ahora estoy tomando un té de anís con burrito, ¿verdad? Porque amanecí dispuesta. En clínica me cortaron la pierna derecha por la diabetes. Soy hija y nieta de diabéticos y muerto el corazón. Tengo el 40% de genes que tienen que tolerarse para la diabetes. Pero lo que determina que me corten la pierna o no, primero me cortaron hace 11 años el dedo gordo y el pie izquierdo. Ahora me cortaron la pierna porque tengo una vida muy sedentaria, la computadora todo el tiempo, y la epigenética es lo que determina, o sea, el contexto, qué comes, cuánto dormís. Yo soy una nerviosa y soy mafiosa, me gusta estudiar y me gusta saber, y por eso amanecía con la computadora y enseñaba y hacía manuales y qué sé yo, y decía de nadar, de bailar, porque tenía baile. Bueno, el tema es que cuando yo estaba en el colegio, en el comercio uno, a la tarde, la línea CTE hacía los remedios ITS. ¿Cuántas doctoras bioquímicas farmacéuticas existe? Que no tienen trabajo, que trabajan ahí para un laboratorio que le pagan en forma negrera, en negro, me llama cada tanto y automatiza todo. ¿Y por qué tiene que darle privilegio al laboratorio? En primer lugar, ¿por qué la gente se pone a hacer cola y no tomar un té de burrito, un té de menta o lo que sea? Está loco. Y porque la diabetes viene también de tener muchos parásitos. Y los parásitos que gusta es un vicio, el azúcar es veneno. Mi mamá, que cumplió 95 años, no tiene azúcar, pero ella viene del monte, de Misiones, del campo, de hacer trabajo físico, tomó leche real, caminaba para traer agua, y caminaba hacia Misiones, no había la sal, ni la cortosana, ni eso que aquello. Entonces fue aguantarnos de la mica. Ella viuda hace 31 años, mi papá murió de diabetes. Pero él fue a su seno, todavía nació en la ciudad y fue contador y qué sé yo. Bueno, entonces, la prioridad, lo que dijo el ingeniero Fleita, cabrón y en botán. Pero se está despertando la gente, está terminando el mundial, están las vacaciones y nos están comiendo. Los hijos de mi enfermera que viven en el bañado son dos niños. Ella cuenta con ese hambre cero porque por suerte le llega la comida en su escuela de los chicos, ¿verdad? Entonces, ahora tiene que trabajar más para darle de comer. 8 y 10 años tienen los chicos. En la edad que están creciendo, que todo el día caen su vida, juegan partidos y la chica también comen y comen. Un adolescente come y duele. Hijo chico, problema chico. Y con grande problema, grande. Y mi bisabuela tenía grandes almacenes y vendía de todo. Y ella no se casó, tuvo tres hijos de tres hombres distintos, José Gabriel Ruiz, mi abuelo. Y el otro, Aldón Álvarez Otto, que era aviador y director del cultural, y el otro tuvo campo. Todo Santa Teresa era Ángel se llamaba el...
1: Entiendo la historia de su familia, pero en concreto, ¿qué es lo que usted aporta de nuevo?
0: En concreto, el pueblo se está despertando. En este momento están protestando porque se cumpla... Esperanza Martínez habló sobre que los albañiles no tienen seguro IPS. Y hay muchos empleados en IPS que firman nomás. Hay demasiado... guardia de seguridad que figuran y planilleros. Hay demasiados que figuran como limpiadoras y no son limpiadoras, son planilleros también. Eso hay.

0: revisar. Y ahora al que estaba haciendo más o menos el doctor este que tomó el poder y más o menos estaba sacando todos los días como una telenovela de interior, eso estaba pillando los robos. Le piden el parlamento, ¿qué autoridad tiene Bachiller y todo el parlamento para pedirle su linda cuenta? Sí, está comenzando así. ¿Me quiere hacer callar la boca de estos bandidos narcopolíticos? Ecocasticracia, el gobierno de los peores. Le va a pedir renta, rendición de cuenta al doctor Freque. No, está todo. Pero lo bueno es que en este momento hay olla popular entre los enfermeros que quieren sueldo mínimo, que están ganando menos del mínimo, y ellos estudiaron para ser enfermeros. Y la garra de la maquina que hay, no, tragan todo, tragan un transporte. Una vez yo me fui, y ahora el 4 de octubre, este viento que vino de Ciudad del Este, ahí también lo sacaría el ingeniero Fleita. Yo cuando estaba lavando no sabía de él, no sé, nunca escuché su nombre. Pero ahora yo trabajé en la ANDE 9 años y 4 meses y salí porque cuando le conviene la ANDE era empresa privada y cuando le convenía era pública. Por ejemplo, en mi época, con mi Bernardi le podíamos hacer cuenta, pero sí cobrábamos el sueldo mínimo, pero te descontaba el diario Patria, te descontaba del social al mediodía, aunque uno no sea colorado. Yo era hija de mi papá, era colorado, pero me preguntaba, tenía una amiga de personal que de la gestión del talento humano, le dicen ahora, que decía, Ana, ¿ya te afiliaste? Y ponía en trámite, Los 9 años yo estaba en trámite, yo era colorado, pero...
1: Entiendo, muy claramente. Gracias a usted por su intervención de nuevo.
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1: 10:23 en la mañana de Libre. ¿Cómo puede hacer que este Estado logre pagar sus acreencias? Nuestro tema de hoy, $1,000 millones solo en medicamentos. Es una cantidad enorme de plata. Tengo una persona en línea, buenos días. Sí, buenos días.
5: Sí. Terrible, terrible. Antes de entrar en ese tema, el otro día en las redes sociales, cuando estábamos tocando el tema este de Cerle Espectal, me hice un conocido mío de Coronel Oviedo, que está bien en Oviedo, pero prácticamente vecino a una cuadra de mi casa, tenía su casa. Me dice, hey, de Chuyape, señora Hiroja, contra la corrupción, pejamoje. Y no es la primera vez que me dicen. Y escuché también que lo de ayer decía esta señora, no sé si entendí mal, la del Bajo Chaco. Ella es Pandoro Joila, Paraguay, pero yo no. Imagínense si fuéramos todos los paraguayos que estamos fuera del país. ¿Quién enviaría los 1.300 millones de euros o dólares anualmente? O 800 millones, y en el año pasado fue 1.600 millones. O sea, ese dinero está moviendo la economía del país. Si ese dinero no existiese, ¿cómo vivirían las familias? ¿Cómo trabajarían albañiles, plomeros, electricistas y toda esa gente? ¿Cómo

0: tratarían a sus hijos, a sus parientes enfermos, con dinero de las remesas, y que se organizan también polladas y asados cuando Jacinio viene a fulano tú, a fulano tú, estamos allá por tipo ya, ya por asado por domingo, y se junta el dinero y se envía. O sea, ese dinero que va y vale mucho más de que estés ahí. Pues yo estuve 50 años, me voy a ir a Paraguay de la corrupción. Desde que estoy en el Brasil, donde conocí, yo me auto exilié. Y conocí en San Pablo, Brasil, a muchos que estaban exiliados por culpa de la dictadura de Stronde. Y se me abrió más la conciencia, porque yo no me quise afiliar al Partido Colorado y salí, me aventuré en San Pablo, Brasil. Entonces comencé mi lucha desde ese momento. Y cuando fui a Paraguay, siempre estuve luchando contra la corrupción, con Contraloría Ciudadana, a nivel coronel Uribe, a nivel nacional, Tribunal Eléctrico contra la Impunidad, Foro Ciudadano con el Valle Oliva, Movimiento para los Escritores de Conciencia. Estuve siempre, y siempre analizamos con amigos que hoy casi están todos muertos, fallecidos ya. ¿Cómo hacer el cambio? Tantas veces analizamos, y tantas veces peleamos, hicimos cosas, pero no se logra. O sea, eso no es cuestión de que nos matemos todos los paraguayos. Podemos hacer lo que yo hago por la radio también, con lo que hago también por las redes sociales, denunciando, que prácticamente es prácticamente igual lo que hacen los paraguayos, pero con la diferencia que nosotros enviamos dinero, invertimos dinero en Paraguay y movemos la economía en Paraguay. Eso nomás quería aclarar a esa gente que me dice, ay, yo no voy a decir, ah, pues yo no digo, estamos peleándonos aquí, salimos por el bien de nuestra familia y todo eso, pero también aportamos al Paraguay, pagamos impuestos inclusive en Paraguay. En fin, eso nomás también quería aclarar un poco para esa gente que siempre está diciendo, como queriendo desmerecer todo lo que nosotros también hacemos desde el exterior.
1: No, no, hay paraguayos que pelean en diferentes frentes y en diferentes lugares, hay un montón de gente que lo hace para provocar, o para también expresar su propia cobardía. La cuestión de ¿por qué no venís vos ya que yo no hago absolutamente nada? Cuando debería estar haciendo y comprometiéndome con un país también diferente al que tengo. Ahora, ¿cómo se paga una cantidad tan grande de acreencias como esta? Es la gran pregunta, ¿no?
0: Sí, sí. Y esa señora que estuvo hablando mencionó temas de medicina natural y cosas así, que es importante, pero ahora estamos tratando el tema de cómo roban a los asegurados del IPS, así también como roban a todo el Estado paraguayo. Cómo se roban todas las instituciones. Y ese dinero del impuesto de la gente, el dinero que entra de los royalties de Itaipú, todo se roba. El dinero de los asegurados del IPS, como decía también algo, que alguien ahí que no pagan, muchas empresas que están, Graza Martínez creo que dijo, que muchas empresas que están dando servicio al Estado no paguen ni siquiera a sus asegurados. O sea, si por ahí luego comenzamos que esas empresas no podían, tenía que ser una de las condiciones para que sean no me acuerdo el nombre que se le dice cuando compiten para servir a ser proveedores del Estado, y si no tienen luego ni esa condición, entonces ¿cómo? Es que es todo negociado, es todo tranza. Porque una plata por todos lados, se roba por todos lados. Y lo que se tiene que hacer es dejar de robar y pagar más impuestos. Al fin y al cabo, los impuestos tendrían que invertirse justamente en la salud, en la educación. El dinero de los asegurados del IPS tenía que invertirse en ellos. Eso de ir a formar filas, que no tienen medicamento, que es una belleza. Se tenía que hacer las citas por teléfono. Y la gente va a tal hora, tal día, tal hora, para tal especialidad, o para médicos de cabecera, o para médicos de clínica general. Se tenía que hacer esas cosas que ya son esenciales, que se deberían de implementar en Paraguay. Y lógicamente, no hay medicamento, no hay médico en condiciones, no hay... ¿Por qué? Porque se roba. ¿Y qué se debe hacer para dejar de que robar? O sea, acabar con la impunidad, como lo que dijimos ya también ayer, que la justicia, la fiscalía actúen, que la Contraloría también actúe, que no sea cómplice de ellos nomás también, como son todas como es el Poder Judicial y la Fiscalía, y que cumplan su rol, y que el Congreso también sea contralor. El Congreso lo único que hace es avalar. Ahí va Timoña y está diciendo que no tiene por qué ir el doctor Frente, presidente del IPS, a rendir cuentas.

0: tajantes, más contundentes contra lo que se con que lo que él está diciendo, que ya como se dice, todos ya sabemos cómo funciona eso. Ahora hay que sancionar, hay que tomar medidas, pues él es nomás otra vez un elemento más para disfrazar y para seguir nomás con esto ahí de que él está luchando, que denuncia esto, que denuncia aquello, y sigue nomás otra vez robando, porque la desde arriba están robando, desde la cabeza roban. Desde la cabeza roban, que el dinero de IPS, ¿cuántos millones de dólares están en el banco bueno? Y todo eso es robar al asegurado, en vez de invertir en la gente, está en un banco. Y cosas así, o sea, tiene que acabar de robarse, tiene que intervenir el Congreso, tenemos que tener un Congreso contralor también, que legisle, pero que controle también, tenemos que tener poder judicial que cumpla su rol, fiscalía que cumpla su rol, un contralor general de la República que cumpla su rol, tiene que ser de la oposición en todo caso. Pero si esos están todos sometidos también, ¿cómo vamos a cambiar? Van a seguir robando, compran todo y siguen robando al pueblo y comprando con el dinero del pueblo, y eso es una ronda de nunca acabar, y roban del pueblo y compran a la gente y a los que tienen que tomar medidas y todo. Y también está el dinero de la mafia y todo de por medio, o sea, y si todo eso no se soluciona y no se corta, nos vamos a cambiar. Y para eso el pueblo tiene que despertar definitivamente y dejar de votar a estos delincuentes. Y si no se puede cambiar con las elecciones, salgamos a las calles, hagamos manifestaciones masivas, pero no que se vayan 5.000, 2.000, 3.000 personas, a veces se van 100 personas, es que roba ahí con su grupo, el otro Juan Pueblo con un grupito, la gente no se les une, ya hay un imbana, allá protestar, ya hay sicilia de ellos, ya montar algo su escuela como pueblo paraguayo honesto, eso es lo que hace falta.
1: Muy claro. Gracias a usted por su intervención esta mañana.
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1: 10:35 de la mañana de Libre. Tengo una persona en línea. Buenos días.
6: Buenos días de vuelta, doctor.
1: Dígame.
6: Nada más quería ocupar el espacio de cumplirlo suficientemente, bastante. Es muy importante esas cosas, así como me está diciendo que hoy apujáis a Ginate Caraí, a lo mejor de nervio, ¿verdad? Ayapu. Y le pido disculpas. Peixa la llana, peixa ningoja, eje, hije. Así

0: Y supe, Ayepa, no solo por él. Yo le entiendo, le comprendo, entendé su pe. Si tal vez por la rabia que su familia fuera y Sarandí, otro testane, puesto una mía, pero de pori o de nueva o reparar. Si en un momento a lo mejor a esa raima, espero que me disculpe, señor. Lo que yo he dicho, te pido disculpas, pero en un momento dijo unas cosas que ahora mismo no me acuerdo qué fue lo que dijo, si era cuestión de Aragán, por algo, por algunos de los paraguayos, y no a él. Muchísima gente hay que está mandando así su pariente, ¿cómo se dice? Yo sé, conozco que la gente que estamos en Jaguar, pero otros están en Jaguar, no solo porque en Dorecori trabajo, porque en Dorecori 20 hay ningún, pero muchas veces un hijo disparaba Jaguar por algo. Y le pido disculpas, me gustó la forma que me encaró. Picha ñaña mungi cabra, erebaín gondeina señora. Ashengo a pensar, a analizar, ¿verdad? Jaja, eso fue, hay equivocar. Pero se da a dirigir directamente, supe. Hay muchísimos paraguayos que van por falta de trabajo en otros países. Otros en duda y la, he visto país igual, Jaupeyo o La Plata, también entiendo. Tantos por cientos, miles de por cientos, plata o uva ñanen estame, humi, otro genda, te tapteguare, orucaba y gente. También comprendo eso, pero yo les pido disculpas, porque ya yo tropezaba boín tengo. Muchas veces uno tropieza y eso te enseña para entender mejor y te da un paso adelante, pero equivocar. Allá por ahí, le agradezco al Señor que me haya dicho, que se haya dirigido a mi persona, porque sea calcular, hay razón de ir, doctor. Apego la gente, ¿por qué tanta barbaridad se escribe, se dice en la radio o en el Facebook y eso? Va a repetir, te ofensa, te burla. Oyapo y propios hermanos paraguayores, Hacienda y se trae ope a Mowi, otro tetangui y ajina se de reyapo baingo, de ir y va a ir, ella equivoca. Eso es la realidad. Japeya ya actuaba como paraguayo, como hermano. Dengore ya po ahí, China. Che, na entendéis, na comprendéis, supe, anaimei, con la lucha que tantos años, éramos a supe. Directamente éramos a supe, o sea, no llegan de cara ahí, no. Dai peixe, a reconocer las aeos ya agarraba y no me dirigía a él solo. Gracias, doctor, y pido disculpas y espero que los hermanos paraguayos, ñandé cristiano, hermano todo, ñañe mongueta, ñañona y no, ñañe tía, ñañe mondá, ñañe yapú, ñañe poroyuca.
1: Gracias a
0: Gracias a
1: usted por su
0: Dios.
1: intervención de nuevo desde el Bajo Chaco.
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3: 10:40 en nuestra mañana aquí en Libre, en la sesión de la Comisión de Hacienda y Presupuesto del Senado. También intervino esta mañana Celeste Amarilla, la senadora de la polémica con Mbappé, que hoy tiene una dura prueba frente a la defensa española, que tiene un central de 19 años, titulares del Barcelona, Cubarsí, el apellido del joven defensor de la selección española. Y la senadora también habló de este desastre que hay en materia económica, de cómo fue acumulando deudas el Estado, diciendo a todo el mundo: estamos bien, estamos con el tema del déficit fiscal, lo estamos controlando, la plata que ingresa la gastamos. Pero yo digo una cosa también: si estaba en el presupuesto y se usó para otro propósito, una plata que estaba destinada para pagarse el rubro de medicamentos, se cometió un delito. Malversación de fondos se llama eso cuando uno usa de la ley de presupuesto una plata asignada para un fin, pero se usa para uno diferente dentro de la ley de presupuesto general de gastos de la nación. Esto es lo que decía esta mañana la senadora Celeste Amarilla.
4: Bueno, buen día, presidente, colegas, los invitados. Yo quiero saber, Oruesi, en el más menos salimos ganando, perdiendo, porque ayer justamente hablábamos que lo mal que está la salud, IPS al borde del colapso sin poder pagar su deuda, ni la más mínima posibilidad de pagar su deuda, y menos comprar medicamentos, nada, casi en la quiebra. Incluso se habló de que llegaría el momento de tener que aumentar impuestos. Y sin embargo le hacemos exenciones a esto. Quiero saber si en ese más menos ganamos o no. Yo no creo que estemos en condiciones de perdonar impuestos si después vamos a tener que alzar impuestos a los demás, a la ciudadanía en general, a los empresarios, a los productores. ¿Por qué le estaríamos exonerando? Ayer era caótica la situación que veíamos en mesa directiva con la falta de plata, porque IPS lo que le falta es plata. No hay otra solución. Tienen que tener plata y no tienen, tampoco tiene el Estado. Así que no sé si estamos, y de cuánto hablamos, esto de cuánto va a ser, no sé si estamos en condiciones de esto.
5: Traslado la consulta al señor director de la DENIT.
6: Gracias, presidente. Bueno, realmente, senadora, aquí el monto de lo que va a dejar de percibir el fisco es aproximadamente 10.000 millones de guaraníes si se sigue importando la misma cantidad de bienes que se importaron en el año 2025. Es en primer lugar. En segundo lugar, nosotros tenemos una política desde el gobierno del presidente Santiago Peña de no aumentar impuestos, de no cambiar las reglas tributarias, pero sí de lograr mayor lucha contra la evasión y mayor también formalización. Eso es lo que estamos haciendo, ¿verdad? Nosotros entendemos de que estas exenciones son importantes porque al final son actividades que realiza el Estado para atraer, en el caso de las EDRI, son eventos internacionales donde viene mucha gente y impulsa el desarrollo económico porque hay un consumo mayor, todo lo que es hotelería, turismo, gastronomía, etcétera, ¿verdad? Entonces, por el lado del IVA tenemos una compensación, o sea, tenemos un aumento por ese lado. Y en cuanto a lo que son el régimen de maquila, todo lo que es lo que era la ley 6090 que se actualizó y que no se pudo incluir en el proyecto porque en ese momento se estaba siendo estudiado y por eso no se consideró, eso es una ley justamente de incentivo a la inversión extranjera, ¿verdad? Donde dejamos de recaudar impuestos, pero por otro lado lo que buscamos es que haya mayor mano de obra paraguaya trabajando y donde haya un desarrollo económico real, ¿verdad? Entonces, el gasto tributario es eso, ¿verdad? Dejamos de recaudar impuestos sobre ciertos productos, sobre ciertos bienes, pero tiene un interés de desarrollo, ¿verdad? Entonces, se deja algo, pero con el objetivo de lograr un punto

0: de equilibrio por el lado del consumo, por el lado de, en este caso, del impuesto al valor agregado. Entonces, esa es la situación. Si uno me pregunta a mí el monto, y es marginal para lo que es el presupuesto general de la Nación. Ahora, el tema IPS, ninguno de estos tributos van a financiar el presupuesto del Instituto de Previsión Social, porque el Instituto de Previsión Social, como ustedes saben, es una entidad autónoma, autárquica, ¿verdad? Pero digo que estos impuestos no van, o sea, dejar de recaudar estos impuestos directamente no es proporcional a lo que es el IPS. Ahora, sí, yo creo que, bueno, el caso de IPS, si usted me pregunta a mí, yo creo que es, el otro día en una charla estaba comentando de que el IPS hace 40 años que no tiene una reforma. Nosotros tenemos ya 5 reformas tributarias en 40 años, ¿verdad? El IPS no tuvo ninguna reforma en 40 años, entonces yo creo que a lo mejor podemos empezar a estudiar como país, como Estado, una reforma del Instituto de Previsión Social que se actualice, que modernice y que sea mucho más equilibrado financiera y económicamente. Esa es mi opinión respecto a ese punto, que coincido con usted, senadora, es un punto que tenemos que debatirlo como sociedad y como país.
1: Es lo que decía el director de tributación. Una salida por la tangente es esto. Yo le preguntaría a él, ¿cómo es que usted tiene una evasión fiscal de 2.800 millones de dólares y un mal gasto público de 2.200? Juntos hacen 5.000 millones de dólares. ¿Cuándo va a ajustar las tuercas en ambos lugares? ¿Y por qué no lo hace? ¿Quiénes son los evasores? ¿Dónde se roba en la estructura pública del país? Si se dejara de robar y se pagara los impuestos, los evasores tendríamos 5 mil millones de dólares más en el presupuesto general de gastos. Y con eso pagamos los medicamentos que no se pueden pagar en el IPS ni en ningún hospital público del Paraguay. Nuestro tema de esta mañana ronda en torno a esa cuestión, de la que también habló hoy en la sesión de la Cámara Baja Rocío Vallejos, la diputada por el partido Patria Querida, en donde también comentó este tema, que lógico, le aprieta a la gente, le molesta, es una situación grave por la que atraviesan miles de compatriotas que no tienen los medicamentos para ser atendidos, para enfrentar sus dolencias y enfermedades. Y lógico, ¿cómo se puede tener si de 50 millones de dólares que tenían de gastos mensuales bajaron a 18, o sea, compraron mucho menos, y mucho de lo que compran, compran mal, compran a precios más altos, compran cantidades que no usan, todo mal, todo orientado a lo mismo, corrupción, dejadez, abandono, todo estructurado de manera perversa? Esto es lo que dijo la diputada Rocío Vallejos en la sesión de la Cámara Baja. ¿Ah?
2: Realmente a veces de algunos sectores de esta sala suelen acusarnos a algunos colegas de ser los que mienten sobre determinadas situaciones y que ponemos al gobierno en un escenario que no es real. Pero por eso es muy importante traer a colación lo que dicen los organismos internacionales, ya que nuestras palabras muchas veces no son luego escuchadas y luego son atacadas. El Fondo Monetario Internacional, señor presidente, acaba de decir que se debe restaurar la política fiscal sólida y confiable del Paraguay, y que el Paraguay está con 2 incumplimientos después de la pandemia en cuanto a su política fiscal. Ha incumplido planes de convergencia y consolidación fiscal después de la pandemia. Y esto es esta parte me parece la más grave de esto, que son extractos del excelente artículo del exministro de Hacienda César Barreto. Se dejaron de registrar gastos públicos. Se dejaron de registrar gastos para cumplir con los topes de déficit fijados en el plan. Y acumularon deudas con proveedores. En el 2022.

0: 5, si se registraba todo lo que se gastó, el déficit debió ser de 4.5 en vez del 2% que informó el MEF. Señores, esto es sumamente grave. Y para que se entienda, es lo mismo que uno en su economía personal, para decir que no gasta más de lo que tiene, no registra sus gastos de tarjeta de crédito, por ejemplo. Pero son gastos. Y acá se trata del Estado paraguayo, donde no registra todos los gastos y acumula estas deudas exorbitantes. Entonces, vivimos dos realidades. Esa que dice el presidente Santiago Peña, que la economía pasa por su mejor momento. Y esta otra, que nos dice, che, Paraguay, no estás registrando tus gastos. En realidad, tu déficit debió ser de 4.5, no del 2%. Y no lo digo yo, por eso cito a un exministro que trae las observaciones del Fondo Monetario Internacional. Esto es un tema que, de hecho, señor presidente, habíamos conformado una comisión que nunca se integró. Hay un proyecto de conformación de comisión donde para analizar las deudas públicas, para analizar las deudas, para analizar los préstamos, cuánto pagamos de intereses por esos préstamos que no usamos, porque no usar el préstamo también implica pagar intereses por no usar, más los intereses correspondientes al capital mismo. Y otra vez pagamos intereses a aquellos a quienes no pagamos, como el caso de las vialeras, que ahora hay un proyecto de ley que Dios sabe por qué está trancado ahora en diputados, porque en realidad ni siquiera ponen un plazo de tiempo de pago de intereses moratorios. Se exceptúa una ley civil, siendo que el contrato es bastante claro al respecto. Unas cosas así sumamente raras. Sin mencionar, o mencionando, mejor dicho, toda la deuda que tiene el IPS hoy por hoy. Acabo de recibir unos informes de las deudas al cierre del año 2025, exorbitantes, más toda la que existe hoy, más todas las denuncias que está haciendo el presidente. Por fin un presidente de IPS que sale de su oficina. Tampoco veo que los consejeros nuevos estén saliendo de sus oficinas a ver y a coadyuvar ese trabajo del presidente. Pero, señor presidente, nosotros tenemos una economía que no refleja la total realidad. Acá no se paga a los proveedores. Y una empresa como es el Estado, una gran empresa que no paga a los proveedores, y esto llevando al ámbito privado, ¿qué pasa con una empresa que no paga a sus proveedores? Que no paga a sus funcionarios, que no paga o reestructura aquellos problemas que tiene. Y está mal. Y este Estado no paga a sus proveedores. Esa es la realidad. Hoy no se paga a los proveedores. Y ojalá que el presidente de la República, y con esto termino, le dé todo el apoyo técnico que necesita el presidente del IPS. Si en esta administración no se sale de esta situación en la que está el IPS, con un presidente que de verdad quiere hacer las cosas y que las está denunciando, ya no hay salida. Así que el presidente Isaías Frete necesita todo el apoyo técnico de todas las áreas necesarias, un equipo que lo apoye, que se reestructure esa situación, de una previsional que cubre el sistema de salud de más de 1,5 millones de personas. Muchas gracias, presidente.
1: Esta fue la intervención muy interesante, muy clara, de muchas de las cosas que hablamos aquí en Libre. ¿Cómo el Estado le va a decir al pueblo paraguayo nuestro déficit es del 2% cuando no pone en su contabilidad todas las deudas que no pago? Pero qué simpático, vos decís que está bien tu economía y te preguntan, che, pero ahí pico incluiste en tu balance las deudas. No, no incluí. Ah, no. Si vos no incluís tu deuda, no me podés decir que tu déficit sea del 2. Si sumamos todos los impagos que tenés, son más del 4.5%. Y eso le tuvo que decir el Fondo Monetario en su última misión hace un par de semanas, diciendo, estás mintiendo. Y te estás mintiendo y estás mintiendo a tu pueblo. El país requiere sinceridad. Nos tiene que decir lo que realmente aconteció. El propio Fernández Valdovinos, después de ser echado a patadas del Ministerio de Economía y darle el cargo de consejero de Itaipú con 100 millones de guaraníes de salario, en vez de castigarlo, le premiaron porque él es el que manejaba la caja. La gran pregunta es por qué él mentía en los balances. ¿Por qué él no pagó los

0: 500 millones de dólares de acreencias. Es allí en donde tenían que cuestionarle al ministro de Economía, que se pasaba alardeando de sus grandes bondades y sin embargo dejó el país en una economía de guerra, y yo diría en una economía de las mentiras. Esa mentira que decimos de que estamos bien, de que la economía anda perfecto, eso no es verdad. Eso no es sostenible en la propia versión del gobierno. Si le va bien, ¿por qué no puede pagar 1.000 millones de dólares de acreencias en medicamentos? Contesten ustedes.
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0: 10:58 en nuestra mañana, aquí en Libre, aquí en Contrapoder. Nuestra conversación matutina de hoy tiene que ver con cómo puede pagar el gobierno la deuda acumulada de $1,000 millones en medicamentos. Dejando de robar 6 meses, dice el 44%, castigando a los ladrones 41.7%, revisando las compras 16.7%, subiendo los impuestos 0%. Opinión de nuestros oyentes esta mañana aquí en Libre, aquí en Contrapoder. María Estela Irrazábal de Duarte dice: la impunidad es lo que más abunda en este país. Por lo tanto, esperar que se les sancione es imposible. Patricio Colmán, Dinavisa, direcciona las certificaciones, es un curro rampante. Patricio Colmán, no es latrocinio, es la impunidad. Cada miembro de la corte tiene parientes y amantes nombrados en Itaipú y Yacenetá. Y así nunca se hará justicia. Valmar dice: hay que seguir mirando siempre cómo habla en sus discursos, escuchar, procesar la información, y de seguro nada falta. Terminaremos creyendo en el verso de que estamos cada día mejor, como dice el gobierno. El señor Cano dice: mientras el Estado no implemente una campaña seria de reforma moral en la gestión pública, continuaremos con las mismas desprolijidades de siempre, para no decir el robo sistemático. Ahora la pregunta es: ¿quién le pone el cascabel al gato? Claudio Antonio Ramos dice: dejar de robar, Bachi y sus satélites, dejen de robar, sumas siderales que joden al país. Rodolfo Fabián López: dejar de robar es el tema, sencillo pero imposible a la vez. Gilberto Portillo: si dejan de pelar al país por solo un instante, capaz de que sobre dinero, décadas de administración colorada, cada día tenemos menos plata y un país endeudado hasta la coronilla. Opinión de nuestros oyentes esta mañana. Vamos a la actualización internacional de la hora.
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2: No informe de la UCO al juez Santiago Pedraz, que investiga el caso Ley de 10, la presunta trama destinada a desbaratar determinadas investigaciones judiciales. La Unidad Central Operativa de la Guardia Civil cuantifica en más de 43.000 euros los pagos de Ferraz a la llamada fontanera socialista a través de las empresas de Ismael.

0: Ismael Oliver, el primer abogado de Koldo García. Los pagos se habrían hecho entre agosto de 2024 y enero de 2025. Recordamos que el juez ha citado a la gerente del Partido Socialista, Ana María Fuentes, y al abogado Ismael Oliver, para que declaren como investigados el próximo 9 de septiembre. A esta hora está previsto que comience en el Congreso el pleno en el que se va a debatir la senda de déficit para los presupuestos de 2027, un techo de gasto que no va a salir adelante. Ya conocíamos el voto en contra del Partido Popular, de Vox, de Junts. Podemos abrir la puerta también a rechazarlo, Ione Belarra.
1: Una ampliación de la capacidad de gasto del Gobierno, que única y exclusivamente se está destinando al rearme y a gastarnos en armas y tanques lo que debería ir destinado a la sanidad, a la educación, a la dependencia, nos parece que es la peor noticia, no solo en términos económicos, que también, sino para la posición estratégica de España a nivel internacional.
0: En el Partido Socialista no entienden el rechazo cuando lo que hoy vota el Congreso, dicen, es un techo de gasto récord. Así lo señalaba su portavoz hace unos minutos, Patxi López.
2: Hay un récord histórico de recursos, hasta 226.000 millones de euros, que nos van a permitir reforzar las políticas públicas. Reforzar las políticas de vivienda, de becas, de transporte, seguir transformando este país, reindustrializándolo, I+D+I, ciencia.
0: Vuelven a subir las condenas por delitos sexuales un 15% en cifras de 2025 del Instituto Nacional de Estadística, Laura Barrachina.
3: También crecieron entre los menores un 6% y en ambos casos en un 97% los cometieron varones. Aunque los delitos con mayor incidencia en 2025 fueron en un 22,4% contra la seguridad vial, seguidos por los de lesiones y hurtos. El 80% de las personas condenadas fueron varones, un número estable con respecto al año anterior. La mayoría de la población condenada tenía entre 21 y 30 años y el 70% nacionalidad española, aunque la tasa de extranjeros fue 2,5 veces mayor. El Instituto Nacional de Estadística también señala que la mayor tasa de delitos se dio en la ciudad autónoma de Ceuta, en más de un 21%, seguida de Melilla en un 15% y de Baleares en un 14%.
0: Un estudio del Hospital del Mar de Barcelona vincula algunas de las enfermedades que sufrimos de mayores con traumas de la infancia. Laura Hurtado.
4: Se calcula que el 60% de la población adulta ha vivido experiencias traumáticas durante la infancia. Hasta ahora se había demostrado que esta realidad multiplicaba por 3 las posibilidades de desarrollar un trastorno mental en el futuro, pero no se había estudiado la vinculación con las patologías somáticas, las físicas, años después. Una investigación liderada por el Hospital del Mar de Barcelona indica que las personas que han padecido algún abuso traumático durante la infancia o la adolescencia tienen un riesgo 1,57 veces mayor de desarrollar las enfermedades físicas analizadas. El doctor Benedict Taman es el autor principal del estudio.
5: Cualquier trauma infantil aumenta el riesgo de tener un diagnóstico de dolor de cabeza, es algo muy prevalente dentro del campo de neurología, diabetes y enfermedades cardiovasculares.
4: Se trata de una investigación que ha analizado más de 250 estudios publicados con datos de hasta 6 millones de personas.
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10: 11:04 en la mañana de Libre. Un Estado que acumula deudas por todos los lugares. ¿Cómo puede pagar este gobierno la deuda acumulada de 1.000 millones de dólares en medicamentos? El diputado Guillermo Rodríguez del Alto Paraná hace uso de palabra ahora en la Cámara Baja.
11: Nunca han pagado una nómina, nunca han pagado un aguinaldo, nunca se han encargado de administrar ni siquiera una despensa. Por eso viven como viven, gastando, derrochando, no pagando a los proveedores. Pero lo malo de todo esto es que esto tiene consecuencias, porque en el 2028 se le acaba el festival, se le acaba la canilla abierta, ¿y quiénes vamos a heredar eso? El nuevo Paraguay va a heredar, un país sancionado por organismos como el Fondo Monetario Internacional, por las grandes calificadoras crediticias que van a ver que somos esto, una burbuja, un castillo de naipes que se va a derrumbar hasta el primer suspiro porque no nos calienta.

0: Señores, creo que tenemos que llamarle la atención al presidente, a todos los organismos, al Banco Central del Paraguay, al Ministerio de Economía y Finanzas, para que empecemos a priorizar lo que verdaderamente es importante. Muchas gracias, presidente.
1: A usted, señor diputado, tiene la palabra la diputada María Ida Catebeque.
2: Gracias, señor presidente. Buenos días, señor presidente, queridos colegas. Hoy quiero rendir un homenaje a la selección paraguaya unificada.
3: No, no me imagínese en qué está la representante de Villa Hayes. De ahí del Bajo Chaco, de donde es nuestra oyente que siempre nos llama. Selección paraguaya. Manos va la gente del hospital, ve acá tu selección paraguaya. ¿Hay selección paraguaya, Picó? 1.000 millones de guaraníes hace falta para comprar medicamentos. No se pagan las deudas, no se proveen. Jaeca tu selección paraguaya. Hoy también Peña estuvo en un acto de entrega de bibliobuses y se enojó porque no estuvo el gobernador de Central, Ricardo Estigarribia. Por un lado le golpea a Ricardo Estigarribia y le dice, no, vos no vas a administrar el hambre cero. Y después le invita a una entrega de bibliobús, no se va y se enoja el presidente. Con su ex correligionario, porque Peña era del Partido Liberal, consiguió su cargo de consejero en el Banco Central porque era liberal, por cupo liberal. Jaegli y Tito Zaguier lo hicieron consejero. Después se puso el pañuelo colorado para no perder el cargo de ministro de Hacienda con Cartes, que en un acto público lo echó a Francisco de Vargas, quien era ministro del Interior por liberal, y le dijo a Peña, vení que rápido, aquí en la Junta de Gobierno te voy a poner el pañuelo para que no te eche. Y estaba comiendo un asado con sus amigos Peña, y corrió y se puso el pañuelo colorado. Y después ya conocen ustedes toda la historia. Esto fue lo que dijo al término del acto de esta mañana.
4: El gobernador de Central, una cuestión política que casi siempre en los actos del gobierno no está presente. ¿Qué opinión tiene al respecto, presidente?
5: Y lamento, Martín, la verdad que debería trasladarle la pregunta a él, ¿verdad? ¿Por qué decidió? Nosotros seguimos apostando a la descentralización del Departamento Central. Es el departamento de la mayor población en el Paraguay y eso a nosotros no nos ha impedido poder desplegar todas las herramientas de política pública, el programa Hambre Cero en las escuelas, hoy se sirve en todas las escuelas del departamento central, el plan 1000 que lleva mejoramiento vial, esto se está llevando en las 19 ciudades del departamento central. Estamos enviando ahora uno de los bibliobuses, estamos construyendo centros de atención integral de primera infancia, estamos construyendo uno de los colegios modelos también que vamos a hacer acá. Y bueno, seguiremos haciendo esto, nos hubiese encantado, ¿verdad? Por eso destacaba mucho la presencia del gobernador del departamento de Itapúa, ¿verdad? Que tampoco no es de nuestro mismo signo político, pero eso no le impide a él estar presente y entender que el trabajo entre el gobierno nacional y el gobierno departamental finalmente trae mejora y beneficio para la ciudadanía.
3: Esto es lo que decía Peña esta mañana en el Wiroreí, nuestro presidente en el Wiroreí. Debería estar preocupado por de dónde saco la plata para pagar a las proveedoras para que haya medicamentos en nuestros hospitales, para que la gente no se muera. Porque ahora están muriendo, ¿eh? Gente sin medicamentos se encuentra en esa situación dramática. En este momento en el Paraguay. Eso es absolutamente contrastable con la realidad. 11:09 en la mañana de libre. ¿Cómo puede este gobierno pagar 1.000 millones de dólares de medicamentos para que la gente no muera? Nuestro tema de hoy aquí en Libre, aquí en Contrapoder.
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7: 11:13, nuestra mañana aquí en Libre, aquí en Contrapoder. ¿Cómo creen ustedes que este gobierno puede hacer frente a esta deuda acumulada de 1.000 millones de dólares? El encargado de tributación, Orué, quien estuvo esta mañana ante la Comisión de Hacienda y Presupuestos de la Cámara de Senadores, dijo que el problema es que hicieron un cálculo basado en un dólar de 7.700 guaraníes y ahora el dólar está a 6.000. Y eso produjo un desbalance. Pero la cuestión de no pagar los medicamentos ya tienen varios años. No es con la cuestión de que cambió la cotización del dólar y por eso quedaron descalzados en materia de presupuesto. Esto fue lo que dijo Óscar Orué esta mañana en la Cámara de Senadores explicando el problema financiero del Paraguay.
8: No sé si hay una última consideración del señor presidente Ladrín, director.
9: Gracias, presidente. No, simplemente para hacer una aclaración, ¿verdad? El porcentaje que menciona la senadora de 60% de informalidad, deberíamos un poco analizar. Simplemente yo quiero mencionar dos aspectos. Uno, que desde que creamos la DENIP hay 250.000 nuevos contribuyentes inscriptos, o sea, el nivel de inscripción está aumentando. Esto se debe a varios motivos. Y segundo aspecto, ¿verdad? La reforma estructural, la creación de la DENIT, la lucha contra la subvaloración, contra el ingreso en frío de mercaderías, que es no pago de impuestos, todo lo relacionado a la corrupción propiamente. Nosotros hemos hecho denuncias propias en el Ministerio Público que están siendo investigadas. Nosotros investigamos, analizamos, tenemos casos muy importantes donde tomamos las denuncias de importadores y hemos actuado en consecuencia. El aumento de recaudación real en estos 3 años, que en agosto vamos a cumplir 3 años, son 1.500 millones de dólares adicionales de recaudación, sin aumentar impuestos y sin crear nuevos impuestos. Mucho más de lo que inclusive las binacionales aportan. Entonces, eso es importante mencionar. Ahora, si este año ya tuvimos una caída por el efecto dólar, que el año pasado a esta altura estaba 7.700, hoy está casi 6.000, 5.900. Entonces, ahí sí tenemos un impacto en la recaudación. Y estamos viendo los controles de volumen de mercaderías, de importación de valores imponibles

0: y el efecto dólar es el que más nos golpea. Si uno mira de enero a junio, la recaudación estamos en un 63 millones de dólares de aumento, bajo, pero aumento al fin, ¿verdad? Porque tenemos casi 2% de aumento de recaudación. Pero sí, realmente eso nos golpea y estamos analizando y estamos estudiando. Pero en la parte de impuestos internos sí tenemos aumento. En el IVA tenemos aumento en el IDU, ¿verdad? Donde hicimos una campaña y controles de lo que son las reservas empresariales, ¿verdad? Muchos se quejan de que la DENIT le controla al pobre, le controla al despensero, le controla a... Sin embargo, hoy estamos controlando empresas muy grandes que tienen reservas por más de 9.500 millones de dólares en las reservas que no están pagando impuestos, ¿verdad? Y hoy tenemos un aumento de casi 30% solamente en el IDU por los controles que establecimos. Nosotros vamos a presentar un proyecto de ley desde el gobierno en relación a eso, para luchar contra la evasión. Entonces, presidente, simplemente comentar eso y estamos a disposición para cualquier dato, cualquier estadística que necesite, cualquier miembro de esta comisión o del Congreso, estamos a disposición, presidente. Muchas gracias.
1: Esa fue la intervención de Orué, quien dijo que todos aquellos que ganan 80 millones de guaraníes deben registrarse para pagar el impuesto a la renta personal. Y esta mañana dijo en una emisora colega, a partir de 80 millones uno debe estar registrado como contribuyente. Y dijo, tengo un mes para inscribirme para presentar mis declaraciones juradas de lo que es el impuesto a la renta personal, explicó Orué. Ese es el tope. Lo que puede suceder en algunos años es que aumente, pero bajar no, dijo Orué. Estuvo también por las calles de Asunción el economista Víctor Raúl Benítez y se asombró de que la calle contigua a la propiedad de Cartes, ahí en la zona de Avenida España, se encuentre en trabajos que no acaban nunca de la municipalidad y que la ciudad de Asunción es un cráter lunar. Esto fue lo que afirmó.
2: Hola, acá un desvío, mirá el desvío, acá un quilombo, la calle.
3: Ah, soy el economista de la ladera vacía y esta es la calle de la clase alta Azucena, al lado de la casa de Carte. Mirá cómo le tienen, mirá. Así es. Es un verdadero caos. La ciudad está en colapso. Y el mismo movimiento político que hizo esto acaba de ganar las internas. Yo no sé qué tiene en su cabeza la gente. Así estaba hace una semana donde acabo de mostrar. Y aquí detrás de estas casas nomás, ya es la casa del señor expresidente. Y así le tienen al señor expresidente los de su propio movimiento que están en default con el mercado de valores. Aquí, esta es la calle Roa Bastos. Hace 12 días pasé por acá y esto era un pozo gigantesco. Mostramos el pozo, mirá cómo está ahora. Totalmente, mirá. Dale,
4: mostrame a mí, te voy a mostrar.
3: Se acaba de rellenar hace 12 días ágilmente el intendente Bello y su equipo, a quienes le felicito, ¿verdad? Llenamos. Acá al lado está la casa de Horacio Cartes. En un foro yo dije, Cartes no puede votar por esta gente que se está presentando, de su movimiento, un quilombo es al lado de su casa. Y ahora ya no es más quilombo. Pero el quilombo está en las transversales. Y fíjate acá, esta es la calle, acá. La más chuchi de Asunción, al lado del ASA. Acá las mamás del ASA andan con sus coches último modelo en una calle que es totalmente quilombera. Pero están mejorando. Agüille, ya yo esa bebé.
2: Hola, hola, hola, hola. Acá un desvío, mirá el desvío. Acá un quilombo, la
1: Bueno,
2: calle.
1: esto es lo que cuenta de cómo se encuentra. Bueno, eso está en toda Asunción. Yo no diría clase alta. ¿Qué clase alta, media y baja puede existir en un país como el nuestro? Aparte, esa clasificación, ¿qué describe? ¿Alta en qué? Hoy el diputado Raúl Benítez también habló de nuestro tema, del que conversamos esta mañana aquí. Perdón, Armando Espínola, me corrijo. Diputado Colorado, que están queriéndolo sacar porque tuvo un accidente de tránsito donde murió una persona. Y esto fue lo que afirmó Armando Espínola, perdón, Mauricio Espínola sobre el tema del endeudamiento.

0: Endeudamiento.
1: Gracias, presidente. En este día, presidente, hoy no vengo solamente a señalar una realidad que todos conocemos. Hoy no vengo solamente a criticar, señor presidente. No vengo tampoco a buscar responsables. Vengo sobre todo a proponer una solución desde esta banca y desde la Cámara de Diputados, señor presidente. Porque cuando una madre no encuentra un medicamento para su hijo, cuando un paciente con cáncer interrumpe su tratamiento, cuando una persona trasplantada no accede a sus inmunosupresores, la ciudadanía ya no espera de nosotros discursos y tampoco recriminaciones, espera una respuesta, señor presidente. Y esa es la respuesta que hoy quiero pedir a los colegas a través de un proyecto de ley de garantía de continuidad terapéutica y prevención del desabastecimiento de medicamentos esenciales. Siguiente, por favor, sala técnica. En los últimos meses hemos conocido a través de los medios de comunicación el caso de pacientes con leucemia crónica que denunciaron la falta de medicamentos como por ejemplo imatinib y nilotinib en el IPS. Recibieron respuestas devastadoras como por ejemplo no hay medicamento o vuelva la próxima semana. Y para un paciente con cáncer, señor presidente, no es simplemente una situación administrativa, sino es angustia, es miedo y es poner en riesgo años y años de tratamiento y un retroceso dentro de la evolución que pudo haberse tratado a través de los años. Siguiente, por favor, sala técnica. Este proyecto no nace solamente por esos pacientes, también nace por quienes recibieron trasplantes, por personas que viven con VIH, que necesitan antirretrovirales, en niños con hemofilia, en pacientes con enfermedades raras, en personas con diabetes que requieren insulina, señor presidente, en miles de paraguayos que sobre todo quienes, vuelvo a repetir, interrumpir su tratamiento va a representar, significar años de evolución. Siguiente, por favor, sala técnica. Cuando escuchamos esa historia, pensamos que el problema es solamente falta de dinero, sino que en los informes muestran totalmente otra realidad. Vemos una planificación deficiente, vemos compras tardías, que no existían alertas tempranas, vemos fallo de planificación y por qué un proveedor incumplió y por qué nadie acciona antes de que el stock llegara a cero, señor presidente. Siguiente, por favor. Hoy nuestro sistema actúa solamente cuando el medicamento ya desapareció y nosotros proponemos exactamente lo contrario: actuar antes, prevenir y anticiparse, señor presidente, y que el Estado reciba una alerta cuando el stock llegue a un nivel crítico, que existan reservas estratégicas, que la información sea pública y que los proveedores respondan y que las autoridades tengan la obligación legal que evita el desabastecimiento. Siguiente, por favor. Hoy vemos un stock cero, recién se compra, y con esta ley de alerta temprana y compra automática existen reservas y nunca llega a cero, señor presidente. Algunos podrían pensar que esta ley implica gastos, pero ocurre totalmente lo contrario. Cada tratamiento interrumpido contrae hospitalizaciones, estudios adicionales, incapacidad laboral, medicamentos más costosos, pérdidas irreparables, y la prevención cuesta siempre menos que la emergencia. Esta ley, presidente, y vuelvo a repetir, no busca encontrar culpables acerca del sistema de salud que hoy vemos que es un déficit en muchos otros gobiernos, pero más acentuado en los

0: últimos tiempos en el Instituto de Previsión Social. Busca construir instituciones más fuertes, no pretende reaccionar ante una crisis que hoy estamos viviendo, señor presidente, pretende impedir que la crisis ocurra, porque ningún paraguayo debería preguntarse si mañana podrá continuar con un tratamiento que le permita seguir viviendo. Esto no puede ser un privilegio, esta debe ser una garantía del Estado. Muchas gracias, señor presidente.
1: Esta fue la intervención de Mauricio Espíndola esta mañana, dándole referencias a la cuestión. Yo digo una cosa, tenemos una relación privilegiada con Taiwán. Taiwán tiene el mejor sistema sanitario del mundo. Y Taiwán tiene un solo socio con rango de embajada en toda América del Sur, es Paraguay. Una vez le pregunté a un embajador taiwanés, ¿por qué ustedes no nos ayudan con la cuestión de todo el sistema de ustedes? Ustedes no quieren, me dijo. Ustedes son muy corruptos, Benjamín. El negocio de la salud es parte y extensión de un problema de corrupción de ustedes. Si nosotros le diéramos el know-how de cómo dejar de ser corrupto, más de la mitad de los grandes popes de este país van presos. Porque roban de una manera descarada. Y roban en connivencia con todos los sectores y les hacen robar hasta el último de los enfermeros de un hospital. Todos roban. Hay un hospital del IPS en Canindeyú que ayer fue sujeto de un asalto. Y eso ocurre en prácticamente todas las instituciones de atención sanitaria. La cuestión de compras de medicamentos. Eso se soluciona de manera muy fácil. Siempre va a haber medicamentos. Si en las farmacias, cualquiera sea ella, la marca que sea, el nombre de fantasía que tenga, le dan a uno el medicamento, le recomiendan y le dicen al usuario del IPS, vaya usted a Punto Farma, Farmacenter, a donde sea, y lo retira. Y siempre está disponible allí. Yo les aseguro que ese procedimiento sale mucho más barato que la cuestión de las compras en cantidades, por valores que no son reales del mercado, por números que exceden totalmente el nivel de consumo de esos medicamentos. Eso es porque la corrupción es la que marca el rumbo de la atención sanitaria en nuestro país. Y hay corrupción en todos los sentidos, los médicos que no atienden. ¿Cómo un médico va a sentirse orgulloso por trabajar 12 horas semanales? Ese es el vínculo que tiene un médico con el sector público del Ministerio de Salud. Y se quejan los médicos del IPS porque dicen, nosotros trabajamos más, creo que trabajan 20 horas. Cuando el tiempo de trabajo es 8 horas para cualquier persona en cualquier lugar del mundo, 8 horas trabaja un médico en Suiza, en Alemania, en Singapur, en Japón. No, acá trabajan 12 horas nomás. O sea, un ciudadano cualquiera trabaja 48 horas, el médico trabaja 12. ¿Por qué? ¿Por qué un médico tiene que trabajar 12 horas? Estoy seguro que el médico va a decir, pero yo gano poco. Bueno, sencillo, no te vayas al sector público. Abrí tu consultorio privado y a ver cómo te va. Pero si hay 800 médicos que no tienen rango para ostentar el título y el ejercer la profesión, como dijo hace poco Isaías Fretes, y hay que darle de nuevo educación médica para que atiendan, y no se los puede echar porque entraron correliro, ore. El problema es mucho más grave, señores, que lo que realmente se está diciendo. El tema de los medicamentos es solo la punta del iceberg del problema que tenemos. ¿Cómo puede pagar el gobierno la deuda acumulada de $1,000 millones de medicamentos? Que además esconde, no dice, ese es nuestro déficit. Dejando de robar 6 meses, 42.9. Castigando a los ladrones, 42.9. Revisando las compras, 14.3. Subiendo los impuestos, como dice el contralor que quiere el recutú, 0%. Nos vamos de nuestra emisión matutina de hoy en Libre. Retornamos mañana, 7:30. En segundo, Claudia Inoue con tiempo de noticias. Buenos días y buena suerte.

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1: Muy buenos días, ¿cómo están? Soy Claudia Inoue, son las 11 de la mañana con 33 minutos. Damos inicio a este informativo Tiempo de Noticias.

0: Iniciamos con las informaciones destacadas de este martes 14 de julio. Ejecutivo exige mejoras en IPS y Senado convoca al doctor Fretes. Durante el encuentro, el presidente de la República, Santiago Peña, convocó en el Palacio de Gobierno al titular del IPS, el doctor Isaías Fretes, para evaluar la situación actual de la previsional. Durante el encuentro, el jefe de Estado ratificó el compromiso del gobierno de garantizar el bienestar de los aportantes y exigió enfocar los esfuerzos administrativos en las necesidades más apremiantes de los asegurados. La reunión se dio en un momento en el que el sistema de salud enfrenta una alta demanda y existen varias carencias, especialmente de medicamentos. Sobre esto, el diputado Raúl Benítez, previo a la sesión ordinaria de este día martes, conversó con los medios de prensa en los pasillos del Congreso y esto dijo sobre el tema.
1: Ley de emergencia, y encima nos dice que nos vamos a quedar desabastecidos dentro de un mes aproximadamente. Sí. Pero del Senado, de su propia bancada, de su propio grupo político, dicen que no es necesario, entonces evidentemente estamos hablando de apoyos condicionados. Y si los apoyos son condicionados, lo más probable es que, una vez más, los asegurados no están en el foco o en el centro del debate, sino que tal vez los apoyos están condicionados a las prebendas, están condicionados a los contratos, están condicionados a los grupos financieros que pueden recibir mayor cantidad de fondos, etcétera, etcétera, del Instituto de Previsión Social. Y si vamos a tomar, y si vamos a sustentar el apoyo al trabajo de un presidente del IPS, en ese sentido o en esas patas, vamos a tener el mismo resultado que Jorge Brites. O sea que es cuestión de tiempo para tener el mismo resultado que Jorge ahorita. Así que si realmente el presidente del IPS tiene ganas de reformar la institución, él se tiene que plantar ante su bancada, frente a su bancada.
2: O si no es show.
1: O si no es puro show. Si él empieza a ceder por estos aprietes lógico te diría, no tan lógico, pero al que se acostumbra, que se hace desde la Cámara, desde el Congreso Nacional, si él cede ante eso, su gestión va a terminar exactamente en la misma cosa.
2: ¿Y qué es lo que se está buscando, diputado? ¿Quiebrar el IPS o qué es lo que estamos buscando?
1: No, el IPS así como está camino a la quiebra, ¿verdad? De hecho, por más que no haya una quiebra ahora así anunciada, el hecho de que uno no pueda conseguir insumos mínimos, te habla de una situación desesperante del IPS. El hecho de que se hable que se va a quedar desabastecido, te habla de una situación preocupante del IPS, ¿verdad? Y lo que yo creo que hoy está buscando los grupos políticos es sacar tajadas. Pero acá no se puede permitir tener instituciones que respondan a las intenciones de un presidente de la institución o de un encargado de la institución.
2: Los políticos del oficialismo se están aprovechando de Isaías.
1: Yo creo que están buscando eso. Yo creo que están buscando eso, ¿verdad? Una parte, por lo menos acá en Cámara de Diputados, se aprobó, ¿verdad? Cuento de que no sé, de por ahí nunca sabemos si se aprobó, ya cuento algo, ¿verdad? Pero acá en Cámara de Diputados casi el 100% votó ya a favor para darle una herramienta al presidente de IPS. Pero si el presidente de IPS, voy a reiterar, dice, necesito una ley de emergencia porque nos vamos a quedar desabastecidos, y su propio grupo político al final no lo respalda, entonces estamos en un problema grave porque empezamos a trazar la ruta de Jorge Brites.
0: Esto decía el diputado Raúl Benítez respecto a la situación del IPS. El Congreso lo citó al presidente del IPS, el doctor Isaías Fretes, para el próximo martes 28 de julio. Seguimos con más información aquí en la mañana de la 1200 AM. Campesinos

llegan a Asunción. Campesinos salieron de sus comunidades y llegaron a la capital del país en busca de respuestas a la falta de promesas incumplidas del gobierno. Alrededor de 300 personas se instalaron frente al Ministerio del Urbanismo y se mantienen movilizados sobre las calles Independencia Nacional entre Piribebuy y Manduvirá. Tienen previsto manifestaciones durante esta jornada y el miércoles. Igualmente anunciaron que van a estar recorriendo otros ministerios como el Ministerio de Educación y Ciencias, el Instituto de Desarrollo Rural y de la Tierra y el Ministerio de Agricultura y Ganadería. La dirigente campesina Esther Leiva, de la Coordinadora de Trabajadores Campesinos y Urbanos, explicó que buscan ser escuchados por las autoridades. Leiva aseveró que ya están cansados y exigen hechos concretos en las comunidades campesinas.

0: También Katia González sesionará en agosto ante la Corte Interamericana de Derechos Humanos. La ex senadora Katia González presentará en la primera quincena de agosto una demanda ante la Comisión Interamericana de Derechos Humanos contra su expulsión del Congreso Nacional. La opositora sostiene que el caso no solo plantea una presunta vulneración de sus derechos políticos, sino que también expondrá el impacto en una campaña de violencia digital impulsada de manera coordinada en las redes sociales. La ex senadora indicó que mantiene conversaciones con personas vinculadas a organismos internacionales para definir el enfoque jurídico de la demanda, teniendo en cuenta que uno de los ejes será la violencia digital. En ese sentido, afirmó que en paralelo el operativo que derivó en su pérdida de investidura se desplegó una campaña para instalar en redes sociales y que se consiga con el hashtag Fuera Katia. A criterio de González, el caso trasciende su situación personal y representa un riesgo para la democracia, teniendo en cuenta que la utilización de recursos económicos para instalar campañas de desprestigio podría afectar la participación política y condicionar el debate público. 11 de la mañana con 39 minutos, estamos en nuestro informativo Tiempo de Noticias. Vamos a cumplir la primera pausa y volvemos.
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4: De la mañana con 46 minutos, seguimos en este informativo Tiempo de Noticias. Dos reos se fugan de la penitenciaría de Misiones. El Ministerio de Justicia informó en la mañana de este martes que se constató la fuga de dos personas privadas de libertad que se encontraban alojadas en el sector de administración baja de la penitenciaría regional de Misiones. La situación fue detectada durante el cambio de guardia y procedimiento de control de internos. Los fugados fueron identificados como Ignacio Cubilla, hombre condenado a 8 años de prisión por tráfico de drogas, y Pascual Benítez Miranda, condenado por homicidio doloso a 26 años de pena privativa de libertad tras el crimen contra dos policías.

caso Gatillo Fácil, el agente fiscal Diego Benítez confirmó que tras el estudio balístico en la mañana de este martes se confirmaron 37 impactos de bala contra el vehículo del joven asesinado

0: en Alberdi en un nuevo caso de gatillo fácil. Uno de ellos impactó en la cabeza del joven y produjo su fallecimiento. Federic Nahuel Cáceres Sosa, de 22 años, murió en manos de agentes policiales por supuestamente no detenerse en una barrera policial sobre la ruta 19 en la localidad de Alberdi. El fiscal Benítez aclaró que al momento de la charla no tenía a mano la carpeta fiscal y no podía precisar cuántos de ellos fueron a cada altura respecto a los disparos. Por otra parte, el agente fiscal explicó que fueron detenidos 8 efectivos policiales tras un análisis en el que fueron descartando los efectivos intervinientes que no realizaron disparo alguno. Con 11:47 de la mañana, seguimos en este informativo Tiempo de Noticias y a continuación compartimos con ustedes el comentario 3x3.
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2: El gobierno dio a conocer lo que debe en términos de medicamentos a las proveedoras, $1,000 millones. Para que ustedes tengan una idea, eso significa la mitad de lo que se roba anualmente desde el mismo gobierno. Eso significa que si se dejara de robar durante 6 meses, se podrían pagar todas las deudas acumuladas en medicamentos nomás. A eso habría que sumarle deudas con las vialeras, con las proveedoras de bienes y servicios, que deben estar alcanzando ya $1,500 millones. El ministro de Economía que fue sacado del cargo, Fernández Valdovinos, había afirmado de que deberíamos entrar en una economía de guerra. No le gustó eso a su jefe, que terminó sacándole del cargo, pero premiándole con una posición de consejero de Itaipú con 100 millones de guaraníes mensuales de salario. Evidentemente, si el gobierno no se corta su propia carne, si no reduce el mal gasto que permanentemente acontece en su interior, si estos salarios pornográficos no se recortan, no habrá dinero que tenga que venir a enjuagar este tipo de deudas. El que quiere volver a ser contralor todavía fue más suelto de cuerpo y afirmó que la única manera es incrementando los impuestos. Él, que tendría que cuidar las arcas públicas y dejar de que se roben $2,200 millones al año, en vez de combatirlo, dice que habría que aumentar el impuesto. ¿Para qué? ¿Para que se robe más? ¿Para que realmente sigamos teniendo esta condición de un Estado prácticamente en bancarrota, que se dice orgulloso de un crecimiento del 6%, pero no puede pagar sus acreencias?
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2: La violencia policial no es una cuestión menor. Hace unos días, unos policías mataron en Alberdi a un joven que había atropellado una barrera. Ahora todos los policías se encuentran detenidos e investigados en torno a por qué dispararon de la manera en que hicieron. ¿Por qué no dispararon a la cubierta? ¿Por qué no persiguieron a la persona que había violado la barrera? Nada del operativo que deberían aprender en sus institutos policiales de formación se aplicaron a la cuestión práctica del asesinato en Alberdi. Ahora dirán de que finalmente fue un problema de formación de parte de aquel que terminó acabando con la vida de un paraguayo. Evidentemente que esta formación a las apuradas, las llamadas formación express de los policías, que ha sido básicamente orientado a la cuestión electoral, sumando 15.000 policías no entrenados a las calles durante este gobierno, van a seguir trayendo severos problemas. No es solamente este asesinato registrado ahora, sino también el alto consumo de drogas entre varios de los jóvenes que se encuentran ya en calle. Si ya teníamos problemas graves de inseguridad por otros factores, por el crimen organizado y otras formas de manifestación de la misma, ahora tenemos de parte de los propios policías, que no han sido entrenados ni preparados para dicha tarea y que se suman al nivel de criminalidad que ya nos aflige.
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2: Las cuestiones financieras de un país son realmente muy sensibles, y cuando uno observa de qué manera el dinero público es colocado en entidades privadas, uno hace la pregunta: ¿y qué pasaría si esa entidad bancaria cayera? Y significaría un durísimo golpe a la estructura pública en su sentido más amplio. El IPS sería uno

0: los principales perjudicados, que además de no dar una buena atención sanitaria, haber acumulado una cantidad enorme de deudas con proveedoras de medicamentos, tiene mucho dinero colocado en bancos privados, en donde incluso en algunos casos ya supera el valor de la misma entidad bancaria. Es evidente que el Estado debería tomar en cuenta estos detalles y hacer que el dinero sea colocado en una entidad pública, podría ser el Banco Nacional de Fomento, y con los recursos que eso suponga, dar créditos a sectores que lo necesitan para mover nuestra economía y para generar empleo. Si nosotros no hacemos la tarea como debiéramos, si no cuidamos los intereses de la gente, podríamos volver a repetir la pesadilla de 1995, que se prolongó hasta el 2001 y que dejó a tantas personas afectadas y dolientes. Ahora habría que mirar que una experiencia de ese tipo haya dejado lecciones para este nuevo momento en que vive el Paraguay. Hay que aprender de ellas.
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1: 11:58 de la mañana, estamos en la parte final del informativo. Actualizamos datos del tiempo para despedir. 19 grados centígrados en Asunción y Gran Asunción, cielo escasamente nublado, humedad 59%. Con esta actualización de los datos del tiempo, nosotros nos despedimos. Nuestro reencuentro en este informativo mañana 11:30 después de Contrapoder. Yo soy Claudia Inoue. Muchas gracias y será hasta la próxima.

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2: Miércoles 24 de junio de 2026. En Venezuela, los teléfonos celulares comienzan a sonar una alarma sísmica, pero muy pocos saben qué significa o qué hacer.
3: En el momento que llega una alerta por mi teléfono, yo dije, berro, va a temblar, niño, va a temblar, a las 6 en punto, y a las 6 y 4 no me había dado tiempo ni siquiera de salir.
4: ¡Mira!
2: La Guaira se convirtió en la zona cero del desastre. Aún hoy, no se ha terminado de contabilizar cuántos cientos de edificios quedaron completamente dañados, ni cuántos se vinieron abajo. El gobierno afirma que se derrumbaron 190, pero con cada reporte el número aumenta. Y cada sobreviviente tiene su historia. Francisco, Magdalena, Antonella, Leandro, Anjuri, Génesis, Jerica.
5: Éramos 7 personas en Residencias del Molino. En ese momento pegó un estruendo muy fuerte, ¡brum! Y el piso se separa. Y en mi mente lo que dijo fue, nos morimos. Y le grité muy fuerte, fuerte, fuerte, fuerte, fuerte. Yo pienso que sí me escucharon porque fue justamente antes de que todo se volviera oscuro. Les dije que la amaba con todo mi corazón. Y de repente todo se vino.
6: Mami, ¿qué está pachando? Y yo, ¿qué está pachando? ¿Qué está temblando?
4: ¡Mira!
2: La Guatonela, Leandro, Anjuri, Génesis, Jerica.
5: Éramos 7 personas en Residencias del Molino. En ese momento pegó un estruendo muy fuerte. ¡Brum!

0: y el piso se separa. Y en mi mente lo que dijo fue, nos morimos. Y le grité muy fuerte, fuerte, fuerte, fuerte, fuerte. Yo pienso que sí me escucharon porque fue justamente antes de que todo se volviera oscuro. Les dije que la amaba con todo mi corazón. Y de repente todo se vino.
1: Mami, ¿qué está pasando? Y yo, ¿qué está pasando? Que está temblando.

0: que dijo fue, nos morimos. Y le grité muy fuerte, fuerte, fuerte, fuerte, fuerte. Yo pienso que sí me escucharon porque fue justamente antes de que todo se volviera oscuro. Les dije que la amaba con todo mi corazón y de repente todo se vino.
1: Mami, ¿qué está pachando? Y yo, ¿qué está pachando? ¿Qué está temblando, hijo? Párate aquí. Sobre mi bebé habían escombros y encima de nosotros.
2: Los muchachos y me dice, sacaron a tu hija, que es la que está acá, con sus tres niños. Y yo, Dios mío, en plena oscuridad está mi otro hijo Moisés, con todo aquí tapado y nada más la cabeza.
3: Una vez que el edificio como que cayó de golpe, empezó a temblar como más duro y ahí fue donde tomamos la decisión de bajar por las escaleras porque pensamos que no íbamos a caer. Entonces preferimos como quien dice morir en el intento. Y como cosa de Dios no nos cayó ni una pared encima.
4: Yo vivía con mi mamá en la 33, piso 4, completica y no quedó salvar nada.
5: Han pasado 20 días y en La Guaira todavía no hay luto. La emergencia no ha terminado. Cientos de venezolanos aún buscan entre escombros a víctimas del doblete sísmico de 7,2 y 7,5. Aspiran a encontrar milagros con vida, pero aceptan que quieren encontrar a sus muertos. Augusto Rojas vivía en el urbanismo Hugo Chávez y perdió a sus dos hijas.
6: Todavía estoy aquí como que tuve pérdida y yo todavía no lo creo. Y estamos aquí y estoy parado aquí al frente de mi torre y no lo creo todavía lo que ha pasado. Si yo le dije, bueno, yo que tengo pérdida, hay que recuperar lo que vamos a hacer, porque como yo le digo, yo soy ahorita el pilar de la casa.
5: Jenny Valera aún aspira a encontrar a los suyos en un edificio colapsado que se hundió dejando decenas enterrados.
7: No me permito entrar en luto porque yo tengo que verlo. Yo tengo la fe que ellos están vivos. Pero como te digo, en estos momentos no viene nadie, nadie nos apoya. ¿Sabes cómo me quito yo esta incertidumbre de que si están o no están?
5: Marjorie Aponte sigue con esperanzas y Dayana Blanco se aferra a la tecnología.
8: Mi hijo, su esposa, mi nieta, Marcela, estas personas estaban allí. Al parecer nos dicen que hay una bodega en planta, que presuntamente hay 16 personas y están tratando de meterse, abriendo como huequito para que tengan un poquito de oxígeno.
9: Abajo hay unos sótanos en esas dos torres que vienen siendo los tanques subterráneos. Ahorita pasaron un aparatico nuestros compañeros voluntarios y se ve agua y se ve como un espacio de calor. Tenemos la esperanza de que ahí por lo menos haya gente de los que estaban en planta piso bajo.
5: Entre los edificios caídos hay residencias de gran y mediana altura. Quizá los edificios con mayor densidad eran los llamados OPP, Oficina de Planificación Presidencial, construidos durante el gobierno de Hugo Chávez. Desarrollos de cientos de apartamentos en conjuntos residenciales que quedaron destruidos, con varias de sus torres completamente apiladas. Quienes buscan a los suyos, como Luis López o Gabriela Veiga, lo hacen sin dejar de denunciar la falta de apoyo gubernamental, que ha sido tardía e insuficiente ante una situación también inabarcable, cuyas respuestas más efectivas han quedado en manos de asistencia internacional.
10: Aquí nos encontramos con muchas personas voluntarias que vienen de México, que vienen de Valencia, vienen de Maracay, agradecido con cada uno de ellos, porque más que todo vienen a prestarnos un apoyo para levantar estos escombros y así poder rescatar los cuerpos de nuestros familiares.
11: Aquí vivía mi hijo, pues, de 10 años, y su hermanito de 12 años, y estaban, pues, con el derrumbe no pudieron salir de ahí. Pues. Hemos estado cavando, hemos abierto 5 agujeros y no se consigue por ningún lado.
12: Ya van 2 semanas y se lleva pidiendo maquinaria y maquinaria. De este lado, la torre al lado, toda esa maquinaria y toda esa ayuda es porque ahí viven policías. Es porque ahí viven policías y están intentando sacar a su gente. De la torre al lado también, ahí vive un militar. Y él tenía un poco de maquinaria ahí, pero como logró sacar a su gente, se llevó toda su gente.
5: Marcos Sousa busca a su hijo en el edificio Belo Horizonte, en Playa Grande, que colapsó sobre sí mismo apilando 6 pisos en una sola planta, donde estaba el muchacho de 16 años. Junto a amigos y su esposa, ha liderado los esfuerzos de rescate en esta zona, en La Guaira, donde afirma que funcionarios se acercan para ver, documentar y hacer show, pero no para ayudar.
13: Porque vienes después de una semana, después de 2 semanas de este desastre, a decirme que tenemos que seguir un protocolo, que tenemos que... No, huevón. Yo la primera persona que salvé, la tuve que bajar con líneas del cable del internet. Fue la primera persona que sacamos viva de aquí. Y fue la única. Del resto ha sido uñas, palitos, tubitos. Del resto...
14: ¿Cuántas personas has sacado tú, muertas?
13: Casi 20 personas. Casi 20 cadáveres. Mi esposa le ha tocado reconocer a más de 50 muertos. Como digo, yo soy mecánico, yo estoy acostumbrado a ver piezas de carro rotas, no piernas, ni orejas, ni personas desmembradas.
5: Marcos admite el daño psicológico de ver tanta muerte, como otro rescatista que nos dijo que ha sacado 11 muertos, incluyendo cuerpos de niños severamente dañados. Entre tanto, los voluntarios aún piden máquinas para levantar losas completas, pero no hay suficientes. Se da

0: les falta combustible o simplemente alguien pagó más.
1: Bueno, he escuchado de $650 el día. De ahí no sabría decir, porque de verdad que no he buscado, porque no tenemos los recursos tampoco para hacerlo.
2: Lo que sí queremos en este momento, por favor, si nos pueden ayudar con unas maquinarias, con cuadrillas para retirar los escombros y poder retirar nuestros muertos, pues, para darle su cristiana sepultura.
3: Nosotros no tenemos culpa que con esta magnitud de lo que pasó aquí se nos dañen las máquinas en el momento que estamos trabajando. Esta máquina está para por un repuesto, por un turbo. Hemos amanecido 3, 4, 5 días amaneciendo aquí, sacándole la gente, buscando, sacando los escombros.
4: Tengo amigos que le están cobrando para sacar a los familiares, eso está mal. Denúncialo ahí en las redes. El gobierno, la alcaldía, tiene que apoyar con maquinaria que uno no la tenga que pagar privadamente.
0: Óscar Zulbarán lidera un equipo de maquinistas que están trabajando en edificios privados.
5: El domingo pasado fue el día más terrible para mí porque me llegaron muchas familias de otros edificios pidiendo apoyo, hasta ofreciéndome plata, $1,000. Me llegó otra señora, señor, es mi hija que están allá, ayúdeme, se me arrodilló, me abrazó. Y bueno, en lo que pudimos la apoyamos y sacaron las niñas. Fue fuerte, el domingo fue horrible para mí, que yo estaba... Esta experiencia no se la deseo a nadie.
6: Vamos a sacar toda la familia aquí, son 9 que tengo que sacar.
7: No tenemos máquina, la OPP-16-2RI, no tenemos máquina.
6: No tenemos máquina, no tenemos apoyo, no tenemos nada, estamos locos. No creemos en nadie. ¡Vamos! 1, 2, 3!
0: Frente a cada edificio derrumbado, y los hay por cientos a donde vaya la mirada en La Guaira, hay voluntarios sobre los escombros tratando de rescatar cuerpos, mientras familiares hacen recuento de cuántos les faltan.
8: Wow, habían sacado 4 y varios cadáveres, ¿no? Sí, en transcurso como 3, pero son 7 en total.
2: 2, 3, 4, 5 directos. Amigos, te puedo decir, mira, no te miento, 35 amigos, 35 amigas. 30 niños, hijos de esos amigos y conocidos, infinidades.
9: Bueno, aquí en la OPP 27 y en la OPP 26 perdí como 20 familiares. Ya hemos rescatado 17 y me faltan 3 todavía por rescatar. Pero ahorita no podemos entrar porque hay unas columnas y debemos picar las cabillas para poder avanzar, pues. Entonces necesitaríamos la planta con el esmerico, el martillo eléctrico para nosotros poder avanzar.
0: Pero autoridades de Protección Civil ya advierten que hay zonas donde las labores deben parar.
10: El día 1 que nosotros estamos aquí, del 25 de junio, hemos ido monitoreando el edificio OPP 26 del complejo habitacional de la Misión Vivienda. Hay que evacuar todas las personas que están laborando de aquel lado, porque ese edificio en cualquier momento va a caerse, va a derrumbarse. Ya es el momento de dejar de hacer las labores ahí porque están arriesgando la vida. Y es precisamente lo que estamos evitando.
0: La cuenta oficial habla de 4.490 fallecidos, 16.000 heridos y casi 20.000 personas refugiadas. No hay un dato formal de desaparecidos, pero registros ciudadanos contabilizan al menos 30.000 personas aún no encontradas y 14.000 ya localizadas. El gobierno interino de Delcy Rodríguez habla de la Venezuela que renace y de construcción acelerada de nuevas viviendas. En La Guaira, su hermano Jorge Rodríguez, presidente del Parlamento y ahora jefe del Estado Mayor para atender las consecuencias del terremoto, dijo que han identificado varios terrenos como seguros por un sobrevuelo de helicóptero.
11: Que no estén tan cerca de la zona de costa, que es la zona que tiene los peores terrenos, sino que por lo general sean terrenos o planos o terrenos que estén al pie de la montaña en una especie de meseta o valle que pueden ser aplanados para la construcción de viviendas. Son 40 terrenos y suman 584.000 metros cuadrados que nos van a permitir la construcción de nuevas viviendas, no solamente en otras partes del país, sino también en el estado de La Guaira.
0: También prometió que se culminarán proyectos residenciales paralizados desde hace años y anunció la reforma de la ley de alquileres para que unas 200.000 viviendas vacías salgan al mercado. Además, el estado ha instalado 94 campamentos de refugiados, mientras que en muchos lugares de La Guaira, cientos de carpas ocupan aceras, terrenos y calles donde miles todavía esperan mejores condiciones en refugios improvisados y a la intemperie, aunque con asistencia internacional principalmente.
12: En este momento ya nos trajeron los baños, nos dan comida y medicina. Desayuno no nos dan, falta como más organización. Sí, hay falta alguien que limpie los baños. Estaban diciendo para ir para los caracos, pero nosotros no le fuimos porque no nos podemos ir sin sacar a nuestro familiar. Ya cuando terminemos de sacar a los familiares, es que vamos a ver qué va más.
0: En el camino van saliendo los reclamos de vulnerabilidades advertidas. Vecinos de la OPP 25, donde 2 de los enormes edificios construidos por el chavismo se desplomaron, denunciaron hace 4 años que la estructura estaba dañada y pidieron ser desalojados, como recuerda David Vázquez.
13: Obviamente desde ese preciso momento tenían que habernos reubicado, cosa que no fue así.

0: taparon el orificio y quedó así, pues lastimosamente por dentro estaba fracturado.
1: En el urbanismo Hugo Chávez, el propio expresidente dijo que las estructuras eran antisísmicas cuando las inauguró hace 15 años. Pero Damelis Díaz ahora llora la muerte de su hija y de decenas de vecinos aplastados por las estructuras prefabricadas que se hundieron.
2: Ya esto ya había un precedente y ellos lo sabían, que ellos vendieron el urbanismo como que si esto era tecnología de punta y antisísmico, o sea, y nada que ver con la realidad.
3: Vivo en un mundo ahora, después de esta tragedia, que no se entiende. Vivo en un mundo perdida, de agonía, se me quita el hambre, no como, incertidumbre, me asusto, vivo nerviosa. Y vengo a buscar a mi mamá todos los días, pero no estoy aquí.
1: En La Guaira, la adrenalina corre sin parar, la urgencia y el miedo se imponen, pero las víctimas ya comienzan a pensar en el mañana, a evaluar si quedarse o no en este territorio que ha visto tres tragedias en casi 30 años, un deslave, una vaguada y un doble terremoto.
4: Bueno, si la posibilidad sí, si no, me quedo.
5: No me gustaría irme de La Guaira. Sé que me va a tocar porque lamentablemente ahorita está inhabitable.
6: Son muchos sentimientos, muchas experiencias aquí vividas, pues. Es difícil irse, pues.
7: No me gustaría irme de La Guaira porque aquí es donde nací y es donde me he levantado y de verdad que mi Guaira es muy bonita.
8: Realmente no tenemos para dónde irnos. Esta es nuestra propiedad y nuestro terreno privado.
9: Yo diría que no porque... Yo digo que ya lo peor pasó.
10: Pues no, porque hay mucho movimiento de tierra, ya casi todo quedó sentido. Yo lo que recomiendo es que no vuelvan a hacer apartamentos.
11: Quisiera que se recuperara, pero no que construyeran más edificios. Yo creo que quedamos traumatizados con vivir en apartamentos.
1: Desde Caracas, Víctor Amaya para Radio Francia Internacional.
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19: Hola ambulantes, antes de comenzar quiero pedirles que nos ayuden con algo que sé que les va a gustar. Es para un episodio especial. Sabemos que hay muchos oyentes que tienen curiosidad sobre el proceso editorial de Radio Ambulante o la historia de la organización, incluso sobre las historias que ya hemos hecho. Son preguntas que nos llegan a los medios de contacto que tenemos o que nos hacen cuando asistimos a alguna conferencia o evento. Entonces se nos ocurrió hacer un Ask Me Anything. Pregúntame lo que quieras. Un episodio donde responderemos cualquier duda o curiosidad que tengan sobre Radio Ambulante. Para eso, queremos pedirles que si tienen alguna pregunta que siempre nos han querido hacer, nos la manden en forma de nota de voz a un WhatsApp que hemos abierto. Pueden encontrar el link y el número en las notas del episodio. Por favor, solo envíen notas de audio, ojalá tampoco muy extensas, y digan su nombre y desde dónde nos escuchan antes de la pregunta. Muchas gracias, ya queremos oírlos. Aquí el episodio. Una advertencia antes de empezar, este episodio contiene escenas de violencia, se recomienda discreción. Esto es Radio Ambulante, soy Daniel Alarcón. En diciembre de 2019, las mellizas Ana y Litio Viedo Villalba tenían 13 años y estaban emocionadísimas. El verano que venía sería diferente a los anteriores. En vez de aprovecharlo para visitar a su mamá en Asunción, Paraguay, como lo hacían todos los años, irían a un lugar recóndito del norte de ese país para conocer a unos tíos. En ese momento, Ana y Lichi vivían en una finca en un pueblo pequeño del noreste de Argentina, justo en la frontera con Paraguay. Eran muchos, 3 de sus tías maternas y 13 primos. La mayoría de las que vivían en la casa eran mujeres, casi todas paraguayas,

0: arraigo fuerte a su cultura guaraní. Era una especie de clan, bastante aislado del resto de la comunidad. Esta es Ana, que hoy tiene 20 años.
1: Ni siquiera nos relacionábamos con los vecinos. Literalmente venía otra persona que no era de la familia en casa y nosotros no nos referíamos a esa persona como gente extraña.
0: La desconfianza era una medida de seguridad de sus tías, pues la familia de las mellizas no era cualquier familia. Sus papás estaban presos por ser miembros fundadores de la guerrilla Ejército del Pueblo Paraguayo, conocida como EPP. Es un grupo de extrema izquierda que opera en el norte de Paraguay y que desde principios de los 2000 está detrás de varios secuestros, extorsiones y ataques violentos. Llegó a tener 35 miembros, un pequeño pero violento puñado de hombres y mujeres armados que el Estado califica como una organización terrorista. Al EPP se le atribuyen más de 80 asesinatos, entre militares, policías y civiles, y una veintena de secuestros. Y es por eso que, desde muy chicas, Ana y Lichi pasaban todo el verano en la cárcel, junto a su mamá.
1: De hecho, nosotras nos hacíamos muy amigas ahí de las hijas de las otras presas. Era más fácil conectar con ellas que con los niños que conocíamos afuera.
0: La cárcel siempre había sido un entorno familiar para ellas, porque habían nacido allí. Carmen Villalba, su mamá, llevaba 3 años detenida por un secuestro cuando quedó embarazada de las mellizas en una de las visitas maritales que le hacía su esposo. Y aunque Ana y Lichi eran idénticas físicamente y casi nadie lograba diferenciarlas, Lichi tenía un carácter más dominante. Siempre fue la primera en todo, incluso al nacer, por 2 minutos de diferencia. Ana siempre la seguía.
1: Mi mamá cuenta que le veía yo a ella que ella gateaba y yo quería gatear también, pero no podía, entonces me arrastraba yo detrás de ella.
0: Las mellizas vivieron con su mamá en la cárcel sus primeros meses de vida, pero cuando cumplieron 1 año, Carmen decidió que lo mejor era enviar a sus hijas fuera del penal. Ana y Lichi pasaron su infancia de casa en casa, entre Paraguay y Argentina, a veces con la familia materna, otras con la paterna. Estar juntas era lo único permanente, una para la otra. Aprendieron que cuidarse entre ellas era la mejor forma de sobrellevar el complicado camino que eligieron sus padres. Pero volvamos al viaje. Ese diciembre de 2019, cuando se acabaron las clases, a Ana y Lichi les propusieron esa visita al norte de Paraguay. La idea vino de sus primitas más chiquitas, Lilian y María, hijas de 2 tías de las mellizas. Ambas tenían 11 años y querían viajar hasta donde estaban sus padres, a los que ellas no conocían. También eran guerrilleros del EPP y vivían en un campamento. Los del EPP no tienen un lugar fijo, se mueven saltando de un campamento a otro para no ser detectados. Sobreviven escondiéndose en el paisaje de contrastes que es esa parte de Paraguay, llanuras, selvas espesas, cerros, ríos y arroyos. El territorio está fragmentado entre grandes estancias y comunidades indígenas y campesinas que viven marginadas. Esta es Miriam Villalba, mamá de Lilian y tía y tutora de las mellizas.
2: Son departamentos muy olvidados, muy abandonados, con mucha miseria. Y bueno, en el cual, en los lugares donde el que tiene plata es el que manda y el que atropella y el que hace y deshace todo.
0: El Estado está presente en esa zona con un grupo de élite, militares y policías que vigilan el área y siempre están buscando eliminar lo que queda del EPP. Pero a pesar de ser una zona de conflicto, era justo allí a donde Miriam y las otras tías iban a mandar a las niñas.
2: Estábamos como que soñando un campamento, no sé qué, pero lo cierto es que fueron sin pensar nosotras en la consecuencia que podía ser eso.
0: Un viaje pensado, según Miriam, como un campamento de verano, aunque cuesta imaginar cómo esa visita encajaría en esa descripción. La periodista argentina Cecilia Diwan, junto a nuestra productora Eneris Casasus, investigaron esta historia. Los dejo con Cecilia.
3: El viaje estaba decidido, así que comenzaron los preparativos. A Ana le parecía toda una aventura.
1: Lilian y María estaban muy emocionadas y nosotros queríamos acompañarle. Nosotras cuatro éramos muy amigas. El entusiasmo nacía más de eso, de acompañarles a ellas a conocer a sus padres.
3: Y es que a pesar de que Ana a veces se preguntaba si las decisiones que había tomado su familia eran correctas, su tía Miriam le decía que su familia hizo lo que hizo porque le importaban las personas más necesitadas.
1: Te decía escuchando a la tía Miriam con ella diciéndome que, o sea, no tenemos por qué renegar de nuestra gente. Ella siempre dice eso. Crecí escuchando eso y también influyó mucho en mi pensamiento porque nunca renegué de ellos.
3: Miriam aún recuerda lo que le decía Ana sobre su mamá Carmen.
2: Su sueño era que realmente no existan niños con hambre, y eso fue que le impulsó a integrarse.

0: a un muñeco de guerrillero.
1: Me decía que esa era la razón por la que ella estaba presa, que ella luchaba por esas personas que estaban en la calle y habrá sido bueno o no el camino que ella eligió, yo no sé, pero fue el camino que ella eligió.
2: Para Ana, no preguntar y mucho menos juzgar a su familia se fue transformando en una especie de ley implícita. Decidió no hablar sobre ello con nadie fuera de la familia. Prefería mantener un perfil bajo. Tania, una de las primas mayores de Ana, también decidió sumarse al viaje para visitar a sus tíos. Tenía 18 años en ese entonces. Esta es Tania.
3: Siempre quisimos ir en Paraguay a ver a nuestros familiares, a conocerles. Yo solamente escuchaba de ellos, no les conocía, pero sí les quería mucho.
2: Pero a pesar del entusiasmo, Ana tenía una preocupación, la escuela.
1: O sea, mi preocupación en todo momento fue volver para la escuela. Y me dijeron, sí, vamos, o sea, el tiempo pautado era máximo las vacaciones de verano.
2: Así que el 22 de diciembre de 2019, las chicas partieron desde Argentina hacia el norte paraguayo. Eran seis en el grupo. Son muchos nombres y edades, sí, pero es importante tenerlo en cuenta para esta historia. Iban Ana, la que ya escuchamos, y su hermana melliza Lichi, ambas de 13 años. María y Lilian, de 11, y Tania, la prima mayor de 18. La adulta a cargo era Laura, la mamá de María. Quiero que entiendan que tan aislado quedaba el lugar donde las niñas iban a pasar sus vacaciones. Para llegar recorrieron casi 800 kilómetros en micro, y cuando se bajaron del bus las esperaba una camioneta que después de pasar por varios controles las dejó en medio del campo. Ya era de noche y las chicas caminaron recto, a oscuras, hasta un árbol. Ahí las esperaban sus familiares en silencio, ocultos entre la vegetación.
1: Me acuerdo que hablaban despacito porque allá todo el mundo habla despacito. Entonces se acercaron, me abrazaron y yo no sabía quién me abrazaba porque yo no veía nada.
2: Eran sus tíos maternos. En el grupo también estaban los padres de las primas más chicas, Lilian y María. Tania, la prima mayor, dice que fue un momento de muchísima emoción. Finalmente estaban todos juntos.
3: Verle a ellos fue un momento muy bonito. Era como un sueño muy, muy querido, que por fin se cumplía.
2: Comenzaron a caminar por un rato largo hasta que llegaron a un arroyo. Hacía un frío tremendo y las chicas estaban agotadas. Entonces improvisaron un campamento con lonas y hamacas y durmieron un rato. Esta es Ana.
1: Cuando me desperté por la luz del sol, recién pude verle las caras a la gente.
2: Los días pasaron entre charlas y caminatas por paisajes que no paraban de cambiar. Atravesaron zonas que habían sido deforestadas, donde una vegetación fina volvía a brotar. Pero al avanzar, el paisaje se cerraba en selvas de árboles centenarios. Cruzaron el territorio a un ritmo agotador para las niñas.
1: Eso es algo de lo que se disculpaban mucho ellos, porque nosotros, o sea, fuimos a verle a ellos, pero teníamos que ir cambiando de lugar todo el tiempo justamente porque era peligroso quedarse solamente en un lugar. Eso nos explicaron a nosotros.
2: Antes de ir, a las chicas les explicaron que sus días con el EPP serían muy distintos a los que estaban acostumbradas.
1: Yo sabía que no iba a ser una dinámica común, pero, o sea, tanto así no me imaginaba. Hay mucha diferencia entre tener una idea y vivir eso. Fue bastante diferente, ¿verdad?
2: Los guerrilleros les enseñaron cómo regular la respiración para que las travesías fueran menos agotadoras. También les explicaron cómo cortar las ramas que obstruían su camino. Eran lecciones de supervivencia para pasar desapercibidas en el monte. Pero nunca les explicaron qué hacer en una situación de riesgo.
1: O sea, sabíamos que podía llegar a pasar la situación, pero ellos siempre nos dejaban en claro que iban a estar ahí con nosotros si cualquier cosa pasaba. Pero formalmente nunca supe exactamente qué tenía que hacer si es que nos encontrábamos con los militares paraguayos.
2: Cada vez que cambiaban de lugar tenían que dejar todo como si nadie hubiera pasado por ahí. También debían camuflarse con la naturaleza. Ana nos dijo que siempre estuvieron con ropas de calle, nunca usaron uniformes militares. Cada uno cargaba su equipaje y la comida, y los utensilios se los repartían entre todos. Las chicas poco a poco se fueron acostumbrando al día a día de la guerrilla. Acá otra vez Tania.
3: Nos adaptamos a ese estilo de vida, que era, por ejemplo, tener agua, era buscar del río o un arroyo, conseguir alimentos.

0: experimentos. Nosotros pasamos mucho tiempo leyendo, estudiando, haciendo costuras o unas manualidades.
1: A veces veían pasar a lo lejos helicópteros militares, pero para Ana esconderse de la policía era algo natural. Por ser hijas de los fundadores del EPP, Ana y su melliza Lichi crecieron bajo la vigilancia de las fuerzas de seguridad.
0: Y era justamente porque yo había vivido mi vida perseguida que no me daba miedo estar ahí. Y yo relacionaba como que el estado que siempre estuve.
1: Después de más de 2 meses andando de un lado al otro en la selva, llegó marzo y las chicas comenzaron a organizar su vuelta a Argentina tal como estaba previsto. Era hora de retomar sus estudios. Pero sucedió lo inesperado. Llegó la pandemia. Se enteraron de la noticia por la radio, el único medio que tenían en el monte.
0: No sabía cuándo iba a durar esa situación. Yo me sentí muy angustiada. Me acuerdo que hasta lloré.
1: La tía Miriam, que escuchamos hace un rato, buscó desde Argentina maneras de traerlas de vuelta.
0: Busqué mucho cómo tener contacto con él y además quería yo pasar, pero había pasos clandestinos ahí por el río, pero al otro lado estaba totalmente militarizado, entonces no había forma.
1: El tiempo siguió pasando sin que las niñas pudieran volver a su casa en Argentina. Ya era mitad de año y la rutina era siempre la misma: caminar, permanecer en campamentos unas semanas para luego volver a desplazarse. Recorrieron cientos de kilómetros. La mañana del 2 de septiembre de 2020, Ana se despertó muy temprano y preparó el desayuno. Estaba inquieta. El ambiente entre el grupo se había vuelto pesado los últimos días.
0: Unos 2 o 3 días antes habíamos ido a recoger leña y vimos un helicóptero.
1: Ya habían sentido la presencia de los militares en esos 9 meses que llevaban en el monte, pero nunca habían sido una amenaza tan próxima. Tania sintió que algo no estaba bien.
0: Había mucho ruido de helicópteros arriba nuestro. Yo sentía que iba a ser un día muy raro.
1: Con helicópteros rondando, la zona ya no era segura para ellos, así que decidieron moverse. Se dividieron en dos grupos. Unos se quedaron para eliminar los rastros de su estadía y otros comenzaron a subir el monte. Entre los que dejaron el campamento estaban la melliza Lichi, la tía Laura, María, una de las primas menores, y unos pocos miembros del EPP. Ana, Tania y Lilian se quedaron a limpiar con sus tíos. En un momento, su primita Lilian se alejó unos metros para buscar ramas y usarlas de escoba.
0: Cuando de repente se empieza a escuchar ese ruido.
1: Disparos. Aturdidas y desconcertadas, Tania y Ana se escondieron detrás de un árbol para esquivar la balacera.
0: Dispararon hacia nosotros y lo que sí escuchamos que decía regalo, regalo, decía cuando le dieron a Liliana.
1: Un disparo alcanzó a Lilian, de 11 años.
0: Y ahí escucho que ella grita. No fue una palabra, fue como un grito de miedo. Fue como solamente un grito y después ellos. No me acuerdo bien cómo se pronuncia la palabra en guaraní, pero en español es como rodear.
1: Escondidas, Ana y Tania siguieron atentas a las conversaciones de los soldados. Según me contó Tania, el disparo dejó a su prima inmovilizada y luego unos 6 militares la rodearon y se la llevaron con ellos.
0: Le hirieron, ella gritaba y ellos le llevaban.
1: Le pregunté si había podido ver dónde le habían disparado a su prima, pero me dijo que no.
0: Solamente veía que estaba rojo en la espalda.
1: Desde donde estaban, Ana vio que uno de los tíos tomó el fusil que siempre llevaba colgado al hombro y con un gesto les ordenó a Tania y a ella que corrieran. Ana me dijo que luego el tío le disparó a los militares en un intento por recuperar a Lilian, pero era tarde, ya los soldados se la habían llevado. Mientras escapaban, Ana estaba abrumada por los disparos y por un momento quedó desorientada.
0: Me zumbaban todos los oídos y me empezaron a doler y veía borroso.
1: Llegaron a un cerro y comenzaron a subirlo. Era empinado y difícil de escalar. Recién en ese momento, Ana se detuvo a pensar en todo lo que estaba pasando.
0: Y lo primero que pensé fue en mi mamá. O sea, en ese momento me dije a mí misma dos cosas. Que en cualquier momento me puedo morir y que si me muero no le voy a más volver a ver a mi mamá.
1: Es una niña de 13 años pensando en que nunca volverá a ver a su mamá. Pero la realidad se le vino encima. Pensó en su melliza, Lichi, que, como dijimos, había salido del campamento unos minutos antes de que comenzaran los disparos.

0: No preguntar, bueno, no tengo que preguntar.
1: En silencio caminaron sin rumbo, cruzándose con huellas de botas como las que usan los militares. Después de varias horas encontraron un campamento de cultivadores de marihuana que parecía recién abandonado. Seguramente habían escapado al escuchar los disparos. Había ollas, comida, hamacas y una radio. Tomaron lo que pudieron y siguieron caminando con el sonido de helicópteros de fondo. A eso de las 6 de la tarde de ese mismo 2 de septiembre frenaron la marcha.
0: Prendimos la radio y por todos los canales estaban festejando.
1: Festejando el éxito del operativo del ejército contra el EPP. Fue ahí que se enteraron de más detalles de lo que había pasado esa mañana. El entonces presidente de Paraguay, Mario Abdo Benítez, salió en la radio diciendo esto.
2: Hemos podido encontrar un campamento donde creemos que estaban gran parte del grupo conocido como Ejército Paraguayo del Pueblo. Tenemos mucha evidencia, hay 2 abatidos hoy a la mañana.
1: Ana y Tania escuchaban con atención. El presidente aclaró que hubo 2 enfrentamientos donde murieron 2 mujeres, pero no dio sus nombres. Ana se quedó procesando la información que acababa de escuchar.
0: Lo que podíamos asegurar era que una de esas bajas era Lilia, no sabíamos quién fue la otra baja. Y decían 2 mujeres. Y entonces yo reduje las opciones, o María, o tía Laura, o Lichi. Me acuerdo que me senté por un árbol y me puse a pensar en, o sea, bueno, ya Lilian murió. ¿Quién fue la otra? ¿Cuál va a ser peor que sea?
3: Pero no había mucho tiempo para hacerse preguntas, tenían que seguir escapando. Sentían a las fuerzas de seguridad en los talones. Una pausa y volvemos. Estamos de vuelta. Después del enfrentamiento donde perdieron a Lilian, el grupo quedó a la deriva. Todos estaban muy golpeados luego de escuchar por la radio al presidente de Paraguay, que decía que había 2 mujeres abatidas del EPP. De todas formas, había que seguir andando. Cecilia sigue con la historia.
1: El 5 de septiembre, 3 días después del enfrentamiento con los militares, Ana, Tania y el resto de ese grupo volvieron a prender la radio y escucharon que las que murieron no eran guerrilleras adultas, sino menores. Fue entonces que dieron los nombres, Lilian Villalba y María Villalba, las primas de Ana. Tenían apenas 11 años. Todos se quebraron.
0: Todos lloraban, lloraban ellas, lloraba tía, lloraba Tania. Y a mí me abrazaron y yo también lloré. Y a quien no le veía era mi tío. Y después le vi a él. Él siempre era así, siempre era fuerte. Y en ese entonces me acuerdo que se sentó detrás de un árbol, se sentó. Él no fumaba, pero ahí se sentó a fumar y estaba llorando.
1: Ana necesitó alejarse para procesar la noticia. Sus primas más chicas, Lilian y María, estaban muertas y no sabía qué había pasado con su melliza Lichi. No podía creer que todo esto estuviera pasando. Al anochecer, el grupo continuó la marcha en silencio. La angustia por la muerte de las niñas se mezclaba con el miedo a lo que vendría. 4 días después, mientras buscaban agua en un arroyo, se encontraron con un miembro del EPP. Detrás de él apareció el resto del grupo. Ana y Tania vieron que cargaban a alguien en una camilla improvisada con ramas y lona. Era Lichi.
0: Me dio tanta tranquilidad. Ella estaba re pálida, de eso sí me acuerdo, porque tenía los labios del color de la cara. Y ella me miró y me sonrió, me acuerdo de eso.
4: Tenía mi barriga que desgarró mucho músculo, mucha piel. Y ella estaba amarilla, con los ojos negros. No podía caminar.
1: Cuando los 2 grupos se unieron, todos comenzaron a saludarse. Ana se acercó a Lichi.
0: O sea, entre nosotras no éramos muy sentimentales. Entonces a ella le dejaron una hamaca. Y yo me fui y me senté cerca de ella y hubo como un silencio.
1: No hubo abrazos entre ellas, solo se miraron y sonrieron. Poco después se unió la tía Laura. Ana notó la angustia por la muerte de su hija María, pero no se atrevió a hablar del tema. Como siempre, no preguntó nada, no comentó nada. Simplemente se saludaron y comenzaron a hablar de la herida de Lichi. Laura le enseñó a Ana cómo hacerle las curaciones y le pidió que la ayudara. Durante la cena, Ana buscó quedarse a solas con su hermana.

0: Fue ahí cuando Lichi le contó lo que había vivido. Le dijo que cuando comenzaron los disparos, ella estaba en una zona más alta del monte junto a su prima María, su tía Laura y otros miembros del EPP. Todos corrieron, pero al rato fueron interceptados por militares que estaban ubicados arriba del cerro y los soldados comenzaron a dispararles. Una bala hirió a María en la pierna y quedó completamente inmovilizada.
1: Nos estaban apuntando a nosotras, me dice ella.
0: Lichi comenzó a correr, pero no llegó lejos. Una bala atravesó su pierna y cayó al suelo.
1: Lichi cayó mucho más adelante que María. Ella llegó a correr. María no.
0: Entre las balas, un miembro del EPP logró llegar hasta Lichi. La tomó en brazos, la colocó en sus hombros y la sacó de ahí.
1: Y miró para atrás y le vio a María. A María también le dispararon, así como a Lichi también le dispararon en la pierna. Y Lichi le vio intentar moverse a ella. Me dijo que ella estaba llorando.
0: Lichi le dijo a Ana que ya vio cómo los militares capturaron a su prima María con vida. La versión oficial, sin embargo, es muy distinta.
2: Yo soy el comisario principal, Niño Abel Cardoso Espínola.
0: Cardoso es el jefe antisecuestro de la policía y llegó al monte apenas terminó el enfrentamiento. Según él, aquel 2 de septiembre los militares fueron atacados por los guerrilleros mientras patrullaban la zona. Tenían la sospecha de que los líderes del EPP estaban ahí mismo.
2: Mientras hacían el reconocimiento de combate, ellos fueron recibidos a balazos por el grupo que estaba en el campamento porque fueron detectados.
0: Es decir, que según esta versión, los soldados vieron a personas armadas a lo lejos y dieron la voz de alto, pero los guerrilleros empezaron a dispararles. También hablé con el coronel Carlos Casco, jefe de inteligencia militar y responsable de haber marcado las coordenadas del campamento. Casco me dijo que recién cuando se calmó la situación, los soldados se acercaron a la zona y pudieron comprobar que había 2 guerrilleras muertas. Este es Casco.
3: Estaban uniformadas, estaban con armamento, tenían cinturón por la cintura, tenían pistolas.
0: La versión de Casco y Cardoso es que Lilian y María eran combatientes y ellos aseguran que solo supieron que eran menores de edad cuando los peritos examinaron los cuerpos.
2: Bajo ningún momento nosotros sabíamos de la existencia de menores.
0: El Estado admitió que no filmaron el operativo, ignorando su propia normativa. Sin imágenes sobre cómo vestían o si estaban armadas, es imposible saber qué pasó realmente. Ya vamos a volver sobre estas versiones cruzadas, pero ahora regresemos al monte. Al día siguiente del encuentro, los 2 grupos retomaron la marcha juntos. Mantuvieron su dinámica habitual, moverse entre la vegetación del monte para evitar ser detectados. Pero decidieron trasladarse únicamente de noche por seguridad. Lichi seguía siendo cargada en camilla porque su herida apenas sanaba. A principios de octubre, un mes después del enfrentamiento y 10 meses después del comienzo del viaje, llegaron a un campamento donde permanecieron 4 semanas. El ambiente era distinto al del inicio. El dolor por las muertes de Lilian y María lo había cambiado todo y el miedo a ser detectados era constante.
1: Me acuerdo que Lichi lloraba mucho. Justamente porque le dolía. Ella lo único que podía hacer era comer más que nosotros y tomar analgésicos, pero cosas de ibuprofeno. Y ella tenía literalmente un agujero en la pierna y no había mucho que podíamos hacer al respecto.
0: Cuando lloraba, su tío se enojaba y le decía que tenía que aguantar.
1: El contexto de la situación no da para llorar, decía él. Todo era aguantar. Había que aguantar, o sea, había que aguantar la mochila. Había que aguantar la sed, había que aguantar el calor, había que aguantar la caminata.
0: Y también había que aguantar el dolor. Los adultos, los guerrilleros y las niñas, incluso las de 13 años con un agujero en la pierna. Las chicas, como lo habían hecho siempre, acataban, no cuestionaban, no preguntaban. Intentaban aguantar como fuera. Con el tiempo, Lichi volvió a caminar con la ayuda de unas muletas improvisadas con ramas. Y como ya estaba más recuperada, sus tíos decidieron que era momento de que las chicas regresaran a Argentina. El grupo se dividió. Ana, Lichi, Tania y la tía Laura se despidieron de sus familiares del EPP. 11 meses antes habían llegado 6 al norte paraguayo. Ahora solo volverían 4 a Argentina. Les asignaron a unos 3

0: guerrilleros para acompañarlas y protegerlas. El camino era largo y desafiante, pero el grupo confiaba en que podían esconderse en el cerro.
1: Y cerca de ahí hay una comunidad indígena. Y yo tenía entendido que nosotros íbamos a intentar, o sea, a intentar salir de ahí justamente a través de esa comunidad. Y nos dijeron que difícilmente ellos, los militares, entraban ahí justamente porque era un terreno muy accidentado.
0: Caminaron lento y con cuidado. Ana ayudaba a Lichi con sus muletas y cargaba las mochilas de las dos. Estuvieron andando así casi 3 semanas hacia la comunidad indígena con la esperanza de que las ayudaran a salir del monte. El paisaje comenzó a cambiar y como ya no pasaban por campamentos de la guerrilla, no tenían ni agua ni comida. Tuvieron que aprender a cazar.
1: Yo cazaba pajaritos y eso comía de Lichi. Le ayudaba a su recuperación, eso. Y más adelante, me acuerdo que una vez así atrapé un mono. Todo lo que atrapamos comíamos, pero o sea, casi todo iba para Lichi.
0: Así fueron pasando los días hasta que el 20 de noviembre, por la noche, vieron un dron sobrevolando la zona.
1: Y ahí sí, yo ya me preocupé porque se sentía raro, o sea, ya había pasado por una situación así antes y se sentía raro.
0: Mientras avanzaban, notaron que otro dron las vigilaba. Enseguida escucharon gritos de hombres y, aunque no distinguieron bien lo que decían, aceleraron el paso. Pero era difícil porque Lichi iba con muletas. De pronto, el cerro se iluminó. Esta España otra vez.
1: Para mí era como la imagen de un árbol navideño. Era como una cosa verde llena de lucecitas y empezaron a disparar. Y disparaban, disparaban, disparaban.
0: Esas lucecitas eran en realidad decenas de drones. El ejército los usa para detectar el calor humano y dirigir los disparos. Además, los soldados también habían lanzado bengalas para alumbrar el cerro. Desesperadas, Ana, Tania, Lichi y Laura decidieron dejar sus cosas y escapar juntas rodando por la ladera del cerro. Los hombres del EPP que las custodiaban se quedaron en el lugar para combatir a los militares. Las chicas escaparon por una parte angosta del monte con un arroyo al lado. Ana recuerda que Lichi la tomó del hombro y le dijo:
1: Si ellos vienen, déjame, me dice.
0: Ana trató de calmarla. Claro que no la iban a dejar. Decidieron continuar por el arroyo, que era bastante profundo, y siguieron la corriente. Así Lichi podía moverse de manera más rápida. Además, era una zona con mucho barro y no querían dejar huellas. Tania estaba aterrorizada.
1: En ese momento yo sentía que en cualquier momento me iban a matar. O sea, tu cuerpo empieza a sudar por el miedo. Tu pulso está a 1000 por hora, sentía la sangre correr por mi cuerpo, era una experiencia muy, muy rara.
0: Tratando de esconderse, caminaron con el agua hasta la cintura, hasta que llegaron a una zona rocosa del arroyo y encontraron un hueco grande en una piedra. Decidieron quedarse ahí, en silencio. Sabían que cualquier sonido que hicieran podía delatarlas. Estaban cerca.
1: Escuchamos los ruidos del montecito, los ruidos de los helicópteros. También habían momentos donde durante el día ellos seguían disparando y en un momento llegamos a escuchar cuando ellos hablaban, hasta sentíamos el olor del cigarrillo.
0: Se quedaron esperando a los miembros del EPP que las custodiaban, pero nunca aparecieron. Más tarde se enterarían de que murieron durante el enfrentamiento con los militares. Las cuatro, las primas Ana, Lichi, Tania y la tía Laura, permanecieron escondidas inmóviles en el hueco de la roca, casi sin pronunciar una palabra. Lichi en susurros rompió el silencio solo un momento.
1: Me dijo que si salíamos de ahí con vida, que ella me prometía que me iba a querer más. O sea, nosotros no hacíamos cosas como abrazarnos o darnos besos, pero me acuerdo que ella me abrazó y me besaba la frente. Y así nos dormimos. O sea, la situación ya era mala, pero evidentemente podía ser peor.
0: Cuando despertaron ya era de día y seguían escuchando ruidos y gente que hablaba. Estuvieron ahí escondidas unos 2 días sin comer ni beber nada y cuando las cosas se calmaron dejaron el lugar. A Lichi le fabricaron un bastón con ramas y continuaron caminando perdidas durante varias semanas. Les resultaba muy difícil conseguir comida porque se encontraban en una zona deforestada. Las cuatro estaban muy débiles.

0: débiles, apenas podían mantenerse en pie. Pero como sabían que seguramente estaban cerca de la comunidad indígena que venían buscando, decidieron que Ana y Tania fueran a pedirles ayuda. Lichi se quedó con su tía Laura.
1: Ella estaba, o sea, estaba sentada y yo me despedí de ella con la mano. Me acuerdo que con Tania nos fuimos y un ratito después empezó a llover.
0: Las horas pasaron y como no encontraron a nadie, decidieron volver con Laura y Lichi. Habían dejado huellas para poder regresar con facilidad. Pero enseguida se dieron cuenta de que la lluvia las había borrado por completo.
1: Y con Tania nos paramos y dijimos, ¿hacia dónde vamos? Y yo, o sea, yo me dije a mí misma en ese momento, si yo tomo una mala elección acá, me voy a lamentar el resto de mi vida. No sé ni por qué me dije eso. Pero le dije a Tania, vos decime por dónde vamos a irnos. Y Tania dijo, por acá.
0: Y salieron para esa dirección.
2: Una pausa y volvemos. Estamos de vuelta. Cecilia Diwan nos sigue contando.
0: Ana y Tania se habían desorientado por completo en medio del monte. No sabían con certeza en qué dirección caminar, pero siguieron avanzando. Y así fueron pasando las horas, los días. Buscaron a Laura y Lichi por semanas. Ya estaban muy débiles y seguían sin encontrar comida. Una noche, mientras dormía, Tania escuchó que entre sueños Ana nombraba a Lichi.
1: Y después Tania logró despertarme y me dijo, ¿qué te pasó? Me dijo, estaba gritando, estaba diciendo su nombre y yo no sabía por qué. O sea, yo nunca creí en las conexiones esotéricas ni nada por el estilo. En ese momento pude haber sentido algo.
0: Ana sintió la certeza de que a su hermana le había pasado algo grave. Una tarde, mientras caminaban, reconocieron el paisaje. Era el último lugar donde habían estado las cuatro juntas. Comenzaron a inspeccionar la zona y descubrieron que debajo de un árbol había una bolsa plástica cubierta por unas ramas. La abrieron y dentro había dinero, un cuaderno y unas hojas sueltas escritas con la letra de Lichi. Tania recuerda que se ilusionaron mucho.
1: Al comienzo estuvimos muy contentas porque pensamos que Lichita está cerca y que vamos a encontrarnos cerca de ella.
0: Empezaron a leer las páginas. Eran cartas que Lichi le había escrito a su mamá Carmen. En los textos, Lichi se mostraba muy preocupada y contaba que Ana había ido por ayuda, pero que no había regresado. También decía que su tía Laura, horas después de que Ana y Tania se perdieran, salió a buscarlas y que nunca regresó. Las cartas tenían fecha, y como las chicas llevaban relojes, calcularon que había dejado de escribir unos 15 días atrás.
1: Yo y eso me desesperé. Empecé a correr. Lichi podía estar en cualquier lugar, muerta o no, ella podía estar en cualquier lugar. Entonces empecé a gritar llamándole.
0: Como Lichi estaba herida, sabían que no se podría haber ido muy lejos. Así que comenzaron a buscar rastros de ella.
1: Yo por lo menos quería encontrar a su cuerpo, porque yo pensé, si encuentro su cuerpo, por lo menos voy a saber qué le pasó. Si encuentro su cuerpo, por lo menos podré enterrar.
0: No había rastros de Lichi, pero sí de botas militares. En ese momento temieron que hubiera sido capturada o asesinada. Lloraron mucho, hasta que Tania intentó convencer a Ana de que su hermana había logrado escapar hacia Argentina. Estaba herida y débil. Era difícil creerlo, pero necesitaban hacerlo para seguir caminando. A partir de ese momento, Ana dejó de registrar con claridad lo que pasaba, y Tania, su prima mayor, comenzó a tomar todas las decisiones.
3: Anita es una persona muy fuerte. Yo siento que sin ella yo no iba a poder aguantar todas las cosas feas que estábamos pasando. Pero era una situación muy difícil y naturalmente al perder a su hermana no estaba bien. Entonces tratamos de ver la forma de volver a casa porque ya se nos acabaron las fuerzas, ya no teníamos forma de cómo, ni idea, ni pistas, nada. Y la situación era bastante crítica. En cualquier momento nos podían matar.
0: Conscientes de que tenían que pedir ayuda para poder salir de ahí, comenzaron a seguir un arroyo para intentar llegar a la comunidad indígena. La suerte comenzó a acompañarlas. Encontraron frutas y al poco tiempo vieron a personas nadando. Pese a que tenían miedo de que las delataran, las chicas

0: ellas igual decidieron confiar y se acercaron.
1: Vos miras a alguien con las pintas con las que traíamos nosotras y vos pensás, tiene que ver con el EPP.
0: Las personas eran de una comunidad indígena de la zona y comprendieron de inmediato la situación cuando Tania se las explicó. Seguramente se conmovieron al ver a dos chicas tan débiles y decidieron ayudarlas.
2: Nos sacaron en moto hasta cierto punto. Y de ahí un trabajador de la estancia nos dijo que nos llevaba a través de él. Pudimos pasar ese puesto de seguridad.
0: En esa zona de Paraguay es común encontrar en los caminos puestos de seguridad privada que contratan los dueños de las estancias. Por eso el trabajador que llevaba a Tania y a Ana en su camioneta mostró su identificación para que ellas pudieran pasar sin ser registradas. El hombre condujo unas 6 horas hasta la ciudad de Limpio.
1: Traíamos dinero con nosotras, entonces, claro, como era pospandemia, todo el mundo iba por la calle con barbijos, me acuerdo. Y entramos a una farmacia y nos compramos barbijos. Y me acuerdo que, o sea, que la gente nos miraba mucho.
0: Claro, dos adolescentes con ropa y zapatos rotos y sucios llamaban mucho la atención.
1: Nosotros ya andábamos caminando en una ciudad, o sea, ya andábamos en un entorno normal, pero andábamos completamente alerta.
0: Con el dinero que se habían llevado de la bolsa que encontraron con las cartas de Lichi, pagaron un taxi hasta Asunción, que queda a unos 30 minutos. Ahí se compraron ropa y comida, pero todo lo que ingerían lo vomitaban, estaban demasiado débiles. En la terminal se subieron un micro hasta Encarnación, una ciudad que está en la frontera sur con Argentina. Fueron 6 horas de viaje hasta llegar. Una vez ahí, le pagaron un hombre para que las cruzara en barcaza. No podían pasar por la aduana porque habían perdido sus documentos en el monte. El 23 de diciembre de 2020, exactamente un año después de su partida, llegaron a su pueblo, en la provincia argentina de Misiones. Eran las 4 de la tarde cuando Ana y Tania cruzaron el portón de la finca y caminaron los últimos metros hacia su casa. Ahí vivían sus tías y sus primos.
1: Y ahí creo que la primera persona que nos vio pegó un grito y salieron los otros niños. Y ahí todos ellos nos abrazaron. Y la verdad que fue un encuentro bastante emotivo. Y yo no me acuerdo mucho, pero por cómo me acuerdo, porque como que todo pasaba muy rápido.
0: Ana estaba muy débil y le costaba mantenerse de pie. Los primitos la ayudaron a llegar hasta la sala. Su tía Miriam, que ya sabía por las noticias que su hija Lilian y su sobrina María habían muerto, se encontró con la sorpresa de que algunas habían logrado regresar.
3: Entonces yo lo primero que pensé es que por lo menos todos lograron salvarse, ¿verdad? Y bueno, ahí me enteré que no.
0: De las 6 que habían partido, hacía justo un año, habían vuelto solo 2. Si para Miriam fue un golpe, para Tania y Ana fue directamente demoledor entrar a esa casa y ver que Lichi y su tía Laura no estaban. Esperaban que hubieran podido escapar. Comenzaron a conversar sobre todo lo que les había pasado. Miriam les contó a las chicas cómo se había enterado de las muertes. Les dijo que ese 2 de septiembre escuchó en los medios que 2 mujeres adultas del EPP habían muerto en un enfrentamiento con los soldados. Lo mismo que escucharon Ana y Tania ese día en el monte. Pero a los 2 días, Miriam recibió una llamada del cónsul argentino en Paraguay.
3: Que en el momento que yo me estaba deteriorizando las noticias fue que recibí la llamada. Y ahí ya me dijeron que se confirmaba que eran mis niñas.
0: En un principio los cuerpos fueron enterrados como NN, pero la prensa reveló que las 2 supuestas guerrilleras muertas llevaban documentos argentinos. La presión diplomática cambió todo. A pedido de Argentina, Paraguay tuvo que exhumar los restos y recién ahí, después de pruebas forenses, se confirmó que eran niñas de 11 años y se supieron sus nombres. El cónsul le entregó unas fotos de cómo habían quedado los cuerpos de las niñas. Miriam nos dijo que por las imágenes se veían que a las niñas les quitaron fragmentos de piel donde impactaron las balas para borrar los restos de la pólvora. Sin esa evidencia, es imposible saber si murieron en un combate o si en realidad fueron ejecutadas a quemarropa.
3: Donde quedaron así rastros de pólvora, todo eso, ellos limpiaron todo el cuerpo. Sacaron todo eso.
0: Para este punto, Miriam solo podía pensar en una cosa.
3: Yo como madre lo único que decía, ojalá que se haya...

0: haya muerto instantáneamente, no haya soportado todo ese dolor, que realmente la forma en que dejaron los cuerpitos. Yo mucho tiempo conservé toda esa foto, pero me afectaba muchísimo eso.
1: Ese mismo día, mientras Miriam, Ana y Tania intentaban reconstruir lo que había pasado en el monte, vieron una noticia por la televisión.
0: Vi en las noticias que Laura cayó pesa y tenía como 20 kilos menos tenía Laura, era piel y hueso, y yo la verdad que no le reconocí hasta que después me di cuenta que era Laura la que cayó.
1: La tía Laura estuvo semanas buscando a sus sobrinas, hasta que el 23 de diciembre se cruzó con militares en el monte. Y pese al riesgo que implicaba para ella, decidió pedirles ayuda para encontrarlas. Las autoridades enseguida la detuvieron y los fiscales le propusieron ir a buscarlas. Para ese entonces, Tania y Ana ya estaban de regreso en Argentina. Solo faltaba Lichi.
0: Le dio todas las coordenadas, más o menos hacia dónde quedó, los lugares donde quedó, pero esta gente nunca tuvieron interés en buscarla.
1: Laura quedó detenida en Paraguay bajo cargos de terrorismo y violación del deber de cuidado. Miriam era abogada y decidió llevar el caso de Lilian, María, Lichi y Laura a distintos organismos internacionales de derechos humanos. Por las denuncias de Miriam, hubo delegaciones internacionales que se organizaron para encontrar a Lichi, pero tuvieron varios obstáculos en el proceso. Sin embargo, lograron obtener el testimonio de un hombre de una comunidad indígena que les contó que había visto a una chica con las características de Lichi.
0: El único testimonio que pudieron obtener ahí, porque los militares estaban constantemente ahí alrededor, fue que le vieron a una chica, como ellos le describieron, que cojeaba y llevada justamente por uniformados y subida a una camioneta. Eso fue un testimonio o sea, que se consiguió.
1: Mientras intentaban reconstruir el rastro de Lichi, la tía Miriam empezó a examinar todas las pruebas disponibles. Quería denunciar que habían sido muchas las irregularidades en todo el caso, desde el tiroteo, la forma en que manejaron los cuerpos de las niñas, incluso la destrucción de la ropa que llevaban Lilian y María supuestamente por protocolo de COVID-19, a pesar de que no había ninguna sospecha de que estuvieran contagiadas.
0: Realmente es muy duro porque ver cómo todo un gobierno, como todo un estado actúa con tanta impunidad, porque el caso de Lilian y Carmen nunca se investigó. No existe ninguna persona que esté privada ni procesada por ese caso.
1: En realidad, sí hay una persona condenada. Después de 4 años presa, en mayo de 2024, la justicia paraguaya condenó a la tía Laura a 31 años de prisión. El tribunal la consideró responsable de trasladar a las chicas desde Argentina para integrarlas a una organización criminal. Los cargos incluyeron terrorismo, trata de personas, incumplimiento del deber de cuidado y abandono. En un proceso paralelo, la justicia paraguaya también imputó a Miriam por no proteger a su hija Lilian y emitió una orden de captura internacional. Sin embargo, el Estado argentino le otorgó el estatus de refugiada política, brindándole protección frente a la extradición. Le pregunté al coronel Casco, el jefe de la inteligencia, al que ya escuchamos antes, sobre las distintas responsabilidades. Su respuesta fue tajante. Para el coronel, los culpables de las muertes de Lilian y María y de la desaparición de Lichi son sus propios padres y tíos.
2: Ellos son los responsables porque ellos fueron las personas que le criaron ahí en Argentina, le adoctrinaron lastimosamente en ese lugar y luego de manera ilegal introducen a la República del Paraguay para encontrarse con sus familiares en los montes acá de Paraguay.
1: El coronel también cuestiona el motivo real de ese viaje. Para él, no se trató de un reencuentro familiar. Según ellos, hay información de inteligencia posterior al enfrentamiento que indica que las niñas viajaron para ser entrenadas como soldados.
2: Lo llevan al extranjero, ¿verdad? Y ahí comienzan a recibir la educación, comienzan a formarse ideológicamente y los traen ya a dejarlos adentro del campamento.
1: Me dijo que encontraron registros del EPP donde las niñas tenían tareas militares asignadas, como turnos de guardia durante las madrugadas. Mientras Casco las define como niñas soldados, para Ana esa versión es pura ficción. inventada para justificar

0: los militares.
1: Ellos siguen sosteniendo la versión de que hubo fuego cruzado, como decía ahí. Le dispararon a las dos, en los dos casos le dispararon en legítima defensa. Pero es completamente improbable porque para empezar nosotros no sabíamos manejar armas, no teníamos armas tampoco. Y, o sea, las dos, tanto Lilian como María, también recibieron disparos en la espalda. Y también las dos gritaron hasta el final, hasta que ellos estuvieron sobre ellas. Y en el caso de Lilian yo pude hasta escucharle. Y una vez que ellos la agarraron, honestamente no sé exactamente qué pudo haberle pasado, pero supongo que algo lo suficientemente malo como para que hayan tenido que enterrarles apenas trasladaron su cuerpo.
2: La versión del enfrentamiento también fue cuestionada por datos que dio el propio médico forense del Ministerio Público paraguayo. El perito dijo que el cuerpo de Lilian tenía 7 impactos de bala y el de María 2, y admitió que los disparos venían de todas las direcciones, de adelante, de atrás, de los costados, lo cual sugiere para la familia un acorralamiento y no un tiroteo entre bandos. En un fuego cruzado, los tiros suelen ser frontales. En criminalística, recibir impactos por la espalda indica huida, no enfrentamiento. Las dudas que dejó el caso cruzaron la frontera. Organismos como Human Rights Watch y el Comité de Derechos del Niño de la ONU fueron contundentes. Responsabilizaron al Estado paraguayo por las muertes de las niñas y la desaparición de Lichi. Calificaron el uso de la fuerza como injustificado. Denunciaron una negligencia extraordinaria por la destrucción de pruebas clave, como la quema de las ropas de las chicas. Y concluyeron que la investigación oficial no buscó la verdad, sino cerrar el caso sin transparencia. Para la ONU, Paraguay simplemente no pudo justificar los disparos. ¿Un campamento familiar o un entrenamiento para niñas soldados? ¿Acribilladas o fuego cruzado? ¿Violencia estatal o incumplimiento del deber de cuidado? Las etiquetas cambian según quien cuente la historia, pero los hechos son inamovibles. Lilian y María tenían 11 años cuando murieron durante un operativo de las Fuerzas de Seguridad de Paraguay. Y entre investigaciones y versiones cruzadas hay una respuesta que todavía no llega. Han pasado 6 años desde aquel viaje al monte y nadie sabe dónde está Lichi. Para Ana la vida sigue, tiene que seguir.
1: O sea, desde que nací yo ando de un lado para otro. Y las personas que están conmigo siempre cambian, pero la única persona que no cambiaba era ella. Todavía estoy en el proceso de aprender a vivir sin que ella esté conmigo.
2: Ana continúa buscando cómo habitar ese vacío que dejó su hermana.
3: Ana, Tania y Miriam Villalba dejaron Argentina y viven con asilo político en Venezuela. Ana estudia lenguas modernas en la universidad y sigue tratando de encontrar la verdad sobre qué pasó con su hermana melliza. Carmen Villalba sigue detenida en Paraguay, en una cárcel de máxima seguridad. El EPP continúa activo, aunque solo quedan unos 12 miembros. Todavía tienen en su poder a 3 secuestrados, entre ellos Oscar Denis, ex vicepresidente de Paraguay. Cecilia Diwan es periodista especializada en política internacional. Coprodujo esta historia con Aneris Casasus. Aneris es productora de Radio Ambulante. Ambas viven en Buenos Aires. Esta historia fue editada por Camila Segura, Luis Fernando Vargas y por mí. Bruno Celsa hizo la verificación de datos. El diseño sonido es de Andrés Aspiri, con música de Ana Tuirán, Remy Lozano y Andrés. El resto del equipo de Radio Ambulante incluye a Paula Leán, Adriana Bernal, Diego Corso, Emilia Herbeta, Camilo Jiménez Santofimio, Germán Montoya, Sara Selva Ortiz, Samantha Proaño, Natalia Ramírez, Lina Rincón, Juan Pablo Santos, David Trujillo, Elsa Liliana Ulloa, Franklin Villavicencio y Mariana Zúñiga. Carolina Guerrero es la CEO. 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Soy Daniel Alarcón. Gracias por escuchar.

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0: Comienza aquí, saludos muy cordiales, una nueva edición de Solo Jazz, tu espacio para la música más libre en esta casa, en Radio Clásica, en Radio Nacional de España. En el control técnico de sonido, Guillermo Malpartida, que como quien te habla solamente tiene una pretensión, y esto siempre lo decimos, pero no es malo incidir sobre ello, hacer fácil, hacer sobre todo asequible la historia del jazz. Y un ejemplo que me parece muy interesante para ello, hay muchos, pero hoy comenzamos con este, lo tienes en muchas de las versiones que se han hecho de Take the Coltrane a través del alambique de Duke Ellington, que es el autor, por cierto, de este título. En 1995, el trío compuesto por Joey DeFrancesco en el órgano, Elvin Jones en la batería y John McLaughlin en la guitarra, además de asumir la titularidad de este terceto, grababa esta versión de Take the Coltrane que pasamos a escuchar ya. Y así, con este título, nuestra bienvenida al programa, como de costumbre.
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una creatividad fuera de normas, aparentemente sin esfuerzo cambiante, tanto en armonía como en ritmo, sentaba aquí las bases. Era una versión de Take the Coltrane, de Duke Ellington, de lo que debe ser el trabajo de un trío de órgano moderno, contemporáneo, en los años 90, que es exactamente cuando se grabó esto que oíamos. En ese instrumento, en el órgano, escuchábamos a Joey DeFrancesco, muy correcto, y siguiéndole muy de cerca en la rítmica estaba Elvin Jones en la batería. Y John McLaughlin era el guitarrista, todos homenajeando, siguiendo a pies juntillas, el talento, la forma de crear de Ellington, que por otra parte, como tantos otros inventores de esta música, guarda una equivalencia grande con esa saturación del espacio, esa superposición frenética y siempre exacta de notas de la guitarra de McLaughlin. Y ya que estoy diciendo esto, entiendo que debería haberlo dicho al revés. McLaughlin, digo, titular de la sesión. Un disco que bien podría haberse grabado a finales de la década de los 60, pero lo hizo en el 95. De hecho, tiene unos cuantos antecedentes, cualquiera de los tríos de órgano de Jimmy Smith, por ejemplo, pero la fórmula, pues a mí me recuerda mucho a la que quiso poner en funcionamiento, y lo hizo la Lifetime de Tony Williams junto a Larry Young y, por supuesto, McLaughlin, John McLaughlin. Yo tengo aquí un par de discos de esta gente en el estudio, unos del 69 y otro del 70. Vamos a ir con este último, se llama Turn It Over, y su temario casi lo cierra, es el penúltimo, de hecho, el penúltimo tema, este título muy espiritual, por cierto, a la Be Praised.

Muchas, pero que muchas reconstituciones tuvo la Lifetime, muchos excesos también, aquí los teníamos, para muchos imaginables. Yo aquí apreciaba, repito, algunos, pero lo cierto es que esta banda fue la responsable de un lenguaje rítmico que consiguió realizar uno de los primeros capítulos del jazz eléctrico, y su fase fundacional estuvo en la publicación de aquel primer disco del 69, titulado Emergency. Oíamos ahora del temario del segundo disco, salió en el 70, Allah Be Praised, con el prurito de que esta fue la primera constitución de la Lifetime, que conoció en su corta carrera varias formaciones. Aquí estaban la batería del dueño del proyecto, Tony Williams, la guitarra cizagueante, acalambrada, de John McLaughlin. Con él, cada vez que se le escucha, queda instalada la tensión. Escuchamos al Miles Davis, yo entiendo que es así, más eléctrico, y el órgano Hammond de Khalid Yassin, o Larry Young, que era lo más parecido a una especie de estremecimiento, un pellizco poco frecuente en la música de aquellos años 60-70, cuyo final con la Lifetime pues pronto sirvió de preludio a la etapa que sobrevino en la vida de este músico genial que fue Tony Williams. Toda esa electricidad que escuchábamos, lo que mucha gente ha llamado excesos eléctricos, y les entiendo, conste, esa fue la razón por la que no solo él, sino también antiguos compañeros como Herbie Hancock o Wayne Shorter decidieron dar un vuelco, a sus planteamientos y regresar al acusticismo a través de muy, muy diferentes proyectos. En cualquier caso, nosotros cambiamos ahora en alguna medida el rumbo, seguimos con el guitarrista McLaughlin, porque en los últimos meses este hombre, del que hacía tiempo que no sabíamos nada, ha vuelto a los escenarios y lo ha hecho celebrando el 50 aniversario de su proyecto Shakti, que es el que siguió con mucha inteligencia al de la Mahavishnu Orchestra, con músicos indios en su formación en los años 70. Este disco se llama Mind Explosion, ahora te contamos algunas cosas de él, pero mientras tanto te vamos a dejar con esta invención mixta de jazz y de música Karnatak del sur de India, titulada Kiki, que es composición, por cierto, de John McLaughlin.

disco más reciente, se llama Mind Explosion, de la que mucha gente piensa que fue la mejor formación, que ha desdibujado las fronteras de los estilos musicales, y yo pienso que hay unas cuantas, pero sí es cierto que la invención de Sakti fue extraordinaria. Una celebración, además, la de este disco, no solo de la gira del 50 aniversario de Sakti en 2023, sino de toda una carrera que comenzó en 1973 cuando John McLaughlin y Ustad Zakir Hussain actuaron juntos por vez primera en el Greenwich Village de Nueva York, transformando las tradiciones indias carnáticas en indostanis al proporcionarles la libertad del jazz que trajo la guitarra de McLaughlin, una síntesis que además, si lo pensamos un poco, trascendió no solamente las barreras musicales, porque también lo hizo por extensión con las culturales en general y las que a mí más me interesan porque de ahí proceden el resto, las sociales. Escuchábamos Kiki, es composición de John McLaughlin, que como el resto del temario, son seis piezas, es también un homenaje al maestro de la tabla, Zakir Hussain, que nos dejaba en diciembre pasado. Sakti, de hecho, hay que decir también que ya había sobrevivido a una desaparición anterior cuando Hugo Srinivas murió prematuramente en el año 2014, creo que fue. De algún modo, con este disco Mind Explosion, bueno, se cierra el círculo y la trayectoria vital de este grupo, cuya discografía comenzó con una grabación igualmente en directo en el año 1976. Podría ser verdaderamente instructivo escuchar ahora los cambios, sobre todo en McLaughlin, que antaño utilizaba una guitarra acústica, ahora es eléctrica, pero yo creo que se impone ir para que veamos la importancia que tuvieron estas experiencias a un saxofonista tenor como Charles Lloyd, que en 2004 quiso tener también su cuota de importancia haciendo esta clase de síntesis en compañía de Zakir Hussain en las tablas y de Eric Harlan ante la batería. Vamos a escuchar un fragmento de la pieza que da título a este disco, en el que se patentó el experimento, se llama Sangam y está grabado en directo en el Teatro Lobero de Santa Bárbara el 23 de mayo del año 2004.

Demostrando que el jazz puede envolver, puede unirse a cualquier cadencia. Escuchábamos ahora cómo suena un paseo musical por el sur de Asia a través de esta experiencia que llevaron a cabo el saxofonista Charles Lloyd, el percusionista indio Zakir Hussain, nombre fundamental en aquellos Shakti del guitarrista John McLaughlin y líder de su propia formación, The Rhythm Experience, y el baterista Eric Harlan, habitual en grabaciones y conciertos de Charles Lloyd, además de Ravi Coltrane, Jason Moran, Jackie Terrasson o Greg Osby. Es un baterista muy prestigioso. Era una composición de Charles Lloyd titulada Sangam. Estaba grabada en directo el 23 de mayo de 2004 en el Teatro Lobero de Santa Bárbara, donde, como vemos, subió a su escena una formación que podría haber diseñado perfectísimamente el mismísimo John Coltrane, de no haber muerto en 1967. Sigue sin duda Lloyd aquí los pasos de Coltrane en pro del espíritu del absoluto, haciendo que sus exposiciones al tenor, a la flauta, al clarinete también puedan llevarnos a cualquier lugar. Y por seguir matizando un poco lo que oíamos, seguramente como yo, no habrás echado en falta el contrabajo, al excepcional tejido rítmico prestado por Eric Harlan y Zakir Hussain. Una lástima que con lo activo que está últimamente el

realiza sus... Son 87 años de edad los que tiene ahora mismo. Este trío no pueda volver a reconstituirse debido a la muerte prematura de Hussein, que ya sorprendió el año pasado en un concierto junto a Chris Potter y Dave Holland, en el que estaba prevista su comparecencia y que hubo de cubrir, tengo que decir que con mucha fortuna, el baterista Marcus Gilmour, porque ya se encontraba muy enfermo en ese momento Hussein. Gilmour, un músico al que la primera vez que le oí, recuerdo que fue junto a un trompetista también novato entonces, estoy hablando del comienzo del milenio, el trompetista es Christian Scott, y vamos a escuchar a ambos en aquel disco titulado Anthem, y elegimos el título que abre su temario, Litany Against Fear.

Pues así sonaba Litany Against Fear del trompetista Christian Scott, que muy joven todavía entonces ya se convirtió en una de las grandes esperanzas en la evolución de la música de jazz. En estos momentos su consideración no es precisamente la de revelación, la de certeza incluso se le queda muy estrecha porque solo es hace mucho tiempo, y sí la de una figura realmente instalada en el Parnaso de los mejores en estos momentos, de los jazzistas contemporáneos. La prensa especializada le presentó en su momento como el último eslabón, tenían razón en ese sentido, de una dinastía de trompetistas que en Nueva Orleans, su ciudad de nacimiento, habría comenzado en el inicio del siglo XX con leyendas como Joe Keane Oliver y Louis Armstrong. Hay en estos momentos muchas manos amorosa, se sabe perfectamente que trabajaron en la trastienda de la educación de Christian Scott, y posiblemente las más importantes hayan sido las de su tío, el saxofonista Donald Harrison, que le hizo sobre todo apuntar alto en sus aspiraciones. Apuntó hacia Freddie Hubbard, hacia Dizzy Gillespie también, Roy Eldridge, y por encima de todos hacia Miles Davis. Vamos a hacer una cosa, en nuestra próxima cita hablamos directamente de Christian Scott. Por el momento, decir simplemente, en cualquier caso, que en el origen, y no sé si son cosas mías, del propio Scott o de mucha gente, la sonoridad densa, dramática de muchas de sus composiciones remitían sin duda a la creación de otro trompetista, este blanco, Markison. Eso cambió mucho y repito que hablaremos de ello en nuestra próxima cita. Pero, fíjate, en el 97, por ejemplo, Isham le pone banda sonora. Es uno de sus trabajos más habituales a una película de Alan Rudolph. La película se llama Afterglow y el compositor llama, mira tú por dónde, a Charles Lloyd para aparecer en uno de sus temas. Se llama precisamente For Charles.

En otros cortes de este álbum, es la banda sonora de Afterglow, del trompetista Mark Isham, aparecen jazzistas como el vibrafonista Gary Barton, el baterista Bill Higgins, también estaba aquí en lo que oíamos, igualmente Jerry Allen, pero quien ahora nos interesaba realmente era el saxofonista tenor Charles Lloyd, a quien incluso iba dedicado este tema. Se llama por ello For Charles, compuesto como toda la banda sonora por Mark Isham, un músico de esos todoterreno, un multiinstrumentista además, que creció con muchas admiraciones y las que le ha profesado a Miles Davis, pero también a Charles Lloyd, son muy evidentes. Escuchábamos a Lloyd, ya para despedirnos, lo vamos a escuchar de nuevo, en breves días estará entre nosotros además para presentar en directo junto a su nuevo grupo, el Sky Quartet, la música de su último disco, hecho paradójicamente en trío. Le escuchamos ahora, decía, en una composición propia, se llama Omads, está grabada en el final del milenio, exactamente, en 1999, y sus compañeros de viaje fueron esta vez Dave Holland en el contrabajo y Los Eternos, más que nada porque ya no están entre nosotros, John Abercrombie en la guitarra y Billy Higgins en la batería. Saludos de Guillermo Malpartida, que estuvo en el control técnico de sonido de este estudio 205 de Radio Clásica en Radio Nacional de España, desde cuyos micrófonos se dirigió a ti, como siempre, Luis Martín.

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2: Lo más inmediato, en media hora, el Pleno del Congreso debate la senda de déficit fundamental para poder elaborar los presupuestos generales del Estado de 2027. Una votación que no va a salir adelante porque va a contar con el rechazo de Partido Popular, Vox y Junts, Sandra de Miguel.
3: Los tres han avanzado ya su voto en contra. Vox considera que este trámite es pura propaganda. Insiste en señalar que el gobierno está actuando, está haciendo teatro porque, dice su portavoz en el Congreso, Pepa Millán, no cuenta con apoyos.
4: Y como saben que no los van a aprobar, igual que llevan haciendo desde el año 2023, presentan el mayor techo de gasto de la historia para acusarnos a los que nos oponemos a este teatrillo de antisociales.
3: Sumar asegura que en cualquier caso los presupuestos se van a presentar y sostiene que el voto en contra hoy al techo de gasto es un voto contra la ciudadanía. Aina Vidal lanza el siguiente mensaje a Junts.
5: El hecho o no de aprobar el techo de gasto que vamos a votar hoy implicaría, por ejemplo, para Cataluña más de 1.000 millones de euros para poder hacer sus políticas públicas. Creo que los partidos catalanes tienen que ser muy cuidadosos a la hora de escoger su voto y votar el techo de gasto.
3: Si este martes, como todo parece, no sale adelante, se volverá a votar la próxima semana.
2: En este punto nos vamos a Valencia porque hay una nueva protesta de los profesores. La Plataforma por la Educación Pública se concentra en estos momentos frente al Scorts para pedir más inversiones. Ahí está Amparo Cervera. Buenos días.
6: Hola, buenos días. Pues sí, hasta ahora la plataforma per l'ensenyament públic reivindica a las puertas de la Cámara Autonómica que la Generalitat recupere las obras previstas en el Pla Edificante impulsado por el anterior

0: Barça y del Botànic. Todo después de que el Tribunal Superior de Justicia valenciano haya fallado, dicen, en contra de la retirada de esta iniciativa. Txelo Baix, Comisiones Obreras.
1: Venimos aquí a demostrar una vez más que la comunidad educativa estamos unida en uno de los puntos que teníamos para lo que en este momento no es un acuerdo, que eran las infraestructuras.
0: El plan edificante suponía, según la plataforma, acelerar la construcción de centros educativos delegando competencias a los ayuntamientos. Esta propuesta está sobre la mesa de las negociaciones con la consellería. Sindicatos como este PB no se muestran muy optimistas y hablan ya de una reactivación progresiva de la huelga cuando así lo decida el profesorado.
2: Y ahora mismo, 3 detenidos en el dispositivo de los Mossos de Escuadra desplegado en varios puntos de Barcelona. Se investiga un tiroteo en el barrio de la mina de San Adrià. Redacción en Barcelona, Sergi Bassolàs.
3: Sí, por el momento ya son 3 los detenidos, 2 hombres y una mujer. Unas detenciones que se han efectuado en Sant Adrià del Besòs, en el barrio de la mina, en Badalona y en Terrassa. Durante los registros realizados en estos municipios, pero también en Barcelona y Massanet de la Selva, se han intervenido varias armas de fuego. En concreto, 3 pistolas, un revólver, un subfusil y una escopeta de caza. Aparte, los Mossos han intervenido más de 40.000 euros en efectivo. Unas detenciones producidas en el marco del macrooperativo policial desplegado esta mañana con epicentro en el barrio de la mina y que ha movilizado a más de 150 efectivos de múltiples unidades policiales, entre ellas los JEI, la unidad de asalto de los Mossos de Escuadra. Un dispositivo de máximos que continúa en marcha y que está relacionado con el doble tiroteo sin heridos que tuvo lugar el pasado 12 de mayo en el barrio de la mina. Un incidente con armas de fuego que habrían protagonizado clanes familiares rivales dedicados al narcotráfico.
2: Está siendo un verano extremadamente caluroso y mortal en Europa. En Alemania, con termómetros superando los 41 grados, hemos visto derretirse hasta los raíles de las vías y acabamos de saber que esos días, en la última semana de junio, se disparó la mortalidad. Han fallecido cerca de 24.000 personas. Corresponsal en Berlín, Beatriz Domínguez.
4: ¿Qué tal? Buenos días. Y esto es un 32% más que la media para ese periodo en los últimos años y 7.100 personas más que un par de semanas antes, según datos de la Oficina Federal de Estadística. Coinciden estas muertes con la intensa ola de calor que sufrió Europa esos días. Aquí en Alemania se alcanzó el 28 de junio una temperatura récord de 41,7 grados. Son cifras que incluso empeoran lo publicado la semana pasada por el Instituto Robert Koch, la agencia del gobierno encargada del control y la prevención de enfermedades, que estima en 4.300 las muertes relacionadas con el calor extremo durante la última semana de junio. Desde entonces, el termómetro ha dado una tregua en este país, pero hay alertas por fuertes vientos y tormentas eléctricas que la pasada noche han causado importantes inundaciones y activado a centenares de efectivos de emergencias en zonas del norte.
5: Nuevo informe de la UCO al juez Santiago Pedraz, que investiga el caso Leire 10, la presunta trama destinada a desbaratar determinadas investigaciones judiciales. La Unidad Central Operativa de la Guardia Civil cuantifica en más de 43.000 euros los pagos de Ferraz a la llamada fontanera socialista a través de las empresas de Ismael Oliver, el primer abogado de Coldo García. Los pagos se habrían hecho entre agosto de 2024 y enero de 2025. Recordamos que el juez ha citado a la gerente del Partido Socialista, Ana María Fuentes, y al abogado Ismael Oliver para que declaren como investigados el próximo 9 de septiembre. A esta hora está previsto que comience en el Congreso el pleno en el que se va a debatir la senda de déficit para los presupuestos de 2027, un techo de gasto que no va a salir adelante. Ya conocíamos el voto en contra del Partido Popular, de Vox, de Junts. Podemos abrir la puerta también a rechazarlo, Ione Belarra.
6: Una ampliación de la capacidad de gasto del Gobierno que única y exclusivamente se está destinando al rearme y a gastarnos en armas y tanques lo que debería ir destinado a la sanidad, a la educación, a la dependencia, nos parece que es la peor noticia, no solo en términos económicos, que también, sino para la posición estratégica de España a nivel internacional.
5: En el Partido Socialista no entienden el rechazo cuando lo que hoy vota el Congreso, dicen, es un techo de gasto récord. Así lo señalaba su portavoz hace unos minutos, Patxi López.
7: Hay un récord histórico de recursos, hasta 226.000 millones de euros que nos van a permitir reforzar las políticas públicas, reforzar las políticas de vivienda, de becas, de transporte, seguir transformando este país, reindustrializándolo, y más de más y ciencia.
5: Vuelven a subir las condenas por delitos sexuales un 15% en cifras de 2025 del Instituto Nacional de Estadística, Laura Barrachina.
8: También crecieron entre los menores un 6% y en ambos casos en un 97% los cometieron varones. Aunque los delitos con mayor incidencia en 2025 fueron en un 22,4% contra la seguridad.

0: vial, seguidos por los de lesiones y hurtos. El 80% de las personas condenadas fueron varones, un número estable con respecto al año anterior. La mayoría de la población condenada tenía entre 21 y 30 años y el 70% nacionalidad española, aunque la tasa de extranjeros fue 2,5 veces mayor. El Instituto Nacional de Estadística también señala que la mayor tasa de delitos se dio en la ciudad autónoma de Ceuta, en más de un 21%, seguida de Melilla en un 15% y de Baleares en un 14%.
1: Un estudio del Hospital del Mar de Barcelona vincula algunas de las enfermedades que sufrimos de mayores con traumas de la infancia. Laura Hurtado.
2: Se calcula que el 60% de la población adulta ha vivido experiencias traumáticas durante la infancia. Hasta ahora se había demostrado que esta realidad multiplicaba por tres las posibilidades de desarrollar un trastorno mental en el futuro, pero no se había estudiado la vinculación con las patologías somáticas, las físicas, años después. Una investigación liderada por el Hospital del Mar de Barcelona indica que las personas que han padecido algún abuso traumático durante la infancia o la adolescencia tienen un riesgo 1,57 veces mayor de desarrollar las enfermedades físicas analizadas. El doctor Benedict Taman es el autor principal del estudio.
3: Cualquier trauma infantil aumenta el riesgo de tener un diagnóstico de dolor de cabeza, es algo muy prevalente dentro del campo de neurología, diabetes y enfermedades cardiovasculares.
2: Se trata de una investigación que ha analizado más de 250 estudios publicados con datos de hasta 6 millones de personas.
4: Vamos a comenzar con una última hora. Acabamos de conocer la sentencia de la Audiencia de Badajoz en el juicio a David Sánchez, el hermano del presidente del gobierno, acusado de prevaricación y tráfico de influencias. Informa Laura Herrero.
5: Sí, David Sánchez, hermano del presidente del gobierno, está condenado a 9 años de inhabilitación para ejercer cargo público y para el ejercicio del derecho de sufragio pasivo por un delito de prevaricación administrativa. Lo mismo para el expresidente de la Diputación de Badajoz, Miguel Ángel Gallardo, y el resto de acusados en esta causa. Se les juzgaba, recordemos, por la creación y adjudicación de un puesto de trabajo en la Diputación de Badajoz para el hermano del presidente del gobierno. Las acusaciones populares, recordemos, reclamaban hasta 6 años de prisión. Contra esta sentencia también, recordemos, cabe recurso.
4: Y hay novedades también en el caso Leire. Termina la declaración como imputada ante el juez Pedraz de la abogada de Koldo García, Leticia de la Hoz, a quien la empresaria Carmen Pano acusa de intentar sobornarla por encargo del PSOE para que no ratificara ante el juez que llevó bolsas con dinero a Ferraz. Audiencia Nacional. Gemma Alfaro.
6: Sí, en la causa declarado como investigada, como dices, la abogada de Koldo García, Leticia de la Hoz, quien ha negado tener vinculación con el PSOE o que el PSOE le haya pagado. En cuanto al intento de soborno del que se le acusa por ofrecer a la empresaria Carmen Pano hasta 250.000 euros a cambio de que dejase de afirmar que había llevado 90.000 euros a Ferraz, de la Hoz insiste en que Pano miente y que sostiene esa versión por venganza al no haber salido adelante la venta de una empresa. Por cierto, que hoy la UCO ha publicado un informe en el que aclara los pagos a la conocida como fontanera del PSOE, unos pagos que ya conocíamos por el sumario. Ahora digamos que recoge la trazabilidad. Aclara que la consultora de Gaspar Zarrías, Zaño Construcciones, pagó 16.000 euros en 4 nóminas a Leire Díez, algo que él mismo declaró ya en Plaza de Castilla. La Guardia Civil sospecha que esas nóminas ocultaban pagos del PSOE. De hecho, se han encontrado pagos a la consultoría de Zarrías, que recordemos formaba parte del grupo que intentaba desestabilizar causas judiciales contra el PSOE y el gobierno. También el PSOE habría pagado al medio Con y Calibre por publicidad, al que ya se sabía, y ese medio pagaría a Leire Díez a través de otra mercantil, al igual que pagó más de 27.000 euros a la fontanera del PSOE a través de una empresa del abogado Ismael Oliver. Por eso la UCO insiste en seguir investigando las cuentas para ver la trazabilidad del dinero.
4: Precisamente el juez Pedraz ha citado a declarar como imputada a la gerente del PSOE, Ana María Fuentes, y al que fuera abogado de Koldo García, Ismael Oliver, el próximo 9 de septiembre en el marco de este caso, del caso Leire. El Partido Socialista ha vuelto a mostrar su confianza en Fuentes, asegura su portavoz en el Congreso, Pachi López, que su gestión es escrupulosa.
7: Y lo que hemos visto en el Partido Socialista es que ha llevado con escrupulosidad las cuentas del partido, que todas las facturas, todos los contratos están a disposición de la justicia, no como otros partidos.
4: En Bedar, en uno de los municipios más afectados por el terrible incendio de Los Gallardos, los vecinos tratan de recuperar poco a poco su vida. Los más afortunados han podido regresar a sus casas mientras los bomberos tratan de extinguir definitivamente las llamas. Junto a ellos, en Bedar, está nuestro compañero Alejandro Piqueras. Alejandro, buenas tardes.
8: Muy buenas tardes. Sí, ya tranquilidad aquí en Vedar. Incendio controlado, todos los desalojados en sus casas. Estoy con Janet, británica, que lleva 34 años viviendo en Vedar. Sí. ¿Cómo estás, Janet?
9: Sí, en Inglaterra, sí, en Maidenhead,

0: ¿Cómo estás? Ya estáis todos en casa, ya estáis todos en casa.
1: Aquí, primeramente en el campo, entonces, porque estoy anciana, está en el apartamento arriba, sí, aquí.
0: ¿Has podido hablar con los vecinos? ¿Estáis todos bien?
1: En el pueblo no hay un problema, pero fuera del pueblo tengo amigos que tienen un gran problema, sí.
0: Muchísimas gracias, Janet, por atendernos. Vamos a irnos a otra mesa donde estamos, porque está Dana. Dana, todos los del pueblo ya estáis bien, ¿has podido hablar con la gente?
2: Sí, bueno, con alguna gente.
0: ¿Y tú cómo viste el momento de las llamas? ¿Cómo lo viste?
2: A mí me pilló en Mojaca, me llamó mi madre, me decía que había empezado el fuego y yo pensaba que iba a ser algo leve, o sea, no iba a ser tan grave como ha sido. Y a la media hora me llamó que estaban evacuando el pueblo, que había mucho fuego. Horroroso, la verdad.
0: Y ahora poco a poco volviendo a la normalidad.
2: Sí, bueno, poco a poco. Va a costar mucho, pero poco a poco.
0: Va a costar mucho, compañeros, pero lo están intentando.
3: Gracias, Alejandro Piqueras, desde allí, desde Bedar, con los vecinos afectados por ese terrible incendio. Y vamos a terminar recordando la noticia con la que comenzábamos este boletín informativo. La Audiencia Provincial de Badajoz ha condenado al hermano de Pedro Sánchez, a David Sánchez, a la pena de inhabilitación para empleo o cargo público 9 años.
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5: Actualizamos la información recordando primero la noticia del día, la condena a David Sánchez, hermano del presidente del gobierno. Se libra de prisión porque la Audiencia Provincial de Badajoz no aprecia tráfico de influencias, pero sí el delito de prevaricación. 9 años de inhabilitación para ejercer cargo público, Margarita Iniesta.
6: Sí, la audiencia considera a David Sánchez culpable por cooperación necesaria de un delito de prevaricación administrativa. El tribunal condena también al expresidente de la Diputación de Badajoz, Miguel Ángel Gallardo, a 18 años de inhabilitación para empleo público por la contratación del hermano del presidente. En Moncloa confiaban en su absolución y ahora, pese a la sentencia, mantienen la inocencia de Sánchez. Defensa cerrada. Desde el Consejo de Ministros, Elma Saiz es la ministra portavoz.
7: Confianza en la justicia y que en instancias superiores se constate la inocencia de David Sánchez, que es en lo que creemos.
6: Defensa desde el Gobierno y también desde el Partido Socialista denuncian una campaña para tumbar al presidente del Gobierno, Patxi López, portavoz en el Congreso.
8: Es una auténtica barbaridad que nosotros acatamos como siempre. Ya se ha anunciado que se va a recurrir. Pero que no nos va a quitar de la cabeza que hay una cacería contra el Partido Socialista y contra Pedro Sánchez.
6: Desde la oposición, Partido Popular y Vox piden una vez más la dimisión de Pedro Sánchez. Para Alberto Núñez Feijóo, esto demuestra que nadie está por encima de la ley. A los de Abascal no les sorprende. Escuchamos a Esther Muñoz, del PP, José María Figaredo, de Vox.
9: Esto es un día histórico. Esto en cualquier país haría caer a cualquier gobierno. Y Pedro Sánchez está festejando el 14 de julio. Y su hermano está siendo hoy condenado porque le han regalado una plaza.
10: Esto lo que demuestra es que estos tipos son unos chorizos. Son unos auténticos ladrones, unos cacos que han colocado a toda su familia para enchufarla, para obtener dinero a través de fondos públicos.
6: Los socios del Ejecutivo, sin embargo, reconocen la gravedad de la sentencia, pero creen que es injusta y vaticinan una futura condena. Begoña Gómez.
5: Una última hora nos sitúa en A Coruña. Han localizado a una persona sin vida después de declararse un incendio en una antigua hípica abandonada en Culleredo. Chema Lázaro.
11: Los servicios de emergencia de Galicia recibieron el aviso del incendio pasada la 1:00 p.m. La persona que alertó al 112 señalaba que en el exterior de la nave siniestrada había un hombre tendido con graves quemaduras. De inmediato se puso en marcha el Centro Integrado de Atención de Emergencias. Al lugar del suceso se desplazaron los servicios sanitarios, los bomberos de Arteixo, así como agentes de la Guardia Civil y la Policía Local. Una vez finalizados los trabajos de extinción de las llamas, los equipos de emergencia confirmaron el fallecimiento del hombre. Según han indicado los efectivos desplazados al lugar del suceso, el incendio afectó principalmente a la maleza que rodeaba la edificación y a los restos que permanecían en la estructura de la nave abandonada. La Guardia Civil se ha hecho cargo de la investigación del siniestro.
5: Sanidad lanza la oferta MIR para 2027 y el resto de formación sanitaria especializada con una cifra récord, 12.850 plazas, poco más de un mes después de la incorporación de los nuevos residentes hospitales y centros de salud. Luis Vallés.
12: La oferta de plazas crece casi un 4% con respecto a la convocatoria anterior, incorporando 484 nuevas. Incluye 9.600 de medicina y 2.300 de enfermería, también de farmacia, psicología, química, biología y física. Como novedad, la convocatoria refuerza los controles antifraude con equipos capaces

0: de detectar dispositivos ocultos. Su uso podrá suponer la anulación del examen y la exclusión del proceso. La prueba, que este año desató una agria polémica por la tardanza en los procedimientos, se celebrará el 23 de enero de 2027 en 26 localidades de toda España, con la reincorporación de Vigo como sede del examen. Sanidad destaca que con estas 12.850 plazas se lanza la mayor oferta aprobada de formación sanitaria especializada hasta la fecha.
1: Y algo más, el nuevo caso de deepfake que hemos conocido esta mañana en La Rioja. Investigan a un adolescente por manipular con inteligencia artificial imágenes de compañeras de instituto que subió a una web porno. Diego Lafuente.
2: Un joven de 14 años en Logroño ha desnudado hasta 9 compañeras de instituto con la inteligencia artificial. Lo hizo a través de fotografías de sus redes sociales. Después subió las imágenes pornográficas a una página de adultos, donde llegaron a tener cerca de 40.000 visualizaciones antes de ser retiradas. En esta web organizó el contenido en carpetas individuales, con datos personales de cada víctima, y creó un perfil con la descripción «Subo chicas de mi insti hechas con IA». Miguel Ángel Sáez, portavoz de la Guardia Civil en La Rioja.
3: El implicado conocía personalmente a todas las víctimas, las seguía también en sus redes sociales, en ellas obtuvo esas fotografías de sus compañeras y sin su consentimiento, pues lo que hizo es acceder a inteligencia artificial, las manipuló, las desnudó.
2: Por estos hechos, el menor podría enfrentarse a diferentes medidas y los padres podrían verse obligados a indemnizar con una elevada cantidad económica a las víctimas.
4: Bienvenidos al flash informativo de Radio Francia Internacional con Juliette Lecuyer en los controles. Hoy es martes 14 de julio, 4 de la tarde en París, y estas son las noticias del mundo en 3 minutos.
5: Andreína Flores.
4: Francia celebra hoy su Día Nacional conmemorando la toma de la Bastilla, que marcó el inicio de la Revolución Francesa en 1789. El desfile de hoy fue mucho más grande de lo habitual, puesto que varios contingentes de 35 países aliados participaron en la ceremonia. Francia decidió dedicar este 14 de julio a Ucrania como apoyo en la guerra contra Rusia. Escuchemos a uno de los presentes en el desfile.
6: Muy bien organizado. Me gustó que estuvieran representadas prácticamente de todas las unidades. Eso da una imagen muy completa de las Fuerzas Armadas francesas. Lo que más me llamó la atención en realidad fue la presencia de Ucrania y de las delegaciones europeas. Me pareció un mensaje muy fuerte.
4: La primera ministra ucraniana Yulia Sviridenko presentó oficialmente su renuncia con el acuerdo del Parlamento en el marco de una reconfiguración del gabinete de ministros ordenada por el presidente Volodymyr Zelensky. Aún no ha sido anunciado quién ocupará el cargo de primer ministro. También en Francia sigue avanzando peligrosamente el incendio en el bosque de Fontainebleau, a solo 60 kilómetros de París. Unos 850 bomberos luchan contra las llamas que ya han arrasado más de 2.000 hectáreas. Uno de los mayores temores es que el incendio alcance el castillo de Fontainebleau, patrimonio nacional y patrimonio mundial de la UNESCO. Estados Unidos volvió a atacar esta madrugada a Irán, específicamente en Bandar Abbas, ciudad portuaria del sur del país. Por su parte, Emiratos Árabes Unidos, aliado de Washington en el Golfo, confirmó que Irán atacó a 2 de sus barcos petroleros en el estrecho de Hormuz. Donald Trump, por su parte, afirma que su país comenzará a cobrar un servicio de protección a los barcos que naveguen por Hormuz, calculado en 20% de la carga que lleve cada buque. En Estados Unidos, un agente del Servicio de Inmigración ICE mató a disparos a un ciudadano colombiano en el estado de Maine. Las organizaciones de protección a los migrantes y las mismas autoridades del Maine denuncian que el hombre fue confundido con otro que sí tenía orden de deportación. Y después de un merecido descanso, hoy comienzan las semifinales del Mundial de Fútbol con un primer encuentro de alto voltaje, España contra Francia, que se verán las caras en el estadio de Dallas. Así ponemos punto final a este flash informativo de Radio Francia Internacional.
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4: Y para este gran reportaje nos vamos a Venezuela, porque 3 semanas después del doble terremoto que sacudió el norte del país y que sepultó a miles de personas bajo los escombros, nuestro corresponsal continúa acompañando a sus familiares, que desde aquel trágico puñado de segundos no bajan los brazos para hallarlos vivos o muertos. Este es el relato desde el epicentro de La Guaira y desde Caracas, de Víctor Amaya.

0: cada sobreviviente tiene su historia. Francisco, Magdalena, Antonella, Leandro, Anjuri, Génesis, Jerica.
1: Éramos 7 personas en Residencias del Molino. En ese momento pegó un estruendo muy fuerte, ¡brum! Y el piso se separa. Y en mi mente lo que dijo fue, nos morimos. Y le grité muy fuerte, fuerte, fuerte, fuerte, fuerte. Yo pienso que sí me escucharon porque fue justamente antes de que todo se volviera oscuro. Les dije que la amaba con todo mi corazón. Y de repente todo se vino.
2: Mami, ¿qué está pachando? Y yo, ¿qué está pachando? ¿Qué está temblando, hijo? Párate aquí. Sobre mi bebé habían escombros y encima de nosotros, como una cuarta, estaba lo que era la platabanda del techo de mi casa. Estaba literalmente separada de nosotros y así había un huequito.
3: Me dijo que me quería, que mi mamá era la mejor mamá del mundo. Y volteó su cara como para yo no verlo fallecer y murió ahí. Porque aquí ustedes me ven hablando y me ven súper optimista, pero la verdad sí duele en el alma porque es perder a tu único hermano. Prácticamente mi hermano me crió.
4: Cuando llegué ya, el edificio estaba ya en el piso, pues, derrumbado. No, porque estaba buscando a mi papá, a mi mamá, a mi hermana. En eso lo saco a mi mamá viva y se me muere en mis brazos.
5: Me arrodillé y le pedí a Dios. Aquí están mis 4 hijos con mis nietos y sus parejas. Llega uno de los muchachos y me dice, sacaron a tu hija, que es la que está acá, con sus 3 niños. Y yo, Dios mío, en plena oscuridad está mi otro hijo Moisés, con todo aquí tapado y nada más la cabeza.
6: Una vez que el edificio como que cayó de golpe, empezó a temblar como más duro y ahí fue donde tomamos la decisión de bajar por las escaleras porque pensamos que no íbamos a caer. Entonces preferimos como quien dice morir en el intento. Y como cosa de Dios no nos cayó ni una pared encima.
7: Yo vivía con mi mamá en la 33, piso 4, completica y no quedó salvar nada.
0: Han pasado 20 días. Y en La Guaira todavía no hay luto. La emergencia no ha terminado. Cientos de venezolanos aún buscan entre escombros a víctimas del doblete sísmico de 7,2 y 7,5. Aspiran a encontrar milagros con vida, pero aceptan que quieren encontrar a sus muertos. Augusto Rojas vivía en el urbanismo Hugo Chávez y perdió a sus 2 hijas.
8: Todavía estoy aquí como que tuve pérdida y yo todavía no lo creo. Y estamos aquí y estoy parado aquí al frente de mi torre y no lo creo todavía lo que ha pasado. Si yo le dije, bueno, yo que tengo pérdida, hay que recuperarnos, ¿cómo hacer? Porque como yo le digo, yo soy ahorita el pilar de la casa.
0: Jenny Valera aún aspira a encontrar a los suyos en un edificio colapsado que se hundió, dejando decenas enterrados.
9: No me permito entrar en luto porque yo tengo que verlo. Yo tengo la fe que ellos están vivos. Pero como te digo, en estos momentos no viene nadie, nadie nos apoya. ¿Sabes cómo me quito yo esta incertidumbre de que si están o no están?
0: Marjorie Aponte sigue con esperanzas y Dayana Blanco se aferra a la tecnología.
10: Mi hijo, su esposa, mi nieta, Marcela, estas personas estaban allí. Al parecer nos dicen que hay una bodega en planta, que presuntamente hay 16 personas y están tratando de meterse, abriendo como un huequito para que tengan un poquito de oxígeno.
11: Abajo hay unos sótanos en esas 2 torres que vienen siendo los tanques subterráneos. Ahorita pasaron un aparatico nuestros compañeros voluntarios y se ve agua y se ve como un espacio de calor. Tenemos la esperanza de que ahí por lo menos haya gente de los que estaban en planta piso bajo.
0: Entre los edificios caídos hay residencias de gran y mediana altura. Quizá los edificios con mayor densidad eran los llamados OPP, Oficina de Planificación Presidencial, construidos durante el gobierno de Hugo Chávez. Desarrollos de cientos de apartamentos en conjuntos residenciales que quedaron destruidos, con varias de sus torres completamente apiladas. Quienes buscan a los suyos, como Luis López o Gabriela Veiga, lo hacen sin dejar de denunciar la falta de apoyo gubernamental, que ha sido tardía e insuficiente ante una situación también inabarcable, cuyas respuestas más efectivas han quedado en manos de asistencia internacional.
12: Aquí nos encontramos con muchas personas voluntarias que vienen de México, que vienen de Valencia, vienen de Maracay, agradecido con cada uno de ellos, porque más que todo vienen prestando un apoyo para levantar estos escombros y así poder rescatar los cuerpos de nuestros familiares.
13: Aquí vivía mi hijo, pues, de 10 años y su hermanito de 12 años. Y también, pues, con derrumbe no pudieron salir de ahí. Pues. Hemos estado cavando, hemos abierto 5 agujeros y no se consigue por ningún lado.
14: Ya van 2 semanas y se lleva pidiendo maquinaria y maquinaria. De este lado, la torre al lado, toda esa maquinaria y toda esa ayuda es porque ahí viven policías. Es porque ahí viven policías y están intentando sacar a su gente. De la torre al lado también, ahí vive un militar. Y él tenía un poco de maquinaria ahí, pero como logró sacar a su gente, se llevó toda su gente.
0: Marcos Sousa busca a su hijo en el edificio Belo Horizonte, en Playa Grande, que colapsó sobre sí mismo apilando 6 pisos en una sola planta, donde estaba el muchacho de 16 años. Junto a amigos y su esposa, ha liderado los

0: fuerzas de rescate en esta zona, en La Guaira, donde afirma que funcionarios se acercan para ver, documentar y hacer show, pero no para ayudar.
1: Porque vienes después de una semana, después de dos semanas de este desastre, a decirme que tenemos que seguir un protocolo, que tenemos que... No, huevón. Yo la primera persona que salvé la tuve que bajar con líneas del cable del internet. Fue la primera persona que sacamos viva de aquí. Y fue la única. Del resto ha sido uñas, palitos, tubitos. Del resto...
2: ¿Cuántas personas has sacado tú, muerta?
1: Casi 20 personas. Casi 20 cadáveres. Mi esposa le ha tocado reconocer a más de 50 muertos. Como digo, yo soy mecánico, yo estoy acostumbrado a ver piezas de carro rotas, no piernas, ni orejas, ni personas desmembradas.
0: Marcos admite el daño psicológico de ver tanta muerte, como otro rescatista que nos dijo que ha sacado 11 muertos, incluyendo cuerpos de niños severamente dañados. Entre tanto, los voluntarios aún piden máquinas para levantar losas completas, pero no hay suficientes. Se dañan, les falta combustible o simplemente alguien pagó más.
3: Bueno, he escuchado de $650 el día. De ahí no sabría decir, porque verdad que no he buscado, porque no tenemos los recursos tampoco para hacerlo.
4: Lo que sí queremos en este momento, por favor, si nos pueden ayudar con unas maquinarias, con cuadrillas para retirar los escombros y poder retirar nuestros muertos, pues, para darle su cristiana sepultura.
5: Nosotros no tenemos culpa que con esta magnitud de lo que pasó aquí se nos dañen las máquinas en el momento que estamos trabajando. Esta máquina está para por un repuesto, por un turbo. Hemos amanecido 3, 4, 5 días amaneciendo aquí, sacándole la gente, sacando los escombros.
6: Tengo amigos que le están cobrando para sacar a los familiares. Eso está mal. Denúncialo ahí en las redes. El gobierno, la alcaldía, tiene que apoyar con maquinaria que uno no la tenga que pagar privadamente.
0: Oscar Zulbarán lidera un equipo de maquinistas que están trabajando en edificios privados.
7: El domingo pasado fue el día más terrible para mí, porque me llegaron mucha familia de otros edificios pidiendo apoyo, hasta ofreciéndome plata, $1,000. Me llegó otra señora: señor, es mi hija que están allá, ayúdeme. Se me arrodilló, me abrazó. Y bueno, en lo que pudimos la apoyamos y sacaron las niñas. Fue fuerte, el domingo fue horrible para mí, que yo estaba... Esta experiencia no se la deseo a nadie.
8: Vamos a sacar toda la familia aquí, son 9 que tengo que sacar.
9: No tenemos máquina, la
8: otra. No tenemos familia aquí.
9: No tenemos máquina.
8: No tenemos máquina, no tenemos apoyo, no tenemos nada. Estamos locos. No creemos en nadie. Vamos, pues, 1, 2, 3.
0: Frente a cada edificio derrumbado, y los hay por cientos a donde vaya la mirada en La Guaira, hay voluntarios sobre los escombros tratando de rescatar cuerpos, mientras familiares hacen recuento de cuántos les faltan.
10: Wow, habían sacado 4 y varios cadáveres, ¿no? Sí, en transcurso como 3, pero son 7 en total.
4: 2, 3, 4, 5 directos. Amigos, te puedo decir, mira, no te miento, 35 amigos, 35 amigas. 30 niños, hijos de esos amigos y conocidos, infinidad.
11: Bueno, aquí en la OPP-27 y en la OPP-26 perdí como 20 familiares. Ya hemos rescatado 17, me faltan 3 todavía por rescatar. Pero ahorita no podemos entrar porque hay unas columnas y debemos picar las cabillas para poder avanzar, pues. Entonces necesitaríamos la planta con el esmerico, el martillo eléctrico, para nosotros poder avanzar.
0: Pero autoridades de Protección Civil ya advierten que hay zonas donde las labores deben parar.
12: El día 1 que nosotros estamos aquí, del 25 de junio, hemos ido monitoreando el edificio OPP 26 del complejo habitacional de la Misión Vivienda. Hay que evacuar todas las personas que están laborando de aquel lado, porque ese edificio en cualquier momento va a caerse, va a derrumbarse. Ya es el momento de dejar de hacer las labores ahí, porque están arriesgando la vida. Y es precisamente lo que estamos evitando.
0: La cuenta oficial habla de 4.490 fallecidos, 16.000 heridos y casi 20.000 personas refugiadas. No hay un dato formal de desaparecidos, pero registros ciudadanos contabilizan al menos 30.000 personas aún no encontradas y 14.000 ya localizadas. El gobierno interino de Delcy Rodríguez habla de la Venezuela que renace y de construcción acelerada de nuevas viviendas. En La Guaira, su hermano Jorge Rodríguez, presidente del Parlamento y ahora jefe del Estado Mayor para atender las consecuencias del terremoto, dijo que han identificado varios terrenos como seguros por un sobrevuelo de helicóptero.
13: Que no estén tan cerca de la zona de costa, que es la zona que tiene los peores terrenos, sino que por lo general sean terrenos o planos o terrenos que estén al pie de la montaña, en una especie de mesetas o valles que pueden ser aplanados para la construcción de viviendas. Son 40 terrenos y suman 584.000 metros cuadrados que nos van a permitir la construcción de nuevas viviendas, no solamente en otras partes del país, sino también en el estado de La Guaira.
0: También prometió que se

0: culminarán proyectos residenciales paralizados desde hace años y anunció la reforma de la ley de alquileres para que unas 200.000 viviendas vacías salgan al mercado. Además, el Estado ha instalado 94 campamentos de refugiados, mientras que en muchos lugares de La Guaira, cientos de carpas ocupan aceras, terrenos y calles donde miles todavía esperan mejores condiciones en refugios improvisados y a la intemperie, aunque con asistencia internacional principalmente.
1: En este momento ya nos trajeron los baños, nos dan comida y medicina. Desayuno no nos dan, falta como más organización. Sí, hay falta alguien que limpie los baños. Estaban diciendo pañal para los caracos, pero nosotros no nos fuimos porque no nos podemos ir sin sacar a nuestro familiar. Ya cuando terminemos de sacar a los familiares, ¿qué vamos a ver? ¿Qué va más?
0: En el camino van saliendo los reclamos de vulnerabilidades advertidas. Vecinos de la OPP 25, donde dos de los enormes edificios construidos por el chavismo se desplomaron, denunciaron hace 4 años que la estructura estaba dañada y pidieron ser desalojados, como recuerda David Vázquez.
2: Obviamente desde ese preciso momento tenían que habernos reubicado, cosa que no fue así. Taparon el orificio y quedó así, pues lastimosamente por dentro estaba fracturado.
0: En el urbanismo Hugo Chávez, el propio expresidente dijo que las estructuras eran antisísmicas cuando las inauguró hace 15 años. Pero Damielis Díaz ahora llora la muerte de su hija y de decenas de vecinos aplastados por las estructuras prefabricadas que se hundieron.
3: Ya esto ya había un precedente y ellos lo sabían, que ellos vendieron el urbanismo como que si esto era tecnología de punta y antisísmico, o sea, y nada que ver con la realidad.
4: Vivo en un mundo ahora, después de esta tragedia, que no se entiende. Vivo en un mundo perdida, de agonía, se me quita el hambre, no como, incertidumbre, me asusto, vivo nerviosa. Y vengo, con todo eso vengo a buscar a mi mamá todos los días, pero no estoy aquí.
0: En La Guaira, la adrenalina corre sin parar, la urgencia y el miedo se imponen, pero las víctimas ya comienzan a pensar en el mañana, a evaluar si quedarse o no en ese territorio que ha visto 3 tragedias en casi 30 años. Un deslave, una vaguada y un doble terremoto.
5: Bueno, si la posibilidad sí, si no, me quedo, me quedo.
6: No, no me gustaría irme de La Guaira. Sé que me va a tocar porque lamentablemente ahorita está inhabitable.
7: Son muchos sentimientos, muchas experiencias aquí vividas, pues. Es difícil irse.
8: No me gustaría irme de La Guaira porque aquí es donde nací y es donde me he levantado y de verdad que mi Guaira es muy bonita.
9: Realmente no tenemos para dónde irnos. Esta es nuestra propiedad y nuestro terreno privado.
10: Yo diría que no porque yo digo que ya lo peor pasó.
11: Pues no, porque hay mucho movimiento de tierra, ya casi todo quedó sentido.
12: Yo lo que recomiendo es que no vuelvan a hacer apartamentos.
13: Quisiera que se recuperara, pero no que construyeran más edificios. Yo creo que quedamos traumatizados con... Conviví en apartamentos.
0: Desde Caracas, Víctor Amaya para Radio Francia Internacional.
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15: ¿Cómo salvar las aguas transparentes del Mar Menor? La mayor laguna salada de Europa, ubicada en el sudeste de España, ha sobrevivido a varias crisis ecológicas, pero su fauna sigue en peligro. Rafael Morán conversó con expertos y defensores de este espacio natural, que tiene la particularidad de contar con personería jurídica desde 2022.
16: Esta semana en Vida en el Planeta conectamos con España, donde científicos, vecinos y organizaciones ecologistas se movilizan para proteger el Mar Menor, la laguna salada más grande de Europa, un humedal de 170 kilómetros cuadrados con abundancia de peces y algunas especies amenazadas como el caballito de mar. En 2016, sin embargo, las aguas prístinas de este ecosistema se tiñeron de verde y se volvieron turbias. Hace 10 años, el Mar Menor estuvo al borde del colapso ecológico. Desde entonces, ocurrieron otros episodios inquietantes, como una mortandad masiva de peces. Pero algunas medidas han permitido mantener vivo este paisaje único, que desde 2022 goza además de derechos jurídicos propios como una persona o una empresa. Ángel Pérez Ruzafa, catedrático de Ecología de la Universidad de Murcia, preside el comité científico que asesora el gobierno regional para gestionar el Mar Menor, nos describe esta laguna.
17: Las lagunas costeras son sistemas en todo el mundo muy productivos. Son ambientes que están en la transición entre la tierra y el mar, entre la propia laguna y el mar abierto, y por eso todas las lagunas costeras del mundo, en Sudamérica hay muchísimas lagunas costeras, pues son muy productivas desde el punto de vista de la pesca, por ejemplo. Es claro, un ambiente muy productivo necesariamente tiene mucha producción de clorofila y es verde. Son aguas turbias y verdes. Pero el Mar Menor era muy singular, bueno, y sigue siéndolo, ¿no? El Mar Menor es una laguna costera muy singular porque además de ser muy productiva desde el punto de vista pesquero, al mismo tiempo era capaz de mantener aguas transparentes. Entonces, en los años

0: 90, del siglo XX, empezamos a notar que estaban entrando muchos nutrientes al mar menor. Y esto era una consecuencia de un cambio en el régimen agrícola. Se había pasado de una agricultura de secano, pues, a una agricultura regadío. El agua la sacaban los agricultores de pozos, porque como aquí llueve poco, pues tenían que sacarlo de una, cada vez de zonas más profundas. Y ese agua, pues la influencia marina, pues tenía salinidades que podían ser de 20. Pero claro, con 20 de salinidad no puedes regar. Y entonces lo que hacían era quitarle las sales, desalobrar ese agua y usar el agua para regar, pero las salmueras las vertían a un salmueroducto que iba al mar. Y entonces empezó a entrar agua con nutrientes, porque como tenían que desalobrar el agua del acuífero, y esa salmuera concentrada en sales, pues también estaba concentrada en nitratos que iban directamente al mar. Entonces eso lo empezamos a notar en los años 90, y lo notábamos porque hubo proliferaciones de medusas. Eso era raro, el mar menor nunca había habido esas proliferaciones, y empezamos a investigar el tema. Y ahí es donde decíamos que claramente se estaba empezando un proceso de eutrofización vinculado a esos vertidos de salmuera. Porque al entrar nutrientes prolifera el fitoplancton y las algas microscópicas. Y esa proliferación de algas microscópicas, las medusas las consumían.
1: Ángel Pérez, el episodio de eutrofización, es decir, de concentración excesiva de nutrientes, despertó las alarmas sobre el posible colapso ecológico del Mar Menor. Este episodio de 2016 se sumaron los eventos de 2019 y 2021, cuando aparecieron toneladas de peces muertos en la laguna. Para proteger la laguna se han cerrado decenas de pozos ilegales de donde se sacaba agua para el riego de los cultivos. Se cerraron también más de 9.000 hectáreas de parcelas ilegales de cultivos de riego. ¿Esto ayudó a mejorar la salud del Mar Menor?
0: Las medidas que se tomaron fue quitar un salmueroducto y no permitir que se sacara agua para desalobrarla. Pues entonces, en un primer momento, el Mar Menor, en un par de años, en 2018, se había recuperado nuevamente y volvía a tener aguas transparentes, una biodiversidad muy alta. Pero claro, el problema es que se prohibieron los vertidos, se prohibió sacar agua. Y una vez que no se saca agua, el freático empezó a subir. Y entonces lo que hacía que el Mar Menor fuera singular, que es que en condiciones normales no le entraba agua dulce, pues de repente empezó a entrar. Y ya no era por un vertido de la agricultura, sino simplemente porque el nivel freático, igual que pasa en las demás lagunas, está continuamente suministrando agua con nutrientes que tiene el acuífero al Mar Menor. Y entonces volvió a estar forzado nuevamente. Como le está entrando mucha agua dulce, la salinidad está siendo cada vez más baja y la vulnerabilidad a las posibles crisis de hipoxia y demás, pues se hace cada vez mayor, ¿no? Y los riesgos son cada vez mayores.
1: Lo que nos comenta es que el acuífero que alimenta al Mar Menor sigue muy concentrado en nutrientes que desestabilizan la laguna. ¿El Mar Menor sigue siendo frágil por culpa de decenas de años de malas prácticas agrícolas?
0: El nitrato que hay en el acuífero, que ya lo detectamos en los años 90, pues es de 200 años de actividad agrícola de secano, donde se abonaba con estiércol y demás, el que se había ido acumulando progresivamente. Y eso hace que el acuífero esté muy, muy alto en nitratos. Sí que subiría un poco más cuando llegó la agricultura de regadío, porque la percolación del agua sería mayor, pero eso ya está ahí desde hace 100, 200 años, y entonces, claro, las concentraciones que tiene ya no son actuales, son acumuladas durante mucho tiempo.
1: Ángel Pérez, hay juicios a empresas agrícolas por el bombeo ilegal de agua en la región del Mar Menor. Se ha actuado para limitar los impactos de la agricultura, lo decíamos, pero hay un debate científico sobre qué hacer para proteger a más largo plazo este ecosistema. ¿Usted preconiza sacar agua del acuífero?
0: Efectivamente, se han cerrado pues casi un 20% de la superficie de cultivo, pues era ilegal, no tenían permiso para la extracción de agua y se han cerrado. Y no ha servido de nada. Claro, lo que es ilegal y hay que combatirlo, entonces pues nada que objetar a que lo ilegal se quite. El problema es que como no dejan sacar agua y desalobrarla, pues los que son legales tampoco pueden sacarla. Y esa es la gran paradoja. La agricultura, que estaba en el origen del problema por ese vertido directo, ahora podría ser la gran solución si se gestiona bien, pero no están dejando que lo sea. Entonces fíjate que la agricultura

0: la actividad humana con mayor capacidad de secar acuífero. Y hay muchos ejemplos. En España mismo, el parque de Doñana tiene problemas porque está bajando el nivel del agua por la actividad agrícola que hay en los alrededores del parque, o en la laguna de Ruidera. O si nos vamos al mar de Aral, que era un mar interior, pero enorme, pues está prácticamente desaparecido por la actividad agrícola que saca agua del acuífero. En todos esos sitios sacar agua del acuífero es un problema. Pero en el mar menor sería la solución, se salvaría al mar menor, porque si tú bajas el nivel freático, pues ya no entra ese agua del acuífero directamente al mar cargada de nutrientes.
1: Con el riesgo del colapso ecológico del Mar Menor han surgido programas de protección y movilizaciones populares. El gobierno de Murcia desarrolló, por ejemplo, un plan de protección de la nacra, un molusco que tiene la forma de un mejillón gigante. Crece en el fondo del Mar Menor y puede ser amenazado por las anclas de los barcos, por ejemplo. Por su parte, la organización Epocampus monitorea la población de caballitos de mar, una especie también emblemática de la región, pero que fue diezmada por años de pesca masiva. Nos cuenta Juan Antonio Oliver, coordinador de esta asociación.
2: La estimación que hay de pues, años 70 aproximadamente es de decenas de millones de caballitos, porque no había datos para poder sacarlo, y actualmente estamos en unos aproximadamente 12.000 caballitos o así. Entonces la diferencia es increíble, pues eso, en 50 años todo lo que ha bajado la población. Sigue habiendo, pero muy poquillos. Pues esto es de la década de los 70, 80. Empezaron a los pescadores, los encontraban en las redes de pesca, y entonces vieron que se podía, pecándolos, se podían vender y exportar, y al final era un ingreso extra de dinero. Entonces, de esa manera, se hizo una extracción masiva muy grande. En uno de los pescadores que hablaba un compañero hace tiempo con él, decían que sacaban 5 kilos de caballitos cada día. Entonces, durante muchos años, muchos barcos y esa cantidad de caballitos ha sido lo que ha hecho que el principal motivo de que estén el número de población tan bajo.
1: ¿Llevan a cabo algún tipo de proyectos como de conservación? ¿Cómo es que se puede recuperar la población de caballitos de mar?
2: Pues ahora mismo en la Universidad de Murcia está trabajando el acuario de la universidad en reproducción, y llevan muchos años reproduciendo caballitos y tienen un stock de caballitos muy grande, por si en algún momento desaparecieran los caballitos, pues que se puedan reintroducir. Pero eso es como la última opción. Al final lo que se está viendo es que hayamos tenido episodios de mortandad masiva en 2019 y 2021, que ha sido el mínimo histórico de caballitos de mar. La población tiene buenos años reproductivos y, pese a esos problemas que está teniendo, consigue subir un poco de número de población, de número de ejemplares. Y ella por sí misma se va recuperando, pero claro, muy lentamente.
1: Usted se refería a los episodios trágicos de mortandad masiva de peces en el Mar Menor en 2019-2021. ¿Qué tal está el estado de salud del Mar Menor ahora mismo?
2: Pues llevamos 5 años sin problemas, entonces eso es maravilloso. Porque eso lo que hace es que por eso, especies como el caballito puedan ir recuperándose, aunque sea lentamente, y la especie evolucione positivamente. Ha mejorado un poco el Mar Menor desde el año 2021, pero sigue estando en un momento delicado, porque cualquier desequilibrio que pueda haber en el ecosistema puede hacer que otra vez colapse y que volvamos a tener otro problema ambiental importante.
1: ¿Gracias a qué tipo de medidas o de programas se ha podido estabilizar la salud de esta laguna salada, este ecosistema pues bastante único en Europa?
2: Se ha paralizado un poco la agricultura intensiva que se hacía en los últimos años, y ya se dejan zonas sin cultivar para que se recupere unos años, y también se está retirando mucho la biomasa que hay en las zonas costeras. Esa biomasa crece muchísimo. Hay mucha materia orgánica en el agua en descomposición, y entonces esa descomposición de la materia orgánica demanda oxígeno, con lo cual ese oxígeno baja, pero creo que da hasta 2 miligramos, era hipoxia, y por debajo de 2 es anoxia, que es que hay una falta completa de oxígeno. Entonces, pues todos los

0: animales que dependen del oxígeno para respirar y para sus funciones vitales, pues no pueden sobrevivir y acaban muriendo.
1: La movilización ciudadana también se llevó en el plano jurídico. En 2022, tras una recolección de firmas ciudadanas, la justicia española le otorgó una personalidad jurídica al Mar Menor, una decisión inédita en Europa, pero que se inscribe en una tendencia global para reconocer los derechos de la naturaleza y protegerla mejor. En unas semanas, la laguna comparecerá por primera vez en calidad de víctima, defendida por 6 abogados de ONGs ambientales.
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1: Buenas tardes, Baey Chapá. A Pura Vida Paraguay de 15 a 18 horas. A Pura Vida Paraguay, la mejor revista radial y compañía de todas las tardes, donde compartimos temas de interés general y de actualidad del ámbito nacional e internacional. Y como siempre, con la música, que es el mejor condimento para los sentidos. Arrancamos ya con el completo resumen informativo y los servicios de la hora.
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3: Bienvenidos al flash informativo de Radio Francia Internacional con Juliette Lecuyer en los controles. Hoy es martes 14 de julio, 4 de la tarde en París, y estas son las noticias del mundo en 3 minutos.
4: Andreína Flores.
3: Francia celebra hoy su Día Nacional conmemorando la toma de la Bastilla, que marcó el inicio de la Revolución Francesa en 1789. El desfile de hoy fue mucho más grande de lo habitual, puesto que varios contingentes de 35 países aliados participaron en la ceremonia. Francia decidió dedicar este 14 de julio a Ucrania como apoyo en la guerra contra Rusia. Escuchemos a uno de los presentes en el desfile.
5: Muy bien organizado. Me gustó que estuvieran representadas prácticamente de todas las unidades. Eso da una imagen muy completa de las Fuerzas Armadas francesas. Lo que más me llamó la atención en realidad fue la presencia de Ucrania y de las delegaciones europeas. Me pareció un mensaje muy fuerte.
3: La primera ministra ucraniana Yulia Sviridenko presentó oficialmente su renuncia con el acuerdo del Parlamento en el marco de una reconfiguración del gabinete de ministros ordenada por el presidente Volodymyr Zelensky. Aún no ha sido anunciado quién ocupará el cargo de primer ministro. También en Francia sigue avanzando peligrosamente el incendio en el bosque de Fontainebleau, a solo 60 kilómetros de París. Unos 850 bomberos luchan contra las llamas que ya han arrasado más de 2.000 hectáreas. Uno de los mayores temores es que el incendio alcance el castillo de Fontainebleau, patrimonio nacional y patrimonio mundial de la UNESCO. Estados Unidos volvió a atacar esta madrugada a Irán, específicamente en Bandar Abbas, ciudad portuaria del sur del país. Por su parte, Emiratos Árabes Unidos, aliado de

0: Washington en el Golfo confirmó que Irán atacó a dos de sus barcos petroleros en el estrecho de Hormuz. Donald Trump, por su parte, afirma que su país comenzará a cobrar un servicio de protección a los barcos que naveguen por Hormuz, calculado en 20% de la carga que lleve cada buque. En Estados Unidos, un agente del Servicio de Inmigración ICE mató a disparos a un ciudadano colombiano en el estado de Maine. Las organizaciones de protección a los migrantes y las mismas autoridades del Maine denuncian que el hombre fue confundido con otro que sí tenía orden de deportación. Y después de un merecido descanso, hoy comienzan las semifinales del Mundial de Fútbol con un primer encuentro de alto voltaje, España contra Francia, que se verán las caras en el estadio de Dallas. Así ponemos punto final a este flash informativo de Radio Francia Internacional.
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4: Con 5 minutos iniciamos el informativo de la hora. Un sicario y un narcotraficante, ambos condenados, son los que se escaparon esta madrugada en la penitenciaría regional de la ciudad de San Juan Bautista, del departamento de Misiones, y también está la lista de los antecedentes. La Comisión de Salud Pública del Senado realizó este martes una mesa técnica para avanzar en el estudio del proyecto de ley que busca declarar en estado de emergencia al Instituto de Previsión Social. Sin embargo, la decisión sobre el futuro de la iniciativa quedó pendiente hasta el 28 de julio, fecha en la que se realizará una reunión conjunta con otras comisiones del Senado. Dos locales de una misma cadena de farmacia fueron visitados por asaltantes en menos de 24 horas en Presidente Franco. En el primer caso lograron llevarse dinero, un celular y medicamentos para adelgazar, mientras que en el segundo huyeron tras un pedido de auxilio del guardia.
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4: El dólar a la compra 6.020, a la venta 6.075. El real a la compra 1.120, a la venta 1.170. La cotización del peso argentino a la compra 4, a la venta 5. El euro a la compra 6.900, a la venta 7.300.
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4: Actualmente en Asunción y Gran Asunción la temperatura es de 23 grados centígrados, cielo parcialmente nublado, humedad 35% y vientos del noreste a 9 kilómetros por hora.
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1: Tráfico denso en Avenida Madame Lynch en Asunción, velocidad media 11 kilómetros por hora, tiempo de conducción 11 minutos. 9 minutos pasaron de las 3 de la tarde, compartimos el primer comentario de 3x3 en la mañana de Contrapoder.
2: El gobierno dio a conocer lo que debe en términos de medicamentos a las proveedoras, $1,000 millones. Para que ustedes tengan una idea, eso significa la mitad de lo que se roba anualmente desde el mismo gobierno. Eso significa que si se dejara de robar durante 6 meses, se podrían pagar todas las deudas acumuladas en medicamentos nomás. A eso habría que sumarle deudas con las vialeras, con las proveedoras de bienes y servicios, que deben estar alcanzando ya $1,500 millones. El ministro de Economía que fue sacado del cargo, Fernández Valdovinos, había afirmado de que deberíamos entrar en una economía de guerra. No le gustó eso a su jefe, que terminó sacándole del cargo, pero premiándole con una posición de consejero de Itaipú con 100 millones de guaraníes mensuales de salario. Evidentemente, si el gobierno no se corta su propia carne, si no reduce el mal gasto que permanentemente acontece en su interior, si estos salarios pornográficos no se recortan, no habrá dinero que tenga que venir a enjuagar este tipo de deudas. El que quiere volver a ser contralor todavía fue más suelto de cuerpo y afirmó que la única manera es incrementando los impuestos. Él, que tendría que cuidar las arcas públicas y dejar de que se roben $2,200 millones al año, en vez de combatirlo, dice que habría que aumentar el impuesto. ¿Para qué? ¿Para que se robe más? ¿Para que realmente sigamos teniendo esta condición de un Estado prácticamente en bancarrota, que se dice orgulloso de un crecimiento del 6%, pero no puede pagar sus acreencias?
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17 minutos pasaron de las 3 de la tarde y estamos un día más acompañándote en esta tu programación de A Pura Vida Paraguay. Hoy que ya estamos 14 de julio del 2026. Estamos como siempre para acompañarte con el ámbito de las noticias a nivel país, también a nivel internacional, como siempre también las efemérides que tocan el día de hoy. También todo lo que se llega con el gran partido del Mundial entre España versus Francia, que también vamos a estar compartiendo algunos de los pormenores que se dan, ya que esto se disputa a las 4 de la tarde. Así que veremos qué tal se da el resultado para ambos equipos el día de hoy y mañana, que juega Argentina contra Inglaterra, que también estaremos informando cómo van esos partidos. Pero como siempre, estamos para compartirte también todo lo que tiene que ver con la noticia del día a día. También vamos a buscar qué hay en el ámbito del arte y el espectáculo para estos días. Y bueno, como siempre, también todos los martes escuchando buena música. Así que también puedes hacer tu pedido al 0971-291933, que estamos también para ofrecerte lo mejor. Hoy 14 de julio menciona que es el Día Mundial del Chimpancé, Día Internacional del Tiburón, Día Internacional del Auxiliar de Enfermería, Día Internacional de las Personas No Binarias y Día Mundial de la Orca. En el Santoral estamos en San Camilo, San Humberto, Santa Camila y San Camilo de Leyes. ¿Y qué pasó en la humanidad un 14 de julio? Comienza en el año 1771. Los frailes franciscanos Junípero Serra y Buenaventura Stíjar fundan la, mis,

Misión de San Antonio de Padua. Contaba con talleres y una pequeña iglesia, llegando a acordar a más de 150 nativos. 1789 se produce la toma de la Bastilla en París por los revolucionarios parisinos. Este hecho que marca el inicio de la Revolución Francesa y el fin de la monarquía absolutista. 1790, en el marco de la Revolución Francesa, se celebró en París la instauración de la monarquía constitucional y la reconciliación nacional de la fiesta de la Federación. 1881, el bandido Billy the Kid, Billy el Niño, es capturado y asesinado por Pat Garrett a las afueras del Fort Sumter. 1902, el agricultor cusqueño Agustín Lizárraga escribe en un muro de Machu Picchu, Perú, a Lizárraga, 14 de julio de 1902, lo cual sirve de prueba de que el estadounidense Hiram Bingham no descubrió el antiguo poblado incaico el 24 de julio de 1911. 1960, la apasionada de los animales Jane Goodall llega a la reserva de Gombe Stream, Tanzania, para comenzar su estudio sobre la interacción social y familiar de los chimpancés salvajes. 1979, el músico Jean Michael Jarre ofrece un concierto audiovisual en la Plaza de la Concordia de París, en el que reúne a más de 1 millón de personas al aire libre, celebrando el éxito de los álbumes Oxin y X-Zone, este evento que se considera el inicio de los megaconciertos. 1995, el MPEG, Moving Picture Expert Group, hace público su formato de audio comprimido, el MP3, en Estados Unidos. 1999, Argentina y Reino Unido firman un acuerdo en Londres por el que se permite el acceso a argentinos a las Islas Malvinas. Por último, en 2016, ante el atentado de Niza, Francia, un terrorista conduciendo un camión atropella a la multitud de personas que estaban celebrando la fiesta nacional de Francia, causando 84 muertos y más de 50 heridos. Un poco también lo que trae la historia con el pasar de los años, que hoy se recuerda entonces, como se dice, la toma de la Bastilla en París, Francia, que bueno, también se da a que hoy van a disputar este partido del Mundial. Pero bueno, un poco también de lo que trae la historia de la humanidad. Porque justamente también mencionábamos a la persona, en este caso, que se encargaba de cuidar o ver cómo era el comportamiento de los chimpancés. Y hoy que dice que es el Día Mundial del Chimpancé, que el 14 de julio de 2018 se dio inicio a la celebración de este día para alentar al mundo sobre las amenazas que enfrenta esta especie, entre las que se destacan la pérdida de su hábitat natural por elementos de la naturaleza o la intervención indiscriminada del hombre en su espacio habitual. Asimismo, la campaña inicia a las personas por el trato y cuidado de algunos chimpancés que se encuentran en cautiverio y la importancia de acabar con el tráfico ilegal de estos animales. De acuerdo a cifras oficiales actuales, se contabilizan 350.000 chimpancés en estado silvestre, no solo en el continente africano. Ello en comparación, no hace aproximadamente 100 años se estimaba que había entre 1 y 2 millones de chimpancés en 25 países de África. Jane Goodall, que ya la mencionábamos, es una primatóloga, etóloga y antropóloga reconocida internacionalmente, dedicada a estudiar a los chimpancés en estado silvestre desde el año 1960. El día 14 de julio, Jane Goodall visitó por primera vez la reserva conocida hoy como Parque Nacional Gombe Stream en Tanzania, para estudiar el comportamiento de los chimpancés en su hábitat silvestre. Hizo innumerables estudios e investigación sobre los chimpancés, una especie prácticamente desconocida en este momento, en ese momento. Debido a sus investigaciones permanentes sobre los chimpancés, desde hace casi 6 décadas ha sido reconocida como un premio Guinness. Fue nombrada embajadora de la paz de la Organización de Naciones Unidas, de la ONU. De acuerdo a los observadores y las observaciones e investigaciones efectuadas por científicos, organizaciones sin fines de lucro, fundaciones y defensores de los chimpancés, se ha determinado los peligros y amenazas.

razas que atentan contra esta especie. Pérdida de su hábitat natural por razones ambientales o por la intervención humana, comercio ilegal de chimpancés en estado silvestre para la venta de su carne o de sus crías como mascotas, colecciones privadas de animales exóticos y para el lucro por la parte del sector del espectáculo y del entretenimiento. Los chimpancés en cautiverio están siendo utilizados por motivos experimentales en la investigación biomédica y cosmética. Inclusive los chimpancés en sitios de cautiverio controlados como algunos zoológicos carecen de condiciones mínimas de higiene, alimentación y resguardo. Son propensos al riesgo también de incremento de la transmisión de enfermedades comunes a los seres humanos debido al aumento de la presencia humana en el hábitat de los chimpancés. Curiosidades, dice, no son totalmente vegetarianos, aparte de alimentarse con frutas, hojas y raíces, pescan termitas y cazan animales vertebrados pequeños. Tienen relaciones duraderas, cariñosas y compasivas entre miembros de una misma familia de chimpancés. Los chimpancés cazan de forma cooperativa, utilizan rocas y elaboran herramientas rudimentarias con varas y ramas de árboles para usarlos como lanzas. Pueden entender aspectos del lenguaje humano como relaciones sintácticas y conceptos de números. Los seres humanos comparten aproximadamente el 98% del genoma con el chimpancé. Los chimpancés son una especie digna de admiración por su habilidad social y cognitiva, capacidad de comunicación y altruismo. Existen ONGs, fundaciones, centros de rescate y santuarios de chimpancés dedicados a la investigación y preservación de estos animales debido a que se encuentran en potencial peligro de extinción. Urge elaborar y aprobar leyes que protejan a los chimpancés, así como para el establecimiento de sanciones para los que atentan contra ellos. Asimismo, que se incluya la prohibición del maltrato y traslado forzoso de su hábitat natural. En esta celebración se organizan actividades informativas y educativas por parte de expertos y voluntarios, justamente para sensibilizar a la humanidad sobre peligros, amenazas que enfrentan. Así que también importante, como siempre, conocer por qué se da este Día Internacional. Y también es el Día del Tiburón. Esta ocasión nos da la oportunidad de reflexionar sobre la importancia de los tiburones en nuestros ecosistemas marinos, promover su conservación. Los tiburones, que son criaturas fascinantes y a menudo incomprendidas, que desempeñan un papel crucial en el equilibrio y la salud de los océanos. Por ejemplo, dice, los tiburones son los grandes guardianes de los océanos a lo largo de millones de años, que han evolucionado para desempeñar un papel clave en los ecosistemas marinos como depredadores tope. Su presencia regula a poblaciones de peces, manteniendo el equilibrio y la biodiversidad de ecosistemas acuáticos. Además, los tiburones ayudan a mantener la salud de los arrecifes de coral y los pastos marinos, ya que controlan la población de especies herbívoras que de otro modo podrían sobreexplotar estos delicados entornos. A pesar de su importancia, los tiburones se enfrentan a numerosas amenazas en la actualidad. La pesca excesiva y no regulada es una de los principales también de causa de disminución de la población de tiburones en todo el mundo. Muchas especies de tiburones son objeto de pesca comercial debido a los y también en cuanto a la aleta que se utilizan en tiburones, que pueden ser, por ejemplo, la sopa de aleta de tiburón, considerada un manjar en algunas culturas. Esta práctica insostenible ha llevado a un declive alarmante en la población de tiburones en las últimas décadas. Además, la captura accidental, en la cual los tiburones son atrapados en redes de pesca destinada a otras especies, es otra amenaza significativa para la supervivencia. La degradación del hábitat, la contaminación y el cambio climático también que afectan a tiburones y sus ecosistemas, poniendo en peligro su supervivencia a largo plazo. También se llevan a cabo numerosos eventos, actividades educativas en todo el mundo. Organizaciones, instituciones científicas, conservacionistas y amantes del océano se unen para compartir conocimientos, promover la investigación y abogar con la conservación de los tiburones. Con respecto entonces a este Día Internacional, también hoy es el Día del Auxiliar de Enfermería. Para destacar la labor y compromiso de estos profesionales esenciales de la salud,
durante la hospitalización.

hospitalización y recuperación de pacientes. Además de para reconocer su trabajo, la creación de esta efeméride pretende reivindicar los derechos laborales y necesidades de estos trabajadores fundamentales de la salud. El auxiliar de enfermería asiste a médicos y enfermeras en cuidados auxiliares y pacientes, residentes de centros asistenciales de salud, hospitalarios y geriátricos, interviniendo en su proceso de ingreso, hospitalización y recuperación. Dependiendo de cada país, para ejercer esta profesión se requiere ser mayor de 25 años de edad, poseer un título de educación secundaria y realizar exámenes de admisión. Posteriormente se realiza un curso homologado de formación profesional como técnico en cuidados auxiliares de enfermería. Adicionalmente debe poseer cualidades de vocación de servicio, responsabilidad y compromiso, habilidades comunicativas, capacidad de trabajo en equipo, manejo del estrés, paciencia y disposición en la atención de pacientes y residentes. Algunas de las labores que ejercen: higiene y aseo personal de pacientes y residentes, monitoreo del estado de salud, alimentación de pacientes y residentes, apoyo a tareas clínicas básicas, suministro de medicinas vía oral rectal, brindar apoyo emocional a pacientes y residentes, servicio y distribución de alimentos a pacientes y residentes, limpieza y ordenación de material instrumental, apoyo en el desplazamiento de pacientes y residentes, facilitando su traslado en camillas. Algún cercano auxiliar de enfermería también puede ser nuestro aliado en el día a día en la salud, así que también felicitamos a estas personas que se encargan de lo que ya mencionábamos. Hoy dice que es el Día Internacional de las Personas No Binarias. El término no binarie o no binario o binaria, según la preferencia de cada persona, agrupa a quienes no se identifican exclusivamente dentro de las categorías tradicionales de género masculino o femenino. Puede incluir identidades como género fluido, agénero, bigénero, demi-boy, demi-girl, entre otras, y no se limita a una única forma de vivenciar el género. Algunas personas no binarias pueden presentarse de forma andrógina, otras de manera más masculina o femenina, y otras cambian con el tiempo. Es importante comprender que la identidad de género no binaria no depende de la orientación sexual ni necesariamente del aspecto físico o de intervención médica. Se trata de una vivencia interna y personal del género. Pese a los avances legislativos en algunos países, como la posibilidad de inscribir el marcador de género X o no especificado en documentos oficiales, las personas no binarias siguen enfrentando múltiples formas de discriminación, violencia estructural y simbólica, falta de reconocimiento legal, salud mental, laboral y educativa. Algunos países han empezado a tomar medidas concretas para reconocer y proteger a las personas no binarias. Por ejemplo, Argentina, que fue pionera en permitir en 2021 el uso del marcador X en el Documento Nacional de Identidad, basado en el principio de autodeterminación de género. Canadá, Alemania, Nueva Zelanda y Países Bajos, entre otros, permiten incluir una tercera opción de género en documentos oficiales. Algunas universidades, empresas y administraciones públicas han comenzado a implementar formularios inclusivos, capacitación en diversidad de género y uso respetuoso de pronombres. Además, hay un crecimiento significativo en el reconocimiento cultural y mediático de personas no binarias, artistas, escritores, científicos y activistas que están transformando el lenguaje en arte y la representación social de género. Uno de los debates más visibles es el uso del lenguaje no binario, formas como la que la E, amigue, elle, la X, amigue, o uso de los pronombres neutros, buscan crear espacios de expresión que no reproduzcan la lógica binaria. Aunque aún es objeto de discusión, el lenguaje inclusivo constituye una herramienta fundamental para validar y visibilizar identidades no reconocidas por los sistemas tradicionales. Así que también hoy que se da a conocer el por qué también es este Día Internacional de las Personas No Binarias. También menciona por último a la Orca, una iniciativa global dedicada a concienciar sobre estas criaturas marinas, promover su conservación. Nacida del compromiso de la comunidad científica y conservacionista, esta jornada busca visibilizar la importancia ecológica de orcas y desafíos que enfrentan. El primero, que fue el rescate de

en honor a J. Michael Costeau, quien colaboró en su rescate. Además, julio ha sido tradicionalmente el mes Superpod, una reunión informal de científicos internacionales especializados en orcas, defensores, cineastas, ex-entrenadores de orcas, naturalistas y personas que desean ver a la especie en su hábitat natural. Las orcas, conocidas también como Oxinus orca, son mucho más que criaturas majestuosas de grandes aletas y piel bicolor. Como depredadores del océano, ocupan un rol ecológico esencial. Su presencia y comportamiento influyen directamente en la salud y los ecosistemas marinos. Pese a su fuerza y adaptabilidad, las orcas viven bajo amenazas cada vez más graves. El impacto humano se deja sentir en todos los rincones del océano y ellas no son la excepción. Una de las mayores amenazas es la contaminación química. Sustancias tóxicas como el PVC y otros contaminantes industriales que acumulan en su grasa corporal, debilitando su sistema inmunológico y afectando su capacidad reproductiva. En lugares como el Pacífico Norte, esta contaminación ha llevado a niveles alarmantes. La creciente presencia de plásticos, residuos, derrames de petróleo agrava la situación. Imágenes de orcas nadando cerca de refinerías o zonas industriales no son excepciones, sino síntomas de un problema global. A eso se suma el ruido generado por el tráfico marítimo y tecnologías que interfieren con su ecolocación, obstaculizando su comunicación, navegación y caza. Esto es especialmente preocupante para las orcas, que dependen de estrategias acústicas complejas para sobrevivir. Así que bueno, entre los animales entonces menciona el chimpancé, el tiburón y la orca, que hoy 14 de julio se da también un espacio más que importante también para conocer el por qué se conmemoran estos días y también la importancia de conocerlo. Pasando un poquito a los titulares, última hora dice, cae sospechoso de robar vehículos que son usados en asaltos a transportadoras. Fiscalía ordena la detención de 8 policías tras el homicidio de un joven en Alberdi. Un hombre muere tras vuelco de un tractor en Ibiraroma. Hallan 174 kilos de marihuana en nuevo modus operandi de entrega en Pedro Juan Caballero. Guardia de seguridad fue aprehendido por presunto abigeato en estancia de Orqueta. Martes con aumento gradual de la temperatura y vientos del norte. Disturbios y violencia en la final de la Liga Fernandina en Luque. Caso de presunto gatillo fácil, Fiscalía confirma 37 disparos y no descarta detención de más policías. Encapuchados revuelven una casa en Mingaguazú y se llevan 4 millones de guaraníes. Dos reos condenados se fugan de la penitenciaría regional de Misiones. Campesinos llegan a Asunción para movilizaciones ante promesas incumplidas. Historiadores piden respetar criterio histórico y rechazan la versión estronista de símbolos patrios. Ministro de Educación admite que es muy difícil identificar títulos falsos y revela anomalías. Dos locales de cadena de farmacia fueron banco de asaltos en Presidente Franco. Explosión de generador es en Astillero, causa susto y movilización a son bomberos en Asunción. Fiscalía investigará la denuncia de Paraguay y Estados Unidos sobre ataque de China en sistemas informáticos. Mientras que ABC nos comenta, Óscar Orue plantea una reforma del IPS tras 40 años sin cambios y Esperanza Martínez le responde. Bomberos controlan incendio en el circuito comercial de Encarnación. Fiscalía investiga denuncia del MITIC sobre supuesto ciberespionaje chino. Diputados Benítez acusa a Aguilera de presionar a favor de blanqueo de los pupitres de oro. Un narco y un sicario, estos son los antecedentes de dos fugados de la cárcel de Misiones. Emergencia en IPS, senadores analizan si avanzan con proyecto de ley. Alberdi trasladan 3 sospechosos del asalto tipo comando en penitenciaría de Misiones. Matan a una mujer en área rural de Pedro Juan Caballero con el sello de justicieros de frontera. Guairá con campaña dermatológica detectan casos de lepra, melanoma y

cáncer de piel de más de 460 consultas. Cecilia Cubas, condenados por secuestro y crimen, cumplen medidas de seguridad. Entre algunas de las noticias que también vamos a ir avanzando durante la programación del día de hoy. 40 minutos puntualmente pasaron de las 3 de la tarde y nosotros seguimos compartiendo buena música en este espacio de Apura Vida.

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Seguimos aquí en el ámbito de las noticias. Dos reos condenados se fugan de la Penitenciaría Regional de Misiones. El Ministerio de Justicia informó que la mañana de este martes se constató la fuga de dos personas privadas de libertad que se encontraban alojadas en el sector de admisión baja de la Penitenciaría Regional de Misiones, ubicada en la localidad de Tristán Salazar, distrito de San Juan Bautista. La situación fue detectada durante el cambio de guardia y procedimiento y control de internos. Los fugados fueron identificados como Ignacio Cubilla, hombre condenado a 8 años de prisión por tráfico de sustancias estupefacientes, y Pascual Benítez Miranda, condenado por homicidio doloso a 26 años de pena privativa de libertad tras el crimen de dos policías. El informe de la cartera estatal señala que los internos habrían violentado la reja del pabellón, posteriormente cortado los 3 cercos de tejido del vallado perimetral, logrando abandonar el establecimiento penitenciario con dirección a una zona boscosa, de acuerdo con un informe preliminar. Tras constatarse la ausencia de ambos reos, fue activado de manera inmediata el protocolo de seguridad correspondiente, que se dio aviso a la Policía Nacional y al Ministerio Público. De forma simultánea se desplegó un operativo de búsqueda y recaptura de fugados. Asimismo, el Ministerio de Justicia dispuso la apertura de una investigación administrativa a fin de esclarecer las circunstancias en que se produjo la fuga, determinar la responsabilidad que pudieran corresponder. El director del Instituto Penal, Rubén Peña, en diálogo también brindó detalles sobre la fuga de los reclusos de la cárcel de Misiones. Explicó que los responsables del conteo de internos privados de libertad se percataron en la mañana de este martes de que faltaban dos. El conteo anterior, que fue anoche alrededor de las 19:30 y 20 horas, aún se encontraban los ahora fugitivos. En el contaje se constató que faltaban dos personas que estaban recluidas en el área de admisión. Verificaron las celdas y vieron que se había forzado la reja que está ubicada en las ventanas. Posteriormente, que vio que el alambrado perimetral presentaba un hueco, entonces se presume que se fugaron anoche. Desde el Ministerio de Justicia reclamaron la comunicación pertinente para que se pueda impartar la búsqueda de los reos. Peña describió que la Penitenciaría Regional de Misiones no cuenta con muro perimetral. En reemplazo de ello se utiliza alambre y tejido. Según se sospecha, involucrados salieron por la parte del frente. La cartera estatal ya abrió además una investigación para definir las responsabilidades en el hecho. Así que también para tener en cuenta esta información, donde dos reos fueron los que salieron de la Penitenciaría Regional de Misiones, según el informe del Ministerio de Justicia, tras un procedimiento de control. También algo que mencionábamos en los titulares, el doctor en historia, profesor e investigador Eric Caballero Campos, fue consultado por el proyecto por el cual se busca reglamentar el diseño y uso del pabellón de la República, los escudos nacionales y el sello nacional, iniciativa de honor colorado que es muy cuestionada por los opositores, ya que según mencionan se pretende el tono rojo a las orlas del anverso y el reverso del pabellón patrio, buscando volver a la versión utilizada durante el estronismo, cuya dictadura duró 35 años. En el marco, Caballero Campos sostuvo que se trata de una discusión que ya empezó hace como 10 años, que paulatinamente va volviendo. Comentó que varios historiadores fueron convocados sobre el tema hace 1 o 2 años en la Cámara de Diputados, momento en el que ya se había discutido el tema. Eric Caballero recordó que en aquel momento estuvieron presentes representantes del Comité Paraguayo de

Ciencias Históricas del Centro de Historia Social y la Academia de la Historia, y él fue un representante de la sociedad científica. Todos estábamos de acuerdo en que debe respetarse el criterio histórico, argumentó. El historiador señaló que el planteamiento que se hizo durante el estronismo fue con base en una división de heráldica, ciencia que estudia y describe y diseña los escudos de armas, del Ministerio de Defensa Nacional, que se encarga de elaborar todos los escudos a las distintas reparticiones militares, y que el organismo del Estado que sugiere los hechos a distancias, a mejor dicho, escudos a distintas reparticiones públicas. El también investigador mencionó que de acuerdo con la heráldica existen una serie de normas con respecto a cómo se debe constituir un escudo, que la justificación cartista viene por ese lado. Ejemplificó diciendo que el argumento es que metal con metal, o sea, no puede ir negro con blanco, entonces debe ir sobre azul, que es el azul o campo de gules, que en la heráldica es el rojo. El argumento cartista basado en la parte más técnica de la heráldica sostiene que los actuales escudos están errados. Sin embargo, Caballero Campos aclara que originalmente fueron planteados así por el Congreso de 1842, que la Constitución Nacional, cuando habla de los símbolos patrios, dice que la ley respeta la ley de creación de símbolos de 1842. ¿Y qué debe primar? El profesor en historia plantea una disyuntiva sobre lo que debe primar para determinar la simbología entre el principio heráldico e histórico y la tradición. Entonces, el argumento de ellos es hoy cómo están los escudos, como originalmente los planteó el Congreso de 1842. Heráldicamente están errados. Ahora, ¿qué debe primar? ¿Debe primar el principio heráldico, que es una ciencia auxiliar de la historia, o debe primar el principio histórico y la tradición? Planteó, a lo que él mismo respondió, la mayoría de los historiadores de este país estamos de acuerdo que debe primar el principio histórico. Siempre, según su análisis, constitucionalmente se debe respetar lo que se planteó en aquel Congreso de noviembre de 1842, cuando se crearon estos símbolos nacionales. Porque no solamente está el tema de ponerle una orla roja, que en este caso es el campo de gules, a la República del Paraguay, Paz y Justicia, sino que es también la disposición de la estrella. Creo que le quieren cambiar la posición al león, porque el león mira a la derecha, o sea, lo hacen toda una serie de simbologías que creo que no tienen, expresó el historiador. También mencionó que en aquella época, lamentablemente, Paraguay no estaba tan avanzado intelectualmente en esa materia, por lo que la ley de 1842 no es muy detallada. Pero es la ley que creó esos símbolos, son los símbolos que tradicionalmente uno puede ir a mirar en las banderas que hay en la Guerra de la Triple Alianza, de la Guerra del Chaco, y son esos mismos símbolos y son las banderas y los escudos que han defendido muros antepasados en esos grandes conflictos traumáticos para nuestro país. Caballero concluyó su argumentación sosteniendo que históricamente la tradición debe ser respetada como han sido hasta ahora esos escudos. El doctor en historia comentó que durante la dictadura de Alfredo Stroessner, los que defendían, aparte de los que proponían este cambio, eran justamente estos heraldistas que vienen del Ministerio de Defensa, que de hecho fueron los que propusieron en la década de los 70, y el rumor que se cuenta, pero no está escrito, es que justamente es un regalo por la reelección de Stroessner de 1978, que era ponerle el color rojo al escudo. Indicó que se utilizó el argumento heráldico, pero se hizo también la interpretación ideológica en aquel momento, aunque aclaró que todo se trata de un rumor, ya que no hay nada escrito al respecto. Lo que claramente sí vamos a discutir objetivamente, sencillamente, es si primera o si prima el principio histórico y la tradición de la forma y configuración de nuestros símbolos nacionales desde 1842, o vamos a hacer un cambio y entonces debemos tomar un montón de cosas y podemos comenzar a discutir la simbología. De hecho, hay algunos que plantean el porqué de la palma y el olivo. En este marco, ya hablando sobre cambios posibles, se preguntó por qué el león africano, que ahora apareció mucho con la albirroja, por qué está en nuestro escudo y no por qué haya leones en las selvas paraguayas,
sino porque el león es el símbolo de la bravura dentro justamente de la simbología occidental.

0: costos e implicancias. El profesor fue consultado sobre costos e implicancias en caso de que se oficialicen esos cambios. Aseguró que eso significa cambiar todo, la simbología, los escudos, incluso los membretes, pero mencionó que existen escuelas y otras instituciones del interior donde hasta ahora se pueden encontrar banderas de la Orla Roja, pese a que no están vigentes. Fíjate que esta disposición anterior del estronismo estuvo vigente más o menos hasta principios del siglo XIX, o sea, hace como 20 años. Hoy todavía podemos encontrar en algunas escuelas y colegios la bandera de la Orla Roja, el paz y justicia en el campo de gules. Entonces vos decís, bueno, esa gente no cambió su bandera, a pesar de que ya se había reglamentado. Creo que en la época de Federico Franco, que sacó un decreto reglamentando nuevamente todos los símbolos nacionales. Un total de 14 diputados del cartismo presentaron el proyecto que pretende modificar el diseño y uso del pabellón nacional. La iniciativa ya se estudió el año pasado y tuvo el rechazo unánime del Senado. Lleva la firma de uno de los principales impulsores, del diputado Yamil Esgay. La iniciativa plantea establecer mediante una norma como rango de ley, características técnicas y heráldicas de los símbolos patrios, con el objetivo de dotarlo con un marco jurídico permanente que garantice su preservación y evite modificaciones mediante disposición administrativa. Así que todavía está en qué va a pasar con nuestros símbolos patrios, que se presentan desde el cartismo este proyecto que busca reglamentar símbolos patrios. Los opositores advierten sobre la intención de reincorporar versiones del estronismo. El doctor en historia, el profesor Eric Caballero, que también explica la mirada que tienen los historiadores de nuestro país al respecto. Así compartíamos algunas de las informaciones. Nosotros ahora vamos al completo resumen informativo y los servicios de la hora aquí por la mañana.
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3: Incendio en Íscar, en Valladolid, declarado de riesgo grave por la cercanía de las llamas a la población. Última hora, Juan Coca.
4: Sí, el incendio se eleva a un índice de gravedad potencial nivel 2 y el motivo es la cercanía a la localidad, ya que puede suponer un riesgo grave para la población y sus bienes. También obliga a tomar medidas para su protección. El incendio se ha declarado a las 4:30 de la tarde en la ladera del castillo de Íscar, una zona arbolada de pinar de esta localidad vallisoletana. La meteorología no acompaña porque las rachas de viento pueden rozar los 50 kilómetros por hora, la humedad es inferior al 20% y el calor rozan los 35 grados. Todo esto está facilitando su rápida propagación. Por eso ahora mismo hay cerca de una treintena de medios desplegados, de estos 5 son aéreos.
3: Hay novedades en la investigación en el Reino Unido por la muerte de la política Anne Widdecombe. Según la policía antiterrorista, claramente su asesinato fue premeditado. Corresponsal en Londres, Guillaume Bontux.
5: Buenas tardes. Anne Widdecombe fue víctima de un ataque deliberado, lo acaba de confirmar la policía británica en una comparecencia para dar a conocer los últimos datos sobre el asesinato de la política británica.
6: It is clear that this was a targeted attack.
5: Seguimos trabajando para esclarecer las circunstancias y los motivos del presunto autor, ha añadido el responsable de la unidad antiterrorista que lidera desde ayer estas investigaciones. Exdiputada conservadora, ahora miembro del populista Reform UK de Nigel Farage, Widdecombe fue asesinada el pasado miércoles en su casa. En un primer momento la policía descartó el móvil terrorista o político. Ahora es una de las líneas de investigación. Una investigación compleja, asegura la policía. De momento hay un detenido, un hombre británico de 28 años, arrestado el sábado y sospechoso de cometer, preparar o instigar actos terroristas.
3: Donald Trump se echa atrás y anuncia ahora que no cobrará una tasa del 20% a los buques que transiten por el estrecho de Hormuz, pese a lo que había anunciado solo un día antes el presidente de los Estados Unidos en su red social. Justifica este cambio asegurando que ha logrado acuerdos comerciales y de inversión con los países del Golfo Pérsico y que sí va a mantener el bloqueo sobre los buques que salgan de puertos iraníes o quieran atracar en ellos. Las bolsas europeas

0: Europeas salvan la sesión de hoy tras el sorprendente dato de IPC en los Estados Unidos, el dato de inflación de junio, con una inflación mucho menor de la esperada. Esto lleva a que todas cierren en verde, con avances moderados. El IBEX suma un 0,1%, se mantiene en el entorno de los 19.300 puntos. Wall Street en verde, con especial rebote de las grandes tecnológicas. Destacamos el fuerte desplome de IBM, porque sus acciones se hunden más de un 25% y el petróleo se relaja ligeramente después de ese anuncio de Trump de abandonar esa idea de cobrar un reembolso del 20%. El Brent cotiza ahora a $85 por barril. En los deportes estamos a muy pocas horas ya del encuentro entre España y Francia en las semifinales del Mundial de Fútbol. Pero antes, en ciclismo, Pogacar se ha vuelto a imponer en el Tour. Claudia Fernández.
1: Tercera victoria para el noveno maillot amarillo en esta décima etapa. Jorge Agüero, enviado especial, muy buenas tardes.
2: Buenas tardes, ha demostrado y sigue demostrándolo Tadej Pogacar, que sin duda el ciclista más en forma de todo el pelotón, ha coronado en solitario la estación de esquí de L'Heliogane en el macizo central francés y ha ampliado su distancia en la general respecto a su principal rival y perseguidor, el danés del Visma, Jonas Vingegaard. Son ahora 3 minutos 33 segundos la diferencia respecto a él. La buena noticia es Juan Ayuso, escala un peldaño en la general. Se sitúa a 4'22 de Tadej Pogacar, pero a solo 16 segundos del podio provisional que lo marca el ciclista belga Remco Evenepoel.
1: Gracias, Jorge. La Roja en fútbol buscará repetir su suerte en los dos últimos encuentros frente al local, los 2-1 en las semifinales de la Eurocopa y 5-4 en la Liga de las Naciones. Última hora de nuestra selección. Antonio Muela, buenas tardes.
3: ¿Qué tal? Muy buenas. Todavía sin el once inicial de la selección española. Estamos esperando conocer las novedades del equipo de Luis de la Fuente. Podría regresar al centro del campo Pedri, que no jugó de titular en el partido ante Bélgica. También podría haber alguna novedad. En todo caso, en unos minutos conoceremos el once titular. Todo preparado, muchos españoles en la grada y mucho apoyo de la comunidad latina de Dallas hacia la selección española.
1: Gracias, Antonio. Queda a ver qué pasará en el encuentro.
0: A partir de las 9, suerte para España.
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7: Y 6:07, iniciamos el informativo de la hora. La Fiscalía abrió este martes una investigación tras recibir una denuncia por supuesto acceso indebido a sistemas informáticos del Estado. La fiscal Irma Llano estará a cargo de la pesquisa. Paraguay y Estados Unidos apuntaron a China como responsable de los ataques cibernéticos. 3 condenados por el secuestro y crimen de la hija del expresidente de la República, Raúl Cubas Grau, Cecilia Cubas Usinqui, ya están y cumplen las medidas de seguridad establecidas al momento de la sentencia dictada en el primer juicio con relación al caso realizado en el año 2016. Para el senador liberocartista Dionisio Amarilla, ya no hay favoritismo del gobierno de Peña en que Buenovan capte la mayoría de los fondos públicos. Sostuvo que a su criterio Miguel Vázquez es un disruptor positivo del sistema financiero que abrió la cancha y forzó promociones entre la competencia. No obstante, Amarilla y Buenos Seguros deben casi 5.000 millones de guaraníes a la ANDE. Por su parte, Javier Zacarías Irún dijo que el crecimiento por el crecimiento no es pecado ni tampoco es delito.
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7: El dólar a la compra 6.020, a la venta 6.075. El real a la compra 1.120, a la venta 1.170.

0: La cotización del peso argentino en la compra 1.120 a la venta 1.170. La cotización del peso argentino a la compra 4 a la venta 5. El euro a la compra 6.900 a la venta 7.300.
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0: Actualmente en Asunción y Gran Asunción la temperatura es de 24 grados centígrados, cielo parcialmente nublado, humedad 37%, vientos del noreste a 14 kilómetros por hora.
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3: Tráfico ligero en Avenida Mariscal López en Asunción, velocidad media 30 kilómetros por hora, tiempo de conducción 4 minutos. 12 minutos pasaron de las 4 de la tarde. Compartimos el segundo comentario de 3x3 en la mañana de Contrapoder.
4: La violencia policial no es una cuestión menor. Hace unos días, unos policías mataron en Alberdi a un joven que había atropellado una barrera. Ahora todos los policías se encuentran detenidos e investigados en torno a por qué dispararon de la manera en que hicieron. ¿Por qué no dispararon a la cubierta? ¿Por qué no persiguieron a la persona que había violado la barrera? Nada del operativo que deberían aprender en sus institutos policiales de formación se aplicaron a la cuestión práctica del asesinato en Alberdi. Ahora dirán de que finalmente fue un problema de formación de parte de aquel que terminó acabando con la vida de un paraguayo. Evidentemente que esta formación a las apuradas, las llamadas formación express de los policías, que ha sido básicamente orientado a la cuestión electoral, sumando 15.000 policías no entrenados a las calles durante este gobierno, van a seguir trayendo severos problemas. No es solamente este asesinato registrado ahora, sino también el alto consumo de drogas entre varios de los jóvenes que se encuentran ya en calle. Si ya teníamos problemas graves de inseguridad por otros factores, por el crimen organizado y otras formas de manifestación de la misma, ahora tenemos de parte de los propios policías que no han sido entrenados ni preparados para dicha tarea y que se suman al nivel de criminalidad que ya nos aflige.
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18 minutos pasaron de las 4 de la tarde y estamos en este espacio de Clínica Veterinaria Suet, que te ofrece consejos con la doctora Sueli. 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Que también me

de cómo cortar las uñas a un perro paso a paso. También que necesitamos los mejores consejos. Las uñas demasiado largas en los perros pueden parecer algo sin importar, pero no lo son. Cuando crecen más de la cuenta pueden dificultar la pisada, provocar molestias al caminar e incluso afectar la postura con el tiempo. Por ejemplo, no hay un calendario exacto que sirva para todos los perros, pero hay pistas muy fáciles de detectar. Si al caminar por casa escuchas sus uñas golpear el suelo, es probable que estén demasiado largas. Como orientación general, suele ser necesario cortarlas cada 3 o 4 semanas. Aún así, depende mucho del ritmo de vida del perro. Lo que pasean a diario por asfalto o superficies duras suelen desgastarlas de forma natural.

En cambio, si caminas sobre césped, tierra o solo poco, lo normal es que necesite cortes más frecuentes. También puedes fijarte en su forma, si la uña se curva hacia abajo o notas que al apoyar la pata los dedos se abren más de lo habitual, toca revisarlas. Lo básico es esto: un corta uñas específico para perros, una lima para suavizar la punta después del corte y evitar que quede áspera, polvo hemostático que conviene tenerlo a mano por si cortas un poco de más y sangra, algún premio, también un snack o una caricia que lo ayude a que asocie el momento con algo positivo, y buena luz, sobre todo si tiene las uñas claras y puedes ver la parte rosada. Dice evitar usar tijeras normales, no están pensadas para la forma ni el grosor de las uñas de un perro y pueden romperlas o astillarlas. ¿Y cómo cortar las uñas de un perro poco a paso? Uno elige el momento adecuado, dice que ya no hay que intentar cortarlos cuando esté hiperactivo o nervioso. El mejor momento suele ser después de un paseo largo, cuando está más relajado. Busca un lugar tranquilo, sin distracción y donde ambos estén cómodos. 2. Coloca bien la pata. Sujeta la pata con firmeza, sin apretar. Si es pequeño, sueles poder colocarlo también. Podrías colocarlo sobre tu regazo. Si es grande, mejor en el suelo. Mantén dedos apretados suavemente para ver bien cada uña. 3. Identifica la parte viva de la uña, la vena. Este es el punto clave al aprender cómo cortarle las uñas a un perro sin hacerle daño. En perros con uñas claras, verás una zona rosada en el interior, en la parte viva llamada kick. Nunca debes cortar ahí. Si tiene unas uñas negras, es más complicado porque no se ve. En ese caso, corta muy poco cada vez. A medida que te acercas a la parte viva, notarás un pequeño punto más oscuro en el centro de la uña y ese es el límite. 4. Corta solo la punta. Haz un corte limpio en ángulo ligero, retirando solo la punta. Es mejor que se quede corto antes que pasarse. Esto también hay que tener precisión con las manos. Limar los bordes. Después del corte, pasa suavemente la lima para redondear la uña y evitar que quede áspera o que se enganche en telas. Y también, como último, la recompensa, darle un premio, una caricia y felicitarlo. Queremos que asocie el proceso con algo positivo. Si se agobia, puedes hacer una o dos uñas y continuar más tarde. No es obligatorio terminar las 4 patas en una sola sesión. Es importante que sepas qué utensilios usar para cortarle las uñas a tu perro. Y si al cortar has tocado la parte viva y empieza a sangrar, aplica polvo hemostático directamente sobre la punta de la uña y presiona suavemente durante unos segundos. Normalmente el sangrado se detiene unos pocos minutos, porque esté tranquilo y evita que camine o corra hasta que haya dejado de sangrar por completo. Es recomendable acudir al veterinario si el sangrado no para después de varios minutos, si la uña ha partido de forma irregular y si notas que le duele mucho o cojea. Y con un poco de calma, herramientas adecuadas y sin prisas, cortarle las uñas a tu perro puede convertirse en una rutina más dentro de sus cuidados. Lo importante es observar, cortar siempre poco y respetar sus tiempos para que la experiencia sea lo más tranquila posible. Recordar que si tienes seguro o tu perro se pone nervioso, acudir al veterinario o un profesional, que es siempre una buena decisión. A veces lo más sencillo es pedir ayuda. Lo fundamental es que sus uñas estén bien cuidadas para que pueda caminar cómodo y sin molestias. 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

30 minutos pasaron de las 4 de la tarde. Seguimos aquí para brindarte las informaciones. Que está ganando Francia 1-0. Mejor dicho, está ganando España 1-0 contra Francia. Que con el gol, dice, de Michael Oyarzabal, que España metió entonces. Y va ya el primer tiempo del partido. Así que veremos qué tan reñido sea para Francia este primer gol que ya lo metió su oponente. Siguiendo también con las noticias internacionales, dice que 5 expertos mencionan y piensan de la selección argentina y su partido frente a Inglaterra que se disputa mañana. Para algunos como Chris Sutton, la selección inglesa nunca tendrá una mejor oportunidad para ganar una semifinal de la Copa del Mundo. Sin duda prefiero enfrentarme a Argentina antes que a Suiza y supongo que Thomas Tuchel y sus jugadores de Inglaterra estarán encantados también, pensarán que pueden hacerle daño a Argentina. Para otros como Andy Cryer, es probable que en Inglaterra se considere a Argentina como ligera favorita para el encuentro. El temor a Messi es muy real, aunque los aficionados ingleses también son conscientes de que son capaces otros jugadores como Enzo Fernández, Alexis McAllister, Julián Álvarez y compañía. En lo que ambos parecen coincidir es que ninguno de los dos equipos ha jugado su mejor fútbol. La trayectoria de Argentina en el torneo ha sido similar a la de Inglaterra hasta el momento. No se considera que ninguno de los dos equipos esté jugando especialmente bien, pero su carácter y espíritu han bastado para seguir adelante, opina Cryer. Para este analista deportivo, ambos equipos han dependido de momentos de genialidad individual. Messi en el caso de Argentina y Harry Kane y Jude Bellingham en el de Inglaterra. Sutton, por su parte, cree que Inglaterra no ha estado ni cerca de su mejor nivel y ha llevado a esta instancia gracias a determinantes momentos de brillantez de sus jugadores y un sorteo bastante favorable hasta ahora, pero aún así piensa que puede derrotar a los albicelestes. Argentina es la vigente campeona en un equipo curtido y por supuesto cuenta con Lionel Messi, pero se trata de una selección argentina mediocre en comparación con algunos de sus grandes equipos del pasado. Argentina es un equipo muy potente con una gran fortaleza anímica y una aparente negativa a dejarse vencer, tal como demostró al remontar con 3 goles en los minutos finales para derrotar a Egipto. Y luego está el gran Messi. A sus 39 años, opina McNulty, que sigue siendo el jugador argentino capaz de cambiar el rumbo de un partido y en el que más teme Inglaterra. Hoy en día gran parte de su juego lo desarrolla a ritmo de caminata, pero sus compañeros de selección están dispuestos a sacrificarse por él porque saben de lo que es capaz. Podría decidir el encuentro en una sola acción. Cryer lo llama el factor Messi y agrega que genera una enorme expectativa en Reino Unido. Es la primera vez que Messi se enfrenta a Inglaterra, lo cual resulta directamente emocionante. Es el jugador del que todo el mundo habla. Adwai Rahan, otro periodista deportivo de la BBC, recuerda que el partido de este miércoles se juega 40 años después de que Diego Maradona prácticamente por sí solo eliminara a Inglaterra en los cuartos de final de México y que Argentina cuenta para esta ocasión con otra superestrella, con el dorsal número 10. Sin embargo, Inglaterra también tiene a su propio emblemático 10 en Jude Bellingham, autor de los goles en cada uno de los 2 últimos partidos de eliminatorias, convirtiéndose en el primer jugador en lograr tal hazaña desde Maradona de 1986, mientras que el capitán Harry Kane iguala a su compañero con 6 goles en lo que va del verano. Para Andy Cryer, Bellingham y Messi son las 2 estrellas de sus respectivos equipos. Existe la sensación de que uno de ellos volverá a brillar con luz propia. Pero como recuerda Sutton, quien presenció el partido entre Argentina y Suiza de los cuartos de final, no será Bellingham el encargado de marcar a la

Pasamos a otra noticia internacional. El hermano Juan era muy importante, era el número uno, dice Enrique, riendo con complicidad. Enrique, nombre ficticio, se describe a sí mismo como un coordinador de alto nivel en el cartel de Sinaloa, en México, una de las organizaciones criminales más poderosas del mundo. En las afueras de Culiacán, la capital del estado de Sinaloa, sentado en un coche estacionado en un lugar donde nadie puede oírle, explica cómo se transportan los ingredientes para fabricar el letal fentanilo desde fábricas chinas hasta laboratorios en México, recorriendo miles de kilómetros. Los miembros de su cartel le atribuyen al hermano Juan el establecimiento de esta cadena de suministro. Conocido en el mundo del crimen como el rey del fentanilo, el hermano Juan es un ciudadano chino de 39 años, cuyo nombre real es San Sidón, según el Departamento de Justicia de Estados Unidos. Arrestado en México en 2024, Span protagonizó una espectacular fuga antes de ser recapturado y extraditado a Estados Unidos en 2025. El fentanilo es un opioide sintético 50 veces más potente que la heroína. Causa la muerte de decenas de miles de personas cada año, principalmente en Estados Unidos, donde suele terminar la droga ya procesada. Una dosis tan pequeña como unos pocos granos de sal puede ser letal. El presidente estadounidense Donald Trump ha calificado a los traficantes de fentanilo de narcoterroristas y a la droga y sus componentes como armas de destrucción masiva. Además, ha utilizado el comercio de fentanilo como motivo para imponer aranceles a China, México y Canadá. Cuando San compareció ante un tribunal de Nueva York en 2025, el entonces fiscal general adjunto Todd Blanche lo describió como uno de los traficantes más peligrosos del mundo. También lo acusó de dirigir una empresa global que introducía cantidades masivas de cocaína, fentanilo y metanfetamina en Estados Unidos y de blanquear millones de dólares procedentes del narcotráfico. San se declaró inocente y ahora espera su juicio. Nos pusimos en contacto con su abogado, quien declinó hacer comentarios mientras el caso esté en curso. Miembros del cartel y antiguos colegas accedieron a hablar con la BBC para ofrecer una visión poco común de cómo creen que San, graduado de la universidad más prestigiosa de China, presuntamente se convirtió en un eslabón clave en la cadena entre los fabricantes de productos químicos chinos y los laboratorios farmacéuticos mexicanos. San se graduó en 2010 en la prestigiosa Universidad de Pekín con una licenciatura en filosofía hispánica y un año después viajó a México para trabajar en una empresa de propiedad china dedicada a la extracción de mineral de hierro. Pronto consiguió un puesto de responsabilidad. Quienes lo conocieron en aquel entonces lo veían como un joven profesional brillante con muchas ganas de vivir en el extranjero. Era capaz de negociar con la gente, muy ingenioso y capaz de adaptarse a todo tipo de entornos. Quien también, dice Alex, en la misma universidad, posteriormente trabajó en la misma empresa minera de San en México. Según él, San hablaba un español excelente, con un instinto para el lenguaje coloquial y la capacidad de hablar con cualquiera, siempre con un marcado acento de Pekín. Alex afirma que hacer negocios en México a veces implica tratar con el crimen organizado, incluidos los carteles que controlan zonas importantes del país. San logró establecer relaciones con todas las personas influyentes del lugar, tanto del lado oficial como del lado no oficial. Según Alex, a San le encantaba este aspecto de México. Lo describe como un hombre atraído por el riesgo y la imprudencia. Recuerda que San estrelló el auto de su jefe sin preocuparse por las consecuencias y describe como una noche lo llevó fuera de la ciudad para disparar con pistolas a señales de tráfico en una carretera desierta. En 2013 la empresa minera quebró y Alex regresó a China, pero San se quedó en México. Alex afirma que uno de dos años después, San empezó a publicar en el grupo de exalumnos de español de la Universidad de Pekín en la plataforma WeChat, ofreciendo cambiar dólares a tipos de cambio preferenciales. Alex cree que estaba blanqueando dinero. Además, Enrique, miembro del cartel, afirma que San también se involucró en el narcotráfico. Documentos judiciales en Estados Unidos acusan a San de dirigir una organización a gran escala de narcotráfico

y lavado de dinero desde junio del 2016. Enrique cree que San inició una relación sentimental con una pariente de uno de los líderes de cartel y sugiere que esto le ayudó a acercarse a su círculo íntimo. Otro miembro del cartel que hacía recados para la organización, Luis, nombre ficticio, recuerda una calurosa tarde de 2019 cuando sus jefes le pidieron que hiciera guardia en una reunión donde San vino a ofrecer productos. Luis afirma que estos productos eran los precursores, los componentes químicos básicos necesarios para fabricar fentanilo. Considera que San fue quien, en efecto, lo introdujo en el mundo del fentanilo e impulsó esta rama del negocio del grupo. Luis cuenta que pronto se convirtió en cocinero de fentanilo elaborando la droga en un laboratorio clandestino. Afirma haber visto morir delante de él al menos otros cinco cocineros y cree que esto se debió a que las sustancias que manipulaban se infiltraron en las rendijas de su ropa protectora. A veces la gente simplemente se desmaya y tenemos que sacarla de la habitación. Enrique describe cómo la realización de los pedidos de precursores a San, quien según él utilizó contactos de China para conseguir productos químicos. También, según Enrique, los ingredientes que enviaban luego por vía aérea o marítima en México, su propia red lo distribuiría a fabricantes de fentanilo como Luis en laboratorios clandestinos de Sinaloa. Al ser preguntado sobre si se siente culpable por estar involucrado en una industria que causa tantas muertes, Enrique responde que uno de sus familiares murió por sobredosis de fentanilo. Te revuelve la conciencia, dice, pero añade, el trabajo es trabajo y no conocemos otra forma de ganarnos la vida. Cuando se le hizo la misma pregunta, Luis contó que una vez intentó dejar de trabajar en el laboratorio, pero su jefe le dijo que la alternativa era salir a hacer rondas de vigilancia. Dijo que su jefe le dio a elegir, te pones el chaleco, el equipo y sales o sales a combatir eso o sigues cocinando. Según las agencias de seguridad mexicanas, San dirigía operaciones ilegales que abarcaban América, Europa, China y Japón. Victoria Drittmar, investigadora del Centro de Estudios Inside Crime, ha dedicado años a investigar el flujo de precursores químicos hacia México. Afirma que los intermediarios, el papel que se sugiere que desempeñó San, se encuentra en la intersección crucial entre los productores químicos y los cárteles. Según ella, las personas en el alcance de San son bastante singulares y son clave para la cadena de suministro. Era un intermediario que ponía en contacto a organizaciones mexicanas de narcotráfico como proveedores chinos de precursores químicos, un mundo que según ella es difícil de comprender para quienes no pretenden o no pertenecen a él. También tenía una enorme presencia en Estados Unidos. Eso no se ve a menudo, una persona que pueda conectar tres regiones. Las autoridades mexicanas afirmaron que San era responsable de la exportación y distribución de más de 1.000 kilogramos de cocaína, 1.800 kilogramos de fentanilo, 600 kilogramos de metanfetamina. También lo acusaron de manejar más de 150 millones de dólares en ganancias anuales provenientes del narcotráfico. El Departamento de Justicia de Estados Unidos emitió un comunicado de prensa en 2025 con detalles de la acusación contra San. Además de acusarlo de narcotráfico, afirmó que reclutó personas para abrir cuentas bancarias en nombre de más de 100 empresas fantasmas. Un poco también hablan sobre el arresto y fuga. Dice, la presunta implicación de San en el tráfico de drogas llegó a un abrupto final cuando fue arrestado en México el 31 de octubre del 2024. Un juez tomó la controvertida decisión de ponerlo bajo arresto domiciliario, pero San logró escabullirse, al parecer a través de un agujero en una pared, y huir en un avión privado a Cuba y luego a Rusia. Los funcionarios fronterizos rusos detectaron sus documentos falsificados y fue enviado de vuelta a Cuba, que lo devolvió a México, desde donde fue extraditado a Estados Unidos. Su arresto fue noticia en todo el mundo. La red de exalumnos de la Universidad de Pekín, donde San había estudiado español, quedó conmocionada. Todo el mundo hablaba de ello, dice Alex. Fue una historia impactante y probablemente sea una de las personas más famosas que ha dado la Universidad de Pekín. En Culiacán, los miembros del cártel afirman que la ausencia de San se sintió de inmediato. Luis dice que se volvió realmente difícil conseguir precursores. Se llevaron al hombre y eso causó un gran problema.
explica que San era el que tenía los contactos en China y que los cárteles tuvieron que empezar de cero y construir una nueva ruta. Casi al mismo tiempo, la Administración para el Control de Drogas de Estados Unidos, DEA, comenzó a detectar una disminución de la pureza del fentanilo, lo que, según afirmó, era coherente con los indicadores de que muchos fabricantes de fentanilo con sede en México están teniendo dificultades para obtener algunos precursores químicos claves. Así que impactante también todo lo que tiene que ver con esta droga que lastimosamente está en auge en Estados Unidos. Y bueno, ahora también habla de este caso en México, que también lastimosamente está como que también entrando a nivel país. Así que bueno, a tener en cuenta todo esto que ronda en el mundo, porque bueno, ya como menciona en el artículo, causa muchísimas muertes. 46 minutos pasaron de las 4 de la tarde. Seguimos compartiendo buena música en este espacio de Apura Vida.

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44 minutos pasaron de las 4 de la tarde. El agente fiscal Diego Benítez confirmó en contacto que tras un estudio balístico en la mañana de este martes se confirmaron 37 impactos de bala contra el vehículo del joven asesinado por error en Alberdi, departamento de Ñeembucú, en un nuevo caso de gatillo fácil. Uno de ellos impactó en la cabeza del joven y produjo su fallecimiento. Frederick Nahuel Cáceres, de 22 años, murió en manos de agentes policiales por supuestamente no detenerse en una barrera policial, aparentemente por error, sobre la ruta PI-19 en localidad de Alberdi, en el departamento de Ñeembucú. Los impactos en el vehículo fueron finalmente cotejados en principio con la agente de criminalística, que habían detectado 33 impactos. Después de un trabajo técnico, se contabilizó que fueron 37, de los cuales hay que discriminar también aquellos que estaban a una altura baja con dirección a las ruedas y otros a una altura superior. Sin embargo, Benítez aclaró que el momento de la charla no tenía a mano la carpeta fiscal y no podría precisar cuántos de ellos fueron a cada altura. Por otra parte, el agente fiscal explicó que fueron detenidos 8 efectivos policiales tras un análisis en el que fueron

detectados a los efectivos intervinientes, que no realizaron disparo alguno. Los detenidos, todos agentes policiales del grupo táctico San Martín Santa Cruz, William Ayala, Michael, Jonathan Valdés, Cristian Veloso, Inocencio Gálvez, Ariel Ayala, Néstor Pérez. Los aprehendidos fueron derivados a la Dirección Policial de Ñeembucú y está previsto su traslado a la agrupación especializada. Eso no basta o obsta a que posteriormente pueda ampliarse a la detención de otros o pueda vincularse al hecho a otros. También señaló que la bala que impactó en la cabeza del joven quedó en el interior y posteriormente se sustrajo, lo cual será analizado en el marco de la investigación. Como dijo Benítez, no tenía en su poder la carpeta fiscal al momento de la charla, no pudo precisar la edad de los agentes detenidos ni sus rangos. El agente del Ministerio Público también confirmó que el conductor abatido no contaba con antecedentes ni tenía un arma en el interior de su vehículo. Todos los disparos fueron desde afuera hacia el interior, asegura. Esta prosecución de homicidio de un joven en Alberdi, investigado como nuevo caso de gatillo fácil, que el fiscal Diego Benítez confirmó que tras un estudio se confirmaron 37 impactos de bala en el vehículo. Al principio otro informe fue de 33 y el Ministerio Público ordenó la detención de estos 8 agentes policiales, de que no descartan más detenciones en el caso. Asunción, comerciantes formales del microcentro denuncian la proliferación de vendedores informales en calles Palma, Estrella y Oliva y transversales. Reclaman que la Municipalidad de Asunción, a cargo del Intendente Luis Bello, ignora denuncias sobre la competencia desleal que asfixia a negocios que cumplen sus obligaciones tributarias. La falta de respuesta a la Administración Municipal se evidencia en la multiplicación de puestos callejeros ante la ausencia de policías de ordenamiento. Los comerciantes consideran que el sistema de cánones actual fracasa al regular esta proliferación, permitiendo que la informalidad se instale sin planificación ni criterios técnicos. La falta de coordinación entre las dependencias de la comuna que profundiza la crisis comercial en el casco histórico capitalino, reclaman denuncias y aseguran que la inacción institucional fomenta la ocupación arbitraria del espacio público, forjando y formando negocios formales a abandonar definitivamente el centro. Vacío legal y recaudación, la normativa que está ignorada por la municipalidad, donde la falta de control efectivo sobre los informales se refleja en incumplimiento de sus propias normativas. La ordenanza número 16/92 y 39/93 diferencian legalmente al vendedor ambulante del vendedor estacionado. Mientras el primero debe mantener movilidad propia, el segundo requiere una estructura física fija que debe estar debidamente autorizada por la comuna. Para autorizar la presencia de un vendedor estacionado, la comuna debería exigir obligatoriamente la autorización escrita del frentista antes de instalarse frente a cualquier comercio. Testimonios recabados confirman que este requisito se incumple sistemáticamente en distintos puntos de Asunción sin que la Policía Municipal de Vigilancia aplique las sanciones legales. Otro indicio que confirma el descontrol es la raquítica recaudación que registra la Municipalidad en concepto de tasas a este sector durante 2025, lo que va de 2026, según consta en los informes oficiales de la gestión de Bello. Es todo el 2025 en concepto de patente a vendedores callejeros, que se recaudó 3.989.000 guaraníes. En 2026, de enero a abril, en el mismo concepto, se recaudó 2.603.400 guaraníes. El director de la Policía Municipal de Vigilancia, Miguel Ángel Stamp, admitió que la dependencia no cuenta con estadísticas sobre la cantidad de vendedores informales. El funcionario señaló que solo cuentan con estadísticas de vendedores habilitados durante eventos masivos como conciertos o finales deportivos internacionales. Stam, quien asumió el cargo en septiembre, casi al inicio del mandato de Bello, admitió que los operativos actuales todavía son insuficientes para frenar el desborde, aunque afirmó que su gestión está ejerciendo los controles
y que planean

0: incrementarlos, incluso de madrugada. Señaló que desde que asumió el cargo se registra un aumento de formalización de la mayoría de los vendedores frente a la presión de estos controles. Es lo que reclama la gente en las calles de nuestra querida ciudad de Asunción, donde comerciantes denuncian que la municipalidad, a cargo del intendente Luis Bello, no ejerce el control efectivo que frene, en este caso, a estos comerciantes informales. Y veremos qué pasa también con el tiempo, con nuestra querida ciudad capitalina, con respecto a los comerciantes informales. Un minuto pasó de las 5 de la tarde, vamos a las noticias internacionales.
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0: Son las 6 de la tarde en París de este martes 14 de julio y escuchan en directo una nueva ronda informativa de Radio Francia Internacional. En los controles está Fabián Ilí y comenzamos con los titulares.
1: Andreína Flores.
0: Día Nacional de Francia. París acogió el tradicional desfile militar con una magnitud excepcional. Más de 6.000 uniformados franceses y de países aliados caminaron por los Campos Elíseos en una demostración de fuerza y unidad en apoyo a Ucrania. Donald Trump abandona la idea de cobrar un servicio de protección a los barcos que transitan por el Estrecho de Hormuz, que había fijado en el 20% de su carga. Sin embargo, los enfrentamientos armados con Irán continúan. Y después de un merecido descanso, hoy comienzan las semifinales del Mundial con un primer encuentro de alto voltaje, España contra Francia, que se verán las caras en el estadio de Dallas. Así comienza nuestro resumen de las noticias más importantes del mundo. Bienvenidos a Radio Francia Internacional. Escuchamos parte del desfile militar en París para celebrar el Día Nacional de Francia, el 14 de julio, que conmemora la toma de la Bastilla, que marcó, recordemos, el inicio de la Revolución Francesa en 1789. El desfile de hoy fue mucho más grande de lo habitual, puesto que varios contingentes de 35 países aliados como España, Bélgica, Reino Unido y otros participaron en esta ceremonia. Francia decidió dedicar este 14 de julio a Ucrania, mostrando su apoyo y el de los países europeos en la guerra contra Rusia, países que ya estaban reunidos desde ayer en París en la llamada coalición de voluntarios. Y nuestra enviada especial a los Campos Elíseos, Thea de Turquheim, estuvo cubriendo paso a paso la ceremonia y conversando sobre todo con la gente presente en el desfile.
2: Hoy en los Campos Elíseos, franceses y turistas esperaban desde las primeras horas del día el desfile del 14 de julio. Con una demostración aérea seguida de un desfile militar, más de 35 naciones estaban presentes para esta edición dedicada a Europa, pero sobre todo a Ucrania. El presidente Volodymyr Zelensky era el invitado de honor del evento. Nos encontramos con un francés que asiste casi cada año al desfile.
3: Yo he seguido al desfile del 14 de julio, pero este año la verdad es que me pareció especialmente logrado. Se notó mucho el nivel de organización. Me gustó que estuvieran representadas prácticamente todas las unidades. Y lo que más me llamó la atención en realidad fue la presencia de las delegaciones europeas. Me pareció un mensaje muy fuerte.
2: Por primera vez este año, las personas que querían mirar el espectáculo en los Campos Elíseos tenían que presentar un código QR, pero se podía observar de lejos desde varios puntos claves. Una decisión controlada con un gran despliegue de seguridad con 2.000 bomberos y más de 7.000 policías.
3: En cuanto a la organización, me pareció muy eficiente. Había un dispositivo de seguridad importante, pero al mismo tiempo la gente podía acceder y disfrutar del desfile con bastante libertad, así que todo bien. Fue un muy lindo 14 de julio. Bien organizado, con un mensaje claro, que es importante en este contexto internacional tan complicado.
2: Son finalmente más de 50.000 personas que asistieron a la demostración.
0: Gracias a Thea. Y también en Francia, un bombero voluntario confesó esta tarde haber generado el feroz incendio en el bosque de Fontainebleau a solo 60 kilómetros.

0: kilómetros de París. Él y otras cinco personas han sido arrestadas por la policía. Unos 850 bomberos siguen luchando contra las llamas que ya han arrasado más de 2.000 hectáreas. Manu Terradillos tiene la última información.
1: Las fuertes sospechas de las autoridades sobre el origen provocado de los incendios de Fontainebleau cerca de París se han materializado este martes por la tarde, cuando uno de los detenidos, un bombero voluntario, ha reconocido los hechos. Junto a él han sido arrestadas otras cinco personas, de las que de momento se mantiene el anonimato, excepto la filtración esta mañana de que uno de ellos es un joven de 18 años, detenido cuando portaba un encendedor y tenía las manos manchadas de hollín. Sobre el terreno, los dos incendios activos en el bosque de Fontainebleau, a 70 kilómetros de la capital, han consumido ya más de 2.000 hectáreas. No obstante, la meteorología, con vientos mucho menos intensos que la noche anterior, está dando un respiro a los 850 bomberos movilizados. Según el prefecto de Seine-et-Marne, cerca de la capital, el fuego ya no avanza, aunque no está totalmente controlado, algo que, si las condiciones se mantienen, podría lograrse durante la presente jornada o a primeras horas de este miércoles.
0: El presidente Donald Trump abandonó la idea de cobrar un servicio de protección a los barcos que transitan por el estrecho de Hormuz, como había anunciado este lunes, fijando ese servicio en el 20% de la carga de cada barco. Pero los ataques sí continúan. Estados Unidos atacó la ciudad iraní de Bandar Abbas, situada en el puerto de Hormuz, y por su parte Irán respondió atacando dos barcos petroleros de Arabia Saudita, aliado de Washington. Mientras tanto, las negociaciones continúan también entre Israel y el Líbano. El gobierno israelí ha aceptado retirarse de dos zonas del sur libanés que servirían como zonas piloto para continuar con las conversaciones. Ubaldo Bravo nos cuenta más.
2: El canciller Gideon Saar declaró que Israel está listo a seguir adelante en la implementación de dos zonas piloto, una reivindicación prioritaria de Líbano que reclamaba el inicio inmediato de la retirada de fuerzas israelíes de esas dos zonas, antes de seguir discutiendo en Roma con el Estado hebreo. De producirse esa retirada, que Israel condiciona que Hezbollah no esté presente en la zona, el ejército libanés tomaría entonces el control progresivo de los sectores desalojados. Las modalidades de ese eventual traspaso son negociadas en paralelo en Beirut por una delegación estadounidense y el ejército libanés, en base al acuerdo marco alcanzado por los dos países el 26 de junio con miras a una paz duradera. Entretanto, el ejército israelí continuó sus bombardeos limitados en el sur y procedió a nuevas destrucciones de viviendas en las localidades que sigue ocupando, según la prensa oficial libanesa.
0: Gracias, Ubaldo. Y en Estados Unidos, un agente del servicio de inmigración ICE mató a disparos a un ciudadano colombiano en el estado de Maine. Las organizaciones de protección a los migrantes y las mismas autoridades del Maine denuncian que el hombre fue confundido con otro que sí tenía orden de deportación. Delia Runategui nos explica.
3: Tras abatir al ciudadano colombiano, el Servicio de Inmigración y Control de Aduanas, ICE, informó que el incidente ocurrió mientras sus agentes vigilaban una vivienda para localizar a una persona con una orden de expulsión definitiva. Según la versión oficial, el colombiano intentó huir en un vehículo y condujo hacia uno de los agentes, quien abrió fuego. Elías, un vecino que presenció el hecho, aseguró que escuchó a los agentes ordenarle a la víctima que detuviera el vehículo y luego oyó 6 disparos. Al acercarse, encontró al hombre tendido en el suelo. Su esposa estaba ahí gritando y llorando a su lado. Su hija de 3 años también estaba allí, relató. La oficina del fiscal general de Maine informó que el agente fue suspendido mientras avanza la investigación. Esta muerte ocurre una semana después de que otro agente de la ICE abatiera a un ciudadano mexicano durante un operativo en Houston, Texas. En lo que va del año, los operativos de la agencia han dejado varias víctimas mortales, incluidos 2 ciudadanos estadounidenses, mientras que otras 21 personas han fallecido cuando se encontraban detenidas en centros de la agencia migratoria.
0: Los rebeldes hutíes de Yemen lanzaron un ataque contra Arabia Saudita tras acusar al Reino Saudí de haber atacado el aeropuerto de la capital, Sanaa, que ellos controlan. Se trata de la mayor escalada entre ambas partes desde la tregua de 2022, aunque el gobierno yemení, respaldado por Arabia Saudita, asumió la autoría del ataque al aeropuerto, los hutíes siguen responsabilizando al Reino Saudí. Asbel López.
4: Según la versión oficial del gobierno de Yemen, el objetivo del bombardeo era impedir el aterrizaje de un avión iraní que transportaba una delegación hutí de regreso de Teherán, donde asistió al funeral del ex líder supremo Ali Khamenei. El Ministerio de Defensa yemení afirmó que la pista fue atacada porque los hutíes insistieron

0: insistieron en autorizar el ingreso de este avión al espacio aéreo del país. La aeronave finalmente aterrizó en Hodeida, ciudad también controlada por los rebeldes. Por su parte, Irán condenó el ataque y lo calificó como una violación de la integridad territorial de Yemen. Aunque el espacio aéreo yemení sigue bajo control de la coalición encabezada por Arabia Saudita, los vuelos directos entre Irán y Sanaa han incrementado las tensiones regionales. Los hutíes son una organización político-militar islamista respaldada por Irán e integrada en el llamado Eje de la Resistencia, una alianza regional antiestadounidense y antiisraelí. Tras casi 12 años de guerra, Yemen enfrenta una de las peores crisis humanitarias del mundo. El conflicto ha dejado cientos de miles de muertos, según las Naciones Unidas.
1: Y la Unión Europea y el Reino Unido firmaron hoy un acuerdo histórico que acaba con la verja de Gibraltar, un punto de control fronterizo entre España y Reino Unido, levantado hace más de 100 años. El acuerdo permite a partir de este miércoles el libre tránsito de mercancías y de unas 15.000 personas que pasan por allí diariamente. Paula Estañol nos amplía.
2: A partir de este miércoles, en el que entra en vigor el acuerdo rubricado en Bruselas, el paisaje de este pequeño territorio bajo control británico cambiará de golpe en su zona fronteriza. Tras años de negociaciones entre España y Reino Unido después del Brexit en 2020, se eliminarán los controles y Gibraltar se aninará con el Tratado Schengen de Libre Circulación en la Unión Europea, pese a no pertenecer a ella, como ocurre con Suiza o el Principado de Andorra. Gibraltar fue entregada por España a la corona británica en el siglo XVIII y en 1969 votó en referéndum mantenerse bajo dominio británico. El territorio ha sido fuente de tensiones entre Londres y Madrid, ya que tras el Brexit se logró un acuerdo temporal a última hora que establecía dichos controles, pero que ahora será sustituido por el nuevo texto definitivo. Este territorio enclavado en el sur de la península ibérica con apenas 40.000 residentes depende de la mano de obra llegada de las localidades españolas cercanas. Unas 15.000 personas que hasta ahora debían hacer cola a diario para que sus documentos fuesen revisados al cruzar la frontera. Gibraltar, con una economía basada en los servicios financieros y las sedes de las empresas de juego en línea, ofrece por su parte una salida laboral a los habitantes de esas localidades donde el desempleo es alto.
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1: Y hoy comienzan las semifinales con un primer encuentro de alto voltaje, España contra Francia, que se verán las caras en el estadio de Dallas. Y nuestro periodista deportivo Carlos Pizarro tiene todos los detalles.
4: En menos de 3 horas, españoles y franceses se enfrentan por el ansiado boleto que otorgue el paso a la final luego de un mes de competición en el que se llegaron a disputar 100 encuentros. Francia, bicampeona del mundo, busca su tercera final consecutiva y para ello debe superar a la actual campeona de Europa, una selección española que ha ganado 7 de los 10 últimos duelos contra el conjunto galo. Didier Deschamps, el seleccionador de los franceses, otorga el título de favorito a España.
5: España ha confirmado de ser el favorito. La gente está esperando mucho de la España.
4: A pesar de quitarse el favoritismo, los franceses cuentan con el mayor ataque de este mundial, mientras que los españoles han demostrado ser los mejores en defensa. Para la Roja será un encuentro con carga extra 16 años después de que disputase unas semifinales de un mundial, la segunda en toda su historia. Luis de la Fuente, seleccionador de España, tiene muy estudiado a su rival.
6: Ya tenemos muy, muy estudiado a Francia. Nos conocemos muy bien hace ya unos cuantos años. Que tiene futbolistas también de una dimensión futbolística excepcional. Pero nosotros también.
4: El ganador entre Francia y España se va a medir en la final al vencedor del duelo que mañana disputan ingleses y argentinos. Quien pierda en estas semifinales tendrá el castigo de disputar la tercera plaza el sábado en Miami.
1: Y esperando el partido, ponemos punto final a este resumen de Radio Francia Internacional.
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10: Y 7:15, iniciamos el informativo de la hora. Efectivos policiales de la Comisaría 22 de la colonia Jejuy del Distrito Liberación, Departamento de San Pedro, retuvieron un camión de gran porte que llevaba en un doble fondo 1.918 kilos de marihuana prensada. La incautación se produjo durante un control rutinario, según el informe. El Banco Central del Paraguay aprobó un reglamento tarifario para ciertos servicios del CISAP, en el cual impone topes a comisiones por uso, según la banca matriz, para corregir

0: desbalances en el mercado. Datos oficiales del MOPC muestran una disminución de casi 25% en pagos de certificados de obras durante junio. Pese al discurso del gobierno de impulsar la infraestructura, la inversión física acumula una ejecución de apenas 42% en el primer semestre del año. Esto mientras la deuda con las contratistas sigue aumentando.
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0: El dólar a la compra 6.020, a la venta 6.075. El real a la compra 1.120, a la venta 1.170. La cotización del peso argentino a la compra 4, a la venta 5. El euro a la compra 6.900, a la venta 7.300.
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0: Actualmente en Asunción y Gran Asunción la temperatura es de 24 grados centígrados, cielo parcialmente nublado, humedad 37% y vientos del noreste a 14 kilómetros por hora.
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3: Tráfico moderado en Avenida José Villayala en Asunción, velocidad media 23 kilómetros por hora, tiempo de conducción 8 minutos. 19 minutos pasaron de las 5 de la tarde, compartimos el último comentario de 3x3 en la mañana de Contrapoder.
4: Las cuestiones financieras de un país son realmente muy sensibles, y cuando uno observa de qué manera el dinero público es colocado en entidades privadas, uno hace la pregunta: ¿y qué pasaría si esa entidad bancaria cayera? Y significaría un durísimo golpe a la estructura pública en su sentido más amplio. El IPS sería uno de los principales perjudicados, que además de no dar una buena atención sanitaria, haber acumulado una cantidad enorme de deudas con proveedoras de medicamentos, tiene mucho dinero colocado en bancos privados, en donde incluso en algunos casos ya supera el valor de la misma entidad bancaria. Es evidente que el Estado debería tomar en cuenta estos detalles y hacer que el dinero sea colocado en una entidad pública, podría ser el Banco Nacional de Fomento, y con los recursos que eso suponga, dar créditos a sectores que lo necesitan para mover nuestra economía y para generar empleo. Si nosotros no hacemos la tarea como debiéramos, si no cuidamos los intereses de la gente, podríamos volver a repetir la pesadilla de 1995, que se prolongó hasta el 2001 y que dejó a tantas personas afectadas y dolientes. Ahora habría que mirar que una experiencia de ese tipo haya dejado lecciones para este nuevo momento en que vive el Paraguay. Hay que aprender de ellas.
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25 minutos pasaron de las 5 de la tarde. Seguimos aquí con las informaciones. Que se esperan vientos de alrededor de 80 kilómetros por hora y ambiente cálido según meteorología. La Dirección de Meteorología e Hidrología emitió un boletín especial en el que advirtió sobre vientos moderados a fuertes del norte a partir de hoy miércoles hasta el sábado, comenzando también a intensificarse en el noreste de la región occidental. Asimismo, se espera que para el jueves, el viernes, los vientos intensos alcance gran parte de la región oriental también, teniendo episodios de ráfagas de vientos que puedan superar 80 kilómetros.

por hora. La meteoróloga Carolina López explicó que estos vientos del norte significan un ambiente un poco más cálido, mientras que con respecto a la humedad adelantó que va a ser baja. La temperatura irá aumentando gradualmente desde el miércoles hasta el sábado. Asimismo, la especialista indicó que el ambiente cálido persistirá hasta el domingo, pero ya ese día desde la tarde-noche empezará con una recaudación o reducción gradual en la temperatura. Ingresaría un débil frente frío con lluvias dispersas en varios puntos de la región oriental para lunes y martes. En líneas generales, hasta la próxima semana no tendríamos un descenso brusco en la temperatura, para tener en cuenta también este detalle del aviso meteorológico. Con respecto al Mundial, van ya 2 goles de España contra Francia. En el minuto 22, Michael Oyarzabal, y en el minuto 58 ya del segundo tiempo, Pedro Porro. Es lo que va también del partido del día de hoy. En otro ámbito de noticias, dice, ¿por qué se derrumbó el edificio en Encarnación? En el marco de la investigación del derrumbe fatal de un edificio en Encarnación que ocurrió en abril del 2025, el Ministerio Público recibió los resultados de la pericia de Ingeniería Civil. Los resultados revelan la causa del derrumbe. El equipo de fiscales designados para la investigación del edificio APAR Hotel Santa Teresa, que ocurrió el 2 de abril del 2025 en el barrio San Roque de Encarnación, logró determinar la posible causa del siniestro tras la culminación de una pericia de ingeniería civil. El informe concluyente fue elaborado por la Facultad de Ingeniería de la Universidad Nacional de Asunción a cargo del ingeniero Hernán Segovia, que dice el estudio consideró muestras de elementos estructurales de la construcción, documentación, análisis del circuito cerrado que captó el momento y un estudio geotécnico del suelo. Ratifica que los aspectos evaluados en conjunto refuerzan la teoría que consiste el motivo por el que la estructura se desplomó. No obstante, indica que los modelos aplicados para el análisis todavía se pueden precisar con estudios más profundos, pero el resultado sin esas consideraciones ya sería desfavorable para la estabilidad de la estructura, es decir, considerar aspectos omitidos, como la acción del viento evidenciaría aún más las carencias de la construcción. Los fiscales que encabezan la causa son Enrique Fornerón, Rocío Valdés y Francisco Martínez. También existe una querella adhesiva promovida por los familiares de las víctimas fatales, representada por abogados Rolando Ortega y Perla Riveros. El informe pericial indica que el edificio presentó una pérdida del soporte vertical en niveles inferiores y en la zona derecha de iniciación localizada y propagación rápida. Esto terminó en un volcamiento lateral repentino de toda la estructura. Los indicios apuntan a que se debió a la baja resistencia del hormigón en los pilares. Según las comparaciones, en el caso de los pilares, el nivel de resistencia estaba por debajo de lo declarado en los planos, a diferencia de las vigas y losas, que sí se ajustaban al estándar de 210 kilogramos centímetros cuadrados. La diferencia sustancial señala que la mezcla de hormigón para los pilares fue elaborada in situ, mientras que para las vigas y las losas fue elaborada en planta. Atribuyen a este factor la diferencia entre las resistencias. Otro detalle no menor es que la obra presentó 2 implicaciones en las que, a partir del piso 6, no se documentó ningún refuerzo estructural en los niveles inferiores por el aumento de carga. También se evidenció que se declaró la construcción de la circulación vertical, escaleras y ascensor hacia la derecha, mientras que la práctica se hacía a la inversa, lo que podría detonar una falta de control. El primer permiso municipal estipulaba 5 niveles de construcción con circulación vertical a la derecha. Permisos de ampliación para piso 6 y 7. Para el piso 8, los planos hacían figurar la circulación vertical a la izquierda, hecho que fue comprobado con la inspección del edificio derrumbado. Los responsables del Ministerio Público investigan a 5 imputados por homicidio culposo, exposición a lugares de trabajo peligrosos y actividades peligrosas en la construcción. Los imputados en la causa son el intendente municipal Luis Itt,
El director de obras de Municipalidad Orlando René Miglio

El arquitecto de la construcción Roberto Faustino Ramírez, la propietaria del inmueble en construcción Ramona Teresa Abogado y el sereno de la obra Roberto Montiel. Las víctimas fatales fueron Ermelinda Báez y Montserrat Brites, su nieta, domiciliadas en la compañía Cerrito de Encarnación, las mujeres que eran trabajadoras de la feria de la Avenida Japón. En principio, los investigadores parten de que los involucrados actuaron con conocimiento de riesgos que penosamente causaron muertes. Ermelinda tenía un puesto en la feria de la Avenida Japón a media cuadra de la construcción, habitualmente junto a su nieta. Preparaban las viandas de comida para trabajadores de esta construcción. La tarde de ese miércoles pidieron de favor a Roberto Montiel el sereno quedarse en la obra para pernotar porque no tenían cómo volver a casa en la zona rural de Encarnación. Cerca de las 22, mientras Montiel realizaba un recorrido por el exterior de la obra, el edificio se desplomó con ambas mujeres dentro. Luego de varias horas de trabajo de varias compañías de bomberos voluntarios, hallaron cuerpos sin vida de las víctimas. La construcción que se derrumbó era de 8 pisos y estaba ubicada sobre la calle Molas, casi Avenida Japón, en el barrio San Roque, a pocas cuadras de la costanera República del Paraguay. Estaba destinada a ser APAR Hotel de cara al evento mundial del Rally 2025, que prometía un gran movimiento de visitantes en la ciudad. Y bueno, cosas que ocurren justamente por las malas decisiones. En este caso, estaba previsto que sea solamente, según entiendo, de 4 pisos, pero ya iban construyendo el octavo, por lo que, bueno, momento ya que dicen que las varillas, en este caso 2 bloques, no tenían la capacidad suficiente para resistir a todo lo que ya se estaba realizando. Pasando también en otro ámbito de noticias a nivel país. Madre de joven muerto por policías en Alberdi, dice, le acribillaron a un ser humano inocente. También ya que lo que estábamos comentando al principio. Lilian Sosa, madre de Frederick Nahuel Cáceres, de 22 años, afirmó este martes que su hijo fue acribillado por policías. El joven murió tras recibir un balazo en la cabeza por parte de agentes Policía Nacional, luego de supuestamente no detenerse en la barrera policial en la localidad de Alberdi. Es el momento más doloroso de mi vida. Nunca pensé que esto iba a pasarle con mi hijo joven, que se estaba preparando para ir a jugar en la capital. Este agosto él tenía que irse para la segunda temporada. Estaba preparándose. Se iba al gimnasio todos los días en Alberdi, mañana y tarde. Mencionó que esta vez su hijo se fue para un cumpleaños, pese a que ella no quiso que fuera por muchos peligros. Él es un inocente, nunca le hizo mal a nadie, le acribillaron, no sé cómo fue. Según comenta, pasó una barrera policial, pero según me comentaron, no era una barrera que estaba en el lugar, no había patrulleras. Eran 2 vehículos particulares y los policías estaban de civiles. Eso me dicen personas que pasaron por ahí esa madrugada. No había tampoco cono. La madre recordó que mantuvo una última conversación con su hijo, a quien le preguntó qué haría si le salen asaltantes, y él respondió que no le van a alcanzar porque su auto vuela y que él tenía el compromiso de irse, por eso le dejó ir. Le acribillaron a un ser inocente, estoy mal, no puedo aceptar. Él no tenía una latita de cerveza, porque él no toma luego. Tomaba 2 traguitos así, ni una latita, no tomaba todo. Solo para compartir con los amigos bebía, nunca llegó borracho. La madre contó que era una zona boscosa en donde ocurrió el hecho, que nadie iba a quedar ahí porque no había luces. Además, refirió que los policías no tenían nada de reflectores. Él me dijo, mamá, mi auto vuela, no me van a alcanzar. Él se asustó y huyó. Ellos le persiguieron. Esos 34 balazos no pudo ser cuando ellos le estaban persiguiendo. Es un auto chico, Toyota Allion. Se iba a volcar si tenía no sé cuántos balazos en el neumático. Le dieron los balazos después de que él estacione. El vehículo estaba bien estacionado. Mi hijo se bajó al costado de la ruta, estacionó y ahí vinieron a matarle. Un solo impacto le mató a mi hijo y era de cerca. No puede estar equivocada. El vehículo no volcó, no venía a alta velocidad, iba a volcar. Él no tuvo un solo impacto en su cuerpo, solo el de la cabeza. ¿Cómo no le van a rozar otra parte del cuerpo? Pienso que después ya hicieron eso para disimular. Pidió

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24 minutos pasaron de las 5 de la tarde y estamos ya en el último espacio de esta tu programación de hoy, martes. Motochorros fuerzan 3 candados y se llevan 25 millones de guaraníes en lomitería de Ciudad del Este. 2 hombres llegaron en una lomitería ubicada en la calle Lima, en el barrio Carmelitas, en Ciudad del Este, entre la tarde y noche de último lunes. El acompañante descendió y violentó 3 candados de la puerta principal para llevarse una caja de madera, un tragamonedas y un DVR del local. En la caja estaban guardadas 25 millones de guaraníes, según detalló el propietario Julio César Duarte. El dinero es parte del ahorro que juntos los propietarios juntan cada año. Por su parte, el suboficial Roberto Jiménez señaló que el funcionario se percató de que las puertas fueron forzadas cuando llegó a abrir el local. Los intervinientes solo cuentan con imágenes de circuito cerrado en cuanto a las intermediaciones. Entre otras noticias, también sobre la fuga del penal en Misiones. 2 reclusos que fueron fugados de la madrugada en la penitenciaría en Misión. En las primeras horas de la madrugada de este martes 14 de julio se registró la fuga de 2 personas privadas de libertad. Según datos del escape, habría ocurrido alrededor de las 2:30 de la madrugada. Los evadidos son Pascual Benítez Miranda, condenado a 26 años de cárcel por homicidio doloso, e Ignacio Cubilla, 51 años, condenado a 13 años de prisión por tráfico de sustancias y estupefacientes. Según el informe del comisario Ramón Besigalupo, jefe de la Comisaría Primera de San Juan Bautista, ambos reclusos lograron forzar rejas de sus

0: respectivas celdas para salir de las mismas y llegar hasta el patio del penal. Los dos se encontraban recluidos en el pabellón de admisión. Tras salir de sus celdas y abandonar el pabellón, los internos atravesaron el patio del establecimiento penitenciario sin que aparentemente ningún guardia haya logrado visualizarlos. Posteriormente llegaron hasta el cercado perimetral, donde lograron cortar el tejido de alambre que se hacía en la calle ubicada frente al penal. Los reclusos recorrieron aproximadamente 80 metros dentro del predio penitenciario hasta lograr salir a la vía pública sin que el personal de seguridad se percatara del escape. El punto utilizado para la fuga se encuentra a unos 20 metros del acceso principal del penal y aproximadamente a 10 metros de una de las garitas de seguridad ubicada en la esquina del establecimiento. En este contexto, la fiscal que investiga el hecho, Mirta Valle, señaló que la garita ubicada en la esquina del penal no contaba con la presencia del guardia en ese momento, debido a que éste habría acudido a acompañar a un interino enfermo a la parte trasera del establecimiento. La agente fiscal indicó que esta situación será objeto de investigación. Valle explicó que la garita ubicada en el acceso principal del penal tampoco contaba con la cobertura de la guardia en ese momento, debido a la falta de personal, según datos proporcionados a la representante del Ministerio Público. Los agentes, quienes vestían de civil, contaban con información sobre su paradero y una orden de captura vigente en el marco de investigación relacionada con hechos de sicariato, entre ellos el atentado ocurrido en 2015 contra el entonces concejal departamental Nelson Javier Vera Villar. Durante el procedimiento, Benítez Miranda había reconocido a los policías y reaccionó efectuando disparos en el transporte público. Ignacio Cubilla cuenta con antecedentes vinculados al tráfico internacional de drogas. En diciembre del 2021, sentenciaron y condenaron a 13 años de prisión en el marco denominado caso Fox. Según reportes, atacó un arma blanca a dos guardiacárceles que cumplían funciones en el lugar. Ante esta situación, los custodios intervinieron para reducirlo y posteriormente fue trasladado al Hospital Regional de Encarnación bajo custodia. Posteriormente fue trasladado al penal de Misiones. Un poco también hablan sobre el historial de estas dos personas que se fugaron de la penitenciaría de Misiones. Bueno, estamos 2-0, dice España, contra Francia antes de la culminación del programa de día de hoy. Que agradezco como siempre a todos por la sintonía. Yo soy Marian Álvarez y te estuve acompañando en la programación del día de hoy. Mañana veremos si ya está nuestra queridísima jefa, nuestra conductora principal, porque bueno, está cumpliendo con algunos deberes personales. Y te comento que el clima para este fin de semana, mañana miércoles, espera una máxima de 27 grados, mínima de 14 grados. Para el jueves, máxima 31 grados, mínima de 20 grados. Para el viernes, máxima 33, mínima de 25 grados. Para el sábado, máxima 34, mínima de 25. Para el domingo, máxima de 32, mínima de 25 grados. Así que para que también tengan en cuenta. 50 minutos pasaron de las 5 de la tarde. Esto fue todo por hoy. Nos encontramos mañana para seguir viviendo una tarde más de Apura Vida Paraguay.
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Ayer, 13 de julio, festejamos el cumpleaños de Juan Bosco con su disco recién editado con la NDR Big Band, y hoy a la espera de la publicación de un disco Amigos Nuevos y Antiguos, Juan Bosco 80 años, con participación de artistas de diferentes generaciones y estilos cantando las canciones del brasileño. Vamos a recuperar del año 2003 los songbooks Juan Bosco.

de Joan Bosco, la música, y Aldir Blanc, la letra. Corsario, en la voz de Daniela Mercury, y Nassau, Nación, grabada por Simone con Joan Bosco a la guitarra.

entre febrero de 2001 y abril de 2003 se fueron grabando en Río de Janeiro, producidas por el guitarrista y pedagogo Almir Shediak, las 46 canciones en tres discos del songbook Joan Bosco.

La voz y la guitarra de Ana Carolina recreando Línea di Passe, la futbolística Línea di Passe de Joan Bosco y Aldir Blanc.

Otros dos clásicos de Juan Bosco y Aldir Blanc, del compositor, guitarrista y cantante Juan Bosco y del psiquiatra y letrista Aldir Blanc. Bala con Bala, interpretado por Edu Lobo, y por Chico Buarque, Incompatibilidad de Genios.

Cuando o amor acontece, de João Bosco e Abel Silva, a gravación de Zizi Posse. E de João Bosco e Abel Silva tamén, gravación de Javan, deseño de Giz, dibujo de tiza.

más clásicos de Joan Bosco y Aldir Blanc, Ronco da Cuica, aportación al songbook con Joan Bosco de Lenine, y un mestre Sala dos Mares, que dio a conocer Elis Regina en 1974, compartido aquí por su autor con Martiño Dávila.

Canciones de Juan Bosco, diferentes, Muchi, sexto hijo de doña Lila y del señor Daniel, nacido hace 80 años.

sabios costuman mentir. Los sabios suelen mentir. De John Bosco, Antonio Cícero y Wally Salomão, con Yusara Silveira en el songbook João Bosco.

Agnus Sei, la canción de Juan Bosco y Aldir Blanc, que se publicó por primera vez en la cara B de un sencillo que tenía en la cara Aguas de Marzo en su grabación original y que impresionó al mismísimo Antonio Carlos Jobim. Canción grabada para el songbook Juan Bosco por Dorica Imi, voz y guitarra.

La voz de la sambista Alcione, coisa feita de Juan Bosco, Aldir Blanc y Paul Emilio. Y nos despedimos con el himno de Juan Bosco y Aldir Blanc, el himno para la amnistía y el regreso de los exiliados. Ubébado y a equilibrista, el borracho y la equilibrista, cantado por ellos dos. 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
1: Hola amigos, ¿cómo están? Soy Claudia Inoue y es un gusto compartir con ustedes este programa de Vox Populi aquí en la 1200 AM Radio Libre. Nosotros, como siempre, vamos a iniciar este espacio escuchando el comentario 3x3 del doctor Benjamín Fernández Bogado.
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3: El gobierno dio a conocer lo que debe en términos de medicamentos a las proveedoras, $1,000 millones de dólares. Para que ustedes tengan una idea.

0: Idea, eso significa la mitad de lo que se roba anualmente desde el mismo gobierno. Eso significa que si se dejara de robar durante 6 meses, se podrían pagar todas las deudas acumuladas en medicamentos, no más. A eso habría que sumarle deudas con las vialeras, con las proveedoras de bienes y servicios, que deben estar alcanzando ya 1.500 millones de dólares. El ministro de Economía que fue sacado del cargo, Fernández Valdovinos, había afirmado de que deberíamos entrar en una economía de guerra. No le gustó eso a su jefe, que terminó sacándole del cargo, pero premiándole con una posición de consejero de Itaipú con 100 millones de guaraníes mensuales de salario. Evidentemente, si el gobierno no se corta su propia carne, si no reduce el mal gasto que permanentemente acontece en su interior, si estos salarios pornográficos no se recortan, no habrá dinero que tenga que venir a enjuagar este tipo de deudas. El que quiere volver a ser contralor todavía fue más suelto de cuerpo y afirmó que la única manera es incrementando los impuestos. Él, que tendría que cuidar las arcas públicas y dejar de que se roben 2.200 millones de dólares al año, en vez de combatirlo, dice que habría que aumentar el impuesto. ¿Para qué? ¿Para que se robe más? ¿Para que realmente sigamos teniendo esta condición de un Estado prácticamente en bancarrota, que se dice orgulloso de un crecimiento del 6%, pero no puede pagar sus acreencias?
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0: La violencia policial no es una cuestión menor. Hace unos días, unos policías mataron en Alberdi a un joven que había atropellado una barrera. Ahora todos los policías se encuentran detenidos e investigados en torno a por qué dispararon de la manera en que hicieron, por qué no dispararon a la cubierta, por qué no persiguieron a la persona que había violado la barrera. Nada del operativo que deberían aprender en sus institutos policiales de formación se aplicaron a la cuestión práctica del asesinato en Alberdi. Ahora dirán de que finalmente fue un problema de formación de parte de aquel que terminó acabando con la vida de un paraguayo. Evidentemente que esta formación a las apuradas, las llamadas formación express de los policías, que ha sido básicamente orientado a la cuestión electoral, sumando 15.000 policías no entrenados a las calles durante este gobierno, van a seguir trayendo severos problemas. No es solamente este asesinato registrado ahora, sino también el alto consumo de drogas entre varios de los jóvenes que se encuentran ya en calle. Si ya teníamos problemas graves de inseguridad por otros factores, por el crimen organizado y otras formas de manifestación de la misma, ahora tenemos de parte de los propios policías que no han sido entrenados ni preparados para dicha tarea y que se suman al nivel de criminalidad que ya nos aflige.
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0: Las cuestiones financieras de un país son realmente muy sensibles. Y cuando uno observa de qué manera el dinero público es colocado en entidades privadas, uno hace la pregunta: ¿y qué pasaría si esa entidad bancaria cayera? Y significaría un durísimo golpe a la estructura pública en su sentido más amplio. El IPS sería uno de los principales perjudicados, que además de no dar una buena atención sanitaria, haber acumulado una cantidad enorme de deudas con proveedoras de medicamentos, tiene mucho dinero colocado en bancos privados, en donde incluso en algunos casos ya supera el valor de la misma entidad bancaria. Es evidente que el Estado debería tomar en cuenta estos detalles y hacer que el dinero sea colocado en una entidad pública, podría ser el Banco Nacional de Fomento, y con los recursos que eso suponga, dar créditos a sectores que lo necesitan para mover nuestra economía y para generar empleo. Si nosotros no hacemos la tarea como debiéramos y no cuidamos los intereses de la gente, podríamos volver a repetir la pesadilla de 1995, que se prolongó hasta el 2001 y que dejó a tantas personas afectadas y dolientes. Ahora habría que mirar que una experiencia de ese tipo haya dejado lecciones para este nuevo momento en que vive el Paraguay. hay que aprender de ellas.

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1: Estamos en la 1200 AM Radio Libre y vamos a iniciar ya el repaso de la participación de los oyentes que conversaron en la mañana de Contrapoder sobre diversos temas de la actualidad nacional. Iniciamos de esta manera nuestro programa.
2: Buenos días, Benjamín Fernández Bogado. Soy Ana Rubiano, profesora universitaria de universidades en serio, como Columbia, Americana, el Pacífico, etcétera, etcétera. No universidades garajes.
3: Muy bien, hecha la aclaración, porque hay muchas de esas en el país.
2: Por eso aclaro qué tipo de universidades. El punto que quiero tocar, ¿cuánto por ciento son los jóvenes entre 20 y 35 años en nuestro país? ¿Pueden decirme esa cifra?
3: Sí, lo puedo decir porque lo aprendí anoche.
2: ¿Cuántos son?
3: 62% de la población paraguaya tiene, escuche bien, o sea, lo contrario, no va a procesar lo que yo le voy a contar. 62% tiene menos de 29 años. O sea, eso significa 3.300.000 paraguayos de 6 millones son menores de 29 años.
2: La mitad del país, para ir pronto y barato, para ir más rápido. Bueno, quiero concatenar con lo que tocaste de las jóvenes que estudian para ser policía, femenina en primer lugar. ¿Sabes por qué? Yo tenía que ir droga, nosotros nos proveemos de gente que nos ayuda durante 3 horas en tareas de la casa, ¿verdad? Porque mi mamá ya tiene 95 años, ya no puede estar limpiando los baños, por ejemplo. Entonces, le dije, Larisa, ¿qué querés seguir cuando termines tu bachillerato? Y me dice, esta policía que tiene moto, o sea, ¿cómo es que se llama esta policía motorizada?
3: Lince.
2: Lince, esa es un coche, la Lince. Ahí, ¿qué analizas con eso entre la plata que falta para pagar IPS que debemos por los remedios? O sea, yo no soy de seguridad IPS, pero que casi la mayoría, la gente que trabaja en blanco, digamos, que no trabaja en negro, porque los vendedores ambulantes acá del shopping for Mercado 4, eso no pagan impuestos, eso le da un proveedor importador que no tiene ni salón, tiene un depósito por acá cerca, por el barrio Petirossi, y le da unos cuantos que salga a vender lo que sea, ya sea encendedor, CD, Shakira, lente, jugo, lo que sea, fruta, lo que sea, vende. Fruta traída de contrabando, lo que sea. Es como la película es El Abogado del Diablo. que una cosa es lo que se ve con la luz, o una cosa somos lo que nosotros, yo que pago mucho impuesto, doble impuesto, la renta y pago impuesto inmobiliario y pago impuesto, a todos le pago impuesto, porque soy clase media trabajadora. Y a nosotros nos piden el impuesto y no se paga la deuda externa, apenas los ICS, mire qué bono. No se paga los medicamentos, como recién bien dijiste, se pone en ciertos bancos, que son bancos privados, no son bancos, por ejemplo, de fomento. Pero lo que te quiero contar, ¿qué tiene relación el 62% de 73 millones? La mitad del país. Supuestamente somos 6 millones y un poquito más. Mentira, es un montón. Están en la Argentina, en España, en todo el mundo desparramado, que se van a buscar mejores oportunidades. ¿Y por qué una niña de 19 años, vuelvo a preguntar, qué quiere seguir una indígena de Filadelfia, que la compañera se suicidó hace un año? Se suicidó porque se fue a una fiesta y el cacique abusó de ella, no aguantó la violencia, se colgó de un cementerio. O sea que una chica que la mejor de las empleadas sabía leer, escribir, terminó el bachillerato, pero vos sabés que muchas no saben ni sumar ni restar. Tardan horas con la maquinita cuando van de compras. Se van con mi mamá, porque ella no puede ir sola para traer un montón.

0: 30, un like, qué sé yo. Bueno, ponerle X, pero acá está, hoy es, se recuerda la Revolución Francesa. En Albert Toffler, de la tercera ola, la primera ola, ¿cómo cayó? Que es de la prehistoria hasta los burgueses, la realeza. ¿Cómo eran elegidos rey y reina? Había casi matrimonios de conveniencia para unir tierras. Y bueno, y María Antonieta, esa que dijo que coman tortas y no tienen pan y qué sé yo, fue, pero ¿dónde comenzó? ¿Cómo cayó el muro de Berlín en el 89? Por la información. La gente escuchaba que el otro lado, cómo se vivía, y eso hizo que el pueblo se levante. Muchos murieron tratando de escapar de Rusia, de la alambrada y de la altura. Y también en la Revolución Francesa, el clero elegía quién era el rey y quién era reina. Y entre ellos surgieron muchas enfermedades endógenas por tener hijos infectuosos, porque de la misma familia, la misma sangre, se casaban y salían deformes los hijos, ¿verdad? Porque eran matrimonios, no porque se gustaban, porque ¿cómo atraemos al que vamos, con quien vamos a tener hijos sanos? El olor, el castilla, todo ya aguantaba ante la reina y que a ti yo baila. Cuando a vos te gusta el olor de un hombre y a él le gusta tu olor a mujer, ahí se produce la química y se tiene hijos sanos. Pero cuando se mete la economía y el matrimonio conveniencia, se va degradando el tema de los perritos que vienen con nene, que tienen relaciones y tienen hijos, no nacen luego, mueren. Pero en el ser humano nace defectuoso, así fueron los hechizos, así salió la hemofilia. Antes se dice enfermedad de reyes, por eso no tienen el factor M8. Ahora hay que, ese ya tiene para los hemofílicos, que mueren los varones y no las mujeres propagan la enfermedad por 5 o 10 generaciones. Se van terminando. Y esa enfermedad hay mucho entre los menonitas, hay mucho en la encarnación, una mezcla de que se casaron con primo hermano y todo para no dividir la herencia. Y eso pasaba en Francia. ¿Y cómo se levantó el pueblo? Por medio de la información, se le dice, era la ilustración. Vamos a volver al entonces la tercera ola. Ahí terminó la primera ola, que era de la primitivo hasta el feudalismo. Y mira, que le cortaron la cabeza a María Antonieta y comenzó a surgir la división de poderes.
1: Legislativo, bueno, sobre eso un oyente nuestro en Vannes, Francia, Isidro, sí. Guerrero dice, fue la sublevación de los sans-culottes contra sus expoliadores. Sí. Bien les vendría, sí, a los paraguayos inspirarse para la verdadera liberación que los conducirá, exacto, al bienestar integral, sin corrupción, sin narcotráfico, sin usina gigante para lavar narcodólares, con educación, salud, seguridad, pan para todos, desarrollo agrícola, tecnológico e industrial, bienestar integral. Pero es un futurible, una quimera, una ensoñación, una ilusión. Aunque de ilusión también se vive, es el dolor paraguayo, o mejor, y para ser sincero, es el dolor de este paraguayo exiliado, dice Isidro Guerrero desde la Bretaña Francesa.
0: Perfecto. Y en este momento hay campesinos que están en pie de guerra frente al Manuel Domínguez, Independencia, escuché. En este momento en otra radio, porque yo te pongo los cuernos en camino.
1: Muy bien.
0: En otra radio. O sea, pasó en vivo y en directo que hay campesinos que están viniendo a reclamar sus derechos en este momento. Creo que es en el Ministerio de la Vivienda, M1, no sé cuánto. Pero esto es Independencia y Manuel Domínguez, dice, están todos en pie de guerra. En este momento es lo que es la Revolución Francesa Carapé en el Paraguay, en este momento. Y ahí, ¿dónde está la división de poderes que Bachi Núñez quiere extender hasta el 28? Él tenía que salir ya ahora en este junio, julio, acordarme un poco si es en agosto lo que él tiene. Pero él tenía que salir ya, pero él no más decretó que le damos

0: el mes de abril de 2028, recién por el que es el propio presidente del Senado. Lo que parece, ¿dónde está la división de poder? ¿Dónde está la red pública, la cosa pública? Lo que vos estás reclamando, que no hay medicamentos ni que ese porque se pone todo en un banco, y si ese banco se funde, pobre la gente que tiene el seguro que paga todos los meses, le quitan de su sueldo. Es un seguro forzado y forzado. ¿Y dónde está el representante? Escuché que las enfermeras también están haciendo olla popular acá en Curupaytú y Herrera, no sé qué cuánto. Acá donde IPS, donde se cobra la jubilación, los problemas. IPS Central, en ese momento están haciendo cacerolada. Bueno, ¿y dónde está ahí la división de poder, el Poder Judicial, que le quita a Katia González, una chica brillante, y que se ganó un voto de verdad, no votos comprados? Ella no puso ningún 100.000 guaraní para que voten por ella. Los tres poderes. Y que nuestro presidente del Poder Ejecutivo se pasa viajando y se va a vender al país, que acá no se paga impuestos, a nosotros nos quiere... es lo que nos fundió a Martel, 1% para importar los chinos. Y nosotros pagábamos el impuesto en ese entonces. Fue una empresa, vos querías poner una empresa de costura y vienen los coreanos, vienen los orientales y le encierra. A mí casi me destruyeron una casa porque pusieron máquinas industriales y le asignaron ahí con un solo ventilador y dos baños, pusieron 30 personas y le chofaron la casa. Tuve que hacer de nuevo para volver a alquilar.
1: Muy claro.
0: O sea que...
1: En concreto, pero ¿cómo puede pagar este gobierno los 1.000 billones de dólares de medicamentos?
0: Y tenemos que levantarnos, tenemos que... Lo vos estás haciendo como podés, vos estás con la voz moviliza almas, moviliza la inteligencia, y después la inteligencia, la voluntad, lo espiritual, y después mano a la obra. Pensamiento, palabra y obra, dice la Biblia.
1: Gracias a usted por su intervención esta mañana.
2: A continuación, las noticias de...
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1: Pero estupendamente, ¿cómo ve este tema, este grave drama? 1.000 millones de belañan de gobierno. Va a decir que a tu lado paga.
4: Yo quiero es a mí, primero que explique un poco cómo se llegó a esa deuda, por qué no se pagaba a tiempo.
1: Y no había plata, sencillo le va a decir el gobierno.
4: ¿Y cómo si se recauda 2 millones por día, no sé qué dice ese?
1: Y eso no va, es, le va a decir, pega cuando hoy la salud, pe toda la plata. Pega cuando oye, paga, oye, Moñán habla para los jubilados. La noino la plata para los jubilados, no cobramos ahí, güey.
4: Sí, pero no, toda la plata va a los jubilados. Hay para salud, hay para pagar sueldo, hay para todo. Eso es lo que el gobierno tiene que explicar. Y frente también. Y los presidentes anteriores. ¿Por qué se llegó a esa suma? Robaron el camino, vamos a decir bien claro la situación, robaron la plata, usaron para otras cosas, para urrero, para hacer política, esa es la realidad. Yo pienso así y creo firmemente así, y eso se va a pagar el camino, vendiendo los bonos, y si no donan, si es que no hay donación, igual. Ese es mi pensamiento, Benjamín. Gracias por el espacio.
1: O sea que tienen que dejar de robar y con eso queda un margen importante para pagar todo esto.
4: Y el ministro, su ministro dijo que se roba.
1: 6 millones de dólares, dijo Enrique Riera.
4: Es policía inútil, porque en una parte no se puede seguir Teipú. En vez de robar a ese señor, sacaría Irún, ¿por qué no? En vez de comprar ese pupitre de oro, ¿por qué no se pagaron de Itaipú? Si ahí están los obreros, ¿por qué no se disminuyen los sueldos de esta señora de Chato Apuá? No se paga 6 de Gambi, pero pues los paraguayos pagan 10. A no ser que los dueños de la farmacia, ¿dónde? O los NAPA, ellos hagan

0: la Lapa es donde dejan, o por otras cosas, donde andan en Guaya. Y eso solamente viendo bono o vocalecita, fácil, todo, no, Taiwán, Taiwán, una llave de patrón, pues, hay una llave de Sevilla, eso es la, padrino, hay una llave de padrino y está igual. Gracias, Benjamín, disculpe la molestia.
1: A usted por su participación desde Carapeguá.
2: Andresa, siguiendo la tradición.
3: Seguimos avanzando aquí en la 1200 AM Radio Libre. Te recuerdo que puedes comunicarte con nosotros también en este espacio al 0972-43-9642 con un mensaje de voz o un mensaje de texto vía WhatsApp. Nosotros aquí seguimos haciendo repaso de la participación ciudadana en Vox Populi.
4: Antes de entrar en ese tema, el otro día en las redes sociales, cuando estábamos tocando el tema este de Celeste y tal, me hice un conocido mío de Colombia, lo digo, que está bien en los viejos, pero prácticamente vecino a una cuadra de mi casa, tenía su casa. Me dice, ¡ey, de Chuigape, señora Hiroja, contra la corrupción, pejamoje! Y no es la primera vez que me dicen. Y escuché también que lo de ayer decía esta señora, no sé si entendí mal, la del Bajo Chaco. Ella es Pandorojo y la Paraguay, pero yo no. Imagínense si fuéramos todos los paraguayos que estamos fuera del país. ¿Quién enviaría los 1.300 millones de euros o dólares anualmente? O 800 millones, y en el año pasado fue 1.600 millones. O sea, ese dinero está moviendo la economía del país. Si ese dinero no existiese, ¿cómo vivirían las familias? ¿Cómo trabajarían albañiles, plomeros, electricistas y toda esa gente? ¿Cómo tratarían a sus hijos, a sus parientes enfermos? Con dinero de las remesas. Y que se organizan también polladas y asados cuando Jacinio y nada, fulano tú, a fulano tú, allá fue tipo ya, yo te asado con domingo, y se juntan y uno y se envía. O sea, ese dinero que va y vale mucho más de que esté ahí. Pues yo estuve 50 años, muchos años en Paraguay de la corrupción. Desde que estoy en el Brasil, donde conocí, yo me auto exilié. Y conocí en San Pablo, Brasil, a muchos que estaban exiliados. Por culpa de la dictadura de Stronde, y se me abrió más la conciencia, porque yo no me quise afiliar al Partido Colorado y salí de aventuré en San Pablo, Brasil. Entonces comencé mi lucha desde ese momento, y cuando fui a Paraguay, siempre estuve luchando contra la corrupción, con Contraloría Ciudadana, a nivel coronel Uribe, a nivel nacional, Tribunal Eléctrico contra la Impunidad, Foro Ciudadano con el Valle Oliva, Movimiento para los Escritores de Conciencia. Estuve siempre, y siempre analizamos con amigos que hoy casi están todos muertos, fallecidos ya. ¿Cómo hacer el cambio? Tantas veces analizamos, y tantas veces peleamos, hicimos cosas, pero no se logra. O sea, eso no es cuestión de que nos matemos todos los paraguayos. Podemos hacer lo que yo hago por la radio también, con lo que hago también por las redes sociales, denunciando, que prácticamente es prácticamente igual lo que hacen los paraguayos, pero con la diferencia que nosotros enviamos dinero, invertimos dinero en Paraguay y movemos la economía en Paraguay. Eso nomás quería aclarar a esa gente que me dice, ay, yo no voy a estar atos de dinero. Estamos peleándonos aquí, salimos por el bien de nuestra familia y todo eso, pero también aportamos al Paraguay, pagamos impuestos inclusive en Paraguay. En fin, eso nomás también quería aclarar un poco para esa gente que siempre está diciendo, como queriendo desmerecer todo lo que nosotros también hacemos desde el exterior.
1: No, no, hay paraguayos que pelean en diferentes frentes y en diferentes lugares. Hay un montón de gente que lo hace para provocar o para también expresar su propia cobardía. La cuestión de, ¿por qué no venís vos ya que yo no hago absolutamente nada? Cuando debería estar haciendo y comprometiéndome con un país también diferente al que tengo. Ahora, ¿cómo se paga una cantidad tan grande de acreencias como esta? Es la gran pregunta, ¿no?
4: Sí, sí. Y esa señora que estuvo hablando mencionó temas de medicina natural y cosas así, que es importante, pero ahora estamos tratando el tema de cómo roban a los

aseguradas del IPS, así también como roban a todo en todo el estado paraguayo, cómo se roban todas las instituciones y ese dinero del impuesto de la gente, el dinero que entra de los royalties del Taipú, todo se roba, el dinero de los asegurados del IPS, como decía también algo que alguien ahí que no pagan, muchas empresas que están, Estrada Martínez creo que dijo que muchas empresas que están dando servicio al Estado no pagan ni siquiera a sus asegurados. O sea, si por ahí no comenzamos, que esas empresas no podían, tenía que ser una de las condiciones para que sean, como no me acuerdo el nombre que se le dice cuando compiten para servir al ser proveedores del Estado. Y si no tienen luego ni esa condición, entonces, ¿cómo? Es que es todo negociado, es todo tranza. Porque una plata por todos lados, se roba por todos lados. Y lo que se tiene que hacer es dejar de robar, y pagar más impuestos. Al fin y al cabo, los impuestos tendrían que invertirse justamente en la salud, en la educación. El dinero de los asegurados del IPS tenía que invertirse en ellos. Eso de ir a formar filas, que no tienen medicamento, que es una belleza. Se tenía que hacer las citas por teléfono. Y la gente va a tal hora, tal día, tal hora, para tal especialidad o para médicos de cabecera o para médicos de clínica general. Se tenía que hacer esas cosas que ya son esenciales, que se deberían de implementar en Paraguay. Y lógicamente, no hay medicamento, no hay médicos en condiciones, no hay... ¿Por qué? Porque se roba. ¿Y qué se debe hacer para dejar de robar? O sea, acabar con la impunidad, como lo que dijimos ya también ayer, que la justicia, la fiscalía actúen, que la Contraloría también actúe, que no sea cómplice de ellos nomás también, como son todas como es el Poder Judicial y la Fiscalía, y que cumplan su rol, y que el Congreso también sea contralor. El Congreso lo único que hace es avalar. Ahí va Timonio y está diciendo que no tiene por qué ir el doctor Frente, presidente del IPS, a rendir cuentas ni explicaciones. Claro que tiene que ir. Aquí, cada semana está el presidente rindiendo cuentas aquí en el Congreso de los Diputados. El presidente de la República se le convoca y se tiene que ir. Así funciona, tiene que funcionar una democracia. El Congreso es donde están representados en todas las ciudades, todos los partidos, todos los movimientos. Ahí tienen que rendir cuenta. Pero ¿qué pasa con el Congreso? Los que no tienen mayoría compran y tienen mayoría constituida de gente que no tienen capacidad, que no tienen convicción, que no tienen carácter, que entraron en el Congreso así por los que entraron por Cruzada Nacional. Y se venden y ellos tienen mayoría y siguen manejando el Congreso y manejando las otras instituciones. Y ahí tienen que ir a rendir el autofete y explicar por qué ya no se toman medidas más tajantes, más contundentes, contra lo que él está diciendo, que ya como se dice, todos ya sabemos cómo funciona eso. Ahora hay que sancionar, hay que tomar medidas, o él es nomás otra vez un elemento más para disfrazar y para seguir nomás con esto ahí de que él está luchando, que denuncia esto, que denuncia aquello, y sigue nomás otra vez robando, porque desde arriba están robando, desde la cabeza roban. Desde la cabeza roban, que el dinero de IPS, cuántos millones de dólares están en el banco bueno. Y todo eso es robar al asegurado, en vez de invertir en la gente, está en un banco. Y cosas así, o sea, tiene que acabar de robarse, tiene que intervenir el Congreso, tenemos que tener un Congreso contralor también, que legisle, pero que controle también, tenemos que tener Poder Judicial que cumpla su rol, Fiscalía que cumpla su rol, un contralor general de la República que cumpla su rol, tiene que ser de la oposición en todo caso. Pero si esos están todos sometidos también, ¿cómo vamos a cambiar? Van a seguir robando, compran todo y siguen robando al pueblo y comprando con el dinero del pueblo, y eso es una ronda de nunca acabar, y roban del pueblo y compran a la gente y a los que tienen que tomar medidas y todo. Y también está el dinero de la mafia y todo de por medio. O sea, si todo eso no se soluciona y no se corta, no vamos a cambiar. Y para eso el pueblo tiene que despertar definitivamente y dejar de votar a estos delincuentes. Y si no se puede cambiar con las elecciones, salgamos a las calles, hagamos manifestaciones masivas, pero no que se vayan 5.000, 2.000, 3.000 personas. A veces se van 100 personas, este roba ahí con su grupo, el otro Juan Pueblo con un grupito, la gente no se les une, ya hay un imbana, allá protestar, ya hay silla de derecho.

0: algún día, en algún sube, fuera como pueblo paraguayo honesto. Eso es lo que hace falta.
1: Muy claro. Gracias a usted por su intervención esta mañana.
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1: Muy malos administradores y muy corruptos. Algunos muy ignorantes en lugares muy importantes y otros demasiado corruptos. Un norteamericano que estudió el tema del Tratado de Itaipú y me dijo, ¿ustedes son pelotudos o son corruptos? Y yo le dije, ¿por qué? ¿Y cómo van a poner en el tratado una tasa de interés fija del 11% cuando la tasa de interés en todo este tiempo estuvo rondando entre el 4 y el 5%? O sea, ustedes se endeudaron por un valor superior al doble cuando podían haber pagado todas sus acreencias en 15 años, van a terminar pagándola en 50. Primer error grave. Segundo error grave del Tratado de Itaipú es cómo Brasil les obligó a ustedes a que la energía que ustedes no consumían se la dieran a precio de extracción, de generación, y no a precio de contratación. ¿Cómo fueron tan torpes y tan tontos en esa negociación? El ingeniero Luis María Fleitas suele conversar mucho de este tema, ha escrito muchísimo en ABC, porque era muy amigo de su colillo, del fallecido fundador del diario. Está en línea con nosotros. ¿Qué es lo que somos, ingeniero Fleitas? ¿Pelotudos o corruptos? ¿O las dos cosas?
3: Mira, para hacerla corta, te voy a decir, mi apreciado doctor, que somos las dos cosas, ¿verdad? Porque hay cuestiones que entran dentro del catálogo de la inteligencia, si sos o no, si sos burro o no sos burro, ¿verdad? Pero hay otras cosas que entran dentro de las elucubraciones de hacerte del burro. En pocas palabras, ñan de tabí o ñan ñembo tabí. Y yo creo que en algunos somos tabí, somos realmente ñan de latín, los administradores de la energía me refiero, y en otras ñan ñembo tabí. Yo no creo que un Spalding, por ejemplo, sea tabí. Él tiene una alta escuela, él tiene... Y digo este nombre porque... Él está muy metido en este tema de átomos, ¿verdad? Para tocar un ejemplo nomás de lo que acabas de describir tan perfectamente, y ya no cabe otra palabra, de las contrataciones de energía. No puede una persona contratar petróleo de donde venga a 15 años a un precio fijo. Traer petróleo de Qatar, de donde sea, y hacer un contrato de 15 años y decir, esto voy a pagar por 15 años. No existe eso, porque existe algo que se llama mercado, y ese mercado es el que determina el precio de las cosas. Economía básica, doctor. Y eso lo sabe un estudiante de primer año de economía. El mercado es la que determina el precio. Y eso nosotros en Itaipú nunca desde la creación de Itaipú se consideró en nuestras negociaciones. Primero comenzamos regalando la energía de prueba del 84, giro mecánico, giro industrial y después la facturación. Y ese precio luego ya era una miseria, ¿verdad? Y calcular la cantidad de energía que produce Itaipú en un año es mucho dinero, pero ponerle una máquina nomás, que son tres a caray, durante un año, ¿cuántos millones de dólares ya tenemos ahí de pérdida solamente en 1984? Porque supuestamente era una energía insegura. Y mira, dentro de estos 42 años de generación, Itaipú nunca falló, salvo una vez ahí que una máquina tuvo un problemita, después nunca. Es una de las máquinas más perfectas de la Tierra. Fue una concepción maravillosa de la tecnología, pero una aberración desde el punto de vista comercial. Y eso

0: Totalmente estoy de acuerdo con eso. Una vez le pregunté a un consejero de Itaipú, ¿cómo es este asunto de negociar con Brasil? Cuando vos te vas y ustedes se van allí a Curitiba, donde está la sede de Itaipú Brasil, y me dice, en la primera reunión, Benjamín, voy a encontrar un sobre con dinero en la habitación que te reservaron del hotel. En el sobre de madera hay aproximadamente, yo recuerdo que había como 30 o 40 mil dólares. Si vos agarrás esa plata, ellos ya saben qué tipo de gente sos vos. Si vos no agarrás y le decís, mirá, se te perdió esto, y le devolvés, en la siguiente oportunidad, a las 10 de la noche, te golpea la puerta una mujer brasilera de 90, 60, 90, que viene a tener sexo contigo. Si le cerrás la puerta, en la tercera oportunidad ya piden que te den la baja.
1: Así mismo, así mismo. Mira, yo que no llegué al nivel de directorio, llegué hasta superintendencia, los directores amigos, entre comillas, que llegaron, me contaban de eso. Y vos hoy estás diciendo en el aire y yo te firmo debajo. Es exactamente eso. Y es la diplomacia.
0: La otra cuestión que me contó Jeffrey Sachs. Jeffrey Sachs fue mi profesor en la Universidad de Harvard. Y Jeffrey Sachs es, te cuento, es una de las grandes estrellas intelectuales de Estados Unidos. Él fue profesor de Harvard a los 28 años, fue PhD a los 27, una estrella de la universidad. Y le contrataron varios gobiernos para negociar deudas difíciles de pagar. Y el gobierno paraguayo lo contrató durante el gobierno de Franco. Banana Ferreira era ministro de Hacienda. Le pregunté a Banana si era verdad que lo contrataron. Sí, me dijo. Y vino acá y Jeffrey Sachs nos contó de que cuando hizo el vuelo de Nueva York a São Paulo, en Guarulhos, le esperaron unos brasileros de Itamaraty. Entre el vuelo que llegaba y el vuelo que salía había como 2 horas y lo invitaron a tomar café. Y le dijeron, profesor Sachs, ¿para qué le vas a contar a los paraguayitos cómo les jodemos? Y Jeffrey Sachs les respondió, yo voy a hacer como que no escuché lo que me dijeron ni lo que me pidieron. ¿Por qué? Porque cuando yo negocié los intereses de Brasil en el plan Brady de la deuda externa de ustedes y yo les zafé a ustedes una deuda de 89 mil millones de dólares, nadie me paró en ningún aeropuerto del mundo para pedirme eso que ustedes me están pidiendo.
1: Excelente, excelente. Excelente.
0: Y bueno, yo te diría, en este momento, si el Paraguay quiere saber cómo nos jodió Brasil, Brasil sabe, porque el informe de Sachs es un informe público, y él explica claramente todo de qué manera nos jodieron. Pero estoy completamente de acuerdo contigo. La cuestión es, ¿querés de nuevo mover todo esto o te doy para los planes sociales para que los Zacarías, Irún y todos los anteriores hagan vito con esa plata? La plata de los royalties, la plata de las cuestiones sociales, fue una montaña de corrupción impresionante en este país.
1: Así mismo, doctor. No tengo más nada que decir después de lo que acabas de escribir. Es como si yo mismo estuviera hablando. Yo te afirmo, te reconfirmo y estuve 40 años de mi vida brindándole a esta empresa y le conozco a mucha gente hasta por la forma de caminar. Tienen plata para 3-4 generaciones. Esto, pero la justicia divina es perfecta. Esta gente de repente vos la encontrás tirado, alcoholizado, ya sin familia, ya sin ni siquiera una nupcia de lástima. Están solos, su vida apagada, algunos con alguna CD. Y bueno, y es lo que le espera a estos mamotres.

0: lastimosamente son una escoria social que le tuvimos que aguantar por mucho tiempo. Pero no hay nada, no hay crimen perfecto y no hay mal que dure 100 años, dicen los dichos. Eso yo creo. Así que muchas veces lo único que me resta es mirar al cielo y decirle hasta cuándo, Señor. Porque esta gente lo primero que hace cuando asume es mirar al centro de la tierra. Y bueno, y ahí ya sabes quién habita. Entonces, mi estimado doctor, yo no sé, firmo todo lo que acabas de decir y voy a seguir luchando hasta la última gota de sangre que me queda, doctor.
1: Ingeniero, ¿podría darnos referencia? Porque acá hay mucha gente que me pregunta este tema de la negociación del anexo C. Brasil quiere energía a $10 el megawatt porque dice que es lo que le prometió Lula al pueblo brasilero. Nosotros hablamos de 19 ahora, ¿no? Y queremos 30. ¿Puede explicarnos un poco el estado de la negociación del anexo C?
0: Y todo indica, entre telones, muchas veces en los pasillos uno escucha cosas que acaban siendo verdad. Dicen que están ya otra vez con la famosa complacencia interesada para la ANDE, que está en quiebra, una empresa en quiebra, que necesita una tarifa baja que se forma del combo de la compra de la energía garantizada que hace la ANDE y de los sobrantes, de las migajas que caen de algunos excedentes. Entonces ese combo es lo que le da a la ANDE una tarifa accesible. Eso por un lado, la tarifa de la ANDE. Pero lo que no entiendo yo, y cómo no puede entender la gente, y todos los que tienen un almacén de barrio, que cuando vos pagás toda una cuenta, y ese tu costo de 63% que era tu deuda con algún banco, alguna financiera, ya no, ya pagaste toda esa cuenta y tenés 63% menos de tu costo real de la energía, ¿por qué no le transferís eso a la ANDE? ¿Por qué la ANDE no compra esa energía barata y le vende al mercado brasileño? Si no hay una complejidad, claro que ellos te van a decir, no, acá tenés que entrar a competir, entrar en este laberinto, y al final tu energía te va a salir más cara. Seguimos vendiéndonos a precio de banana a nosotros, y claro que ellos te van a poner el... Entonces lo que hay que introducir en el nuevo anexo C es el famoso precio de mercado o precio justo que ya se introdujo en el acta del 66 de Iguazú, ¿verdad? Entonces, es demasiado sencillo solucionar esto. Comprar a precio de costo real, el costo real, y vender a precio de mercado. Eso estamos luchando hace más de 15 años, pero se nos acabó el tiempo, porque en el 2000 nosotros vaticinamos con nuestro artículo y fuimos los primeros en vaticinar que en el 2030 viene la gran crisis energética en Paraguay. Ya vamos a usar todo en pocas palabras, ¿verdad? Este es otro tema que podemos abrir, pero ahí ya entra el Bitcoin, ¿verdad? Entra la inteligencia artificial y otras cosas, pero ya no vamos a tener energía, ni siquiera para consumo doméstico. El consumo vegetativo que le llaman. Entonces, ¿de qué estamos hablando? De unos excedentes por 2-3 años más que nos puede dar un alivio, un pulmón que vamos a tener en esta terapia intensiva que se avecina. ¿Qué es lo que nos sobra? Y construir corpus, construir algunas alternativas de gas, de termoeléctrica, y bueno, los paneles solares, quiera sea o no, siguen siendo caros e inestable. Inyectar una inestabilidad a una red que ya de por sí es inestable como el de la ANDE, no sé, yo ni me atrevo a vaticinar lo que va a ser industrias medianas y pequeñas y que están hoy en Paraguay sin pensar siquiera en una crisis energética cuando la ANDE comience a regular y a poner horarios de consumo, que la gente tenga tal hora para alzar su agua, que de tal hora vaya bajando las llaves de los barrios a su seno por turno, y cosas así. Eso va a venir, se viene en el 2030, y está acá a 3 años, estamos a 3-4 años, ¿verdad? Entonces, esa sí es mi preocupación real, ya no el excedente que podamos vender a precio de mercado, ya pasamos eso, ya pasó el tren y le estamos mirando el último vagón yéndose en el horizonte. Perdimos mucho. Desde Jeffrey Sachs nosotros hubiéramos hecho un golpe de timón y hubiéramos vendido a precios de mercado

0: todos los excedentes de y se hubiera sentado a negociar. No tenemos portaaviones para aplicar la diplomacia en los portaaviones, pero hubiéramos hecho con testigos calificados. Jeffrey Sachs, le llamamos a los Yankees. Ahora con la firma del acuerdo SOFA, yo tuve un poquito de esperanza, ¿verdad? Por lo menos con el combate al narcotráfico, pero también podemos meter ahí que nos ayuden a negociar mejor Itaipú, que sean nuestros testigos calificados por lo menos. Yo pienso, doctor, que lastimosamente el tiempo es lo que nunca se recupera, y ya perdimos un valioso tiempo desde Jeffrey Saga a esta parte, perdimos ese tiempo. Y bueno, y esta gente que están detrás de estos negocios raros de energías renovables son los mismos que perdieron el tiempo en la, por ejemplo, en la construcción de la esclusa de navegación. ¿Cuánto petróleo, cuántas importaciones pagaban dólares cash nos hubiéramos ahorrado con esa esclusa de navegación? Pero decidieron hacer la bioceánica, donde hay empresas amigas, donde hay bitrenes, que todos tienen sus dueños. Y hay que descubrirlo, hay que decir. Yo estoy haciendo un ensayo para decir muchas cosas, ¿verdad? Y bueno, va a salir en breve, doctor querido.
1: Ingeniero Fleitas, con respecto a este tema de la empresa Atome, o Atom, como se dice en inglés, ¿por qué es un mal negocio para Paraguay?
0: Y como te expliqué anteriormente, es como que Paraguay, poniendo al revés, vos querés comprar petróleo de Qatar y querés firmar un contrato con Qatar por 15 años. Y nunca Qatar te va a decir, te doy a este precio por 15 años. Te va a decir, te vendo esto por 15 años, pero al precio de mercado. En la medida que vos lo único que vas a ganar es la seguridad del abastecimiento, pero a precio de mercado. Eso hubiese sido un buen negocio con Atome. O sea, la Andes le dice, mira, hoy vale $40. No sé dentro de 15 años cuánto va a valer y cómo vamos a hacer. Y vamos a ajustar por las indexaciones del dólar o del barril de petróleo, porque vos lo que estás usando es energía. Y la energía que hoy domina el mundo sigue siendo el petróleo. Entonces, vamos a indexar por el barril de petróleo y por el dólar y hagamos este negocio y le da una fórmula. Eso hubiese sido un buen negocio con Atom. No la desprecio que están queriendo, están pretendiéndose. Ponerle que le vendan a $60, igual sigue siendo mal negocio. Si en épocas pico, acá en la región, Uruguay le compra a la Argentina a Brasil a 100, $120 el megawatt. Entonces, le alce $20 más a Atome y le cobre 60, va a seguir siendo barato a 15 años de plazo. No, ni siquiera hay que hablar de una tarifa futura, hay que hablar de tarifa actual indexado al barril de petróleo o al precio del mercado de la energía eléctrica, por lo menos.
1: En definitiva, detrás de esto no existe más. Y aparte, uno mirando los antecedentes de los altos directivos de esta empresa británica, ¿no?, con juicios en la Argentina, ¿uno no hace acaso un due diligence, como se dice en inglés, una tarea de chequear acerca de quiénes están detrás de esta empresa antes de sacar los dos decretos que sacó Peña y que luego los rompió? ¿Qué significa todo esto a la hora de negociar? ¿No sabemos, no tenemos capacidad para entender este tipo de cuestiones, o somos unos antipatriotas, pero de cuño?
0: Y ahí entran las dos personas que te describí en guaraní, el Tawé y el Nembotawé. Si tuviéramos un arandú, le hubiéramos comisionado a Europa y que haga un estudio, y ahí, especialmente en Inglaterra, un Eligio Ayala de los años 30, antes, inclusive, recorriendo Europa para traer negocios y preparando la guerra del Chaco para el Paraguay. Y eso no tenemos hoy, o no se quiere tener. ¿Por qué? Porque hay un acaparamiento de los negocios en Paraguay que se diseña en un quincho, y que el objetivo es, no sé si privatizar todo Paraguay. Eso es lo que yo estoy visualizando. No hay ningún negocio en Paraguay. Si vos querés comprar cemento, tenés que besar un anillo. Si querés comprar energía, tenés que besar un anillo. Si querés comprar proyectos inmobiliarios, tenés que besar un anillo, ¿entendés? Entonces, al final, dentro de poco, vamos a tener un Luis XIV, el Estado soy yo. Pero no sé dónde va a parar esto, doctor.
1: La corrupción nos está matando.

0: así mismo. No tiene otra definición. Pero la corrupción tiene causa y tiene efectos, tiene autores que diseñan la corrupción. No, esto es un sistema, esto es una metástasis, pero tiene una causa, donde nació, ¿verdad? Y para mí ahora ya es el colmo, ya es el colmo. No sé en qué va a terminar esto.
1: Metástasis significa tiene cáncer el cuerpo social y está el cáncer tomando todo el cuerpo.
0: Así mismo.
1: Gracias por su tiempo,
0: medicina,
1: ingeniero Luis María Fleitas.
0: No hay una comparación más aproximada.
1: Gracias por su tiempo con Libre esta mañana.
2: Y de esta manera llegamos al final del programa. Muchas gracias por tu sintonía. Nuestro reencuentro en este espacio mañana a las 19 horas. Yo soy Claudia Inoue. Muchas gracias y será hasta entonces.

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